0: consecuencia de la tormenta tropical Isaías. 7 detenidos por riña en el centro histórico de la Ciudad de México. Una operación para retirar motocicletas estacionadas en Madero y Motolinía terminó en una riña con elementos de seguridad. 2 agentes y un elemento de seguridad privada resultaron lesionados. 2 personas fueron trasladadas a un hospital. El francés Henri Kagan y el japonés Kenzo Sohai recibieron el Nobel de Química por sus descubrimientos sobre la quiralidad, trabajos que permiten controlar la forma de las moléculas y han sido fundamentales para el desarrollo de medicamentos. Del Toro por la doble corona en Italia. Mañana el ciclista Isaac del Toro buscará conquistar por segundo.
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17: Regresamos de corte comercial, son las 6:08 p.m. Muchas gracias por continuar con nosotros aquí en Fórmula Noticias. Miércoles, mitad de semana. ¿Cómo avanza el tráfico en la Ciudad de México? Llegue a tiempo a su destino oficial. Gustavo Hernández, de la Secretaría de Seguridad Ciudadana de la capital del país. Me enlazo contigo y tu reporte vial. Buenas tardes.
18: Muchas gracias, Juan. Te saludo con mucho gusto y a todo el auditorio que nos escucha. Iniciamos con la información en la zona sur de la capital, donde continúa cerrada la circulación en el eje 6 sur. Esto en el tramo Ángel Urbano, a la altura de la calle Pestalozzi, por la presencia de inconformes. Hay que tomarlo en cuenta para quien circula en esta importante arteria alternativa a la que nos brinda la zona del eje 4 sur en su tramo Avenida Xola, para continuar hacia el eje central Lázaro Cárdenas o incluso para continuar hacia la zona de la calzada de Tlalpan. Nos recorremos hacia la zona del viaducto Miguel Alemán, donde incrementa el aforo vehicular. Esto entre la zona de la Avenida de los Insurgentes y las inmediaciones de la Avenida Congreso de la Unión. Asentamientos en cada cruce con semáforo registran la Avenida Fray Servando Teresa de Mier, procedente de la zona del eje central Lázaro Cárdenas y para quien se dirige hacia la zona del circuito interior. Por momento, la oportunidad que tenga una excelente tarde.
17: Gracias, oficial. Muchísimas gracias, Gustavo Hernández. Bueno, Morena celebra 15 años de su fundación y la celebración es el día de hoy en el Auditorio Nacional. En la mañana la presidenta Claudia Sheinbaum se dijo orgullosa de pertenecer al movimiento. Dijo que desde el gobierno en nuestro país se mantienen los principios y la visión del humanismo mexicano.
19: Me siento muy orgullosa de pertenecer a ese movimiento. Desde el gobierno llevamos a cabo los principios y la visión del humanismo mexicano, pero ya el propio aniversario pues ya lo tiene que celebrar, definir el partido.
17: Resaltó la presidenta Sheinbaum que los gobernantes que provienen del movimiento de la Cuarta Transformación siguen y deben seguir los principios de no mentir, de no robar, de no traicionar al pueblo.
19: Yo lo que pienso es que los gobernantes que provenimos del movimiento tenemos principios. El más importante o los más importantes, no mentir, no robar y no traicionar al pueblo.
17: Y bueno, allá en el Auditorio Nacional y la celebración de los 15 años de la Fundación de Morena, está mi compañero Enrique Hernández en este recinto, el mismo en el que el partido fue presentado en el año 2011. Bueno, el movimiento fue presentado en el año 2011. Y me imagino, Enrique Hernández, gobernadores, legisladores, dirigentes, consejeros, fundadores del partido deben estar ahí.
11: Es correcto, Juan, ¿qué tal? Muy buenas tardes. Te saludo con gusto un palacio, un Auditorio Nacional pues, completamente lleno, donde la estructura nacional de Morena se ha hecho presente, como bien lo dijo Ariadna Montiel, bueno, que sí va a ser la convocatoria a las 6 de la tarde para que el mayor número de los funcionarios públicos pudieran llegar sin contratiempo alguno, Higinio Martínez, así pues los coordinadores de la Cámara de Diputados, el Senado de la República están presentes, hemos visto a Luisa María Alcalde y también me están confirmando que también han llegado Andrés Manuel López Beltrán, y se han escuchado algunos gritos de no estar solo, muestras de apoyo, así como la gobernadora de Veracruz, y bueno, y las coordinadoras y los coordinadores recientemente dados a conocer por Morena como parte de este proceso interno del partido, están en primera fila aquí de este corso de Paseo de la Reforma. Este festejo ha iniciado con mariachis, más de 2 horas ya de música intensa de mariachis, mucho entusiasmo y también los nuevos valores. Los jóvenes que han hecho gala, han hecho presencia en este gran escenario del Palacio del Auditorio Nacional, Juan. Y bueno, pues con ello pues quiero destacar que pues las consignas hacia Morena son siempre de apoyo y que justamente han dado la tercer llamada para iniciar ya este mensaje que se espera dar de Ariadna Montiel junto con ellos. Un mensaje, se espera que se emite un mensaje del expresidente Andrés Manuel López Obrador, así como de la presidenta Claudia Sheinbaum Pardo, pues justamente ya se están acrecentando la lucha de apoyo a favor de Morena y la dirigencia estructura ya pues completamente abarrotado en el Auditorio Nacional, Juan.
17: Ahí está, bueno, pues lleno el Auditorio Nacional, menos diputados, ¿no?, que están discutiendo la Ley Federal de Protección a la Propiedad Industrial y a la Ley Federal de Derecho de Autor, que bueno, pues ya llegarán en su momento. Primero está la discusión legislativa, sin duda. Gracias, Enrique, pendientes, no me despido.
11: A la orden, Juan.
17: Gracias. Bueno, a 15 años de su fundación, el Partido Morena, dijo Higinio Martínez, el presidente de la mesa directiva del Senado, enfrenta un reto. Y es el de poner orden y establecer límites al interior de su partido, bueno, para que quede claro que el objetivo de los integrantes de Morena sea el que deben transformar la vida de los mexicanos para su bien y no transformar su vida propia en el cargo para beneficios personales. Sara Pablo, el reporte tú lo tienes, compañera, voy contigo.
20: ¿Cómo estás, Juan? Sí, muy buenas tardes. Y bueno, pues decirte que si alguien ha sido crítico de lo que ocurre en Morena es el senador Higinio Martínez. Hoy la verdad es que estaba reacio a hablar de lo que falta por corregir en Morena, porque dijo que en el cumpleaños pues se festeja. Sin embargo, pues hizo una especie de balance el presidente del Senado. Dijo que sí, se deben corregir algunas cuestiones, poner límites y sobre todo que todos entiendan que Morena es un movimiento que se realizó, que se conformó para llevar a cabo un cambio en el país para bien de las personas, pero no para cambiar la vida personal de los propios políticos. Dijo que en efecto se debe celebrar porque en poco tiempo Morena ha logrado gobernar a gran parte de los mexicanos, pero por supuesto pues deben revisar ciertas cosas y que todo mundo entienda sobre todo pues que no se van a transformar sus vidas, sino a transformar al país. Esto fue lo que dijo.
21: Pues, a ver, Morena es un partido muy grande que gobierna este país, tiene que corregir algunas cosas, por supuesto, pero hay mujeres y hombres que se quedan, ¿sí? Que cometen errores, que no entienden de qué se trata este proyecto. Este proyecto es de transformación del país, de la vida del país, de la vida de millones de mexicanos. No se trata de transformar la vida de nosotros, de los dirigentes, de los funcionarios, de los gobernadores, de los alcaldes. Nuestra lucha ha sido transformar este país y hay quienes no lo entienden. Morena tiene tiempo para corregir. Morena tiene tiempo para poner límites, para poner orden. ¿sí? Para dejar claro que quien debe estar en ese movimiento es quien quiere transformar el país, no transformar su vida personal.
20: Y bueno, pues el senador Higinio Martínez, hoy presidente de la mesa directiva del Senado, aceptó que las determinaciones que se tomaron hace unos días sobre los coordinadores para la defensa de la transformación y que serán después las y los candidatos en las elecciones que estarán en disputa el próximo año, pues pueden generar inconformidades y dificultades y corresponde justo a las dirigentes de Morena pues atender estos asuntos. Pero dijo que sobre todo pues hay tiempo para hacerlo y que son entendibles que se pueda cometer equivocaciones, Juan.
17: Gracias, Sara Pablo. Bueno, ahí las palabras de Higinio Martínez pendientes. Muchas gracias, Sara.
20: Hasta luego. Buenas tardes.
17: Buenas tardes. Desde la Cámara de Senadores vamos a la Cámara de Diputados, donde pues continúa la discusión sobre la reforma a la Ley Federal de Derecho de Autor, la ley antimemes, como se le conoce. Maru Rojas, pues sigue la discusión y esta discusión impidió que diputados de Morena pudieran llegar al Auditorio Nacional a su fiesta, Maru.
0: Sí, fíjate que si tuviéramos que contar por mesas de 10, 25 mesas estarían vacías, 252 diputados federales. Se les ha pedido por control y para garantizar los votos en lo particular, que todavía no se abre el tablero, faltarán una decena de oradores. Bueno, pues Ricardo Monreal solicitó de manera urgente en un mensaje de texto que regresaran los boletos que apenas se les habían repartido esta mañana y todos los diputados morenistas atendieron la indicación. Todos tienen que estar aquí al momento de la votación. No están en este momento porque todavía faltan oradores y casi están la mitad de las curules vacías. En lo general fueron 325 votos a favor, 114 en contra y una abstención de Olga Sánchez Cordero, que dice que son muy ambiguos los articulados de esta ley, cambios en la Ley de Derechos de Autor que sancionan a las plataformas digitales que utilicen imágenes de burla contra las instituciones de este país. Quien defendió esta iniciativa fue la morenista Selene Ávila. Ella fue periodista de medios de comunicación, además del canal del Congreso, de medios de comunicación abierta de una televisora nacional, y Selene Ávila, con una gran elocuencia para tomar la palabra, fue la que dijo fuerte que esto no era una ley censura, que de lo que se trataba era de poner control que exigía el Tratado de Libre Comercio al uso de imágenes institucionales en las plataformas electrónicas, pero de censura nada. Incluso los diputados que quieran seguir haciendo memes lo pueden seguir haciendo, así lo dijo.
1: No tengamos miedo de seguir haciendo memes ni sátiras. Vamos a seguirlos haciendo porque son parte de la democracia. Y quien no quiera que le hagan un meme, que se dedique a otra cosa.
0: Así concluyó su discurso esta mañana al defender este dictamen. Y la primer moción de suspensiva fue del Partido Acción Nacional. Kenia López Rabadán, la expresidenta de la mesa directiva, fue enfática al advertir que sí hay censura, porque entonces en estas plataformas no se puede igual hablar de un tema que de otro. Lo dijo de esta manera.
22: Hoy presentamos esta moción para detener un daño más a México, porque México necesita libertad para hablar sobre las acusaciones en contra de Rocha Moya, sobre los contratos millonarios de Amílcar Olán, sobre los negocios de Andy López Beltrán, sobre el descaro de Insunza de seguir en su silla como legislador. Salieron buenos para el autoritarismo.
0: Habían votado a favor. Hoy varios diputados de oposición lamentaron que esta iniciativa se vote justo el día de una solemne por el centenario del diario Ovaciones, donde vino a tomar la tribuna Guillermo Ortega. Estuvimos pendientes con las imágenes de Miguel Ángel Brígido y aquí estamos esperando los votos en lo particular.
17: Gracias, pendientes, Maru Rojas. No me despido y nosotros nos vamos a un corte comercial.
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7: Alcanzar una cobertura prácticamente total de energía eléctrica para la población mexicana. El gobierno del país trabaja en el reforzamiento y la ampliación de los sistemas de generación, transmisión y distribución, destacó la presidenta Claudia Sheinbaum Pardo.
8: En el sexenio, solo en el caso de la electricidad y los gasoductos, es una inversión de 1.168.710 billones de pesos de inversión en el sexenio. 1 billón es de generación eléctrica, transmisión y distribución. Es una inversión histórica para alrededor de 38.000 megawatts. El objetivo es llegar al 99.9% en el 2030. Es decir, electrificar a todas aquellas zonas que no tienen en este momento electricidad.
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10: Regresamos de corte comercial, son las 6:23 p.m. Gracias por continuar con nosotros aquí en Fórmula Noticias. Vamos a temas de Jalisco, de la zona metropolitana de Guadalajara. Hay una crisis de agua potable. El gobernador del estado, Pablo Lemus, reconoció que miles de hogares están recibiendo agua sucia, agua con mal olor. Anunció un esquema de rotación del servicio durante un periodo aproximado de 6 meses. Bueno, dijo que una de las causas del problema es la antigüedad de las tuberías y las condiciones del sistema de abastecimiento. Detectaron además descargas, irregularidades en el canal Las Pintas. Y bueno, medidas inmediatas. Dejará de utilizar el gobierno el agua del embalse de Las Pintas y del antiguo sistema de Chapala para abastecer la ciudad, lo que va a reducir evidentemente el volumen disponible. Pero bueno, dice el gobernador que esto va a mejorar la calidad del agua. Y vamos a escuchar parte de lo que dijo.
11: Implica que durante los próximos meses tengamos menos agua para distribuir entre todos, pero será agua de mucho mejor calidad. El CIAPA, la Comisión Estatal del Agua y los municipios aquí representados emprenderán las acciones necesarias para que la afectación en el suministro sea la menor posible.
10: Agradezco mucho a la diputada por Jalisco, Mary Pozos, que nos acompaña aquí el día de hoy. Ella es, además, presidenta de la Comisión de Presupuesto de la Cámara de Diputados. ¿Cómo estás, Mary, diputada? ¿Cómo te va? Qué gusto saludarte. Una vez más nos convoca el tema del agua contaminada en la zona metropolitana de Guadalajara.
12: Así es, querido Juan. Un gusto estar siempre en tu espacio y un saludo a la distancia que nos ven y nos escuchan.
10: A ver, reconoce el gobernador Lemus que sí hay un problema, mismo que habíamos hablado así a grandes rasgos aquí, por supuesto que es un problema añejo, lo que no exime a la autoridad actual de resolverlo, porque pues es el compromiso cuando ellos buscaron el encargo, y se ha agravado y se ha agravado, y en los últimos días, bueno, el agua está saliendo negra, me reporta mi prima Nelly, que vive allá en Guadalajara, que abre la llave del agua y es como si abriera la llave del lodo.
12: Así es chocolate. Y más allá del color, Juan, porque hay casos incluso donde sale transparente el agua, pero el olor es fétido y hubo reportes incluso de ciudadanas que estaban todas llenas de ronchas en una colonia cuando el agua no le salía con color, pero sí pestilente. Lo grave aquí es que es agua contaminada, es agua que tiene metales pesados, que no está siendo tratada y que está llegando de esta manera directamente a las casas. Dense cuenta que tú abres la llave de tu casa y sale literalmente aguas negras en vez de agua potable. Lo delicado aquí es justamente lo que acabas de decir. Ellos en Movimiento Ciudadano se la han pasado echando culpas, incluso culpando a la Federación, culpando a tu servidora porque no tienen dinero supuestamente en Jalisco, cuando ellos tienen más de 8 años gobernando el estado y más de 11 años gobernando Guadalajara. Yo hoy lo comentaba en tribuna con datos duros, cómo la Federación no ha dejado nunca solo al estado en este tema, y exhibí este subejercicio que tuvo el gobierno del estado en el ejercicio fiscal pasado, de 1.200 millones que la Federación sí les mandó, que iban en infraestructura precisamente y que no utilizó el gobierno del estado y tuvieron que regresar a la Federación. Entonces, más allá que echar culpas, Juan, yo creo que es hora de ponerse a trabajar, de ser responsables, porque nosotros tenemos más de 9 meses haciendo estas denuncias. Más de 400 colonias en Guadalajara, en toda la zona metropolitana, han sido afectados y tienen más de 9 meses con esta queja. Lo grave está en que apenas hasta ayer, cuando ya reventó el asunto, y reventó no por Morena y no por temas políticos, reventó porque la gente de todas las colonias salieron a tomar las calles, y la respuesta que encontraron por parte del gobierno de Jalisco fue la represión con granaderos a los propios ciudadanos que se estaban quejando y estaban exigiendo agua potable en sus casas. La respuesta fue, pues como lo acabas bien de decir, tandeos por 6 meses. Eso es, no nos están resolviendo, no nos están diciendo por qué está llegando en estas condiciones. Seguimos a ciegas haciendo denuncias, esperando respuestas, pero lo más grave, pues esperando agua potable en las casas, Juan.
10: A ver, la situación ha escalado. ¿Qué implicaciones pues está teniendo ya en la salud de las personas allá en Guadalajara, y qué tipo de recursos o acciones obligatorias crees que se tienen que activar, si es que así es, por parte de la Federación, por parte del estado? ¿Estamos hablando ya de la posibilidad de decretar una emergencia sanitaria?
12: Esa es la exigencia y es la que viene siendo desde hace meses. Se tiene que decretar una emergencia sanitaria. Esta es la peor crisis sanitaria que hemos tenido en el estado. Ya los casos que aparecieron ayer en redes sociales y en medios de comunicación, donde ya se ven del cuello hacia abajo llenas de ronchas las personas, eso ya es lo que vemos. Pero hay muchísimas enfermedades que están documentados en estas pruebas de agua que se han hecho por privados, porque no ha habido una auditoría como tal oficial que nos diga qué contiene el agua que está llegando a las casas. Pues habla de enfermedades en los huesos, de enfermedades en el estómago, de enfermedades respiratorias, que eso pues no se ve a simple vista. Ayer reventó el tema porque pues ya es evidente, ya es un tema que no se puede tapar, cómo ha sido afectada la salud de la gente. Lo más triste también es que incluso los comunicados del CIAPA, que es este sistema intermunicipal de alcantarillado y agua potable, hace un par de días ponía este comunicado pidiéndole a la gente que este era el momento de actualizarse si debían algunas cuotas del agua. Me parece que es en lo que menos se debería estar pensando, en cobrarle a la gente por un servicio que hace mucho tiempo dejó de ser un mal servicio, Juan, y que ahorita ya es un tema que está atentando contra la salud. A tu pregunta, debemos aplicar.
10: Perdón, sí. Ahí porque mencionas al CIAPA. ¿Qué está sucediendo con el CIAPA? ¿El gobierno de Guadalajara tendría que salirse del CIAPA? ¿Se lleva a cabo una auditoría federal a este organismo? Porque de ser así tendría que ser profunda, ¿no, diputada?
12: Totalmente. Yo ya hice la solicitud propia a la Auditoría Superior de la Federación, porque hay un caso, uno en específico, porque fue muy público, tú lo debes de recordar, Juan, de esta señora que es conductora de televisión de espectáculos en Guadalajara, en Jalisco, y tenía un sueldo de técnica del agua en el CIAPA por más de 70,000 pesos. Un sueldo de aviadora, evidentemente, porque ella no trabajaba como técnica del CIAPA. Pero esta era la punta del iceberg de toda la corrupción que hay en este sistema de alcantarillado, que depende del gobierno en turno. El presupuesto lo maneja el gobierno estatal, el titular lo pone el gobierno estatal por medio de un convenio amañado que se hizo hace muchos años con municipios de la zona metropolitana, y les quita a los municipios esta facultad y esta obligación que está en la Constitución, de que son los municipios quienes tienen que hacerse responsable de la distribución distribución de agua en las casas y del alcantarillado. Entonces, sí tiene que haber una auditoría transparente, real, que nos expliquen qué está pasando. Y lo más importante, y no vamos a quitar el dedo del renglón, tiene que haber quien pague, con cárcel, porque esto es un crimen, el estar enfermando hacia la gente deliberadamente. Tiene que haber, no puede quedar en un no pasó nada y ya de repente nos va a salir agua limpia en muchos meses más, porque esto le cuelga. Tiene que haber un responsable de haber dejado que se llegara hasta esta consecuencia.
10: A ver, y bueno, me decías que el gobierno de Jalisco y la misma CIAPA suelen argumentar la falta del presupuesto federal para renovar la infraestructura hídrica. Me decías que el problema no está en el presupuesto federal y que incluso pues se tuvo que regresar recurso por parte del gobierno de Jalisco porque no lo utilizaron. ¿Sabes por qué no lo utilizaron, diputada? Existiría, no sé, tal vez lo único que se me puede ocurrir es una traba legal o una regla de operación que pudiese impedir al gobierno del estado de Jalisco reorientar esos fondos que tengo entendido son de libre disposición para infraestructura, pues directamente a la red de tuberías y plantas potabilizadoras de agua. ¿Existe alguna traba?
12: Así es. Claro, mira, a ver, no quisiera sonar grosera, pero por qué se pudo haber dado este subejercicio? Pues por incapacidad, esa es la realidad. Se les fue gastar este dinero y me parece un error gravísimo, y me parece más grave salir a culpar a la Federación por no dar recursos cuando en tus propios documentos públicos de la Secretaría de Hacienda del Estado aparecía, fíjate lo más grave, Juan, un subejercicio de 12 mil millones de pesos, no de 1.200, 12 mil millones de pesos. Fue un escándalo esto en el Estado. Lo toman los medios de comunicación, bajan estos documentos de Hacienda y quitan un cero. Nos aplicaron la de Salinas, quitan un cero y vuelven a subir los documentos y dicen, no, perdón, no fueron 12 mil millones, fueron 1.200 millones el subejercicio. Es decir, con esa facilidad se cometen errores desde la Secretaría de Hacienda, errores que hoy nos están costando mucho más caros porque estamos hablando de la salud de la gente. Sí. Y para este 2027, porque mucho se ha quejado de que no hay recursos para Jalisco, de que hay un trato injusto, Jalisco va a tener solo para este asunto, para poder resolver este asunto, más de 106 mil millones de pesos entre lo que tiene de aportaciones y participaciones de ramo 28, que como bien lo dice, son de libre disposición, y entre convenios de colaboración y proyectos específicos, otros 4 mil millones que pueden usar para esto. Es decir, me parece muy vergonzoso que se le eche la culpa a la Federación cuando el recurso ahí está, no lo gastas y pues no hacen su trabajo, y no lo han hecho durante todos estos años.
10: Nos queda poquito menos de un minuto, pero a ver, para el ciudadano que está siendo afectado, ¿qué se necesita para que se emita la alerta de crisis sanitaria allá en el estado de Jalisco y qué beneficios o recursos se darán a las personas afectadas? Un minutito, diputada.
12: A ver, cuando tú declaras una emergencia sanitaria, hay un recurso específico, especial, para atender esta emergencia sanitaria. No le quieren entrar en Jalisco porque también tendría que ser un reconocimiento de que se te salió de control. Y yo aprovecho este espacio, Juan, estamos desde mis redes, me pueden buscar, estamos tramitando juicios de amparo gratuitos para la gente, ya nos han dado varias suspensiones definitivas, y lo que se resuelve es que el CIAPA vaya y te dé agua limpia, potable y suficiente, y lo están haciendo a través de pipas en lo que se resuelve este problema. Ese es el apoyo que yo estoy poniendo de mi parte, pues para no nada más salir y quejarnos y señalar, hay que ponernos en acción todos a los que nos corresponde atender este tema.
10: Gracias, Mary Pozos, diputada por Jalisco. Hablamos muy pronto, esta semana
12: incluso. Muchas gracias a ti y un abrazo a todos.
10: Abrazo, regreso. Nos vamos a un corte comercial.
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13: Territorio Animal.
14: El perro,
13: El perro es considerado, con toda justicia, el mejor amigo del ser humano debido a su lealtad incondicional, empatía profunda y una historia de domesticación que se remonta a decenas de miles de años. Descendientes directos de los lobos, estos maravillosos mamíferos han evolucionado junto a los seres humanos, adaptándose a una infinidad de tareas esenciales que van desde el pastoreo y la protección del hogar hasta el rescate en desastres y terapia emocional. Existe una asombrosa diversidad de razas, cada una con características físicas y temperamentos únicos, pero todas comparten la capacidad innata de comprender las emociones humanas y comunicarse fluidamente a través de sus gestos y ladridos. Poseedores de un sentido del olfato verdaderamente prodigioso, los perros no solo brindan compañía incomparable en el día a día, sino que se convierten en miembros indispensables de la familia.
14: Caminando por México.
15: Real de 14, San Luis Potosí. Para llegar a este enigmático pueblo minero incrustado en el altiplano, se debe cruzar el impresionante túnel de Ogarrio. Sus calles empedradas y edificios de piedra abandonados evocan un pasado glorioso y solitario. Ofrece una experiencia única de desconexión, misterio y misticismo en medio del semidesierto potosino, deteniendo el tiempo.
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17: El Tribunal Electoral determinó que las boletas sin marcas de doblez, llamadas boletas planchadas, no deberán contabilizarse como votos. El fallo revoca los lineamientos del INE al argumentar que la falta de pliegues impide vincular el papel con un voto legalmente emitido. La cooperativa Cruz Azul invertirá más de 1,000 millones de pesos para equipar su hospital Cruz Azul con quirófanos inteligentes, torres de especialidades médicas y diversos servicios, reforzando así su compromiso con la salud, el desarrollo social y el impulso al deporte. La cooperativa tiene hospitales en Oaxaca, Hidalgo y la Ciudad de México. El Senado aprobó la reforma a la Ley General de Turismo para obligar a prestadores de servicios turísticos a aplicar protocolos preventivos contra posibles delitos contra menores de edad. La medida contempla negar el servicio y avisar a las autoridades cuando no se acredite parentesco, tutela, guarda y custodia o mayoría de edad. Informó Itzel Vanegas. 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
10: Regresamos de corte comercial, son las 6 de la tarde con 38 minutos. Muchas gracias por continuar con nosotros aquí en Fórmula Noticias. Usted que nos está escuchando en el tráfico donde se encuentre, ¿sí le ha pasado, no?, que le están hablando por teléfono de números que usted no conoce para ofrecerle un descuento, un producto, una tarjeta de débito, de crédito, un seguro de gastos médicos o de automóvil que lo quieren convencer? Y es el típico cuento de: no me esté hablando, por favor, yo se lo suplico, no me moleste. Les cuelga uno, no hay manera. Insistentemente están llamando por teléfono para ofrecer todo tipo de promociones, ofertas, servicios, propaganda, unos tiempos compartidos allá en Cancún. Bueno, el Senado aprobó reformas para frenar el acoso telefónico y los contactos no autorizados con empresas con consumidores. Sara Pablo, voy contigo y el reporte, compañera. Regreso al Senado de la República.
18: Claro que sí, Juan. Y bueno, aparte de todo, te prometen que te van a poner ya en un reporte, en una lista, para que no te vuelvan a llamar, pero jamás ocurre esto y estas llamadas continúan y se configura entonces pues este acoso telefónico del que somos víctimas miles de ciudadanos. El Pleno dio luz verde a reformas a la Ley Federal de Protección al Consumidor para incrementar las sanciones a proveedores y empresas que realicen este tipo de llamadas telefónicas o contacten de manera reiterada por cualquier medio no autorizado a personas consumidoras para ofrecer productos o ya sea con fines publicitarios. Las multas serán desde 56,570 pesos hasta casi 2,400,000 pesos. Esta minuta modifica dos artículos de la Ley Federal de Protección al Consumidor y busca reforzar la protección de la privacidad y establecer un mecanismo de sanción que resulte realmente disuasivo para las empresas. La senadora del PAN, Mayuli Latifa Martínez Simón, quien presentó esta iniciativa, dijo que pues se busca así poner fin a este acoso telefónico. Esto fue lo que señaló.
19: Es por eso que esta iniciativa lo que busca es proteger la privacidad de las y los consumidores. El poder señalar, el decir, el que no se permita recibir llamadas telefónicas para publicidad a través de este medio. En esta reforma representa una herramienta que inhibirá el acoso telefónico o comercial y que contribuye a la voluntad del consumidor y que se respete su privacidad, tenga una protección mucho más efectiva y que su tranquilidad no dependa de cuántas veces tenga que repetir que no esté interesado en esos productos o en esas llamadas telefónicas.
18: Ahora esta minuta fue turnada a la Cámara de Diputados, donde pues será procesada. Ya cambiando de tema en asuntos políticos, decirte que en medio de las negociaciones con Morena, hoy el dirigente nacional del Partido del Trabajo, Alberto Anaya, consideró que en la designación de los coordinadores estatales de defensa de la transformación, que serán en su mayoría candidatas y candidatos a una de las gubernaturas del próximo año, hubo presión, dijo el profe Anaya, como lo llaman, hubo presión de Estados Unidos para un corrimiento al centro y al centro derecha, y basta, dijo, revisar los perfiles. También no dio nombres, pero pues recordemos algunos de los nombres que se prevén sean las y los candidatos. Está Julieta Ramírez para Baja California, Manuel Cota Cárdenas para Baja California Sur, Cruz Pérez Cuellar en Chihuahua, Beatriz Mojica en Guerrero, Carlos Torres Piña en Michoacán, Yasmín Bugarín, senadora del Partido Verde con licencia en Nayarit, Clara Luz Flores en Nuevo León y Verónica Díaz en Zacatecas, son algunos de los más cuestionados. Según el senador Anaya, pues este tipo de perfiles muestran la presión que ejerció Estados Unidos en estas designaciones, lo dijo de esta manera.
20: Yo creo que hubo presión de los norteamericanos para un corrimiento al centro y al asunto de derecho.
21: ¿Así ve a los coordinadores que se eligieron?
20: Ve a los personajes, velos. La presión norteamericana es más fuerte de la que nosotros pensamos.
21: ¿Pero presiona aquí a los gobernadores o a la propia
20: presidenta? Al país, a todo mundo, a todos los mexicanos. Estamos presionados. Hay interés de que el mundo dé un giro a la derecha y ve a América Latina cómo está.
18: El senador del PT dijo que sería deseable una coalición total con Morena, pero no percibe que haya esa voluntad, y entonces pues lo que ocurriría sería una coalición parcial, aunque continúan las conversaciones, Juan.
10: Muchas gracias, Sara Pablo. Bueno, pendiente, Sara, muchas gracias por tu reporte.
18: Hasta luego, buenas tardes.
10: Vamos rápidamente con más información. La presidenta Sheinbaum firmó ya el decreto de reforma a los artículos 82, 116 y 122 de la Constitución. A partir de la elección de 2028, quien busque la presidencia de la República, una gobernatura o la jefatura de gobierno de la Ciudad de México deberá contar únicamente con nacionalidad mexicana, una reforma que ya fue aprobada por el Senado, por la Cámara de Diputados y 22 legislaturas estatales. ¿Cuándo se va a publicar el decreto? Bueno, hoy está programado para ser publicado en el Diario Oficial de la Federación.
22: A partir del 2028, quien quiera postularse al cargo de gobernador o gobernadora, jefa de gobierno, jefe de gobierno, presidenta o presidente de la República, solo puede ser mexicano. De eso se trata este decreto.
10: Ahora, muy importante, la reforma no prohíbe a nadie el tener una doble nacionalidad. Hay una restricción, sí, para quien aplica. Como se ha dicho, a quienes busquen alguno de estos cargos, bueno, ahí sí tendrán que renunciar a la otra nacionalidad antes de registrarse al Instituto Nacional Electoral. Esto no aplica para la elección intermedia de 2027, será hasta el 2028. Vamos a escuchar lo que al respecto dijo la consejera jurídica del Gobierno de México, Luisa María Alcalde.
23: Si alguna de las personas tuviera doble nacionalidad, puede renunciar a ella previo a registrarse ante el Instituto Nacional Electoral. Más adelante tendremos que emitir las disposiciones reglamentarias para que quede muy claro cuál es el trámite que debe realizarse y ante qué autoridades.
10: Bueno, vamos con más información y yo agradezco, como cada miércoles, a Claudia Ruiz Massieu, diputada por Movimiento Ciudadano, que nos acompañe. ¿Cómo estás, Claudia? Después de un periodo en el que tuviste algunas diligencias, pues ya te reincorporas a este, que es tu espacio. Bienvenida, diputada.
24: Qué gusto estar aquí, como siempre, Juan.
10: No, hombre, el gusto es nuestro. Oye, rápidamente, tu postura a la doble nacionalidad, más allá de los tiempos, o sea...
24: Mira, yo la verdad es que Y esto desde siempre me ha parecido que se distinga entre mexicanos por nacimiento y mexicanos por naturalización. Me parece que es una aproximación, lo voy a decir un poquito, pues con respeto, pero un poquito pasada de moda. A mí se me hace que cuando tú decides naturalizarte, en este caso mexicano, no se debe distinguir entre quienes lo somos por nacimiento y quienes asumen uh-huh. la nacionalidad. Pero más allá de eso, creo que plantea muchas, pues para mí muchas dudas esta ya reforma que se aprobó a la Constitución, que se declaró ya y entra en vigor. Por ejemplo, te planteo una y creo que el auditorio lo va a entender muy bien. Puedo entender, y podría haber dado ese debate en la Cámara de Diputados, pero no se planteó en estos términos, que digas, bueno, si vas a ser el jefe supremo de las Fuerzas Armadas, ¿no? Pues no se puede tener ningún vínculo que pueda implicar una sujeción a algún otro estado. Creo uh-huh. que hay otros mecanismos que serían suficientes para que eso, mientras desempeñas el cargo, no fuera un tema. Pero tener que renunciar cuando te registras, cuando ni siquiera sabes si vas a ganar una elección, uh-huh. cuando ni siquiera está claro que vayas a estar en el supuesto de ejercer una de estas responsabilidades que contiene esta reforma a la Constitución, me parece que permite que se cuestione para qué querías esta reforma. No es un tema de garantizar que quien es un gobernador o el presidente o presidenta de la República no tenga un vínculo de sujeción o de sumisión o conflictos de interés con otro estado, porque si lo fuera así, bastaría con establecer previsiones, aunque fuera la renuncia misma, que insisto, a mí no me parece que sea algo necesario, pero suponiendo que lo fuese, si tuvieras que renunciar, ¿por qué renunciar antes de que estés en el supuesto de ejercer esa responsabilidad? Me parece que te deja muchas cuestiones y dudas al aire de la motivación de esta reforma. Imagínate que tú te quieres inscribir a ver si vas a poder ser jefe uh-huh. de gobierno y antes de que sepas, uno, si vas a estar en la posibilidad de serlo, si vas a ganar, si efectivamente uh-huh. vas a estar en esa responsabilidad y tienes que renunciar a algo que es un derecho, al margen de que hay estados, uh-huh. países, que no permiten la renuncia a la nacionalidad. O sea, yo creo que es parte de un encuadre, ya sin hablar de motivaciones que pues, serían especulaciones políticas, un encuadre y una aproximación a lo que es la nacionalidad, a lo que es el vínculo con un estado, a lo que es la lealtad con un país y a lo que es el conflicto de interés, un poquito decimonónico. Esa es mi opinión.
10: Ahí está. Oye, rápidamente, cuando tú tienes una nacionalidad, tienes derechos y tienes obligaciones. ¿Sí? Y parte de estas obligaciones pues es una lealtad absoluta a la patria, ¿no? Entonces, cuando ocupas el máximo cargo en nuestro país, no necesitarías exclusividad a uno de estos compromisos. Cuando hay tú que fuiste secretario de Relaciones
24: Exteriores, lo entiendo perfectamente, Juan.
10: Cuando hay una tensión diplomática, ¿no habría un conflicto de interés al tener la doble nacionalidad?
24: No me parece necesariamente que lo haya, pero puedo entender que uh-huh. se planteara y me parece en ese caso que hay otros mecanismos que no implican una renuncia a priori. Uh-huh. En este caso, a una nacionalidad a priori, antes de saber que vas a estar en el supuesto, ni siquiera sabes si vas a ganar la elección, uh-huh. y que en todo caso podría haber mecanismos que tuvieran el mismo efecto mientras desempeñas esa responsabilidad. Ahora, sí. Admito que mientras, hablando del jefe o la jefa del Ejecutivo Federal, pues puede ser el caso máximo, ¿no? Pero para un gobernador no me parece que sea necesario. Insisto, creo que también es ignorar que en el mundo de hoy, por los patrones de movilidad de hace décadas en todo el mundo, no es algo fuera de lo común que la gente tenga por sus uh-huh. padres, madres, abuelos o por residencia efectiva y demás, muchas nacionalidades, y creo que hoy eso es una realidad que no podemos ignorar. Y está el tema, por supuesto, de nuestra comunidad en Estados Unidos, ¿no?, que plantea muchas de estos cuestionamientos. Creo, repito, que para no entrar en especulaciones de motivación política, hay otros mecanismos que hacer, exigir la renuncia a priori a lo que es una... no solo es un derecho, sino que muchas veces no tiene que ver contigo, sino con la nacionalidad de tus padres, los vínculos de tus padres, no es algo que tú hayas buscado tampoco, pero sí es algo a lo que tienes derecho. Y exigir una renuncia antes de saber si vas a estar en el supuesto, de estar en esa responsabilidad, y ignorando todas estas pues, tendencias, patrones y realidades de movilidad que hay hoy en el mundo, pues me parece que encuadraron una discusión en categorías y en aproximaciones, pues que yo creo que deberían estar superadas, son un poquito pasadas de moda.
10: Bueno, pues ahí está, por lo pronto ya publicado en el Diario Oficial de la Federación.
24: Sí, ¿no? Ya estuvo.
10: Claudia Ruiz Macías, rápidamente, el tema que nos convoca el día de hoy, antes de que se nos acabe el tiempo, las elecciones en Brasil. Todos sabíamos que iba a haber una segunda vuelta, pero sí sorprendió a muchos que en los resultados, claro, que de acuerdo a todas las encuestas, no le iba a alcanzar a Lula para que ganara la elección en la primera vuelta, pero que habría un margen de entre 3 y 6% de votos a su favor.
24: Y fue casi al revés.
10: A ver, 45.6% de los votos para Lula y 47.03% para Flavio Bolsonaro, que representa totalmente lo opuesto a Lula y representa, bueno, pues a la ultraderecha allá en Brasil. ¿Cómo ves esta jornada electoral? ¿Te sorprendió también a ti?
24: Me sorprendió efectivamente que no fuera al revés, que no fuera Lula y su partido quien quedara arriba, aunque sabíamos, como dices, que se iban a ir a una segunda vuelta. Creo que se enmarca en las tendencias de las últimas elecciones en la región. Y creo que más allá de las tendencias regionales o mundiales, sí no está de más ver el caso específico de por qué algunas de las explicaciones que se han dado es, primero, pues Lula va a esta elección, a diferencia de las 7 y anteriores, y las 4, esta era la cuarta en la que se presentaba para buscar la presidencia, únicamente con su partido, no en una coalición de partidos, es decir, ya no tiene un respaldo un poquito más amplio, hay un descontento por el desempeño económico, por la incapacidad de controlar la inseguridad y al crimen organizado, por los costos de la vida. El 82% de las familias están endeudadas y las personas endeudadas de manera personal. Escándalos de corrupción y también, y no sobra decirlo porque pues el presidente Lula es visto sí como un líder pues ya histórico, pero que no ha sido capaz de renovar o presentar liderazgos más frescos dentro de su propio partido. Y creo que eso es algo a lo que en general pues todos debemos prestar atención, ¿no? Una cosa muy importante, Juan, todo este piso de programas de sociales tan importantes y que le dieron pues este gran respaldo en su momento a la coalición del presidente Lula y al presidente Lula, pues hoy el pueblo brasileño que lo respaldó ya no lo ve como algo que, deba seguir generando o motivando un respaldo ciego. Ya lo ven como un derecho, como lo que es, ¿ya? Sí. Un derecho que no implica un respaldo a priori, permanente hacia el futuro. Ajá. Y eso, pues, también creo que es algo de lo que tenemos que tomar nota en nuestro país.
10: A ver, un minuto, Claudia Ruiz Massieu. ¿Será que a veces quienes estamos en el círculo rojo creemos que esto refleja a todo el mundo y que allá en el Brasil, pues evidentemente hay muchísimas personas que son de izquierda, que son de derecha, sí, pero la gran mayoría no, y la gran mayoría votan de acuerdo a cómo
24: a su realidad,
10: a su realidad, claro. Y no es que sean de derecha ni sean de izquierda, sino castigan al gobierno sin importar su corriente y su
24: totalmente
10: ideología, que no les responde a los compromisos que

0: responsabilidad.
1: Lo que pasó en Estados Unidos.
0: Así es, Claudia, Juan. Mucho por ver.
1: Nos escuchamos la próxima semana.
0: Aquí nos vemos la próxima semana.
1: Muchas gracias,
0: semana.
1: Claudia Ruiz Macía. Y no te vayas, porque no sé si supiste lo que pasó en la calle de Motolinía, en el centro histórico. Llegaron los policías, Claudia Ruiz Macía, pues a recuperar el espacio público que estaba tomado por puestos y por motocicletas. Y los motociclistas agredieron a personal de seguridad privada, a policías de la Ciudad de México. Hay detenidos y hay personas hospitalizadas. Ulises Soriano, el reporte, voy contigo.
2: Juan, muy buenas tardes. Como bien lo comentas, un operativo para recuperar el espacio público terminó en una riña con 7 personas detenidas y 2 lesionados trasladados a un hospital en el centro histórico de la Ciudad de México. Estos hechos ocurrieron en las calles de Madero y Motolinía, donde elementos de tránsito, policía auxiliar y autoridades del centro histórico realizaban trabajos para retirar motocicletas estacionadas en la vía pública. De acuerdo con un comunicado de la Secretaría de Seguridad Ciudadana, durante estas labores un grupo de personas comenzó a agredir físicamente a 2 policías de tránsito y a un elemento de seguridad privada que intervino para auxiliarlos. La agresión fue reportada a través de las cámaras del C2 del centro histórico, por lo que otros uniformados acudieron al lugar para controlar la riña. En el sitio fueron detenidos 7 hombres de entre 21 y 29 años, señalados como presuntos responsables de estas agresiones. Mientras tanto, paramédicos del Escuadrón de Rescate y Urgencias Médicas atendieron a las personas lesionadas y trasladaron a estas 2 personas a un hospital para recibir la atención especializada. Mientras tanto, los 7 detenidos quedaron a disposición del Ministerio Público, que va a determinar su situación jurídica, Juan.
1: Pues ahí está, pendiente. Por favor, se rescata el espacio público y todavía osan estos sujetos agredir a la autoridad. Y bueno, es que de las excepciones nacen los abusos y los acostumbran. Gracias, Ulises. Nosotros nos vamos a un corte comercial.
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3: Creación de áreas naturales protegidas. Establecer parques nacionales y reservas biosféricas blindadas legalmente es la mejor herramienta para salvaguardar la biodiversidad terrestre y marina. Estas zonas protegidas limitan la actividad humana extractiva, permitiendo que la flora y la fauna proliferen sin la amenaza de la urbanización o la caza furtiva.

0: Además, funcionan como laboratorios vivos para la investigación científica y la educación ambiental.
1: La importancia del saber.
2: El lago Baikal en Rusia contiene aproximadamente el 20% del agua dulce no congelada de todo el planeta.
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6: Son las 7 de la tarde, soy Juan Becerra Costa, estamos en Fórmula Noticias y le voy a dar a conocer los sucesos más importantes, más destacados del país y del mundo ocurridos hoy, miércoles 7 de octubre.
7: Inversión histórica en energía. La presidenta Sheinbaum destacó que durante el sexenio se contempla una inversión de casi 1.2 billones de pesos en el sector eléctrico y gasoductos. Reconoció el trabajo de los equipos de la Secretaría de Energía, la CFE y el Senagas para ampliar la infraestructura del país.
8: ¿De dónde viene este recurso? Una parte del propio financiamiento de la Comisión Federal de Electricidad. Otra parte en lo que hemos llamado los proyectos mixtos. Aprovechar financiamiento privado para una infraestructura que va a quedar en manos de la Comisión Federal de Electricidad y los privados.
7: Más capacidad y energías renovables. El gobierno federal prevé incorporar 32 mil megawatts de nueva capacidad eléctrica y elevar de 24 por lo menos 38% la generación con fuentes renovables. La secretaria de Energía, Luz Elena González, destacó que se van a aprovechar los recursos solares y eólicos del país.
9: Y ya iniciamos este proceso. Ya tenemos 55 proyectos en marcha. Estos 55 proyectos están a través de 42 centrales fotovoltaicas que aprovechan la radiación solar y 13 centrales eólicas.
7: Titulares del Ejecutivo, solo mexicanos. A partir de 2028, quien busque la presidencia, una gubernatura o la jefatura de gobierno de la Ciudad de México deberá contar únicamente con la nacionalidad mexicana. La presidenta Sheinbaum firmó el decreto de reforma constitucional aprobado por el Congreso y 22 legislaturas estatales.
8: A partir del 2028, quien quiera postularse al cargo de gobernador o gobernadora, jefa de gobierno, jefe de gobierno, presidenta o presidente de la República, solo puede ser mexicano. De eso se trata este decreto.
7: Golpe al contrabando de cigarros. Autoridades aduaneras y la Secretaría de Marina aseguraron más de 10 millones y medio de cigarrillos en la aduana del puerto de Lázaro Cárdenas, Michoacán. Del Toro por la doble corona en Italia. Mañana el ciclista Isaac del Toro buscará conquistar por segundo año consecutivo el Gran Piemonte. Llega tras imponerse en el Gran Premio de Montreal y finalizar quinto en el Mundial de Ruta.
6: Y en el poblado de Las Tinajas, en Elota, en Sinaloa, elementos federales desmantelaron un laboratorio para la elaboración de metanfetamina. Allá en Sinaloa me enlazo con el reporte con el doctor Felicitos Trujillo. ¿Cómo estás, doctor? Adelante.
10: Con el gusto de saludarte, Juan. Excelente tarde. Y es que estos operativos realizados por la Marina, la Secretaría de Seguridad y Protección Ciudadana y la Fiscalía General de la República, pues dieron como resultado el aseguramiento de este laboratorio clandestino en el poblado de Las Tinajas, perteneciente al municipio de Lota. En estos operativos, los efectivos localizaron un predio aproximadamente 12.000 metros cuadrados utilizado para la elaboración de drogas sintéticas. Ahí aseguraron 150 litros de precursores químicos líquidos, más de 92 kilos de precursores químicos sólidos, dos vehículos, tres destiladores, dos centrifugadoras, también tres mezcladoras, una báscula, ventiladores, tres bombas de agua y diversas herramientas. Todas estas acciones fueron resultado del trabajo de inteligencia naval y de operaciones coordinadas en el campo para la búsqueda, localización e inhabilitación de instalaciones utilizadas para la elaboración de droga sintética, así como para interrumpir sus cadenas de suministro. Juan, el reporte.
6: A ver, doctor Felicitos Trujillo, ¿cuántos narcolaboratorios han sido asegurados, digamos, en los últimos 6 meses allá en Sinaloa?
10: No, pues es importante ahí el dato de narcolaboratorios que han reportado las autoridades. Sin duda, pues es alto, ¿no? Tenemos que echar precisamente, arrastrar el lápiz para estar verificando cuántos fueron los pues asegurados en estas acciones. Pues ya van bastantes, ¿no?
6: Ahí está, doctor Felicitos Trujillo, muchas gracias por el reporte. A Sinaloa te mando un abrazo.
10: Abrazo de regreso.
6: Gracias. Nosotros nos vamos a una pausa, no se vaya. Al volver de ella, mucho, pero mucho que darle a conocer. Información importante sobre soberanía energética. Conversaré con la secretaria de Energía de nuestro país. Nos vamos. a un corte comercial.
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1: Territorio animal.
18: El hurón. El hurón es un mamífero doméstico sumamente enérgico, inteligente y divertido, que ha ganado una inmensa popularidad entre quienes buscan una mascota activa y fuera de lo común. Pertenecientes a la familia de los mustélidos, estos animales poseen un cuerpo alargado y flexible que les permite deslizarse por cualquier rincón, motivados por una curiosidad insaciable que los lleva a explorar y robar pequeños objetos para esconderlos en sus refugios secretos. Los hurones duermen muchas horas al día, pero cuando están despiertos, despliegan una energía desbordante, disfrutando de juegos interactivos y piruetas cómicas que garantizan risas continuas a sus dueños. Son animales muy sociables, que requieren tiempo fuera de su jaula para ejercitarse y convivir con la familia, respondiendo al cariño con una lealtad y un afecto sumamente sorprendentes y gratificantes.
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6: Regresamos de corte comercial. Son las 7 de la tarde con 8 minutos. Gracias por continuar con nosotros aquí en Fórmula Noticias. Se lo adelantaba. En la mañana del pueblo, la presidenta Sheinbaum presentó el avance del plan energético del gobierno de nuestro país. Y muy importante e histórico. Destacó una inversión de cerca de 1.2 billones de pesos durante el sexenio para electricidad, para gas natural, alrededor de 38 mil megawatts de nueva capacidad. Vamos a escuchar lo que dijo.
8: En el sexenio, solo para electricidad y gas natural, sin considerar producción de petróleo, condensados, fertilizantes, petroquímica, solo en el caso de la electricidad y los gasoductos, es una inversión de 1.168.710 billones de pesos. 1.2 casi billones de pesos de inversión en el sexenio.
6: Bueno, pues agradezco mucho a la secretaria de Energía, Luis Elena González Escobar, que nos acompaña aquí esta tarde para hablar de esta inversión, para hablar de la generación, para hablar de la inversión mixta en un asunto que es de seguridad nacional y es de soberanía, que es el tema energético. Secretaria, gracias en verdad por acompañarnos. ¿Cómo estás?
19: Muy bien, muchísimas gracias a ti por permitirme dirigirme a tu auditorio en esta noche.
6: Secretaria, bueno, supera el billón de pesos hacia 2030, casi 1.2 billones de pesos esta inversión récord.
7: ¿Cuánto se destinará, qué te parece si hablamos de entrada, de generación? Exclusivamente a generación, ¿cuánto de este presupuesto se va a destinar?
19: Mira, solamente para el rubro de generación eléctrica, para producir la energía que necesitará el país en los próximos años, y estamos hablando de plantas de generación que se van a construir a partir de este año y que van a entrar en operación máximo en 2029-2030, son más de 750 mil millones de pesos. Eso es, abarca inversión pública, inversión mixta y también inversión privada.
7: ¿Cómo vamos a notar los ciudadanos, Luz Elena, secretaria de Energía, esta inversión en nuestra casa, en la calle, en nuestras comunidades? ¿Cómo vamos a ver cómo se está aplicando esta inversión en nuestro día a día, en nuestra cotidianeidad?
19: Pues precisamente contando con un recurso estratégico para la vida cotidiana y también para todas las actividades económicas, contando con la electricidad que requerimos para nuestras actividades. El concepto de soberanía puede sonar como un concepto lejano, pero ¿qué significa la soberanía? Y sobre todo, ¿qué significa la soberanía energética? La energía es un bien esencial, es un bien estratégico para el desarrollo y para el crecimiento del país, no solo porque es un bien en sí mismo, o sea, nosotros consumimos energía en el día a día, sino porque es el insumo que facilita otras actividades económicas en nuestro país. Entonces, la soberanía radica precisamente en que podamos contar con esa energía con nuestros propios recursos. Entonces, ¿cómo lo vamos a notar? Pues teniendo la energía disponible tanto para actividades como para nuestra vida cotidiana.
7: Así es que el concepto de soberanía energética es sin duda muy patriota. ¿Cómo se traduce en la mesa de una familia mexicana? Es decir, ¿cómo explicar que es mejor para un ciudadano que el Estado controle una parte mayoritaria, no total, pero sí mayoritaria, de la generación eléctrica en lugar de dejarlo todo en manos del mercado internacional, secretaria?
19: Justamente es eso. O sea, la energía no es una mercancía común, es un insumo estratégico para el crecimiento y para el desarrollo de otras actividades económicas. Y por lo tanto, dado que es tan estratégico, no puede dejarse ni a las libres fuerzas del mercado ni a intereses internacionales o fuera de nuestra nación. Necesitamos tener control de cómo se genera y cómo se transmite y cómo se abastece de esa energía para poder cumplir con una cuestión que es fundamental, que es la justicia energética, que todas y todos tengamos acceso a esa energía para poder mejorar nuestra calidad de vida diariamente y también poder llevar a cabo todas las actividades económicas que requiere el crecimiento del país.
7: Es importante, y ahí está, lo menciona secretaria Luz Elena. Dentro del presupuesto de generación también se expone una cantidad, no es menor, es poco más de 452 mil millones de pesos de proyectos mixtos. Es decir, sí hay participación e importante y conveniente de empresas privadas en temas de energía en nuestro país. Importante saber, ya que se dan, cómo van a operar de manera legal y financiera a través de este esquema de inversión mixta. Es decir, qué certeza jurídica tienen los privados, los inversionistas privados, y qué certeza jurídica tiene el Estado mexicano y cada uno de los habitantes de este país de que se van a respetar las reglas por parte de los privados en lo que les corresponda a la generación de energía, almacenamiento, distribución o lo que sea, secretaria.
19: Mira, el esquema mixto es un esquema muy noble, porque por un lado garantiza que el Estado se queda con la propiedad de los activos, la propiedad de las plantas, y eso es bueno para todas y para todos, porque nos genera la confiabilidad que necesitamos para seguir desarrollando y para seguir generando electricidad. Y por el otro lado, es un esquema que le permite a la iniciativa privada participar de la generación de electricidad con un esquema claro, con reglas aceptadas por todos, con un nivel de rentabilidad sensato, que en el cual recuperan su inversión, pero nunca se pierde la propiedad para el Estado. Entonces, el Estado regula, el Estado controla, el Estado acompaña y también aprovecha esquemas de inversión que son rentables para la iniciativa privada, con los cuales podemos ampliar la capacidad de generación de mutuo acuerdo. Entonces, es un esquema pues muy, muy, muy noble que estamos implementando.
6: A ver, otro tema que es importante para hablar de la soberanía energética tiene que ver con el gas, secretaria de Energía. A veces pensamos en el gas como algo que nos va a servir para calentar el agua, para cocinar, y no nos detenemos a razonar y a darnos cuenta de que el gas es fundamental para que tengamos energía eléctrica, para que tengamos luz, para que podamos conectar nuestros dispositivos. Y el gas lo estamos exportando en una gran parte, yo diría que, me parece, corrígeme, 75-80% de los Estados Unidos. Y es gas que se obtiene en los Estados Unidos a través de métodos que no necesariamente son amigables con el medio ambiente. ¿Cuál es el proyecto para que seamos autosuficientes en la producción de este gas en nuestro país, respetando al medio ambiente, pero sí llevando a cabo pues las extracciones que debemos de llevar donde las tengamos que hacer?
19: A ver, primero, son varios temas en tu pregunta. Primero, decirte que nuestra apuesta principal es por la soberanía. ¿Y cómo estamos pensando incrementar y fortalecer nuestra soberanía? Pues acelerando la incorporación de energías renovables. ¿Por qué de energías renovables? Porque las energías, los recursos renovables son recursos que cuenta el país, con los que contamos y que pues nadie nos lo puede quitar, ¿no? Es el sol, el viento. Estamos apostándole por incrementar del 24% de generación eléctrica con fuentes renovables al 38% de aquí al 2030. Eso implica la incorporación de muchísimas plantas de generación, tanto eólica como fotovoltaica, que nos va a permitir disminuir nuestra dependencia en el consumo del gas natural. Pero en efecto, como señalas, una parte importante de la generación eléctrica actualmente depende del gas natural. ¿Por qué del gas natural? Porque esta generación se hace con las llamadas plantas de ciclo combinado, así se llaman plantas de ciclo combinado, que son plantas que tienen dos turbinas, una turbina de vapor y una turbina que funciona con gas natural. Entonces, para ponerlos en términos coloquiales, para que prendan esas plantas, para poder generar la energía que producen esas plantas actualmente, se requiere como combustible el gas natural. Entonces, ese gas natural, el gas natural que consumimos en el país, del gas natural total que consumimos en el país, cerca del 75%, en efecto, como señalas, es importado de los Estados Unidos. La mayoría es importada, viene de la cuenca de Texas, de Oaxaca, y nosotros lo requerimos para la generación eléctrica en un 65%. Es decir, el 65% de la energía eléctrica que se produce en nuestro país depende del gas natural importado. Entonces, para disminuir esa dependencia y poder avanzar en términos de soberanía, que como te digo es que podamos con nuestros recursos generar la energía que necesitamos, por un lado estamos avanzando de manera acelerada en que dejemos de depender de estas plantas que funcionan con gas y avancemos hacia la transición energética con plantas renovables. Y por otro lado, se está abriendo, se están implementando dos estrategias. Uno, a través de Pemex, esto no lo presentamos hoy porque hoy solamente presentamos el sector eléctrico, pero Petróleos Mexicanos está haciendo un esfuerzo importantísimo para disminuir al mínimo o de manera total la quema de gas que actualmente los campos en donde tenemos tanto petróleo como gas natural y aprovechar ese gas para nuestro consumo. Sí. Eso ya es un programa que está en curso y lo está llevando Petróleos Mexicanos. Y por el otro lado, pues estamos explorando la posibilidad de ver si es posible aprovechar los yacimientos que tenemos en nuestro país de gas no convencional de forma sustentable.
7: Secretaria Luis Elena, el plan contempla la puesta en marcha de 55 proyectos renovables para elevar la generación limpia, me parece que del 24 al 38%. Tendrás la posibilidad de aguantarnos el corte y regresar dos minutos para que nos hables sobre los tiempos estimados para que, bueno, estas centrales entren en operación comercial, y saber en qué estados de la República se concentran.
19: Por supuesto que sí.
7: Gracias, muchas gracias, Secretaria de Energía, Luz Elena González. Nos vamos, regresamos con ella de una muy breve pausa. No se vaya, es un tema de soberanía energética y de seguridad nacional. Nos vamos un corte comercial y volvemos. Estamos en Fórmula Noticias.
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7: Regresamos de corte comercial, son las 7 de la tarde con 23 minutos. Muchas gracias por continuar con nosotros aquí en Fórmula Noticias y muchas gracias a la secretaria de Energía, Luz Elena González Escobar, por aguantarnos el corte. Secretaria, estamos hablando de esta inversión de más de 1.16 billones de pesos durante el sexenio para fortalecer a la CFE, ampliar la infraestructura eléctrica de gas, tener más soberanía energética. Muchas gracias, secretario. Y una disculpa.
8: Sí, estamos aquí a tus órdenes. Estábamos platicando sobre las nuevas plantas de generación, de generación con energía renovable.
7: 55, ¿verdad? Para elevar la generación del 24 al 38%.
8: Es correcto, vamos a pasar del 24 al 38% y son 55 las que ya están en proceso de construcción. Pero decirte que antes de que finalice el año vamos a terminar todos los procesos de asignación para las nuevas plantas y el próximo año vamos a tener cerca de 100 plantas en construcción para poder alcanzar la meta y poder poner en operación comercial estas plantas antes de que termine la actual administración.
7: Eso es muy importante, ir transitando, pero de manera clara, ordenada y sobre todo en apego al interés supremo de la nación y a la ley. Yo te quiero preguntar, Luz Elena Escobar, secretaria de Energía, ¿cómo se ha logrado destrabar este rezago histórico que ha habido, por ejemplo, en comunidades rurales, en zonas periféricas, para beneficiar pues ya cada vez a más personas y que, bueno, ¿de qué manera se está llevando a cabo este esfuerzo, secretaria, diario, que reafirma? Pues sí, que la soberanía energética es importante, pero muy importante, que está ligada directamente al bienestar de las y los mexicanos, que no es un concepto patriota aislado allá nada más, que es tangible cada día, cada hora, cada minuto, cada segundo.
8: Es correcto. Nosotros, uno de los cambios importantes que se hizo para el fortalecimiento de la Comisión Federal de Electricidad fue regresarle su carácter y su vocación pública. Y eso implica cumplir con esta función social que señalas. Lo que optamos es por dirigir las inversiones del Estado para garantizar que se pueda distribuir y llevar la energía eléctrica a donde más se necesita, cumpliendo con la meta de justicia energética. Actualmente tenemos alrededor del 99.88% de electricidad, con alguna forma de electricidad, y queremos llegar prácticamente al 100%, al 99.9, porque siempre, nunca es posible llegar al 100% como tal, porque el crecimiento mismo lo impide, pero prácticamente al 100% de todos los hogares. Y esto implica, como es el último tramo, llegar a comunidades muy lejanas, llegar a centros de consumo o a comunidades donde no es posible desplegar la red completa de transmisión y de distribución, pero que es una función del Estado llevarles energía eléctrica a todas y todos los mexicanos. Entonces, hemos hecho un programa para garantizar, por un lado, la justicia energética, que todos y todos podamos contar con esta energía, con esta electricidad en cada uno de nuestros hogares del país, pero por el otro lado, también apoyarnos en estas inversiones mixtas para poder acelerar la transición energética. Entonces, es un buen acuerdo en el cual el Estado garantiza la generación, la transmisión y la distribución y sobre todo la justicia energética del país.
7: A ver, secretaria de Energía, Luz Elena González, ya nada más para cerrar. A ver, 1.16 billones de pesos, aquí lo tengo hacia 2030, sí es histórico. Ahí está la velocidad con la que se ejecuta el plan. Hay 6 centrales de ciclo combinado, pues ya en los últimos 2 años inauguradas, y proyectos, decenas de energía renovable en marcha. He leído muchos artículos en la Opinología Ilustrada y algunos comentarios en el chat de mis tías y de mis tíos, yo estoy seguro, secretaria, que tú también estás en uno, que dicen que el sector energético en nuestro país está estancado. ¿Qué hablar del ritmo de inauguración de las obras de la Secretaría de Energía, de la Comisión Federal de Electricidad? ¿Están trabajando a máxima capacidad para garantizar la estabilidad energética, eléctrica del país?
8: Así es. Hace un año hablábamos de un plan. Ahorita ya hablamos de resultados. Como bien señalas, en estos 2 años hemos inaugurado y puesto en operación 6 plantas nuevas de ciclo combinado. 4 más se van a poner en operación el próximo año y 5 plantas adicionales nuevas están en proceso de construcción. Estas ya son fueron licitadas en esta administración. 4 ya están asignadas, ya están en proceso de construcción y una más, que es la última que nos queda, que es la de Guadalajara, en este momento está en proceso de licitación, así como otra planta en Los Cabos de combustión interna que también está en proceso de licitación. Pero todo ya, excepto estas 2 plantas, todas las demás plantas de ciclo combinado, que son las que las dan la energía firme de nuestro país, ya están o inauguradas y puestas en operación o por inaugurarse y ponerse en operación. Entonces, ya es una realidad el plan. Y por el otro lado, la parte de plantas con energía renovable también ya son una realidad. En diciembre van a iniciar la construcción de las primeras. Estamos calculando que inician alrededor de 15 plantas y así en escalerita van a empezar todas las construcciones de todas las plantas el próximo año. Y como te dije, tendremos en construcción cerca de 100 plantas de energía renovable.
7: Ahí está, pues, secretaria de Energía, Luz Elena González Escobar, mil gracias por habernos acompañado y por hablar en lenguaje ciudadano estos temas que a veces pueden ser muy técnicos, pero así planteados uno les entiende mejor, conoce la importancia de la soberanía energética de nuestro país y el trabajo que se está llevando a cabo. Hablamos pronto, si me lo permite, secretaria.
8: Te agradezco muchísimo que me hayas permitido dirigirme a tu auditorio.
7: Al contrario, secretaria, muy buenas noches.
8: Buenas noches.
7: Y bueno, vamos con otros temas. Delicado. ¿Recuerda usted este sujeto, Audías Flores Silva? Lo conocen mejor con el nombre del jardinero. Es un generador de violencia y uno de los líderes de más alto rango dentro del cártel Jalisco Nueva Generación. En febrero de 2026 fue detenido, lo catalogaron como el principal sucesor para tomar el control total de la organización criminal. Bueno, un tribunal colegiado de apelación revoca la vinculación a proceso que fue dictada contra el jardinero. Juan Antonio Jiménez, voy contigo y el reporte. No me digas, por favor, que es por fallas en el debido proceso.
9: Así es, Juan, gracias. Buenas noches. Un tribunal colegiado de apelación revocó la vinculación a proceso dictada al ex jefe regional del cártel Jalisco Nueva Generación, Audías Flores Silva, alias El Jardinero, por delitos relacionados con portación de arma de fuego de uso exclusivo de las Fuerzas Armadas. El fallo se debió a violaciones a una defensa adecuada, ya que la jueza de control impidió a su abogado reproducir un video clave durante la audiencia inicial. Pero lo bueno es de que esta determinación no implica la libertad del narcotraficante, considerado por autoridades como el sucesor de Nemesio Ceguera Cervantes, alias El Mencho, y solo ordena reponer parcialmente el procedimiento y programar una nueva audiencia. Por ello, el imputado va a continuar recluido bajo prisión preventiva oficiosa en el Centro Federal de Readaptación Social número 1, el Altiplano, en Almoloya de Juárez. La determinación del magistrado Fernando Córdoba del Valle se realizó luego de que la defensa del jardinero argumentara que durante la audiencia inicial, la impartidora de justicia no admitió un video que pretendía incorporar en ese momento procesal para analizar las imágenes del día que su representado fue capturado a fin de compararlo con el informe policial homologado y demostrar que los hechos no ocurrieron como se había reportado en ese reporte oficial. Afortunadamente va a continuar preso y todo esto se va a reponer. Juan, el reporte.
7: Ahí está, pero sí es una alerta. Juan Antonio Jiménez, sí. Gracias por el reporte.
9: Gracias, buenas noches.
7: Este sujeto, el jardinero, también como le dicen, el matajefes, es considerado uno de los criminales más peligrosos de México debido a su rol como jefe de operaciones y principal aspirante a liderar el cártel Jalisco Nueva Generación tras el abatimiento del Mencho, con una enorme capacidad de fuego, de seguridad extrema a su alrededor. Al momento de su captura por la Marina en abril de este año, se refugió en una cabaña en Nayarit. Está protegido por un ejército de más de 60 sicarios armados y un convoy de 30 camionetas. César Gutiérrez Priego, abogado especialista en temas de seguridad, siempre además presto para tomarnos la llamada de último momento. Me preocupa esta determinación, me lo decía Juan Antonio Jiménez, va a continuar preso, pero se enciende un foco. ¿Qué habrá habido en ese video que no dejaron transmitir, que no dejaron pasar? ¿Cómo ves el tema, César?
10: Antes que nada, Juan, buenas tardes. Como siempre, un placer saludarte. Mira, incluso no tengo conocimiento de toda la información, pero lo que sí conozco es que cuando ofrecieron como dato de prueba estos videos para desahogarlo como un medio de prueba, la verdad es que los abogados del jardinero no lo hicieron de la forma correcta. Por eso la juez no les dio la oportunidad de desahogar en la audiencia inicial. Pero independientemente de eso, cuando en este caso el tribunal consideró que se tiene que reponer la audiencia, llevar a cabo el desahogo del video, y me parece que vamos a conocer exactamente la misma situación, que se le va a vincular a proceso. Pero como tú lo dices, mi querido Juan, esto es una llamada de atención y la Fiscalía General de la República tendrá que estar muy atenta respecto a cómo está llevando a cabo la imputación y qué es lo que está sucediendo, ¿no?, entre la defensa del jardinero y algunas autoridades judiciales.
7: A ver, ¿fue falta de pericia de la jueza o una deficiencia de conducción de la audiencia por parte de la Fiscalía? Así, a bote pronto, a cómo ves lo que sucedió. César.
10: No, más bien fue una falta de capacidad de la defensa del jardinero al ofrecer el dato de prueba. Y ellos lo que hacen es que van ante un tribunal de alzada, que en este caso es el tribunal colegiado, y le dicen, oye, tribunal de apelación, no me dejaron desahogarlo, y la jueza dijo que porque yo no había tenido las habilidades técnicas jurídicas para desahogarlo, pero ahí viene casi casi la verdad de qué fue lo que sucedió, que es distinto y puedo demostrar a lo que es el informe del primer respondiente, a lo que es el informe policial homologado. ¿Qué es lo que hace el en este caso el tribunal de apelación? Le dice, ok, te voy a dar la oportunidad de reponer la audiencia única y exclusivamente para que vuelvas a ofrecer el video. Si lo vuelve a ofrecer mal, pues no es culpa de la jueza ni de la claro. defensa del Ministerio Público, pero... Claro. desahogando ese video, entonces sí tendrá la oportunidad la jueza de vincular sí. nuevamente al proceso al cardenal.
7: En 20 segundos, César, ¿este proceso por portación de armas puede caerse de forma definitiva en la siguiente audiencia?
10: A menos de que en el video salga que no venía armado y que lo detuvieron en un lugar distinto, sí, sí podría suceder.
7: Nada más por este delito. Hay muchos Nada otros por los cuales delito. Está acusado el jardinero.
10: Es correcto.
7: Gracias, César Gutiérrez Priego, abogado especialista en Derecho Penal Militar y Seguridad Nacional. Abrazo fuerte.
10: Otra vuelta, mi querido Juan.
7: Gracias. Y con esa información, nosotros nos vamos a una muy breve pausa. No se vaya mucho que darla a conocer al volver de ella. Habrá debate parlamentario, pero antes, nos vamos a un corte comercial.
11: El 11 de septiembre de 2001 marcó un antes y un después en el mundo. Hace 25 años, el ataque con 4 aviones secuestrados a las 2 Torres Gemelas, al Pentágono y otro atentado frustrado cambiaron para siempre la forma en que vivimos. Las consecuencias de aquel día transformaron la forma de viajar, la seguridad, las guerras y la política internacional. 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
13: Muchos nos preguntamos de dónde viene la palabra buchona, que está tan de moda hoy en día y que tiene que ver mucho con el mundo del narcotráfico, ¿no? Las mujeres de narcos que están todas producidas y con la boca hinchada y con todas operadas, cirugiadas. Bueno, parece ser que viene de Buchanan's, que es la forma de decirle al whisky Buchanan's, de whisky escocés, que era tan popular entre el narco. Pero también encontré, por otra razón, que ya hay unos textos de los años 50, donde todavía no existía este fenómeno, donde se dice que buchona es aquella persona que tiene mucho pecho por el buche.
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15: La presidenta Claudia Sheinbaum indicó que hasta el momento no hay una carpeta de investigación por parte de la Fiscalía General de la República contra Víctor Manuel Velázquez, director de la cooperativa Cruz Azul. El Partido Verde Ecologista recordó su reforma para endurecer las penas por delitos ambientales. Esto luego de que la Profepa ordenara la clausura de dos lagunas de lixiviados en el relleno sanitario de Jalapa, Veracruz, tras detectarse derrames de contaminantes hacia el río San Juan. La Secretaría de Marina informó que activó el Plan Marina en su fase de prevención en los estados de Quintana Roo, Tamaulipas, Veracruz y Yucatán ante la presencia de la tormenta tropical Isaías. Por otra parte, el Servicio Meteorológico Nacional informó de la formación de la tormenta tropical Simón en el suroeste del país. Informó Itzel Vanegas. 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
7: Regresamos de corte comercial, son las 7 de la tarde con 38 minutos. Gracias por continuar con nosotros aquí en Fórmula Noticias. Vamos con información de la Prepa 1 Gavino Barreda de la UNAM en Xochimilco. Hay muchas versiones alrededor de la suspensión de sus actividades académicas y de un desalojo tras registrarse un incidente, no es menor, la irrupción de un grupo de encapuchados, una riña que dejó al menos una persona lesionada. Se habla de petardos, de cohetones e incluso, en versiones encontradas, de la agresión a un estudiante por parte de personal directivo de esta casa de estudios. Lisbeth Hernández, voy con tu reporte, compañera. Acláranos lo que pasó, porque hay demasiadas versiones y unas hasta se contradicen.
16: Hola, Juan, muy buenas tardes. Así es, lo ocurrido esta tarde en la preparatoria número 1 de la Universidad Nacional Autónoma de México, el plantel Gavino Barreda, que se ubica en Xochimilco, por supuesto que encendió las alarmas en cuanto empezaron a hacerse virales en redes sociales, pues estos videos de una supuesta agresión. En un principio decían que era una supuesta agresión, que había una persona armada dentro del plantel. Sin embargo, fueron los propios estudiantes, los alumnos de esta prepa, quienes pues minutos después desmintieron esta versión. Ellos aseguraron que personal directivo había golpeado a un estudiante de la preparatoria. Sin embargo, en lo que sí coinciden ambas versiones, también la de la preparatoria, es en la presencia de encapuchados. En esta preparatoria había habido manifestaciones porque los estudiantes habían se habían inconformado, habían protestado por diferentes casos de acoso y otras peticiones. Habían incluso presentado pliegos petitorios. El día de hoy, este grupo de encapuchados había amagado con justamente tomar el plantel si es que no les hacían caso. La preparatoria número 1 emitió un comunicado después de algún par de horas en el que estábamos esperando esta versión oficial, en el que también coincidió en la presencia de encapuchados, pero dijo que estos encapuchados habían intentado ingresar a las oficinas administrativas. Al intentar detenerlos, personal administrativo forcejeó con ellos, es la explicación que ellos dan, pero no hablan de ningún lesionado. Ellos en este comunicado no hablan de ningún lesionado. Versiones de los estudiantes dijeron que sí resultó lesionado por golpes de este personal, un estudiante de segundo grado. Sin embargo, en el comunicado sí mencionan textualmente que si hay alguna persona afectada, pues debe presentar su denuncia correspondiente, y justo suspendieron, también se menciona esto en el comunicado, que se suspendían las actividades por el resto de la jornada el día de hoy. Es lo último que se ha informado, y pues efectivamente efectivamente ahí hay puntos en los que se contradicen las versiones, pero en la presencia de encapuchados que hubo un forcejeo, sí coinciden pues ambas versiones, tanto los de la de la prepa como la de los estudiantes, Juan.
7: Muchas gracias, Lisbeth Hernández. Bueno, delicado, pendientes, una vez más, en una casa de estudios, en una preparatoria de la UNAM. En esta ocasión, en la 1, en la Gabino Barreda, allá en Xochimilco. Gracias, Liz, que tengas bonita noche.
16: Gracias, Juan. Pendientes, buenas noches también para ti.
7: Pendientes. Y con esto vamos con más información. Y como cada semana, debate parlamentario, por lo que yo agradezco mucho que nos acompañe Santiago Torreblanca, consejero nacional de Acción Nacional. ¿Cómo estás, abogado?
17: Muy buenas noches a todos y a todas para hablar de lo bueno, lo malo y lo feo del anuncio en materia energética de la Presidenta de la República.
7: También agradezco a Hamlet Almaguer, consejero nacional de Morena, asesor parlamentario que nos acompañe. ¿Cómo estás, Hamlet?
18: Muy contento, festejando 15 años de Morena.
7: No te fuiste a la fiesta de la Auditoria
18: Nacional. No, sí, pasé un rato al auditorio y me vine para acá para estar contigo.
7: Se está poniendo lo bueno, va a empezar el bailongo. Ah, no, porque ya no está Sergio Mayer con ustedes, ¿verdad? Él es el que organizaba bailongos.
18: Cantó Byron y también Eugenia León. Sí. Hasta ahí me quedé ahorita siguiendo la transmisión. Muy buenos discursos del gobernador Durazo y también de Cuitláhuac. Particularmente el del gobernador Durazo, pues rescato su planteamiento sobre la necesidad de tener una renovación de cuadros en el movimiento. Yo espero que el discurso se haga realidad en las designaciones de las coordinaciones municipales y distritales, que se abra paso al relevo generacional de manera contundente, Juan.
7: Ahí está. Oye, Higinio Martínez no dio discurso ahorita allá en el Auditorio Nacional, ¿va a dar discurso?
18: Hasta donde me quedé, no, estaba hablando Camila Martínez, que también es colaboradora contigo, y como te digo, pues habían hablado Cuitláhuac, que hizo, remembró lo que ocurrió en la elección del 2015, donde Morena solamente ganó 13 distritos de 300.
7: Es que dijo esto, mira, considero que a 15 años de su fundación, Morena debe corregir y establecer límites. Sé que el movimiento pues está para transformar para bien la vida de las y los mexicanos y no para transformar la vida personal de sus integrantes. Vamos a escuchar. ¿Sí podemos escucharlo?
19: Me siento muy orgulloso.
7: No, ese no es. Vamos a escucharlo. Es el byte número 5, les estoy diciendo.
20: ¿Y alguna de las personas tuviera doble nacionalidad?
7: No, ese no es. Bueno, tenemos un pequeño problema
18: ahorita
7: aquí.
18: Ahorita lo escuchamos. Pero es un partido movimiento, entonces la dinámica siempre implica que se planteen desde la militancia y desde los liderazgos pues diferentes propuestas, ¿no? Entonces, las críticas constructivas yo creo que siempre ayudan al movimiento, son importantes, a reserva de escuchar lo que comentó el senador Higinio.
7: Vamos a escucharlo.
21: Es de transformación del país, de la vida del país, de la vida de millones de mexicanos. No se trata de transformar la vida de nosotros, de los dirigentes, de los funcionarios, de los gobernadores, de los alcaldes. Nuestra lucha ha sido transformar este país y hay quienes no lo entienden.
7: Bueno, pues ahí está. Pues entonces la palabra es renovación un poquito, ¿no?
18: Pues sí, yo creo
7: ¿Tú
18: que
7: ¿Tú qué opinas?
18: Es no ha hablado Santiago Torreblanca.
17: No, pues Urano devorando a sus hijos. O sea, lo que pasa es que es un partido en su esencia partido cacical, entonces con decisiones verticales.
7: ¿Estás hablando del PAN o de qué otro
17: partido? No, estoy hablando del Movimiento de Regeneración Nacional Morena, en donde antes la figura de líder supremo era la que decía absolutamente todo, y cuando surgen nuevos factores de poder, como una presidenta leal a él, pero con intereses independientes, empieza la pugna por el poder en un régimen que no es verdaderamente democrático.
18: Continuidad con cambio. Hoy los videos que se presentaron en el festejo, pues recuperaron discursos tanto del presidente López Obrador como de la presidenta Sheinbaum y están en sintonía porque defienden el mismo proyecto de nación. Estamos ahora en el segundo piso de muchísimos que va a haber.
17: Pues se tiran agarrados un hilito, el otro amarrados, y por eso luego las complicidades son más fuertes que los amores.
18: Congruencia con el proyecto de nación y defensa. Entonces, bueno, estamos contentos por estos 15 años, Juan, y yo vaticino muchos más triunfos por parte de Morena en estos próximos procesos.
7: Y bueno, y el PAN se sigue aliando con el PRI.
17: Por el bien de México.
18: Oye,
17: yo espero que no.
18: En esta mesa dijiste que no iba a haber coalición hace como meses.
7: Cuando hicieron la primera de tres lanzamientos de
18: relanzamiento.
7: Renovación. Del PAN.
18: Sí.
7: O sea, fue no rotundo. No va a haber alianzas con el PRI.
18: En febrero te lo preguntamos
7: ya se están haciendo. Sí.
18: Y dijiste que no.
17: Sí, mira, bueno, realmente
18: ya cambió.
17: Sí, bueno, realmente lo que opine Morena de nosotros
0: no.
17: Lo que tú dijiste en esta
0: lo que
17: mesa,
0: tú dijiste.
17: Lo que yo opine de ti. No está en nuestro principal.
0: No. Oye, pero perdón, Hamlet, y lo que opine la ciudadanía que expresó en urnas con la alianza PRI-PAN tampoco les interesa.
17: Hay que ver el lugar. Miren, no, es que hay en esta mesa exitosísimos estaba... que se han logrado vía la alianza y hay otros lugares donde no.
18: Pero es que dijiste pues que no.
17: Hay que distinguir. Hay que distinguir. Bueno, que ya la gente escoja
18: de,
17: por quién
18: ya
17: votar.
18: Ya cambiaste de opinión.
17: Que la gente escoja por quién votar.
18: O sea, fue de mentiritas, digamos, el relanzamiento. Es una farsa, es una fachada. Porque realmente, pues, siguen coaligados, ¿no?
17: No. Lo puedes ver. A veces votamos juntos, a veces no. Pues en algunas coordinaciones votamos juntos, en otras no. Algunas candidaturas iremos juntos y en otras no. Porque lo más importante es México, la verdad. No, este debate es un poco estéril.
0: No,
17: realmente,
0: pero
17: lo más
0: se te hace estéril la alianza PAN-PRI, dos partidos opuestos en cuanto a ideología, en cuanto a principios fundacionales. El PAN surge para detener las políticas progresistas de Lázaro Cárdenas, una opción de derecha. El PRI se decía un partido de izquierda.
17: Bueno, el nacimiento del PAN es mucho más complejo que eso.
0: ¿Es irrelevante?
17: El nacimiento del PAN es más complejo, por cierto.
0: No, pero es irrelevante hablar de una alianza entre estos dos partidos. Además, después de que en su primer relanzamiento dijeron, no hay manera.
18: A ver,
0: no vamos a salir de aquí.
18: Es un hecho histórico irrebatible que ustedes nacieron para ser oposición del PRI.
17: Sí, pues
18: okay.
17: es
18: lo que se está planteando, ¿no? Es un hito.
17: Pero
18: digamos,
17: ¿sabes qué? Si te fijas el PRI de 1939, el parecido que tiene con Morena hoy en día, es de verdad un paralelismo histórico impresionante. Y para ver ese momento histórico, es el cumpleaños de Tere Gómez Mont, que le mando una felicitación desde aquí, que es de las mujeres que más conoce, no solo sobre el nacimiento del PAN y la biografía de Gómez Morín, sino sobre el contexto histórico.
18: Ese PRI nacionalista ahora es un PRI neoliberal, y entonces por eso ya encuentran esas coincidencias con ustedes.
17: No, lo que encontramos coincidencias es que actualmente buscamos la manera en ciertos lugares de sacar un régimen hegemónico, dictatorial, vertical y que no respeta la división de poderes. Pero se nos viene el tiempo para hablar del tema energético.
0: Por ejemplo, oye, ¿y de la voluntad democrática expresada en urnas qué opinas?
17: Es lo más
0: ya
17: importante.
0: Ya que estás hablando de dictaduras y quién sabe qué.
18: A ver, pero por ejemplo, en los estados que gobierna la oposición, Chihuahua, Querétaro, Nuevo León, ahí no tienes que llegar a sacar a un régimen tal, a menos de que estés diciendo que tus propios gobernadores son ese régimen dictatorial.
17: No, es evitar que llegue eso. Es evitar que llegue eso. Pero mira, luego armamos una mesa exprofeso para esto.
18: No, pues es que es interesante para
17: claro,
18: la audiencia.
17: Todos los temas
18: ¿no?
17: que tratamos aquí, en general en este programa y en Fórmula, son muy interesantes. Pero ahorita vamos a hablar del tema energético que
18: oye,
17: nos va a comer el tiempo.
18: Oye, ¿cómo le hacen, por ejemplo, en el caso de Coahuila, donde se dieron hasta con la cubeta PRI y PAN y se pelearon durante muchísimos años? Denuncias, temas en las fiscalías, debates durísimos y ahora van unidos en ese proceso. O en Nuevo León, por ejemplo, donde pusieran claramente agua y aceite, ¿no? Se pelearon muchísimo. Yo me acuerdo en el sexenio de Rodrigo Medina, el PAN estuvo ahí encima y ahora, bueno, pues ya son...
17: No, habrá,
18: amigos,
17: a ver,
18: ¿no?
17: Por eso se tiene que ver muy puntualmente.
18: Por eso, Nuevo León.
17: Beneficio.
18: Vamos
17: tanto,
18: puntualmente
17: a
18: Nuevo León.
17: A Coahuila, pero Nuevo León, vamos paso a paso.
18: ¿Van a ir en coalición?
17: A ver, Nuevo León sí. Seguramente sí. Todavía no son los tiempos, pero seguramente sí.
0: O sea, ¿con Adrián de la Garza?
17: Sí. Con el ex fiscal.
0: Ahí está. Bueno, pues vamos al tema energético, porque ya están sudando. A ver, Santiago Torreblanca, una inversión histórica.
17: De 15 años.
0: Oye, rápido, apenas 15 años.
18: Apenas 15
0: años. En 15 años ganaron muchas posiciones, ¿no crees?
17: Bueno,
0: ¿a qué se deberá?
17: Bueno, pues el partido nazi, ¿en cuánto tiempo tomó
18: el
17: poder?
18: No, ¿qué pasó? Oye, por favor.
0: Híjoles, qué falta de respeto tan terrible, no solo a ellos, sino a las personas que votaron por Morena,
18: ante la
0: ausencia de proyecto político por parte de otras organizaciones.
18: Es que, a ver,
0: luego por eso
18: ver,
0: no votan por ustedes. Vamos al tema energético. Aquí insultos, la verdad, de ese tipo, híjoles, no, y viniendo de ti que eres un tipazo, Santiago, bueno.
18: Es que tú,
0: además, en los que más cercanos están al régimen nazi son los del PAN, que los de Morena. Ve las bases fundacionales del partido. Pero bueno,
18: pues son como
0: Milei. Vamos a hablar de la inversión histórica energética. Más de un billón de pesos en el sector energético.
17: A ver,
0: un minuto.
17: Un minuto. De esos 657 mil es de proyectos mixtos y privados. Por un lado, qué bueno que que se echó atrás esa mala política energética del sexenio anterior, donde se pretendió excluirlos por completo, siendo necesarios.
18: No se excluyó por completo. 54-46
17: están. Bueno, en el texto así quedó, 54, pero realmente 46. se desarticuló toda la política de subastas en reversa y otros mecanismos existentes. Y eso no solo en la reforma constitucional, sino en el cambio legal, y de facto se acabaron las subastas. Seguían contempladas en la ley, pero se dejaron de hablar.
18: Por la prelación.
17: Qué bueno que este gobierno corrige eso. Ahora, hay que ser claros. De estos más de, un poquito más de 1,000 billones, pues más de la mitad realmente son recursos mixtos y privados.
18: ¿Y está mal?
17: No está mal, pero no es la mejor opción. Qué bueno que retomaron. ¿Por qué no es la mejor opción? ¿Cómo funciona este sistema mixto donde hay 452,000 millones? Los particulares invierten y arriesgan su capital al 100%, y al final de un plazo de 10 años pasa a ser propiedad del Estado la planta. De primer momento suena bien y de hecho
18: se amortiza
17: y demás. ¿Cuál es el problema? Primer problema, te saldrá más barato la subasta en reversa. 20
0: segundos.
17: Segundo problema, cuando el Estado se queda esa planta y está desactualizada, tiene más de 10 años y el particular no tuvo incentivos. No digo que esté mal, solo hay mejores opciones.
18: Pero siempre hay formas de reconvertir plantas.
0: Minuto y medio, Hamlet.
18: Sí, muchas gracias, Juan. Yo celebro este anuncio tan importante. La energía es uno de los elementos pues más relevantes de la soberanía de una nación. Lo estamos viendo en muchos países del orbe. Hay planes en Europa, hay planes en Estados Unidos. Hay críticas sobre lo que ha pasado, por ejemplo, en Alemania, cómo le ha impactado a su industria no tener, digamos, esta fortaleza en la generación y distribución de energía. La presidenta toma esta medida muy a tiempo. Me parece muy importante también el incremento de las energías renovables. Es un compromiso de ella, es parte de su formación intelectual y académica, es parte del legado que le quiere dejar al país para poder incluso llegar a un 50% de energías renovables en el 2040, conforme a este plan. A mí me parece que es un gran paso. Y segundo, es algo que ustedes criticaron en el debate legislativo y ojalá lo reconozcas en esta mesa, pero en todas las discusiones sobre la reforma siempre hablaban sobre la falta, la carencia de inversiones en las redes de distribución. Y hoy lo que se anuncia con este proyecto es cerca de 200,000 millones de pesos para redes de distribución. Eso va a ayudar muchísimo a la península de Yucatán, eso va a ayudar muchísimo a Baja California para poder mantener, digamos, el suministro de energía y a toda la región industrial del Bajío y centro del país.
0: Ahí está. A ver, Santiago Torreblanca, el PAN, y si me lo permites, una pregunta que puedes o no contestar, si prefieres contestar primero, claro, la de Hamlet. ¿Qué significa para ti y para Acción Nacional el concepto de soberanía energética? ¿Y por qué la energía en nuestro país es un asunto de seguridad nacional?
17: Ah, mira, por soberanía energética debemos entender que no nos puedan presionar por ningún mecanismo externo con dejar dotarnos o dejar de dotarnos de recursos energéticos y que nos volvamos dependientes. Ese es el principal concepto de soberanía energética.
0: Uh-huh. ¿Por qué es un asunto de seguridad nacional la energía? El suministro, la extracción de gas, la distribución.
17: Uno quedaría subyugado frente a terceros. Entonces, en caso de que te podrían apretar. Ahora, hay que tener cuidado.
18: Te pueden apagar las centrales, general. Como en Europa, como en Estados Unidos.
17: Esto es a nivel general. Ahora, en el caso de México con Estados Unidos.
0: No, pero estamos hablando, me dijiste, que nadie pueda presionarnos, o sea, que seamos, ajá, autosuficientes. Esto no solo implica gobiernos extranjeros, también empresas, ¿no?
17: Sí, claro.
0: Ok.
17: Sí, claro.
0: Ahora sí, el minuto todo tuyo.
17: Tiene que estar muy bien diseñado e integrado el sistema. Pero, a ver, solo de este tema, ¿eh?
0: De lo que
17: Del
0: quieras.
17: Tema de gas, uh-huh, lo particular es muy difícil que nos llegara a chantajear el gobierno de Estados Unidos con ese tema. Y les voy a decir por qué. Es un producto residual de ellos. Cuando extraen petróleo, a ellos les sale el gas. Ellos realmente van por el petróleo, no por el gas. Tienen prohibido soltarlo a la atmósfera porque es altamente contaminante, uh-huh, y les saldría muy caro venderlo a Europa porque no tienen los gasoductos.
18: Sí.
17: Entonces, realmente, venderlo a México resulta muy económico para el país y a ellos se les quedaría y les genera un costo grande.

0: Pero bueno, ahora...
1: Un minuto, sí, Javier, bueno, se nos acaba el programa.
2: Es muy importante en este marco, digamos, geopolítico, que la soberanía energética pues pueda garantizar este suministro, no solamente a la industria, sino también a los hogares. El episodio con estas heladas pues significó un llamado de atención para esta pues dependencia que se tiene de las importaciones de gas. Yo celebro esta estrategia de la presidenta Sheinbaum, de la secretaria Luz Helena, el fortalecimiento que tiene la Comisión Federal de Electricidad, todas las mentes que están colaborando en estos proyectos, porque son un gran legado para el futuro del país. Y reitero, la parte de energía renovable y también la parte de distribución, pues a mí me parece que dotan de esta seguridad a todas las regiones del país.
3: Y sí, hay que seguir esperando, ¿no? A ver, 15 segunditos. No, 10.
0: Transmisión y distribución. El problema de Yucatán es de transmisión. Qué sí. Bueno que le van a meter ahí. Y el problema de la ciudad de Monterrey y muchas partes de Nuevo León es de distribución.
3: Santiago Torreblanca, Hamlet Almaguer, muchas gracias. Hablamos la próxima semana. Ustedes, yo lo espero mañana en punto de las 6 de la tarde. Mientras tanto, híjoles, es miércoles, es mitad de semana. Ándele, pórtese bien.
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27: Valentina Larraqui no necesita presentación. Corresponsal mexicana en el Vaticano desde hace casi 5 décadas, nos ha conectado con la Santa Sede al cubrir los pontificados de los últimos 6 papas. Pero detrás de la cámara hay una historia y ella la cuenta en su libro de memorias Valentina Larraqui, desde el Vaticano, donde revela una infancia calificada como insoportable, la vida entre México e Italia, como hija de padres divorciados, sus años de escuela, su incursión en el periodismo y el bautizo de fuego tras la muerte repentina de Juan Pablo I, apenas un mes después de ser elegido como jefe de la Iglesia Católica. Valentina Larraqui cuenta su relación entrañable con Juan Pablo II y los contrastes con sus sucesores, transmitidos desde la primera fila de la historia. Todo unido a su experiencia personal y su vida familiar, en un libro que revela el lado oculto de una mujer conocida por todos.
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2: Septiembre de 2006. Justin Timberlake lleva 4 años lejos de la música después de Justified. Mientras el mundo todavía lo veía como el ex de NSYNC, él regresó con una misión mucho más ambiciosa: reinventar el pop. Junto a Timbaland creó un sonido futurista, agresivo y completamente distinto al pop de la época.
3: Y entonces llegó Sexy Back,
2: sencillo destinado a las pistas de baile del mundo. Es minimalista, electrónico, extraño. Tan extraño que terminó cambiando el sonido del Top 40.

Luego, What Goes Around, Comes Around llevó el drama pop a otro nivel. Y Summer Love convirtió el álbum en una máquina de hits. Cuatro sencillos, cuatro golpes directos a la radio mundial. Future Sex, Love Sounds, no solo convirtió a Justin Timberlake en solista, le enseñó al pop cómo sonar en el futuro antes de que el futuro llegara. 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
1: Se enfrentan dos royals. Todo parte de quien hace una declaración, así sea el hermano de la inolvidable Lady Di, y es que el conde Charles Spencer, quien no tiene la mejor reputación, lleva 3 matrimonios y se sabe hubo maltrato de por medio. Ahora ha decidido publicar su versión sobre la muerte de Diana de Gales. Se ha ido contra su excuñado y actual rey, al asegurar que a la muerte de Diana, Carlos III había afirmado que nos olvidaremos de Diana lo suficientemente pronto. En algo inusual, el Palacio de Buckingham le respondió al conde Spencer para desmentir su dicho. Su majestad es consciente de que el dolor por la pérdida de un familiar puede nublar el juicio, afectar la capacidad de discernimiento y alterar los recuerdos de maneras que otras personas no reconocen, incluso muchos años después de una pérdida semejante. 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
2: Meta lanzó Muse, su primer agente de inteligencia artificial personal diseñado para realizar tareas desde WhatsApp y no solo para responder preguntas. Es capaz de ayudar a las personas a organizar pendientes y proyectos, así como convertir objetivos de largo plazo en planes de acción. Por lo que el usuario solamente tiene que indicarle lo que necesita y el agente actúa en su nombre. La herramienta aprende de las conversaciones y recuerda lo que es importante para cada usuario. Puede realizar tareas como enviar correos electrónicos, reservar viajes, abrir un navegador y completar formularios. Además, se caracteriza porque puede utilizarse como una conversación de mensajería, tanto desde la aplicación Muse o directamente desde WhatsApp, y puede continuar trabajando aunque el usuario cierre la aplicación. Y en casos como el envío de un correo o antes de realizar una compra, primero solicita aprobación. La seguridad y la privacidad de la gente están garantizadas en la nube con Muse Secure VM. Soy Aide Rivera. 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
3: El AMLB, los Dodgers de Los Ángeles se llevaron el cuarto juego de la postemporada contra los Bravos de Atlanta después de vencer los 4-1 como visitantes, por lo que la serie se pone 3-1 para la novena angelina. Los Guardianes de Cleveland se impusieron 9-3 a los Medias Blancas de Chicago en calidad de visita, por lo que la serie se mantiene 2-1 para Cleveland. Se llevó a cabo la edición 18 del Abierto de Golf Aeroméxico, torneo que se estará llevando a cabo la próxima semana, y al respecto dijo Gaby López, golfista mexicana.
4: Ser parte de la familia de Aeroméxico y la familia de Punta Mita es un honor. Ellos han sido desde el día número uno mis principales apoyadores, mis principales patrocinadores.
3: Informó Alberto Campos. Más detalles en radioformula.mx.
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3: 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Top 5 para esperar el elevador como si fuera una decisión de vida. Botón presionado, mirada fija en los números, como si presionarlo otra vez ayudara. 5. Waiting for a star to fall. Boy meets girl. Nos conformamos con que baje del piso 12. 4. Elevation, YouTube. Exactamente lo que llevas 3 minutos esperando. 3. 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
2: Octubre de 2006. Después de conquistar al mundo con Hot Fuzz y Mr. Brightside, The Killers tenía una decisión difícil: repetir la fórmula o arriesgarlo todo. Eligieron lo segundo. Brandon Flowers dejó atrás el glamour británico de Las Vegas y miró hacia el corazón de Estados Unidos. Born to Run, Bruce Springsteen y el rock de carretera se volvieron parte del ADN del álbum. Y entonces apareció When You Were Young. Un himno gigantesco que cambió todo. Bones mantuvo el dramatismo teatral de la banda. El video dirigido por Tim Burton llevó el sencillo a un nivel visual cinematográfico sin precedentes. Pero Read My Mind terminó convirtiéndose en el corazón emocional del disco, y para muchos fans es la mejor canción que The Killers ha grabado.

0: Sam's Town dividió la crítica cuando salió, pero con el tiempo se convirtió en el álbum donde The Killers dejó de perseguir hits y empezó a construir legado.
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4: Valentina Larraqui no necesita presentación. Corresponsal mexicana en el Vaticano desde hace casi 5 décadas, nos ha conectado con la Santa Sede al cubrir los pontificados de los últimos 6 papas. Pero detrás de la cámara hay una historia y ella la cuenta en su libro de memorias Valentina Larraqui, desde el Vaticano, donde revela una infancia calificada como insoportable, la vida entre México e Italia, como hija de padres divorciados, sus años de escuela, su incursión en el periodismo y el bautizo de fuego tras la muerte repentina de Juan Pablo I, apenas un mes después de ser elegido como jefe de la Iglesia Católica. Valentina Larraqui cuenta su relación entrañable con Juan Pablo II y los contrastes con sus sucesores, transmitidos desde la primera fila de la historia. Todo unido a su experiencia personal y su vida familiar, en un libro que revela el lado oculto de una mujer conocida por todos.
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5: Transición hacia energías renovables. Sustituir los combustibles fósiles por fuentes de energía limpia, como la solar, eólica e hidroeléctrica, es crucial para descarbonizar la economía mundial. La quema de carbón y petróleo genera emisiones destructivas de gases de efecto invernadero que aceleran el calentamiento global. Esta transición no solo limpia el aire de nuestras ciudades reduciendo enfermedades respiratorias, sino que frena el deterioro ambiental derivado de la extracción minera y petrolera intensiva.
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6: La Cámara de Diputados aprobó en lo general la reforma a la Ley Federal de Derechos de Autor, conocida como Ley Antimemes, que sanciona a las plataformas digitales que difundan contenidos protegidos por derechos de autor. El líder del Partido Verde en la Ciudad de México, Jesús Sesma, urgió a fortalecer las herramientas de prevención, orientación y acompañamiento en materia de salud mental tras registrarse un alza del 25% en casos de depresión en la capital del país. Además, llamó a eliminar los prejuicios sociales y garantizar el acceso a atención profesional. El gobernador de Puebla, Alejandro Armenta, y la secretaria de Turismo Federal, Josefina Rodríguez, inauguraron la exposición En Punto México. Rodríguez Zamora destacó que el estado se consolidó como el cuarto destino con mayor afluencia turística del país tras captar más de 14 mil millones de pesos. Informó Itzel Vanegas. 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

Aquí marcó un momento decisivo para la ley y ayudó a consolidar el sonido que los llevaría al reconocimiento internacional. La producción combinó guitarras atmosféricas con sintetizadores y una interpretación muy emotiva de Beto Cuevas. El videoclip reforzó esa estética elegante y misteriosa que caracterizó a la banda durante los años 90. Una canción que confirmó que el rock latino también podía sonar sofisticado.

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5: Terry Crews está más listo para regresar en White Chicks 2. El actor aseguró que lleva más de 20 años manteniéndose en forma para volver como Latrell Spencer y que solo espera la llamada de los hermanos Wayans. Crews cree que ya no existen obstáculos para la secuela y promete algo importante. Liberará su agenda en cuanto lo llamen.
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8: Belinda Carlisle, Mad About You.

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1: Los tiburones existieron antes que los árboles y los anillos de Saturno, sobreviviendo a 4 grandes extinciones masivas del planeta.
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2: La bandera de Dinamarca es la más antigua del mundo, que todavía se utiliza por una nación soberana e independiente.
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4: Pátzcuaro, Michoacán. Bordeando su célebre lago, este encantador rincón michoacano destaca por sus plazas empedradas, casas de fachadas blancas y tejados de barro. Posee una profunda herencia purépecha que se manifiesta en sus coloridas artesanías y rica gastronomía tradicional. Durante la Noche de Muertos, el pueblo y la isla de Janitzio se iluminan con velas, creando un espectáculo ritual conmovedor.
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5: Ceci Flores, fundadora del colectivo Madres Buscadoras de Sonora, y su hija, Milagros de Jesús Valenzuela Flores, se convirtieron en las primeras familiares de personas desaparecidas en México en recibir la certificación oficial que acredita su experiencia en la búsqueda de personas. La Fiscalía de Aguascalientes dio a conocer que abrió una carpeta de investigación en contra del youtuber José Lápiz tras ofrecer 40 mil pesos en redes sociales para asesinar al obispo de la entidad, Juan Espinosa, esto luego de que lanzara críticas contra el gobierno federal. El juicio por peculado en contra del exgobernador de Veracruz, Javier Duarte, se retrasará al menos hasta mediados de 2027 tras otorgarse una prórroga de investigación, la cual vencerá el 24 de diciembre. Mientras tanto, Duarte de Ochoa permanecerá en el reclusorio norte. Informó Itzel Vanegas. 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
3: De febrero de 2010. Comunidades entre Hidalgo y Puebla. La gente escucha una explosión. Algunos ven una bola de luz cayendo del cielo. Llega Protección Civil. Llegan investigadores. Buscan durante días. No encuentran nada. Nadie pudo explicar qué había pasado, porque México no tenía forma de rastrear lo que cae del espacio. Eso cambió. Cada año entran a nuestro planeta más de 40.000 toneladas de material que lleva miles de millones de años viajando por el espacio. Son pedazos de asteroides y de núcleos de cometas. Entran a la atmósfera a velocidades de entre 11 y 70 kilómetros por segundo. A esa velocidad, el aire los calienta hasta que se funden y emiten luz. Esa luz es lo que llamamos estrella fugaz. Su nombre científico, meteoro. Aquel evento sin explicación en Hidalgo motivó a científicos a crear la Red Mexicana de Meteoros. Su nombre en náhuatl es

0: Darle el sol a las cámaras. Un motor mueve una varilla que sigue la trayectoria solar y va generando un eclipse artificial en cada lente, protegiéndola sin bloquear el resto del cielo. El equipo también desarrolló una red neuronal con inteligencia artificial que distingue automáticamente si lo que grabó la cámara es un meteoro o un avión. Si un objeto no se deshace por completo al cruzar la atmósfera y un trozo llega al suelo, eso ya es un meteorito. La red también busca localizarlos y recuperarlos. Los meteoritos son cápsulas de tiempo del sistema solar. Nos dicen de qué materiales se formaron los planetas. Incluso traen materia orgánica que pudo haber contribuido a la aparición de la vida en la Tierra. La primera estación se encuentra en el techo del Instituto de Geofísica de la UNAM. La segunda, en la cima del volcán Sierra Negra en Puebla. Para que funcionen como red, deben estar separadas entre 70 y 150 kilómetros. Así pueden cruzar datos y calcular con precisión la trayectoria real del objeto. Redes parecidas operan en España, Brasil, Chile y Estados Unidos. La mexicana tiene algo que las otras no. Estudiantes de la UNAM y del Politécnico construyeron buena parte del hardware y escribieron todo el software que es de código abierto. Ahora, la próxima vez que veas una estrella fugaz sobre México, puede que Citlali Tlamina la esté grabando y sepa exactamente de dónde vino. Con información de la doctora Guadalupe Cordero III del Instituto de Geofísica de la UNAM. Un guión de Leonardo Santiago con información del portal Ciencia UNAM. Le saluda Mónica Genis.
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4: Eli Guerra escribió esta canción buscando transmitir sensibilidad antes que perfección técnica. Durante la grabación prefirió conservar pequeñas variaciones en su voz para mantener la emoción intacta. La combinación de guitarras suaves y una interpretación íntima convirtió el tema en uno de los momentos más recordados de su carrera. Una demostración de que la honestidad también puede convertirse en un sello musical.

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0: Revista del Consumidor Radio. ¿Te da miedo que tu plancha queme tu blusa favorita? En nuestro estudio de calidad pusimos a prueba distintas planchas de vapor y te demostraremos que no necesitas gastar una fortuna para tenerla mejor.
1: Quédate y descubre cómo cuidar tu dinero.
0: Revista del Consumidor.
1: ¿Cuánto tiempo inviertes a la semana tratando de quitarle las arrugas a tu ropa favorita? El ritmo de vida actual exige que el cuidado de nuestras prendas sea rápido, seguro y eficiente.
0: Y aunque existen textiles que no necesitan alisarse, la plancha de vapor ha evolucionado para seguir siendo una pieza clave en nuestro hogar.
1: A diferencia de las tradicionales planchas secas, las de vapor requieren menos esfuerzo y reducen el riesgo de dañar tejidos como el algodón, lino, mezclilla o poliéster.
0: En su interior cuentan con un depósito de agua que al calentarse libera vapor a través de los orificios ubicados en la suela. La combinación de calor y humedad suaviza las fibras de tela, lo que permite que se estiren y recuperen su forma original.
1: Además, en la actualidad existen algunas que cuentan con tecnología anti-sarro, golpe de vapor para arrugas difíciles y funciones verticales para alisar sin una tabla de planchado.
0: Para que tu compra sea inteligente y elijas una aliada que mantenga tu ropa en óptimas condiciones, realizamos un estudio de calidad en el que se pusieron a prueba algunas planchas de vapor.
2: En este estudio de calidad de planchas analizamos 23 modelos de planchas de 11 marcas distintas.
1: Para garantizar tu seguridad y el cuidado de tu economía, el laboratorio verificó la resistencia del cable a las altas temperaturas, el consumo eléctrico y que ninguna plancha presentara escurrimientos o calentamiento en las zonas que tocas con las manos.
0: También pusimos a prueba su desempeño, qué tan rápido calientan, qué tan bien distribuyen el calor en la suela y, por supuesto, su capacidad real para desarrugar distintos tipos de tela.
1: La buena noticia es que todos los modelos analizados son seguros para usarse en casa. Además, 6 modelos obtuvieron la máxima calificación en su desempeño general. Hablamos de equipos de Black & Decker, Advio Home, Hamilton Beach, Koblenz, Taurus y Tefal.
0: Si planchas con el tiempo contado antes de salir al trabajo, considera esto. 3 modelos de la marca Rowenta y uno de Tefal fueron los que más tardaron en alcanzar su temperatura máxima.
1: Y hablando de temperatura, el control del calor es clave para no arruinar tus prendas. En nuestras pruebas, un modelo de Oster y uno de Rowenta no lograron distribuir la temperatura de manera uniforme en toda la suela.
0: También deberás tener cuidado al planchar telas delicadas con un modelo de Black & Decker, Chi, Mainstays, Oster y 2 modelos de Hamilton Beach, ya que presentaron variaciones térmicas importantes al cambiar sus ajustes de calor.
1: Además, toma en cuenta que un modelo de Hamilton Beach y las versiones Etna y Sakura Steam de Taurus requieren más pasadas para quitar las arrugas.
0: Y mucha atención al etiquetado, ya que 20 de 23 modelos analizados incumplen la norma oficial mexicana. Esto porque no presentan la información comercial completa en sus empaques, instructivos o garantías. Revisa muy bien lo que compras.
1: Un detalle que llamó mucho nuestra atención es cómo se relaciona el precio con la calidad. A veces creemos que invertir más garantiza el mejor equipo, pero comparar opciones nos puede dar grandes sorpresas.
0: Por ejemplo, en el mercado puedes encontrar un modelo de Rowenta y uno de Chi que rebasan los $2,000, obteniendo en el laboratorio calificaciones de bueno y muy bueno.
1: Mientras que, por el lado de las opciones más económicas, un modelo de Taurus y otro de Black & Decker, que rondan los $300, alcanzaron la excelencia en su desempeño.
0: Al final, la mejor plancha no es necesariamente la más costosa o la de diseño más llamativo, sino aquella que se adapta a tu ritmo de vida, cuida tus prendas favoritas y se ajusta a tu presupuesto.
2: La información completa de este estudio de calidad la puedes revisar en la revista del consumidor en su versión digital y su versión impresa.
0: Revista del consumidor. 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
5: Danny Boyle utilizó inteligencia artificial para crear unos 30 segundos de su nueva película, Inc. Pero el

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2: Julio de 1994.
3: Después de un debut que llamó la atención de la escena alternativa, Café Tacuba decidió hacer exactamente lo contrario de lo que esperaba la industria. No repetir la fórmula, romperla.

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1: The Weeknd no se retira y tampoco piensa en despedirse de su nombre artístico. En una entrevista con GQ Hong Kong, Abel Tesfaye reconoció que tuvo una pequeña probada de cómo sería alejarse de la música y descubrió que definitivamente no es para él. El cantante asegura sentirse más inspirado y agradecido que nunca y confirmó que continuará haciendo música mientras pueda. The Weeknd no se va a ninguna parte. También aclaró que el personaje nunca fue una máscara de esconder a Abel, sino una manera de contar determinadas historias. Incluso podría publicar algún día material utilizando su verdadero nombre, pero eso tampoco significaría el final de The Weeknd. Después de años hablando de despedidas y cambios, Abel encontró la respuesta. No tiene que elegir entre los dos.
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1: Lenny Kravitz ya tiene su propio Ken. Mattel eligió al músico como el segundo integrante de su colección Barbie Signature Ken Ambassadors. Después de LeBron James, el muñeco cuesta $70 y está inspirado en el vestuario de Blue Electric Light Tour, incluyendo botas, enormes lentes de sol, rastas, piercing y hasta sus tatuajes. Básicamente, Lenny Kravitz en versión bolsillo.
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1: Quentin Tarantino prepara una novela sobre Cliff Booth, el personaje que le dio el Oscar a Brad Pitt en Once Upon a Time in Hollywood. El libro llegará el 8 de diciembre, justo entre el estreno en cines y el lanzamiento en Netflix de The Further Misadventures of Cliff Booth, el spin-off escrito por Tarantino, pero dirigido por David Fincher.
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1: Jack Black se transformará en Jack Sabbath para el festival Power to the People de Tom Morello. Lo acompañará una banda de auténtica herencia rockera. Román Morello, de 15 años, y Rebel Ian, de 14, hijo del guitarrista de Anthrax, Scott Ian, además de Yoyoka y Hugo Weiss. Una nueva generación lista para ponerse pesada.
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1: Wang Chung, Everybody Have Fun.

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2: El histórico concierto Back to the Beginning, que marcó la despedida definitiva de Black Sabbath y Ozzy Osbourne, llegará a los cines de todo el mundo el próximo 28 de octubre. Filmado en julio de 2025 en Villa Park, Birmingham, acompañados por bandas como Metallica, Guns N' Roses, Tool, Slayer y Pantera. El concierto también consiguió recaudar alrededor de 11 millones de libras para distintas causas benéficas. La película tendrá una duración de 100 minutos e incluirá imágenes profesionales del espectáculo, material detrás de cámaras y testimonios de los artistas participantes. Back to the Beginning, la última noche de Black Sabbath. Ahora preparada para volver a sonar, pero en la pantalla grande.
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2: Terry Crews está más listo para regresar en White Chicks 2. El actor aseguró que lleva más de 20 años manteniéndose en forma para volver como Latrell Spencer y que solo espera la llamada de los hermanos Wayans. Crews cree que ya no existen obstáculos para la secuela y promete algo importante. Liberará su agenda en cuanto lo llamen.
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¿Qué tal? Muy buenos días. Un gusto estar con ustedes la mañana de este jueves 8 de octubre. Los saludamos con el gusto de todas las mañanas y a pesar de las críticas de la oposición, de las acusaciones de censura, la Cámara de Diputados aprobó con 325 votos a favor, 114 en contra, la llamada ley antimemes,

0: El Tribunal de Disciplina Judicial citó a comparecer a las 10 de la mañana, en 3 horas, a la ex jueza federal Marta Magaña. Esto será por videoconferencia. Ella vive en Madrid. Marta Magaña fue la primera jueza en otorgar una suspensión provisional contra el procedimiento legislativo de la reforma judicial hace más de 2 años, y hoy la citan por eso. Ante esta audiencia, juzgadores en activo y en retiro convocaron a una manifestación en apoyo a la jueza, ponemos que minutos antes de que comience la audiencia, esto en las instalaciones del Tribunal de Disciplina, ubicado en Insurgente Sur. Ayer fueron asesinadas 40 personas en México, de acuerdo con las cifras preliminares del gobierno. Y bueno, pese a los 20.000 efectivos de las fuerzas federales desplegados en el territorio de Sinaloa, esa entidad fue la que registró el número más alto de homicidios, con 8. Hace un momento se dio a conocer la cifra de la tasa inflacionaria de la segunda quincena de octubre. Subió 0.42% en 15 días. Esto deja la inflación anualizada en 3.45%, más o menos donde estaba hace 15 días. Hace 15 días estaba en 3.42, sube ligeramente a 3.45. El dólar interbancario se está vendiendo en 18 pesos. Y hace un par de horas se anunció que la escritora canadiense Anne Carson ganó el Premio Nobel de Literatura, el Premio Nobel 2026. La escritora muy reconocida, muy exitosa también, 76 años. Y de acuerdo con el premio, fue galardonada por su obra audaz e innovadora, que en un diálogo lúdico con la tradición clásica ha creado nuevas formas para la literatura contemporánea. Eso dice la Academia Sueca. Vamos a ver si tenemos tiempo de hacer un comentario sobre Anne Carson, Premio Nobel de Literatura 2026. Parte de lo que tendremos hoy, más las entrevistas, más la actualización, más lo que ocurra. Hoy supuestamente se va a presentar información sobre las grandes obras del gobierno. En fin, quédese con nosotros. Estamos por la mañana, hacemos una pausa y al regresar con todo esto, comenzamos.
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9: El periquito australiano. El periquito australiano es un ave doméstica verdaderamente encantadora que llena cualquier hogar de alegría gracias a su colorido plumaje, sus cantos melodiosos

0: y su inteligencia social. Estas pequeñas aves exóticas son sumamente comunicativas y disfrutan enormemente de la interacción constante, por lo que se recomienda criarlas en pareja o dedicarles mucho tiempo diario para evitar la soledad. Poseen una habilidad innata para aprender a imitar sonidos del entorno e incluso palabras sencillas si se les entrena con paciencia y cariño. Observar su comportamiento curioso, sus acrobacias entre las perchas y escuchar sus alegres trinos matutinos convierte a los periquitos en una opción de mascota fascinante, colorida y sumamente viva para toda la familia.
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2: Los Reyes Escandinavos Unidos. Una escena que se quedará para la historia fue cuando el cortejo fúnebre recorrió a pie hacia la fortaleza de Akershus. Esto para despedir a uno de los reyes más queridos, Harald V de Noruega. Justo detrás del armón de artillería que llevaba el ataúd, Hakon iba caminando a pie. A su derecha iba el rey Carlos Gustavo de Suecia y a su izquierda el rey Federico X de Dinamarca. ¿La razón? Las tres casas están unidas por sangre y por historia. Noruega, Suecia y Dinamarca fueron un mismo rey entre 1397 y 1523. La madre de Harald V, Marta, era princesa de Suecia, por eso Carlos Gustavo era primo de ella. Y Harald era nieto de los reyes de Dinamarca. En el funeral de estado al que acudieron 16 reyes, el mensaje fue claro. No son cuentos de hadas, son historias reales.
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5: 7:09, Manuel, buenos días.
6: Ciro por la mañana, buenos días. Buenos días a todos en Grupo Fórmula. Bueno, de la información que ya destacas.
5: Sí. ¿Con qué empezamos?
6: De la información que ya destaca Ciro sobre el asunto de los jueces, por ejemplo, de la jueza Marta Magaña, dice hoy, por ejemplo, el periódico El Universal, desatan cacería contra jueces antiacordeón.
5: En su nota principal, Manuel.
6: Es la nota principal, Ciro.
5: La nota principal del Universal. La nota de 8.
6: Sí, la nota más importante del periódico el día de hoy. Una nota de Antonio López, donde dice que hay 248 casos de jueces, 248 casos de jueces, magistrados y personal administrativo del Poder Judicial que acusan persecución del Tribunal de Disciplina por oponerse a la reforma judicial o emitir sentencias contrarias a la 4T. Un caso emblemático es precisamente el que mencionaba Ciro, el de la ex jueza Marta Magaña, una de las primeras en otorgar una suspensión en contra de la reforma al Poder Judicial. A ella se le inició un procedimiento administrativo disciplinario a petición, ni más ni menos que de la Secretaría de Gobernación.
5: Bueno, y hemos hablado en los dos últimos días de esta audiencia. Está programada a las 10 de la mañana. No tenemos información de que se haya suspendido.
6: No.
5: Es que no. Se ha llamado a una movilización. A las instalaciones, ¿son las que están en qué parte de Insurgente Sur? Las del Tribunal de Disciplina.
6: Insurgente Sur, si no me falla la memoria y no me estoy equivocando, es casi eje 10. Tribunales
5: Sur. Es allá en la zona de Copilco.
6: Ya viene al sur, sí. Ya viene al sur, en la zona de Copilco, digamos, frente a la tienda deportiva, ¿no? ¿Cómo se llama?
5: A la tienda deportiva, por el Club España.
6: Por el Club España. Efectivamente, frente al Club España, efectivamente.
5: Por esa
6: zona. Sí, Ciro. Decatlón, frente a Decatlón.
5: A Decatlón, ahí va a ser entonces a las 10. Ella, Marta Magaña, lo hemos dicho, ella radica desde hace un año más o menos, tomó la decisión de radicar en Madrid, entonces será una audiencia remota. Y creo que lo relevante de esta audiencia es saber qué es lo que quiere el Tribunal de Disciplina Judicial. ¿Le va a pedir únicamente una explicación a la jueza y le va a decir el gobierno federal, la Secretaría de Gobernación nos pidió que usted expusiera el por qué tomó la decisión hace 2 años de conceder un amparo a alguien, porque eso fue lo que hizo, a alguien que había promovido una suspensión de la reforma al Poder Judicial? Explíquenos por qué lo hizo. Suspensión que, por cierto, no fue acatada. Pero en el México de este nuevo Poder Judicial, en vez de requerir a los diputados, a quien haya sido el responsable de ese desacato, se pide una explicación a la jueza que concedió un amparo. Imaginen el tamaño de la barbaridad, de la monstruosidad, del sentido de inquisición de esta medida. Entonces, no sabemos, uno, si le van a pedir nada más una explicación a la jueza, cumplir con un trámite y se acabó. Dos, si se le va a tratar de imponer una sanción, que no sé en este caso de qué sería. Pues ella es una jueza en retiro, ella decidió ya no continuar con su carrera judicial. Entonces, pues si la inhabilitan 5 años, 10 años de la función pública, pues no creo que tenga mucha relevancia en la vida de la jueza Marta Magaña. O tres, y con ese espíritu de cacería de brujas y a veces de malignidad de algunas personas hoy en posiciones de poder, vamos a ver si no lo que se pide es una acción de Ministerio Público, a ver qué se les ocurre, por qué podría ser, Manuel, por fraude a la ley, por traición a la patria, por qué podrían buscar procesar a la jueza Marta Magaña por lo pronto. Uh-huh. Hoy es ella. Pero como vemos, ¿cuántos dice el Universal?
6: 248.
5: ¿Cuántos juzgadores estarían? 248 estarían en esa posición. Ya vimos un video, creo que lo transmitimos el martes.
6: Martes, sí.
5: El martes, que le he producido por distintos jueces que le expresan su solidaridad a Marta Magaña. Ya vimos que también, suponemos que algunos de ellos instalaron una manta muy grande el martes también, afuera de la Suprema Corte de Justicia. Entonces veremos primero si se celebra esta audiencia programada para las 10 y segundo, de qué se trata y qué le pide o qué le informa el Tribunal de Disciplina Judicial a Marta Magaña. Hay un muy buen texto hoy de Carlos Marín. Saludos a Marín. Debe estar dormido Marín, aunque diga que no. Pero hay un muy buen texto sobre este tema de la persecución. Dice Marín, comienza la... ¿Cómo lo titula? Por ahí lo tienes. Comienza, sí, la Inquisición Judicial. Y bueno, habla sobre este caso. Ya lo estaremos reportando cuando nos acerquemos a las 10 de la mañana, Manuel.
6: Hoy encienden la hoguera judicial, Ciro. Así se llama
5: hoy
6: el texto de Carlos
5: la hoguera
6: Marín.
5: Judicial. Bueno, eso por lo que toca a este tema. Ahí, si se quieren suscribir, pues ahí estaban las tarifas. ¿Qué más? ¿Qué más, Manuel?
6: Bueno, pues ya sabes, ahí.
5: Qué bien, ¿eh? Las trampas del papel, hombre, tomen el papel.
6: Las trampas de la imagen. Bueno, prudente, Ciro, para el caso del Valle de México, para el caso de una buena parte de la República Mexicana, el aviso del meteorológico de las 6 de la mañana, la tormenta tropical Simón se ha ubicado aproximadamente a 310 kilómetros al sur sureste de Lázaro Cárdenas, Michoacán, es la que tenemos en el Pacífico, y al sureste de Manzanillo, Colima, vientos máximos sostenidos de 85 kilómetros por hora, así que esa va a ser, digamos, la racha que va a tener en este caso Simón, Ciro, recorrer toda la costa del Pacífico. Eso por un lado. Y en el Atlántico, Isaías, Ciro, se va alejando, saliendo del Golfo de México, pero pues lo que ya es categoría 1, Isaías es categoría 1, huracán, en la escala Saffir-Simpson, y se localizó aproximadamente a 280 kilómetros al noroeste de Progreso,
5: bueno,
6: Yucatán.
5: Se va
6: entonces
5: de México. Se va de
6: lluvia, México. Ciro, en la mayor parte de la República Mexicana, sureste, centro, centro-norte. Así va a estar todavía el día de hoy, que es jueves, viernes, probablemente el sábado. Vamos a ver qué tal el domingo, Ciro, ya con los movimientos precisamente de naturales de estos fenómenos meteorológicos. Pero precisamente por eso tenemos lluvia en la mayor parte de la,
5: bueno,
6: República Mexicana.
5: Y hoy, hace unos momentos, el INEGI dio a conocer la tasa de inflación de la segunda quincena de septiembre y hay un aumento, sigue subiendo la inflación. No es poco lo que subió en estos 15 días, casi medio punto, 0.42%. Sin embargo, como hace un año también estaba subiendo la inflación a estas alturas, pues la inflación anualizada no sube tanto comparada con la quincena anterior. La inflación anualizada queda en 3.45%. Hace 15 días estaba en 3.42. ¿No tienes que renegociar nada?
6: No.
5: Nada. No. Bueno, hoy tendrás que renegociar con 3.45%. Si es un sueldo, pues sería menos que el, sería un poco más que el 3.42 de hace 15 días. Si es una renta, pues sería un poco más. 3.45%. Bueno, vamos a una pausa hablando de rentas. Qué cosa lo que está pasando en España, pero parece un guión producido por quién sabe quién. ¿Te acuerdas de la señora Mari Carmen?
6: ¿Cómo no?
5: Esta mujer de 87 años que fue echada, desahuciada, como dicen aquí, desalojada de su vivienda por problemas con la persona a quien le rentaba la vivienda por muchos años. Y te acuerdas, y que eso desató una gran indignación y un gran movimiento popular que hoy se mantiene en varias ciudades de España, especialmente en Madrid y en Barcelona. De su departamento, apartamento, se la llevaron al hospital porque tuvo una crisis de agotamiento. En el hospital, los arrendadores llegaron a un acuerdo y le dijeron regrese a su casa, estaba todo listo, solo esperaban que se recuperara, que recuperara la salud. Esta crisis fue el detonador de una serie de decisiones políticas en España, los partidos incluso. Se tuvo que disolver el Congreso y llamar a elecciones anticipadas para el 29 de noviembre. No es la única razón, pero fue el detonador. Y en esas estaban los españoles. Y ayer en la tarde, noche, se muere la señora Mari Carmen Manuel.
6: Así es.
5: Se muere, se muere. En México diríamos una de esas muertes oportunísimas en la política. Y obviamente ya podrás imaginar cómo están echándose culpas unos y otros aquí en España y cómo está el debate. A ver si tenemos tiempo de recuperar algunos audios y hablar un poco más de esta pues crisis, porque es ya dos semanas después, crisis creciente de las viviendas y las rentas en España. 7:20, volvemos.
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17: Caminando por México.
0: Sayulita Nayarit. Aunque es un referente mundial del surf, este pintoresco pueblo costero mantiene rincones muy apacibles, ideales para el descanso. Con un estilo relajado y vibrante, ofrece acogedores spas frente al mar, clases de yoga en la playa y restaurantes de cocina orgánica saludable. Es el lugar perfecto para escuchar el ritmo constante de las olas, contemplar mágicos atardeceres dorados sobre el Océano Pacífico y desconectar la mente bajo la calidez del sol tropical.
15: Lo que no sabías.
0: El café expreso tiene menos cafeína por taza que el café de filtro normal debido al menor tiempo de contacto con agua.
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5: 7:24, Manuel.
6: Bueno, la semana pasada, Ciro, comentamos uno de los dos cosas que del Seguro Social se han estado hablando en los últimos días. Tiene que ver con la movilización, marcha y después protesta que se dio en las instalaciones del Seguro Social, precisamente ahí en Paseo de la Reforma, porque están solicitando, o por lo menos así se informó, un incremento salarial del 10% y se les ofrecía algo así como el 2.9%. Entonces, bueno, inconformes por eso, por algunos insumos que evidentemente no tienen los trabajadores del Seguro Social, se manifestaron ya hasta tarde, estuvieron esa noche manifestándose al interior de las instalaciones, insisto, del Seguro Social, del sindicato, y acordaron una mesa de negociación para hoy. Para hoy en la mañana, Ciro, para las 11 de la mañana de hoy en la Secretaría de Gobernación, y saludamos a Alberto Soto Bolaños, uno de los trabajadores precisamente del IMSS, nada más para que nos recuerde de qué estamos hablando y por qué están protestando y a qué van a esta mesa de negociación el día de hoy. Alberto, ¿cómo está? Buen día.
5: Buen día, Alberto. Buenos días.
18: Buenos días.
6: ¿A qué van a la mesa de negociación? ¿Qué están pidiendo, Alberto?
18: Bueno, estamos solicitando un incremento salarial que sea directo al sueldo base, superior al 2.9 que se nos ofreció. Estamos pidiendo el 10%, al igual que estamos pidiendo la cancelación de las modificaciones estatutarias que están modificadas a represión hacia los trabajadores, y estamos solicitando insumos, material, equipo médico y las plantillas completas de personal. Esto, pues, obviamente para poder dar una mejor calidad de servicio, ya que contamos con deficiencia de personal, equipo médico y material. Eso, pues, obviamente repercute en el derechohabiente.
6: Van a la mesa entonces.
5: Pero están en negociación, están en tiempos.
18: Sí, estamos hoy se sostendrá la mesa de negociación. Esperemos que lleguemos a buenos acuerdos, siempre buscando el beneficio tanto de la institución como del trabajador, y eso, pues bueno, al final beneficia al derechohabiente también.
6: Ahora, ustedes van entonces a esta mesa de negociación, y si no obtienen lo que quieren, Alberto, ¿qué pasará?
18: Bueno, si no obtenemos alguna respuesta favorable, el siguiente paso es que vamos a exigir a través de del marco legal que se haga un congreso extraordinario en el cual a nivel nacional todos los trabajadores podamos votar de manera libre y secreta, y eso es lo que estamos pidiendo básicamente.
5: Bueno, Pues atentos, atentos a esta negociación. Gracias, Alberto Soto Bolaños, el sindicato del Instituto Mexicano del Seguro Social. Muchas gracias.
18: Gracias, hasta luego.
5: Gracias, buen día. Bueno, les ofrecen 2.9 cuando vemos que la inflación anualizada está en 3.4. Ellos quieren 10, van a llegar a un acuerdo, ojalá. Oye, el siempre fiel Tribunal Electoral, cambiando de tema, ayer votó en contra o tiró esa propuesta rara y no sé a quién le importaba, del INE, de las boletas que sí se las boletas electorales que sí se podían doblar o que no se podían doblar. Un cuentazo también. Y ayer el siempre fiel al gobierno, Tribunal Electoral, dice, leo la nota de Claudia Saúl Azar en La Jornada, en el Reforma. Dice, el Tribunal Electoral tumbó el acuerdo del INE que avalaba que las boletas planchadas, es decir, sin doblez, fueran contabilizadas como un voto válido. El magistrado Felipe de la Mata consideró que sería un ilícito que fueran consideradas como un voto emitido, pese a que físicamente no es posible que pudieran ser ingresadas a una urna. La propuesta fue apoyada por unanimidad y yo diría, pues este es un engañabobos, ¿no? Yo creo que alguien trató de abrir por ahí una discusión de si las boletas dobladas o completas o no. Lo votó así el INE, lo aprobó. Y aparece el siempre fiel Tribunal Electoral, que no creo que nunca, jamás, vaya a votar algo relevante en contra de los intereses del gobierno. Y en este caso, absolutamente irrelevante, yo diría, en esta farsa de tema y de discusión, le enmiendan la plana al INE. Aplauso de pie para el siempre fiel Tribunal Electoral. Manuel, ¿algún comentario antes de pasar?
6: No, ninguno, Ciro. Ya parecía extraño lo que hizo el INE, ¿no? Que tiene decisiones ahí muy raras recientemente, y una cosa absurda. Lo que estaban planteando, una cosa absolutamente absurda, tendrán que cambiar ese criterio y tan tan.
5: Algunos medios le entraron, ¿eh? Algunos medios sí, ahí estaban discutiendo. Si la boleta planchada o no planchada, o de tintorería, o wash and wear, o qué sé yo. Ahí estaban algunos emocionándose con estos temas y apareció punto final. El siempre fiel Tribunal Electoral dice, ya, eso no lo vamos a aceptar porque eso va contra la legalidad, la democracia, la justicia, el bien social, el cambio climático, ¿qué otra cosa? El cuidado de la niñez, las energías renovables, va contra todo eso y por lo mismo, ya, asunto terminado. Le dedicamos 3 minutos hoy, me parece un exceso para el tema. ¿Qué otra cosa, Manuel?
6: Bueno, parte de lo que se ha estado informando, Ciro, lo que comentabas ya sobre el Premio Nobel de Literatura también, muy temprano, pues creo que bien recibido, ¿no? Bien recibido este Premio Nobel de Literatura. Ya estaremos esperando el Premio Nobel, el de Ann Carson, ¿no? Galardonada allá precisamente por la Academia, Premio Nobel de Literatura 2026. Estaremos esperando el de La Paz. Pero bueno, pues ahí ya viste que se
5: debe salir mañana, ¿no?
6: Debe salir mañana, Ciro. Sí, debe salir mañana.
5: Sí, porque suelen anunciar el de literatura. Y si no mal recuerdo, a ver si alguien nos ayuda en la redacción, al día siguiente se anuncia el Premio Nobel de la Paz.
6: De la Paz, efectivamente.
5: Hace un año, por estas fechas, 8, 9, 10 de octubre, se anunció el Premio Nobel de la Paz para María Corina Machado. Entonces es probable que mañana a estas horas nosotros estemos aquí informando quién fue designada Premio Nobel de la Paz 2026. ¿Qué más antes de ir a
6: Sofía,
5: corte,
6: Sofía, buenos Manuel. Días. Hay una reacción, ¿verdad, de ella?
17: Buen día, Manuel. Buen día, Ciro. Sí, justamente sobre el Nobel de Literatura, publica la cuenta del Premio Nobel en sus redes sociales una fotografía de Ann Carson en el momento en el que se entera de que recibió este premio. Está ella parada ahí en su cocina en Islandia. Ella vive en Islandia y dice el Premio Nobel, que es la nueva ganadora del Premio Nobel de Literatura, Ann Carson, se muestra sorprendida en su cocina en Islandia y se
5: Ah, qué buena foto. Que,
17: sí, sí,
5: qué
17: sí, está foto. Ella ahí.
5: Descríbela, descríbela, Sofía, describe la foto.
17: Es una mujer con un, ella está con su suéter azul marino, con unos bordaditos muy bonitos, tiene sus lentes rojos, tiene un celular rojo también y tal cual tiene el teléfono
5: lentes
17: y
5: rojos.
17: La expresión que
5: ¿qué
17: dice,
5: edad tiene? ¿70 y cuántos años tiene Ann Carson?
17: 76.
5: Y con cara de ¡oh, my God!
17: ¿De que
5: oh
17: qué? ¿Que acabo de ganar qué? Y está ahí en medio
5: el
17: de
5: el Nobel de Literatura.
17: Y anuncia el premio Nobel que pues van a publicar la entrevista exclusiva con ella pronto para que estén todos pendientes ahí de lo que diga Ann Carson. Digo, vive en Reykjavik, en Islandia.
5: Reykjavik, la capital de Islandia. ¿Has leído Ann Carson?
17: No, no he tenido la oportunidad de leerla, pero justo iba a decir que si yo viviera en Islandia,
5: se la pasan viendo memes y cosas así, pero bueno.
17: No, viendo la mañanera, ojalá viera memes.
5: Termina la mañanera y te vas a ver memes. Vamos a pausa, Manuel.
6: Sí, nada más, Ciro. Creo que recuperar los datos interesantes que hoy plantea el periódico Reforma sobre el asunto de la caída de los vuelos o la baja de los vuelos, salvo Tulum, que sí parece es todo un foco rojo en el sureste de México. El número de pasajeros que en Cancún bajó de 2026 en relación a 2025 y en el caso de Cozumel también 2026 en relación a 2025, un buen recorrido pese a los objetivos que se han estado planteando o se habían estado planteando para el turismo por alguna razón que veto a saber cuál es, porque finalmente pues Cancún siempre es la joya de la corona, siempre tiene una cantidad de turistas importantes, tiene normalmente llenas las altas zonas o momentos de vacaciones de bueno. Las temporadas altas están llenas de personas, pero por alguna razón, Ciro, pues ha recibido este año menos personas, ¿no? Algunas cuestiones de infraestructura se están señalando, ¿no? Pese a que supuestamente iba a ser uno de los destinos beneficiados por el tema del Mundial del Fútbol, pero tampoco lo fue, Ciro.
5: Pues no. Pero bueno, ya dirán que están haciendo, que hacen las cosas muy, muy, muy bien. Nos vamos a pausa.
6: Y regresamos, estamos por la mañana, arroba Ciro Gómez L en nuestra cuenta de X, Facebook, Instagram y Thread Ciro Gómez Leiva. 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Estamos transmitiendo a través de todas las estaciones de Grupo Fórmula en la República Mexicana. Y por supuesto también a través de nuestro canal de YouTube, Ciro Gómez Leiva Oficial y Grupo Fórmula. Pausa, volvemos.
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27: El cerebro de un mosquito contiene unas 100.000 neuronas, permitiéndole navegar de forma precisa y detectar mamíferos para alimentarse.
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2: Un verbo súper mexicano que yo lo amo, es ese que usamos cuando nos gusta mucho algo y entonces nos lo acabamos de a poquito. Chiquitearse las cosas. Yo, por ejemplo, como no puedo tomar mucho café porque me deja sin dormir, me chiquiteo mi café de la mañana totalmente para que no se me acabe. La típica que te está chiquiteando un pastelito que te regalaron y que no quieres que se acabe. O chiquitearte un libro. También te puede chiquitear un libro o una serie. Yo he llegado a chiquitearme una serie, por ejemplo, argentina, que me encanta. Me la chiquiteo. A ver, no voy a ver más que un capítulo. Me voy a esperar. Chiquitearse, tan mexicano.
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8: Israel Rivas, vocero del Movimiento Nacional por la Salud de Niños con Cáncer, presentó una denuncia ante la FGR en contra de Andrés Manuel López Beltrán y el empresario Jorge Amílcar Olán por genocidio. Los acusó de simuladores de una compra de fármacos oncológicos. La jefa de gobierno, Clara Brugada, presentó la Red de Atención, Cuidados y Construcción de Autonomía para Personas en Situación de Calle, llamada Una Nueva Mirada. Iniciará con 4 albergues en el primer cuadro de la Ciudad de México y se extenderá a las 16 alcaldías. La International Chamber of Commerce México externó su preocupación por la reforma a la ley de inversión extranjera pendiente en la Cámara de Diputados. Consideró que el país puede proteger a sus sectores estratégicos por razones de seguridad nacional sin generar incertidumbre para la inversión extranjera.
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4: Continuamos con Ciro Gómez Leyva por la mañana.
5: 7:39, se celebró ayer la fiesta, pues fue una fiesta de Morena por sus 15 años de vida del partido. Pues fueron la mayor parte de los que tenían que ir. Faltaron algunos legisladores, ¿no, Manuel? Porque estaban en
6: la discusión de no sé qué cosas, en la Cámara de Diputados.
5: Sí. Ah, mira, por ahí salen algunos viejos conocidos nuestros ahí en el Presidium. Pero bueno, ahí estuvieron básicamente el evento conducido por la presidenta de Morena, por Ariadna Montiel, Citlali Hernández en una posición muy importante ahí en el Presidium, y el gobernador de Sonora, Alfonso Durazo, que es el presidente del Consejo Político. Hubo algunos discursos, creo, y lo digo con todo respeto, Morena no tiene a juzgar por el discurso de Alfonso Durazo, por el que dio, imagínate, Cuitláhuac García. No encontraron a alguien mejor que Cuitláhuac García para ser orador. Pues no tiene mucho que decir, Morena. Sigue hablando de la soberanía, del no injerencismo,
6: del neofascismo,
5: de la derecha, de los embates de la derecha, de la ultraderecha. En términos de discurso, Morena, pues creo que no tiene mucho que decir. Cada vez que mencionan a López Obrador, aplauden, ¿no? Y dicen las crónicas, quienes estuvieron ahí, que con entusiasmo cuando mencionaban a López Obrador. Y por ahí apareció, no lo subieron al Presidium, no cualquiera está en ese Presidium, apareció el señor Andrés López Beltrán. Estuvo, pues bueno, no era un lugar que lo iban a tratar mal, ni mucho menos. Se ve que le prepararon muy bien la entrada cuando yo estaba la mayor parte de la gente ahí. Saludó a algunas personas, le pidieron fotos, sonrió, se sentó y se fue. Como si nada pasara, como si nada pasara, ¿no? El manto que pone Morena para decir, no, es el hijo de nuestro líder histórico, es un buen muchacho, hasta hace poco era uno de los dirigentes del partido. Repito, no era este evento un lugar para molestar a Andrés López Beltrán, si no, no hubiera ido, pero ni se le hubiera ocurrido. Y bueno, pues creo que fue lo más relevante de un evento, creo que bastante deslucido, Manuel.
6: Absolutamente, Ciro. Me parece que sí, un evento, digamos, no muy trascendente, ¿no? Donde Efectivamente, pues tuvo esa convocatoria que ya comentas, pero pues no mucho más, Ciro, no discursos apasionados, ¿no? Como bien dices, pues Cuitláhuac García, pues si escogieron esa figura de las cercanas a la 4T, por ahí Epigmenio Ibarra también tomó la palabra, habló también en algún momento. Bueno, pues eso fue, Ciro, eso fue, ¿no? Y obviamente está fácil llenar el Auditorio Nacional, ¿no? Con tu militancia, ¿no? Entonces, así también digo que yo creo que tampoco había mayor mérito en la gente que estaba llenando el Auditorio Nacional, ¿no?
5: Bueno, oye, y hablando de Andrés López Beltrán, ¿qué información ha surgido? ¿No hay más información sobre el señor Amílcar Olán? A una semana de que supimos que había levantado sus cosas y se había ido de Lugano, Suiza, no sé con qué dirección, no se sabe con qué dirección. Y buscamos a Iván Alamillo, periodista de Mexicanos contra la Corrupción, que ha trabajado quizá como nadie al personaje, las actividades, las redes de Amílcar Olán, precisamente para preguntarte, Iván Alamillo, gusto en saludarte, buen día, si tenías algo de información nueva sobre este personaje, sobre Amílcar Olán. Buen día, Iván.
9: Hola, Ciro, Manuel, un gusto como siempre estar aquí con ustedes. Pues mira, la información más nueva que tenemos es pues que la UIF ya está investigando a Amílcar, como dieron a conocer los colegas de Latinos la semana pasada. La UIF ya le abrió una investigación a Amílcar, en donde pues explora a profundidad las finanzas, las transferencias, las propiedades que ha tenido este empresario, si se le puede llamar así, que tuvo esta súbita bonanza en el gobierno de López Obrador. Y pues la investigación revela varias cosas muy interesantes, ¿no? Por ejemplo, confirma varias de las cosas que hemos publicado los medios a lo largo de estos 3 años. Por ejemplo, ¿no? Que Amílcar Olán adquirió un edificio de departamentos de lujo en Polanco mientras recibía contratos millonarios para la venta de medicamentos. Confirma que él operaba a través de su contador una empresa de nombre Pollago, que recibió contratos a sobreprecio para vender medicinas tan importantes como la sitagliptina metformina para los diabéticos al IMSS y al IMSS Bienestar. Y pues bueno, el día de antier, el secretario de Hacienda, Edgar Amador, acudió al Congreso a hablar de otros temas. Sin embargo, los diputados de oposición lo cuestionaron por el tema de Andy López Beltrán y de Amílcar Olán y le preguntaron directamente si la UIF en efecto está investigando a Amílcar Olán. Y lo que pasó es que el secretario de Hacienda pues terminó cantinfleando, básicamente diciendo que la UIF solamente se coadyuva con la Fiscalía General de la República y que él no tiene conocimiento de que haya una investigación abierta en la Fiscalía. Sin embargo, eso no fue lo que se le preguntó al secretario de Hacienda. Se le preguntó si la UIF investigaba a Amílcar Olán, ¿no?
5: Y no lo confirmó.
9: No lo confirmó. Recordamos que la UIF realmente ya le responde a Omar García Harfuch, no tanto al secretario de Hacienda.
5: ¿Cómo? A ver, explícanos eso, por favor, que tú lo entiendes muy bien. Sí.
9: Claro. Pues recordemos que el titular de la UIF, Omar Reyes, realmente es un personaje muy cercano a Omar García Harfuch. Y pues es bien sabido que García Harfuch lo colocó en ese cargo también para operar ese brazo tan importante en la investigación contra el lavado de dinero y los grupos criminales.
5: Bueno, entonces nadie confirma esta investigación de la UIF, Amílcar Olán.
9: Sí, no, realmente no. La presidenta ha sido un tanto esquiva en el tema en las conferencias matutinas, porque la presidenta Sheinbaum solamente se limita a decir que la FGR no tiene ninguna investigación contra Andy López Beltrán. Pero cuando ya se trata de Amílcar Olán, la presidenta lo que dice es la fiscalía tiene que informar. Entonces me parece relevante, ¿no?, esa distinción que hace la presidenta entre Andrés Manuel López Beltrán y su amigo.
6: Oye, decías ya, Iván, que este hombre está perfectamente vigente porque intentó comprar un edificio en la zona de Polanco, dijiste, ¿entendí bien?
9: Sí, así es. Esta fue la información que, Así es, en el corazón de la colonia Polanco fue un reportaje que revelamos ya hace 2 semanas en Mexicanos contra la Corrupción. Y pues lo que dimos a conocer es que pues mientras recibía todos estos contratos multimillonarios, Amílcar Olán adquiere un predio de casi 500 metros cuadrados en la calle de Sócrates, en Sócrates 211 en específico, y después de que él adquiere este predio, o un porcentaje de este predio, porque adquirió el 20% de la propiedad, pues comienza la construcción de un edificio de departamentos de lujo que fue clausurado en junio de este año por el alcalde Mauricio Tabe porque excedía o violaba el uso de suelo al construir un quinto piso ilegal. Y pues bueno, este inmueble no se conocía hasta el momento, y es quizás uno de los inmuebles más pues lujosos, por así decirlo, de Amílcar Olán.
6: Y en el caso específico de sus negocios, negocios que continúan, por ejemplo, vigentes, entiendo, en Texas, también publicabas.
9: Sí, esta información es muy relevante. Fue una investigación que pasó un tanto desapercibida hace un mes que la publicamos. Pero es que Amílcar Olán, en junio de este año, es decir, un mes antes de que a su amigo Andrés Manuel López Beltrán le revocaran la visa, constituyó en Texas, en Estados Unidos, 2 compañías, una de nombre Stone Basáltico y otra de nombre Basalt Group. Si se dan cuenta, tiene el nombre, la palabra balastro. En su nombre. Nosotros nos dimos a la tarea para ver si estas empresas han importado o exportado balasto. Hasta el momento no, pero nos llama mucho la atención 2 cosas. Uno, que Amílcar las constituye junto con una operadora suya en la venta de balasto, que se llama Silvia Gabriela Cárdenas Arias. Y número 2, pues es el tiempo, ¿no? El contexto en el que Amílcar decide abrir 2 empresas en Estados Unidos, cuando él seguramente ya sabe que puede estar siendo investigado por las autoridades estadounidenses, y cuando seguramente él también sabía que Andy López Beltrán ya estaba siendo investigado, ¿no? Entonces la pregunta es, ¿por qué Amílcar Olán fue a Estados Unidos a abrir estas 2 compañías y cuál es el objetivo o el propósito de su existencia?
6: Un hombre perfectamente vigente, ¿no? Vigente, absolutamente vigente, Amílcar Olán, en los negocios, pese a la supuesta investigación de la UIF, ¿no? Y a todos los señalamientos públicos que se han hecho, un hombre que sigue vigente en sus negocios.
9: Sí, totalmente, totalmente. Digo, podemos ver las imágenes que obtuvo el colega Irving Pineda en Lugano, ¿no? En donde incluso él decía que pues lo veía en el parque hablando por teléfono y platicando en clave, ¿no? Y yo platiqué con Irving ya personalmente, y Irving me decía como es que un día lo escuché decir que sí, porque de este negocio ya sabía el uno y que el uno ya lo había comunicado al Z. Es decir, una persona que no sigue vigente en los negocios pues no habla de esta manera, ¿no?
6: Claro, claro.
9: Y pues bueno, también otra cosa muy muy reciente que acaba de ocurrir pues fue la detención de este capo del Cártel de Jalisco, del Tanque, de Iván Casarín Molina, que era el jefe regional del Cártel de Jalisco en el sureste del país, en Veracruz, Tabasco y Chiapas. Y de este personaje, en Mexicanos contra la Corrupción, revelamos en abril de 2024 un audio en donde el propio Amílcar dice que Bobby es Gonzalo López Beltrán, le había dado un frente de minas en Oaxaca, ¿no? Este estado prohibía el tren interoceánico, y que el interlocutor en esa llamada de Amílcar era su hermano, Luis Alberto Olán Aparicio. Y Luis Alberto dice que pues que no se preocupen, no hay que preocuparse, porque él conoce al Tanque, al de la maña, y que él pues les va a perdonar las extorsiones de las minas. Posteriormente este año, Latino reveló otro audio en donde Amílcar le está presumiendo a su interlocutor que su hermano y el Tanque son brothers, ¿no? Que son un combo. Entonces, pues esta detención también es muy relevante en el contexto que ya se conoce.
5: Bueno, pues te agradecemos mucho, Iván. Ni rastro de dónde puede estar Amílcar Olán. Y digo, creemos en la información que ha venido manejando, por ejemplo, Latinos, que ha acertado una y otra vez. Los hechos le dan la razón. Pero la autoridad no confirma que estén investigando a Amílcar Olán. Tendrían no la obligación, pero ¿hay algo en la ley que impida informar que están investigando a un, pues a un ciudadano? En este caso se trataría de un ciudadano. Iván.
9: No, o sea, a ver, incluso yo te diría, a mí me parece ya hasta de cierta forma indignante que la presidenta diga que pues no se van a abrir carpetas de investigación solamente porque los medios de comunicación digamos o queramos. Presidenta, perdón, pero es que las pruebas ya son abrumadoras en este caso. Llevamos 3 años, los colegas de Latinus, nosotros y otros medios, pues presentando facturas, documentos, fotografías, contratos, escrituras. Es decir, ya es una cosa, me parece que ya es el caso de corrupción mejor documentado en la historia reciente del país. O sea, incluso por encima de otros casos como la estafa maestra, quizás. Entonces, yo creo que la fiscalía en un país con un Estado de Derecho medianamente funcional, pues ya habría abierto una carpeta de investigación con base en todo lo que se ha publicado. Pero bueno, sabemos aquí que el manto de impunidad pues se extiende obviamente a este personaje.
5: Muchas gracias, Iván Alamillo, periodista de Mexicanos contra la Corrupción. Buen día. Muchas gracias por la información.
9: A ti, Ciro, Manuel.
5: Gracias. Gracias. Buen día, Manuel.
6: Bueno, pues ahí está, Ciro, perfectamente vigente este señor Amir Kalolan. Pues evidentemente yo creo que también, no sé, no soy él, no he platicado con él nunca, pero me da la impresión de que se sabe absolutamente impune, porque pues no, digo, si lo peor que hay es, dicen que la UIF te está investigando, pues el señor está del otro lado.
5: No creo que si se sintiera impune no estaría escondiéndose en Lugano, Suiza. Y por el hecho de que fue descubierto por los medios de comunicación, levantó vuelo a quién sabe qué lugar. Yo no creo que se sienta impune. Ahora, ¿siguen o no haciendo negocios?
6: Sí.
5: El grupo de Amílcar Olán y por lo mismo todo indicaría de el señor López Beltrán. Nosotros tenemos información de que no. De que hay una instrucción nada más con ellos. Sin embargo, leo columnas y las columnas repiten que sigue activa la red de negocios de estas personas. Yo tengo muchas dudas. ¿Qué riesgo para quien en este momento se atreviera, se animara a hacer negocios con las empresas de Amílcar Olán? A menos de que viniera una de esas órdenes fulminantes, como dicen algunos columnistas, que para destrabar asuntos de huachicol o de compra de materiales o de medicinas, la voz, la clave es para Andy. La instrucción es apoyen a Andy. Yo tengo mis dudas de que esto sea así. Creo más bien en lo que dicen algunas personas del gobierno de que se puso el cerrojo y hay una instrucción de no más obras para ese grupo. No lo sabemos, vamos a seguir tratando de acercarnos a esa realidad. Manuel.
6: Bueno, vamos por lo pronto a pausa, Ciro. Ya comenzó la conferencia en Palacio Nacional, ya comenzaron las cifras, así que estaremos atentos, Ciro. Ya habló el director Mexicana de Aviación, Ciro, por lo pronto de las obras, grandes obras, como se les llamó en el gobierno de López Obrador, ¿no? De las obras de infraestructura impresionantes. En fin, están ya dando algunos datos, los estaremos escuchando y cruzamos los datos precisamente con lo que hemos estado publicando recientemente, que tiene que ver con el AIFA, que tiene que ver con el Tren Maya.
5: Sobre todo con el Tren Maya,
6: que es el que tiene menos desempeño positivo, ¿no? En los últimos 2 meses, por lo pronto. Bueno.
5: Vamos a pausa.
6: Sí.
5: A corte comercial.
6: Vamos a corte comercial, estamos por la mañana, volvemos.
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6: Todos sufrimos pérdidas que parten el alma en algún momento de la vida. Los niños también sienten ese vacío profundo al perder un juguete amado, una mascota querida o al despedir a un ser querido para siempre. Jamás le digas que la muerte es solo dormir, porque eso daña su confianza y le puede provocar un miedo terrible al descanso durante mucho tiempo. Valida su dolor con todo tu amor y paciencia, sin apresurarlo ni minimizar lo que siente. Escúchalo con atención. Abrázalo fuerte cuando lo necesite y explícale con calma que la vida tiene un ciclo natural que todos vivimos. Acompáñalo en su proceso de duelo sin prisa y permite que las lágrimas fluyan libremente cuando lo necesite.
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9: Valentina Larraqui no necesita presentación. Corresponsal mexicana en el Vaticano desde hace casi 5 décadas, nos ha conectado con la Santa Sede al cubrir los pontificados de los últimos 6 papas. Pero detrás de la cámara hay una historia y ella la cuenta en su libro de memorias Valentina Larraqui, desde el Vaticano, donde revela una infancia calificada como insoportable, la vida entre México e Italia, como hija de padres divorciados. Sus años de escuela, su incursión en el periodismo y el bautizo de fuego tras la muerte repentina de Juan Pablo I, apenas un mes después de ser elegido como jefe de la Iglesia Católica. Valentina Larraqui cuenta su relación entrañable con Juan Pablo II y los contrastes con sus sucesores, transmitidos desde la primera fila de la historia. Todo unido a su experiencia personal y su vida familiar, en un libro que revela el lado oculto de una mujer conocida por todos.
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12: Ocho de la mañana, saludamos a las personas que a partir de este momento se suman a nuestro programa a través de Telefórmula. Bienvenidos, buenos días. Y a quienes desde hace una hora nos acompañan en Radio Fórmula, en YouTube, en radioformula.com.mx y en las redes sociales. Pues de nueva cuenta, gracias por estar con nosotros. Aquí seguimos. Lourdes, buen día.
13: Ciro Manuel, buenos días. Esta es la información. A pesar de las acusaciones de censura y críticas de la oposición, la Cámara de Diputados aprobó con 325 votos a favor y 114 en contra la llamada ley antimemes, que sancionará hasta con 4.6 millones de pesos a proveedores de servicios de Internet que no restrinjan la publicación en sus plataformas de obras, imágenes y voz alterados sin autorización mediante inteligencia artificial. El Tribunal de Disciplina Judicial citó a comparecer a las 10 de la mañana a la ex jueza federal Marta Magaña por videoconferencia. Marta Magaña fue la primera jueza en otorgar una suspensión provisional contra el procedimiento legislativo de la reforma judicial en agosto de 2024. Por esta audiencia, jueces y magistrados en activo y en retiro convocaron a una manifestación en apoyo a la jueza frente a las instalaciones del Tribunal de Disciplina. La inflación en la segunda quincena de septiembre aumentó 0.42%, lo que deja la inflación anualizada en 3.45%, de acuerdo con el reporte

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1: Manuel.
2: Bueno, pues están dando datos, Sofía, algún adelanto rápido.
1: Ahora vamos regresando del corte a Palacio Nacional. ¿Hay algo más antes de ir a pausa?
2: No, sino pendientes de eso y pendientes también de la audiencia del capitán Sol, ¿no? Del capitán Solano Ruiz, que se va a llevar a cabo en unos minutos allá en el penal de Almoloya. También, si quieres, nos enlazamos un poquito más adelante con Juan Antonio Jiménez, nuestro compañero que está pendiente precisamente de esa audiencia. Es la continuación.
1: ¿A qué hora va a ser
2: la audiencia
1: eso?
2: De vinculación a proceso.
3: A las 5 de la mañana empezaba.
2: Empezaba hoy a las 5 de la mañana, Ciro.
1: Seguramente entonces está en curso.
2: Está en curso esta audiencia.
1: La audiencia de vinculación. Y hoy también comparece el secretario de Seguridad, Omar García Harfuch.
2: Sí, a las 11, Ciro. Ante la Junta de Coordinación Política de Cámara de Diputados, ante los coordinadores parlamentarios de Cámara de Diputados, ahí va a llegar.
1: No ante el Pleno.
2: No es ante el Pleno, Ciro. No, es una de las dos o tres comparecencias que se establecieron, digamos, en privado. Pues finalmente es una comparecencia en privado, ¿no? Ante algunos diputados. Esa, precisamente, la de Omar García Harfuch.
1: Bueno, ante diputados, los senadores hoy, nada. Por cierto, ¿averiguamos algo del senador Insunza? ¿Cómo
2: sí,
1: cobra?
2: Sí, lo averiguamos.
1: Bueno, a ver también. Si lo vemos rápido. A ver si ahora que regresemos del corte. A ver,
2: correcto. Porque, pues, de su sí, forma de cómo
1: tiene,
2: cobra.
1: Como dice la autoridad que le congelaron sus cuentas, pues, ¿cómo cobra? ¿Cómo le hace? Con un sueldo que ayer calculábamos, pues debe rondar los...
2: Como 120.
1: 120, uh-huh. 110, 115 mil pesos mensuales. ¿Cómo los cobra? Hacemos corte comercial, 8-5, volvemos.
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1: Y hablando de emociones, Miley Cyrus nos sorprendió con esta versión intensa y vulnerable, The End of the World, original de Skeeter Davis. Y en esta reinterpretación, Miley canta desde lo más profundo, conectando con esa sensación de pérdida que todos hemos sentido alguna vez. End of the World, Miley Cyrus.

0: cuida lo que comes.
1: Rodajas de pepino con limón y chile. El pepino en rodajas, sazonado con jugo de limón fresco y una pizca de chile en polvo, es una opción ultra refrescante y baja en calorías. Su alto contenido de agua e hidratación lo convierte en el snack ideal para media mañana.
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4: Continuamos con Ciro Gómez Leyva por la mañana.
5: 8:09, Sofía.
6: Ciro, ya decía Manuel que hoy están los directores de las empresas de relacionadas con las distintas obras del gobierno federal. Ya habló, ya tomó la palabra el director general de la Aerolínea del Estado Mexicano, es decir, de Mexicana de Aviación. Ya habló también Isidoro Pastor, director general del AIFA. Y en estos momentos está Ricardo Flores González, el director general del Grupo Mundo Maya, y están haciendo el informe de labores de los dos años o del tiempo que llevan en operación estas distintas empresas. Por ejemplo, Mexicana de Aviación dice situación de Mexicana, tienen 10 aeronaves, dice que en este tiempo de operaciones ha aumentado 83% el número de asientos, han transportado a 1,200,000 pasajeros aproximadamente, cuántas toneladas han cargado y cuántos empleos son los que representa la operación. Ya hablaron también del AIFA y en eso están allá en Palacio Nacional.
5: ¿Y decías Mundo Maya o qué? ¿Cómo se llama?
6: Sí, se llama Grupo Mundo Maya, que es una empresa constituida para operar distintas instalaciones relacionadas con la zona del Tren Maya. Aquí no incluye el Tren Maya. Lo que tiene Mundo Maya son aeropuertos, estaciones de combustible, gasolineras, hoteles, parques y museos.
5: Bueno, esperemos entonces un poco para comentar esa información. Iñaki, buenos días.
7: Ciro, Manuel, buenos días. Ayer planteaban la pregunta de pues cómo es que el senador Enrique Insunza pues cobra su dieta después de que hace ya varios meses se dio a conocer que la Unidad de Inteligencia Financiera le había bloqueado sus cuentas. Y a ver, lo último que encontré fue una solicitud de información realizada después de que se diera a conocer esto del bloqueo de sus cuentas, y en esa solicitud, muy a grandes rasgos, se pidió lo siguiente: solicito la evidencia documental de los pagos de su nómina hechos a Enrique Insunza Cázares después del congelamiento de sus cuentas, sea evidencia de la transferencia, emisión de cheque, entrega en sobres amarillos o lo conducente. El Senado atiende esta solicitud y el 22 de junio responde lo siguiente: las y los 128 senadores de la República reciben de la Cámara de Senadores su dieta, que es la remuneración que perciben las senadoras y los senadores por la representación política que ostentan, misma que es irrenunciable y no constituye una contraprestación por un trabajo personal subordinado. En ese sentido, se envía una copia de dos cheques emitidos a favor del senador Enrique Insunza Cázares, correspondientes al pago de la dieta de la primera y segunda quincena de mayo del 2026.
5: Hace muchísimo.
7: Sí, hace mucho, pero esta es la última información disponible.
5: Julio, agosto, sí, esto ya cuatro meses.
7: Esto es, digamos, posterior a que la UIF le bloqueara sus cuentas, pero anterior a que dejara el grupo parlamentario de Morena. Entonces, no tenemos claro si esa salida del grupo parlamentario pues algo pudo haber cambiado en este esquema de pagos, pero ayer estuve platicando con gente que pues entiende bien de estos temas y me dijeron que no necesariamente tuvo que haber cambiado, que lo normal es que así siga siendo. Y bueno, decía que efectivamente el Senado comparte las copias de estos dos cheques cuando, importante decirlo, los senadores pues suelen cobrar por transferencia. En fin, ahí tenemos una de las dos copias, el de la primera quincena de mayo, es un cheque de BBVA a nombre de la Cámara de Senadores por 66,452 pesos.
5: Quincenal.
7: Quincenal, así es.
5: Entonces, y cobra está neto 133 mil.
7: Y el segundo cheque es el de la segunda quincena de mayo. Este, en este caso, es de Banorte, por la misma cantidad, 66,452 pesos. Entonces, sí, entre los dos cheques, el senador Enrique Insunza en mayo, que es de
5: pregunta,
7: ¿cuántos son estos cheques?
5: Dime. ¿En ese momento ya estaban bloqueadas sus cuentas?
7: Sí, sí, sí.
5: Entonces, ¿cómo le hace para cobrar?
7: Eso sí.
0: ¿En efectivo, Ciro?
5: No, perdón. El cheque dice Enrique Insunza, perdón. A ti te dan un cheque a nombre de Manuel Peregrino y solo lo puede cobrar Manuel Peregrino o se lo endosas a alguien. Yo pensé que le pagaban cheques, ayer decía, cheques al portador. Si tienes congeladas, pues lo decimos porque conocemos a muchas personas que han tenido cuentas congeladas y esto es imposible. No les puedes hacer un cheque a su nombre y se presenta en un banco y lo cobran.
0: Pero, a ver, si entiendo bien la logística, Ciro, llegas con tu identificación y cobras. Lo que puedes hacer es depositas a tu cuenta y queda inhabilitado. Ese es el tema, ¿no?
5: No. Pero, a ver, la pregunta es, a ver si nos ayuda algún especialista. Si tienes tus cuentas congeladas y emiten un cheque a tu nombre, ¿puedes llegar al banco y cobrarlo?
0: Pues sí, yo digo que sí, con tu identificación.
5: Yo tengo entendido que no. Tengo entendido que no. A ver, vamos a preguntarle a
0: quién
5: lo
0: consultamos, Ciro, sí.
5: Es más, incluso vamos a preguntárselo a alguien que haya... que haya padecido esta situación, a ver si nos quiere contar su experiencia. Conocemos a mucha gente que ha estado, a mucha gente me refiero a 4, 5, 6 personas que han estado en esta situación, perseguidos más bien por razones políticas. O sea, que es imposible. Pues, y el gran problema del congelamiento de las cuentas no solo es que te congelan tus recursos, sino que es prácticamente imposible ingresar recursos, no puedes emitir un recibo, y yo tenía entendido, quizás estoy equivocado, que tampoco te puedes presentar a cobrar un cheque a tu nombre. Pero es mejor que, preguntemos.
0: Sí, preguntamos, Ciro, porque a mí la duda que me genera es, la cuenta que está congelada es la cuenta tuya, la que recibe los fondos, pero si de otro banco te emiten un cheque, ¿ese por qué va a estar congelada?
5: Sí, pero está congelada la persona también. Te congelan todas tus cuentas, te congelan tus activos. Pues si no, sería bastante fácil desviarla por ahí. Claro, con la complicación de que cada vez que te paguen tienes que ir supuestamente tú, porque además cheques de 66,000 pesos, supuestamente tienes que ir tú.
0: Tú, claro.
5: A que te paguen. Ahora, pregunta, ¿alguien en BBVA ha visto al senador Enrique Insunza llegar a hacer cola en la ventanilla y salir con 66,000 pesos en efectivo? A ver, son las preguntas de sentido común que nos tendríamos que hacer. Pues si no es un cuentazo esto de que le tienen congelada la cuenta.
7: Sí, pues esta es Iñaki. Básicamente toda la información que está disponible sobre la forma en la que recibe
5: hasta
7: sus
5: mayo.
7: Pagos. Hasta mayo.
5: No sabemos qué pasó después de mayo. Junio, no. Julio, agosto, septiembre, no sabemos qué pasó.
7: No, y fue en agosto cuando dejó el grupo parlamentario, pero esta información es de mayo. Importante decir que en la solicitud de información, quien redactó esta pregunta, esta solicitud, dijo que solicitaba conocer los detalles de cómo recibía sus pagos después del congelamiento de sus cuentas. Y bueno, ya el Senado anexa la copia de estos dos cheques. Uno de BBVA y otro de Banorte, los dos por la misma cantidad, de poco más de 66,000 pesos.
5: En una de esas ni necesita cobrar. Ni necesita cobrar. Estamos aquí en una discusión
7: estéril.
5: No solo estéril, sino que irrelevante. Cobrar 133,000 pesos, hombre. ¿Quién necesita esas cantidades? Bueno, a ver si podemos conseguir un poco más.
0: Sí, como quiera si aclaremos ese punto, Ciro. ¿No? Sí. Para que quede bien claro.
5: Bueno,
0: ¿no?
5: Y regresamos con el Tren Maya, Iñaki.
7: Sí, Ciro, atentos a lo que digan ahí en Palacio Nacional.
0: Todavía no.
5: Manuel.
6: No, todavía no. Con el Grupo Mundo Maya.
0: Bueno, Ya nos están diciendo varias personas, dice, adentro del Senado, pues habrá que preguntar adentro del Senado, dice, porque adentro del Senado hay sucursales de BBVA, Bancomer y de Banorte, a lo mejor lo cobró ahí mismo, ¿no? En fin, nos llega información, hay quienes opinan que efectivamente como la cuenta origen no está congelada, la cuenta que emite los recursos, pues evidentemente ese dinero puede ser cobrado por la persona con una identificación. Pues
5: dicen que
0: pero
5: sí
0: bueno.
5: Puedes cobrarlo o depositarlo en otra cuenta.
0: Sí, por ejemplo, a ver, nosotros tenemos un caso, Ciro, aquí en, muy cercano, cuando le congelaron una cuenta de un banco, pero no de otro, tenía cuenta en dos bancos. Le congelaron la cuenta en el banco A y el banco B, sí. Ahí podría seguir haciendo sus operaciones, pero en ese banco no tuvo ningún inconveniente, ¿no? Por ejemplo, ¿no?
5: Entonces le medio congelaron las cuentas.
0: Le medio congelaron sus cuentas a esta
5: Conocemos
0: persona.
5: Conocemos casos de congelamientos totales.
0: Totales, que suponemos totales. Es el caso de este es... de esta persona, de Enrique Insunza, ¿no?
5: Pues parece que no.
0: Pero bueno, seguimos hasta aclarar el punto, Ciro. Seguimos hasta aclarar el punto.
5: Muy bien. Pues vámonos
0: a pausa.
5: En lo que lo aclaramos, vámonos sí. a pausa.
0: Vámonos a pausa. @ Ciro Gómez L, nuestra cuenta de X, Facebook, Instagram y Thread, Ciro Gómez Leiva, por X y por TikTok, @ Radio-Fórmula, por Facebook, Radio Fórmula, por Instagram y Threads, Radio Fórmula MX, nuestro sitio para que nos visite, radioformula.com.mx. Estamos por la mañana, hacemos un corte, volvemos.
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22: La Antártida es técnicamente el desierto más grande del mundo porque registra niveles de precipitación pluvial extremadamente bajos anualmente.
21: La importancia del saber.
23: El oro es tan maleable que una sola onza puede estirarse hasta formar un hilo de 80 kilómetros de largo.
21: Aprendamos juntos.
23: Las ovejas pueden reconocer rostros humanos en fotografías y retener ese recuerdo en su memoria de manera prolongada por años.
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4: Continuamos con Ciro Gómez Leyva por la mañana.
5: Manuel.
0: Bueno, seguimos, Ciro, con la información. Ayer informó doña Cecilia Flores, madre buscadora, que en sus cuentas de redes sociales, Ciro, dice que hoy podría, es decir, ayer, comenzar a cambiar la historia de la búsqueda de las personas desaparecidas y no localizadas en México. Dice ella, a lo largo de los años, las madres buscadoras hemos aprendido a buscar mientras buscamos. Hemos recorrido desiertos, montes, caminos y fosas, lugares que jamás imaginamos pisar. Lo hacemos por un amor incondicional, por la necesidad de dar respuestas y porque ante la ausencia de un hijo, el corazón de una madre sencillamente no puede quedarse quieto. Hoy damos un paso que puede marcar un antes y un después. Por primera vez, y aquí viene la parte importante, Ciro, una madre buscadora y una hermana buscadora, la hija de doña Cecilia, familiares en México, han logrado certificarse bajo el estándar de competencia S1542, búsqueda de personas desaparecidas y no localizadas del CONOCER. Y precisamente para escuchar, Ciro, la reflexión de lo, creo que de lo relevante que es esta capacitación a la que se sometieron, está precisamente en la línea telefónica.
5: Este estándar de competencia.
0: Exactamente, de búsqueda, Ciro, estándar de competencia, de niveles para estar pues buscando personas en el país. Está Cecilia Flores, la líder de colectivo Madres Buscadoras de Sonora.
5: Gusto en saludarla, Cecilia. ¿Qué implica este estándar de competencia? Buenos días.
25: Pues buenos días, Ciro. Mucho gusto saludarte. Pues mira, para nosotros es como un amparo. Así lo vemos porque en muchas ocasiones cuando hemos estado exhumando cuerpos o teniendo hallazgos positivos y tenemos que estar recogiendo restos del suelo, tenemos problemas con las autoridades. Hasta nos han dicho que nos pueden detener por lo que estamos haciendo, que es un problema legal y bla, bla. Entonces, pues ya para nosotros esto es como, sabemos que es un documento que nos respalda, que tenemos el conocimiento para hacerlo.
5: Eso es, no es otra cosa.
25: Así es.
0: Ahora, ¿en qué consiste? Porque, digo, ahora sí que he entendido muy bien lo que ustedes han hecho, doña Cecilia, al paso de los años. Pues es efectivamente recorrer los caminos, meterse a cuevas, estar levantando restos humanos o no humanos. ¿En qué consiste específicamente que le digan, sí, usted sí ya está capacitada para hacerlo, lo que ya sabe hacer?
25: Pues mira, sí, exactamente para... A mí me dio mucho gusto de verdad recibir esta capacitación y agradezco enormemente al maestro Fernando que nos invitó a mi hija y a mí a hacerlo. Porque ya con esto le damos a las madres, pues creemos que se sienten más seguras de estar haciendo la búsqueda con nosotras, porque como te digo, hemos tenido muchísimos problemas. Después de hacer el trabajo que le corresponde al gobierno, pues todavía han querido desacreditar nuestra labor. Entonces ya con esto tenemos un como te dije ahorita, ese documento para nosotros es como, pues... una seguridad en nuestro caminar, en nuestra lucha. Y también sabemos que las madres se van a sentir con esa seguridad de hacerlo sin tener esa represión que hemos tenido con la que hemos vivido por tantos años. Entonces, yo estoy muy contenta, de verdad, muy orgullosa de poder decirles a las madres, tenemos el conocimiento y preparación y tenemos el documento que nos avala.
5: Bueno, las condiciones seguirán siendo muy difíciles. Hay un beneficio, hay un avance con este documento, pero las condiciones siguen siendo dificilísimas, Cecilia.
25: Exactamente, si no, solamente cambian eso, como te dije ahorita, que tenemos un amparo para presentarlo el día que nos digan nos vamos a detener por estar haciendo algo que no les corresponde. Pero pues tenemos que seguir haciendo la búsqueda. Yo tengo 11 años en la búsqueda de mi hijo sin ningún avance por parte de las autoridades en la búsqueda de investigación y localización de Alejandro y pues tenemos que echarle ganas. Yo 11 años voy a cumplir este 30 de octubre en la desaparición de mi hijo y ha sido muy doloroso este caminar, pero pues aquí vamos a estar en la lucha hasta encontrarlo.
5: Muchas gracias, Cecilia. Cecilia Flores, gracias, líder ti, del colectivo gracias. Madres Buscadoras de Sonora. Gracias. Gracias. Los logros que parecen pequeños frente al tamaño, la tarea titánica de dar con los restos de un familiar, 11 años, 11 años, una mujer buscando los restos de su hijo, sigue diciendo que el Estado mexicano, lo que sea el Estado mexicano, municipal, el gobierno estatal, el gobierno federal, pues no la acompañan. Y es dificilísimo acompañarlas a todas ellas. Pero bueno, consiguen cuando menos un documento para que las autoridades no las perturben, no las molesten, Manuel.
0: Sí, correcto, Ciro. Sí, sí, sí. Y como bien dices, pareciera menor este logro. Está contenta, por supuesto, doña Cecilia, está contenta su hija también, precisamente por recibir este documento que las capacita o que las deja al nivel de unas personas que ahora sí están capacitadas. Pues me imagino que esto lo pueden utilizar para que cuando hagan sus búsquedas en lo futuro, pues ya no se las cuestione la autoridad, sino no, y que cuando sobre todo le hablen a la autoridad y digan tenemos un hallazgo, la autoridad reaccione, porque efectivamente están siguiendo un patrón de trabajo, un patrón de comportamiento, un patrón de un sistema ordenado de búsqueda de personas, y mira de qué estamos hablando.
5: Bueno, gracias a las personas, a algunos abogados queridos, que nos dicen que sí, que si no es un congelamiento total de tus cuentas, si tienes dos, y es probable que una persona tenga dos, tres, cuatro cuentas, perfectamente legal, dice sí puedes cobrar el cheque, puedes depositarlo en otra cuenta tuya que no esté congelada. Y sobre todo no están congeladas cuentas de familiares o de amigos. Si te congelaran tu cuenta, tú podrías a lo mejor depositar tu cheque. ¿Cómo se llama cuando rubricas el
0: cheque? Lo endosas.
5: Lo depositas. Lo endosas a la cuenta de ¿quién te gusta? ¿De Moisés?
0: De Moisés.
5: Bueno, la cuenta de Moisés. Y luego te arreglas con Moisés a ver cómo te pasa el dinero, ¿no? Bueno, es lo que sabemos entonces. No tiene otra persona que conoce de esto, nos dice, sí puedes ir al banco con INE y cobrar un cheque a tu nombre y te lo dan en efectivo. Mira, ¿ves? Lo que no puedes es depositarlo a una cuenta congelada. Y ya sabes, nos ponen casos, dicen, hay una persona que así cobra cada quincena, en fin. Mucha gente en otros lugares cobra así y bueno, dice por eso hay en algunas alcaldías una oficina para pagos en cheque a empleados. Mira lo que aprendemos gracias al señor Insunza, Manuel.
0: Nada más para que veas, Ciro, toda la información que nos ha caído. Pues por eso entonces a lo mejor nadie lo ha visto en ningún BBVA, porque pues ahí, o Banorte, porque fue a los de a las sucursales del Senado de la República.
5: O lo endosó,
0: ¿no?
5: O lo endosó.
0: O lo endosó y pues ya le dieron el dinero por separado, ¿no?
5: 60,000 pesos quincenales, bueno, pues un buen movimiento de... Él sí dirá que él no podrá decir que no tiene cash si es que cobra así. Vamos, y así debe estar también el gobernador Rocha y todos los sinaloenses. Ahora, hay personas que sabemos que le hicieron congelamiento total de sus cuentas. Bueno, cada caso es distinto. Seguimos investigando hasta presentar en detalle esta información, Manuel.
0: Es correcto, Ciro. Pero bueno, pues muchas gracias por todos sus comentarios, por todo lo que nos dice. Gracias, lo recibimos además en @ Ciro Gómez L, nuestra cuenta de X, por Facebook, Instagram y Threads, Ciro Gómez Leiva, por X y por TikTok, @ Radio-Fórmula, por Facebook Radio Fórmula, por Instagram y Threads Radio Fórmula MX, nuestro sitio para que nos visite, radioformula.com.mx. Estamos adicional transmitiendo a través de nuestra cuenta de YouTube, Ciro Gómez Leiva Oficial, y también nuestra cuenta de Grupo Fórmula por YouTube. Bueno, llámenos también al 5552-792291, 5552-792291. Ya también le entraron al tema del Tren Maya, ¿verdad?
5: Ya
0: también le entraron al tema del Tren Maya, Ciro. Ahora regresamos para comparar los datos precisamente de lo que dijeron en Palacio Nacional con lo que ha presentado por acá Iñaki Arriola. Entonces vamos a pausa, Ciro, estamos por la mañana. Se nos siguen llegando comentarios sobre el tema y la valía de los cheques, cómo se validan, cómo se cobran, en fin, muchísimas gracias. Vamos a pausa, volvemos.

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4: Estas son las Stevie Bites con Stevie de TV. Tom Cruise es un magnate petrolero que provoca una catástrofe ambiental y después decide que él será quien salve al mundo. Esa es Digger, la nueva película de Alejandro González Iñárritu, con Riz Ahmed, Sam Rockwell y John Goodman. Cruise se transforma físicamente para interpretar a este hombre obsesionado con controlar hasta la realidad. Iñárritu reunió a Emmanuel Lubezki, Denis Gassner, Kazuhiro y lo filmó todo en Vista Visión. Esto nos comparte Iñárritu.
5: Esta película habla de las historias que nos contamos. Es una película que habla sobre las narrativas, sobre el quien controla la narrativa controla, ¿no?
4: Es una sátira enorme, rarísima y divisiva. Justo el tipo de película que tienes que ver en la pantalla más grande para decidir de qué lado estás. La película Digger ya está disponible en los cines de todo el país. Estas fueron las Stevie Bites con Stevie de TV.
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7: ¿Te has preguntado por qué tus hijos sueñan con monstruos, vampiros o fantasmas? La ciencia explica que los niños procesan los retos, las tensiones y las emociones del día a través de los sueños. Al dormir, el cerebro apaga la lógica que usamos despiertos, haciendo que esos miedos internos parezcan completamente reales y a veces muy aterradores para ellos. No te burles ni minimices lo que sienten, aunque a ti te parezca algo pequeño. Tu labor como madre es escucharlos con calma, abrazarlos fuerte y recordarles una y otra vez que están a salvo contigo. Puedes dejar una luz encendida o crear juntos un ritual antes de dormir para darles más seguridad. Acompáñalos siempre con amor y con paciencia. 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
8: Los encendedores fueron inventados antes que los fósforos, facilitando el fuego de manera mecánica mucho antes de lo pensado.
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8: El violín más caro del mundo fue construido por Stradivarius y se vendió por millones de dólares en una subasta.
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9: La tormenta tropical Isaías se convirtió en huracán categoría 1 en el Golfo de México. Se localiza a 280 kilómetros al noroeste de Progreso, Yucatán, y ocasionará lluvias en 6 estados. Por otra parte, en el Pacífico, se formó la tormenta tropical Simón. Se encuentra a 305 kilómetros al suroeste de Lázaro Cárdenas, Michoacán. La cooperativa Cruz Azul refrendó su compromiso con las nuevas generaciones y el deporte con el anuncio del regreso del Club de Fútbol Cruz Azul al Estadio Refundación en Tula, Hidalgo. Aseguró que el objetivo es mejorar su proyecto deportivo, recuperar espacios de convivencia y brindar nuevas oportunidades a la niñez y la juventud hidalguenses. Una rodada de ciclistas y afectados por la mala calidad del agua en Guadalajara y Tlaquepaque, Jalisco, se congregaron al exterior de la Casa de Gobierno en demanda de soluciones.
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10: Continuamos con Ciro Gómez Leyva por la mañana.
11: Sofía.
12: Ciro, pues ya terminaron las exposiciones allá en Palacio Nacional, ya dieron todas las cifras y lo último fue el Tren Maya. Podemos ya revisar qué datos dieron de cuántos pasajeros han transportado, cuántos viajes han hecho, cuántos vagones tienen. Todo eso ya lo presentaron, pero pues mejor que los compare Iñaki, con él le ha dado seguimiento a estas cifras.
11: Ciro, pues no, pues no hay mucho que comparar, porque en realidad los números que presentaron son exactamente los mismos que yo he estado revisando. Por ejemplo, iniciaron con una diapositiva en la que hablan sobre el total de pasajeros que ha transportado el Tren Maya desde que inició operaciones. Entonces, según la cifra que hoy presentan en Palacio Nacional, ha transportado a 2.944.000 pasajeros desde que inició operaciones. ¿Cuál era el último dato que yo tenía? El con corte a septiembre, 2.929.000 pasajeros transportados. Uh-huh. Entonces, los números son...
13: Déjame hacer un paréntesis. El dato tiene que ser igual, porque no. Nosotros lo tomamos de los datos oficiales, sí, del Tren Maya.
11: La única
13: nosotros
11: diferencia...
13: 15 días o uh-huh. un mes.
11: Exacto.
13: Cortamos un mes antes, pero pues la cifra es la misma.
11: Exacto. Entonces, no hay mucho uh-huh. más que comparar. Entonces, uh-huh. la pregunta es... Y las CIAs hace un par de días, Ciro, ¿cómo van a tumbar las expectativas que en su momento proyectó el Fonatur? Y
13: ahí hubo un fraude.
11: Lo revisó con la Auditoría Superior de la Federación. Bueno,
13: regresen el gráfico que presentaron en Palacio Nacional.
11: Sí.
13: A ver. Del 16 de diciembre al 2023, pasajeros a la fecha.
11: Sí.
13: A ver, confío en la redacción. Hagan el cálculo ya exacto de pasajeros por día, uh-huh. sumen los 15 días de diciembre de 2023 más el 2024, que creo que fue año bisiesto, más el 2025, el 20 y lo que llevamos del 26, el total de días, lo dividen entre 2.944.289 pasajeros y llegamos a la cifra
14: 1028 días
13: exacta, que va a ser con una variación de uno o dos pasajeros, la que dimos a conocer aquí el martes, Iñaki.
14: El martes, sí.
13: Esa cifra será 98% más baja del cálculo promedio que hacía el gobierno de López Obrador. El gobierno de López Obrador calculaba que a estas alturas, en promedio, el Tren Maya estaría moviendo 98% más pasajeros de los que mueve. Y decíamos, Manuel, eso solo tiene un nombre. Alguien hizo un fraude.
11: Son 2000.
13: O defraudó por una, perdón, Iñaki, por una incapacidad criminal. O defraudó sabiendo que podía poner la cifra que quisiera, porque lo importante era construirle la obra al presidente. ¿Y por qué tenía tanto interés el presidente por construir esa obra? ¿No sería, era construir por construir? ¿Construir para que todo el balastro se lo compraran a Milcar? A ver, ahora sí, Iñaki.
11: Son 2.900 pasajeros al día, Ciro, en promedio, desde que
13: 2.900. inició. ¿Cuánto dijimos nosotros el martes?
11: Nosotros dijimos que en...
13: 2.800
11: sí,
13: y tantos.
11: Dijimos que en septiembre fueron 2.200 y en el mejor de los casos, en el mejor mes del Tren Maya, fueron poco más de 4.000. Entonces, en promedio, desde que inició operaciones el Tren Maya, ha transportado a 2.900, 3.000 personas diarias, Ciro.
13: 2.900 personas, una obra de ese tamaño. Y estamos hablando de que fue todo el 2024, todo el 2025 y ya buena parte del 2026.
11: Sí.
13: ¿Cómo se llama eso? Y además, ¿cuántos va a transportar el próximo año?
11: Sí,
13: quizá no. Dentro de un año lo que tengamos es que ese 2.900 baja a 2.820, Iñaki.
11: Y es algo que ya empezamos a ver, si lo decíamos el otro día, que en comparación con los números que registró el Tren Maya en 2025 y los que hasta la fecha ha registrado en 2026, ha tenido una reducción del 10%, que si bien no es mucho, pues es a final de cuentas una reducción. Y pues no se ve que esta tendencia vaya al alza, sino todo lo contrario. Y hoy, por ejemplo, ahí en la exposición que hacen en Palacio Nacional, se ahorran las proyecciones en cuanto al número de pasajeros, pero sí, pues sí presentan una diapositiva en la que hablan sobre cuándo finalmente será rentable el tren. Y bueno, hablan del año
13: nunca.
11: 2032.
13: Pueden poner el 2032 o el 2028.
11: 50, o el que sea, sí.
13: O el 2074, da lo mismo. Ya vimos el cuidado y el respeto que le tiene la autoridad a la estadística.
11: Sí. y las únicas cosas que les quedan por presumir, Ciro, preguntabas en la semana qué van a presentar en Palacio Nacional para tumbar las proyecciones que aquí estuvimos comentando. Bueno, también tienen una diapositiva de alcances y logros, podemos revisarla, y sus alcances y logros en 2026 fueron que se implementó un servicio frecuente de desayunos y comidas, con menús especiales los domingos, en la ruta Mérida-Izamal-Chichen Itzá y su retorno. Ese es uno de los grandes logros del Tren Maya en 2026.
13: Esto es una burla.
11: Y luego, que en agosto...
13: Es una burla. Esa obra no se necesitaba. No se necesitaba. El error de cálculo es, en este momento, de 98%. La desviación del cálculo proyectado con la realidad es del 98%. No había ninguna demanda. No había nadie pidiendo, bueno, no nadie, había 2.800 personas al día pidiendo ese servicio, para lo que se hizo una obra monumental. Se hizo simplemente porque el ego de López Obrador era tan grande que nadie podía decirle que no, y dijo, quiero un tren y háganme un tren. O se hizo porque era el ego más otras cosas. ¿Y qué otra cosa puede ser? No iban a satisfacer una necesidad, eso lo estamos viendo. No había ninguna necesidad de usar un tren ahí. Quizá había necesidad de gastar, de colocar dinero en esas obras para luego recuperarlo por otros lados. Y tener así, en esta obra y quizá en otras, lo que ayer lo mencionaba, una acumulación originaria, pues para los próximos 50 o 60 años, no de un país, no de un movimiento, no de una corriente, sino de un grupo o quizá de una familia y sus cuates. En las cifras oficiales presentadas hace 20 minutos en Palacio Nacional, el Tren Maya, los responsables del Tren Maya comprueban lo que expusimos aquí el martes. La expectativa de uso del Tren Maya, cuando comenzó a construirse, era 98% superior a lo que es hoy el Tren Maya. Según mi entender, Manuel, eso solo tiene un término que lo explique. Fraude. Fraude. ¿Se defraudó por incompetencia o se defraudó por corrupción? Es un fraude.
15: Y son los datos, Ciro, y son los datos que en Palacio Nacional pues salen, pero para ser presumidos, ¿no? No salen para ser criticados, no salen para ser reconocidos en la parte más débil, ¿no? Sino en la parte más positiva, ¿no? Y para decir, pero en el 2032 vamos a ser todavía mejores porque vamos a tener la capacidad máxima de movimiento. Y pues viven del futuro, Ciro, viven del futurismo, ¿no?
11: Y ni hablar del Tren Maya de carga, que era algo que mencionábamos ayer. Se decía que en el 2026 iba a transportar 2.7 millones de toneladas al año, y hoy, según lo que presentan en Palacio Nacional, y como lo decíamos ayer, el Tren Maya de carga apenas empezará a funcionar en algún momento del próximo año, Ciro. Entonces,
13: es un fraude. Quizá en algún momento, en los años 30, en los años 40, sea un gran proyecto y nos tengamos que tragar estas palabras, Manuel. Vamos, es que no vimos el sentido visionario de que en los años 50 del siglo XXI esta obra le cambió la vida a millones de personas o a cientos de miles de personas en esa región. Pero como nosotros trabajamos con los hechos, el gobierno que mandó construir esta obra calculaba a estas alturas un consumo de pasajeros, un traslado de pasajeros 98% más alto de lo que transportan, ¿no? En fin, gracias Iñaki.
11: Al contrario, sí.
13: ¿Cómo explicar esto, Manuel? ¿Cómo explicar esto? Es inexplicable.
15: Pues no tiene una explicación, sino ahora sí que es sencilla matemática, sencilla división, y sale el resultado.
13: Aritmética,
15: ¿no?
13: aritmética fácil. Sumas y restas. ¿Cuál matemática? Es aritmética de quinto de primaria.
15: Y se acabó.
13: Divide pasajeros entre días y ya, no hay que hacer otra cosa.
15: Y sale la realidad. ¿Tú tienes algo más, Sofía?
12: Sí, nada más comentar que al término de todas estas exposiciones, la presidenta dijo, las empresas van de acuerdo a su planeación, desde el momento de su construcción, desde el momento de su puesta en marcha, tienen un plan, tienen metas que deben cumplir cada año, incluso cada mes, dice la presidenta. Nos reunimos cada mes para revisar cómo van, si necesitan algún apoyo extra para cumplir esas metas. Cada mes se va cumpliendo el objetivo, dice la presidenta. Todas estas empresas tienen su punto de equilibrio marcado en alguna fecha. Ese punto de equilibrio es cuando ya no requieren apoyo adicional del presupuesto para cumplir sus metas y todas están de acuerdo a la planeación, dice la presidenta.
15: Lo cual ya vimos que en el caso del Tren Maya, pues no es cierto.
13: Con todo respeto para la presidenta, no es así. No sabemos Dos Bocas, que lo podemos revisar. No sabemos Mexicana de Aviación, lo podemos revisar. El aeropuerto Felipe Ángeles, lo podemos revisar. Esta semana estuvimos trabajando el Tren Maya por Amílcar Olán y esas cosas, y ahí dimos con esta cifra.
11: En un documento de la auditoría.
13: Ahora sí que sería interesante que alguien le preguntara a la presidenta, presidenta, pero pues ¿cómo que están cumpliendo sus objetivos si proyectaban cuántos pasajeros? 134,000 pasajeros.
11: En el peor de los casos, día, en 2026, 82.
13: El promedio, la cifra,
11: sí,
13: promedio.
11: 130,000.
13: Columna de la derecha eran 134,000. Uh-huh. Para tener un promedio y ya no estar en cifra alta y cifra baja.
11: Sí.
13: Para tener un promedio, 134,000. Y están moviendo 2,900. ¿Qué objetivo están cumpliendo? A ver si lo pregunta alguien. Vámonos ya de este tema, Manuel. Ya,
15: muchos
13: vámonos.
15: Comentarios, dice, y además no se nos olvide que encima de todo todavía talaron la selva, acabaron con cenotes, acabaron con todo el medio ambiente en la zona, ¿no? O sea, encima de todo tuvieron esa afectación al medio ambiente. Y mira, para estos resultados.
13: Ahí están los resultados. Bueno. Otra cosa, o vámonos a pausa.
15: Sí, se publica, Ciro, se publica, o nos da tiempo de ir, si quieres, a lo de España. Todavía tenemos tiempo antes de la pausa. El tema de Isabel Díaz Ayuso, la discusión que se ha dado esta mañana. Allá, no sé si quieras que escuchemos las voces. Las
13: pues Isabel Díaz Ayuso, ¿no? Y muchas otras voces, ¿no? ¿Qué, uh-huh. ¿qué está pasando? Claramente, el gobierno, el Partido Socialista Obrero Español, el PSOE y sus aliados están responsabilizando por la muerte de esta señora Mari Carmen, que murió anoche, la señora a la que desalojaron. Están responsabilizando a que la derecha bloqueó los decretos para mejorar las condiciones de vivienda. Están responsabilizando a los fondos de inversión de vivienda y renta de vivienda, que aquí hasta el propio presidente los llama fondos buitre. Y del otro lado, la derecha, el PP, Vox, están responsabilizando al gobierno. Expresión, vamos a escuchar dos expresiones. Primero, una de la derecha, pues, de la gobernadora, de la presidenta de la Comunidad de Madrid y conocida mexicana Isabel Díaz Ayuso. Uh-huh. Esto dijo en la mañana de aquí, hace unas 7-8 horas.
16: Recuerdo una de las últimas declaraciones de Mari Carmen cuando le preguntan ¿a quién responsabilizas tú de todo lo que está pasando? Y dice ella, con toda claridad, a Pedro Sánchez. No se entera o no quiere enterarse de la cantidad de desahucios que hay. Literal, dijo Mari Carmen. Resulta que es desahuciada por una ley socialista, que el gobierno que ejecuta el desahucio de Mari Carmen es el de Pedro Sánchez, con la Policía Nacional, pero la culpa es de Ayuso. Es genial. Si se hubieran aplicado en poner pisos a mujeres como Mari Carmen en lugar de a mujeres y amantes como Jessica o a los prostíbulos de Sabiniano, con áticos pagados con dinero público a cargo de Muface, áticos justo encima de las saunas, a lo mejor hubieran puesto en marcha una política de vivienda para los españoles en estos 8 años. Y resulta que su campaña contra quién va, contra los jueces, intentando utilizar no las cloacas, al núcleo duro de Pedro Sánchez en el PSOE para acabar con jueces que investigan la corrupción de la familia de Pedro Sánchez. Es que es muy fuerte. Campañas contra guardias civiles y ante la más que probable imputación del Partido Socialista Obrero Español por utilizar fondos públicos, entre otras cosas, para ir contra jueces, contra fiscales y contra todos aquellos que hacen su trabajo en España. A ante las urnas.
13: Y así, así, así van a estar de aquí al 29 de noviembre con las elecciones. Manuela Bergerol, ¿sí?, que es portavoz de la oposición Bergerol en Madrid, en la Asamblea de Madrid, le respondió así a Isabel Díaz Ayuso.
17: Lávese la boca antes de hablar de Mari Carmen. Señorías, hoy es un día de enorme tristeza. Hoy es un día de rabia. Mari Carmen ha muerto en un hospital a sus 87 años después de haber sido desahuciada a la fuerza. Mari Carmen ha muerto en un hospital después de haber sido durante 7 años, haber sufrido un acoso inmobiliario por un fondo buitre llamado Urbagestión. Ha muerto por culpa de dos miserables que han puesto el beneficio económico por encima de la vida de una persona. Mari Carmen no debía morir. Y sus responsables van a cargar con ello el resto de sus vidas. Y usted, señora Ayuso, lo último que hizo mientras ella vivía fue reírse de ella, reírse de Mari Carmen y decir que cuándo podía dejar de pagar el alquiler. Usted, la del ático, levante la cabeza y tenga un poco de dignidad de pedir perdón y de decir algo antes de responder a mi pregunta. ¿Cómo valora sus políticas de vivienda?
13: Bueno, la quieren polarización, esa es polarización. La diferencia es que ahí se dicen las cosas, o más bien aquí en España, frente a frente, frente a frente. Vamos a los funcionarios con los legisladores. Vamos a pausa, 8:56, volvemos.
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25: Territorio animal.
26: La cobaya o cuyo. La cobaya, conocida popularmente en diversos países como cuyo o conejillo de indias, es un roedor herbívoro, nativo de la región andina que destaca por su temperamento noble, pacífico y asustadizo. Son mascotas excepcionales para los hogares debido a que rara vez muerden y se comunican de una manera sumamente tierna mediante una variedad de sonidos agudos y chirridos con los que expresan entusiasmo o solicitan su comida favorita. Su dieta es estrictamente herbívora y requieren de un aporte indispensable de vitamina C a través de pimientos y verduras frescas, ya que su organismo no la produce por sí mismo. Al ser animales gregarios, disfrutan enormemente de la compañía de otras cobayas y del contacto suave con los humanos, convirtiéndose rápidamente en animales muy apegados, mansos y reconfortantes para compartir la rutina diaria en casa.
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28: Estas son las Stevie Bites con Stevie de TV.
29: Tom Cruise es un magnate petrolero que provoca una catástrofe ambiental y después decide que él será quien salve al mundo. Esa es Digger, la nueva película de Alejandro González Iñárritu con Riz Ahmed, Sandra Hüller y John Goodman. Cruise se transforma físicamente para interpretar a este hombre obsesionado con controlar hasta la realidad. Iñárritu reunió a Emmanuel Lubezki, Denis Gassner, Kazuhiro y lo filmó todo en Vista Visión. Esto nos comparte Iñárritu.
30: La película habla de
0: de las historias que nos contamos. Es una película que habla sobre las narrativas, sobre el que, no, el que controla la narrativa, controla el mundo.
29: Es una sátira enorme, rarísima y divisiva. Justo el tipo de película que tienes que ver en la pantalla más grande para decidir de qué lado estás. La película The Gay ya está disponible en los cines de todo el país. Estas fueron las Stevie Bites, Stevie de TV.
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3: Deyanira.
4: Buenos días, Ciro. Vamos con un resumen de la información. La inflación en la segunda quincena de septiembre aumentó 0.42%, lo que deja la inflación anualizada en 3.45%, de acuerdo con el reporte que publicó esta mañana el INEGI. Esto refleja un ligero aumento en comparación con la quincena anterior, cuando la inflación cerró en 3.42%. A pesar de las acusaciones de censura y críticas de la oposición, la Cámara de Diputados aprobó con 325 votos a favor y 114 en contra la llamada Ley Antimemes, que sancionará hasta con 4.6 millones de pesos a proveedores de servicios de Internet que no restrinjan la publicación en sus plataformas de obras, imágenes y voz alterados, sin autorización mediante inteligencia artificial. El Tribunal de Disciplina Judicial citó a comparecer a las 10 de la mañana a la ex jueza federal Marta Magaña por videoconferencia. Marta Magaña fue la primera jueza en otorgar una suspensión provisional contra el procedimiento legislativo de la reforma judicial en agosto de 2024. Por esta audiencia, jueces y magistrados en activo y en retiro convocaron a una manifestación en apoyo a la jueza frente a las instalaciones del Tribunal de Disciplina. La certificación oficial que acredita mi experiencia en la búsqueda de personas es un amparo. Hemos tenido varios problemas con las autoridades por hacer el trabajo que les corresponde a ellos. El documento nos da mucha más seguridad, aseguró por la mañana Cecilia Flores, líder del colectivo Madres Buscadoras de Sonora. Y en estos momentos el dólar interbancario se cotiza en 17 pesos con 97 centavos.
13: No, ayer Alberto Anaya, con toda su experiencia, saludos a Alberto Anaya, siempre atento con nosotros, siempre amable, declaró, y por ejemplo Milenio le da la nota principal, dice: Estados Unidos presionó en destapes de Morena, estos destapes para el 2027. Dice Alberto Anaya, lo destaca Milenio, el dirigente Alberto Anaya ve fuerte injerencia de Estados Unidos

0: este respecto, presidente?
1: Es un absurdo, realmente. No, no tiene ningún sustento lo que está diciendo.
2: Bien por la presidenta, pues sí. A ver, repito, con todo respeto para el Alberto, el Beto, Anaya, ¿qué información sustenta sus dichos? ¿Hubo injerencia a Estados Unidos? No, no hubo injerencia a Estados Unidos. Estados Unidos ha señalado políticos corruptos mexicanos. Entonces, ¿qué iba a hacer Morena? ¿Poner a la gente de Rocha? ¿Poner a la gente más cercana de gobernadores señalados? Pues no, ¿verdad? Morena decidió. Ellos dicen que vía encuesta quiénes iban a ser sus candidatos. No veo a Citlali Hernández o a Ariadna Montiel pidiéndole línea. ¿A quién, Manuel? ¿A quién? Ahí en la redacción.
3: ¿A Marco Rubio?
2: ¿A Marco Rubio o alguno de ellos? Diciendo, a ver, Marco, ¿podemos postular a Beatriz Mojica en Guerrero?
3: ¿O en Sinaloa?
2: No sé, ahí sí. ¿Qué fue lo del Beto Anaya con la experiencia que tiene? ¿O qué swing o qué negociación espera hacer? Y la presidenta pues sale y le da un zape y le dice, no sea payaso, Beto, eso es un absurdo. Nos vamos a pausa, 9:05, volvemos.
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7: Muchos nos preguntamos de dónde viene la palabra buchona, que está tan de moda hoy en día y que tiene que ver mucho con el mundo del narcotráfico, ¿no? Las mujeres de narcos que están todas producidas y con la boca hinchada y con todas operadas, cirugiadas. Bueno, parece ser que viene de Buchanan's, que es la forma de decirle al whisky Buchanan's, de whisky escocés, que era tan popular entre el narco. Pero también encontré, por otra razón, que ya hay unos textos de los años 50, donde todavía no existía este fenómeno, donde se dice que buchona es aquella persona que tiene mucho pecho por el buche.
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8: El 11 de septiembre de 2001 marcó un antes y un después en el mundo. Hace 25 años, el ataque con 4 aviones secuestrados a las dos Torres Gemelas, al Pentágono y otro atentado frustrado, cambiaron para siempre la forma en que vivimos. Las consecuencias de aquel día transformaron la forma de viajar, la seguridad, las guerras y la política internacional. Volar no volvió a ser igual. Se endurecieron los controles en los aeropuertos y se reforzó la seguridad en los aviones. En lo político, aumentó la vigilancia y el intercambio de

0: información entre gobiernos. Y socialmente, aumentaron los prejuicios y discriminación contra personas musulmanas alrededor del mundo. 25 años después, seguimos viviendo muchas de las consecuencias de aquel día que cambió la historia.
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2: El cerebro de un mosquito contiene unas 100.000 neuronas, permitiéndole navegar de forma precisa y detectar mamíferos para alimentarse.
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4: Continuamos con Ciro Gómez Leyva por la mañana.
5: Nueve con nueve, Moisés, buen día.
6: ¿Qué tal, Ciro? Buenos días, Manuel, buenos días, Sofía. Ayer, Ciro, CNN reportaba que Estados Unidos iba a ponerle nuevos cargos a Maduro y a Cilia Flores, el expresidente de Venezuela y su esposa, por tortura. Ciro, hoy, en esta mañana, el portal AP ya confirma la noticia. Dice que ambos ya fueron cargados con estos, bueno, ya les fueron impuestos estos cargos
5: imputados
6: de tortura. Sí, ya fueron imputados por estos cargos que se agregan al juicio vigente de ambos. También es importante mencionar que Cilia Flores está ahorita en una audiencia en la que se decidirá si tiene prisión domiciliaria o no porque reportó problemas cardíacos, que bueno, con esta acusación parece ser complicado que le otorguen esa prisión domiciliaria, pues sí, mientras dura el juicio. Solo sería mientras está el juicio en proceso, no cuando haya una sentencia. Pero al juicio, Ciro, de Nicolás Maduro y de Cilia Flores se agregan estos cargos de tortura y de un par de cosas más. Te leo la nota de AP que publica mañana.
5: Sí, venga.
6: La publica esta mañana, Ciro, el portal AP, dice lo siguiente: las autoridades estadounidenses acusaron al expresidente venezolano Nicolás Maduro de conspirar para torturar a sus ciudadanos con el fin de mantenerse en el poder. Sí. La nueva acusación formal revelada aumenta la presión sobre el derrocado líder autoritario, quien ya enfrenta cargos por narcotráfico. Maduro, quien previamente fue acusado de participar en una conspiración para introducir cocaína en Estados Unidos, ahora también enfrenta acusaciones de violaciones de los derechos humanos durante su mandato como presidente de la nación sudamericana. Y esto es lo que publica en sí. Bueno, el portal dice: autorizó el uso de la tortura contra personas específicas y supervisó un sistema diseñado para utilizar la tortura, la detención arbitraria, pues sí, y la violencia como medio de represión contra su oposición política.
5: Y ante eso, ¿qué hizo México? Pese a que estaba denunciado, nada. Seguir diciendo no con los venezolanos, nada de injerencia, ¿no? Se va a cumplir el sábado se cumple un año de que se le otorgó el Nobel de la Paz a María Corina Machado. Y en nada, no falta nada ya. El 3 de enero se cumplirá un año de que en una operación muy exitosa, el ejército de Estados Unidos o las fuerzas especiales de Estados Unidos sacaron a Nicolás Maduro y a su esposa de Venezuela. Y el señor Maduro, por lo visto, ahí se va a quedar por el resto de sus días. Gracias, Moisés. Maru, Maru Rojas, buenos días. ¿Cómo viene la, va a ser comparecencia, reunión, qué, de Omar García Harfuch con diputados? Buen día, Maru.
7: Reunión privada a las 12 del día, solo con los coordinadores parlamentarios, supuestamente, Ciro, porque el año pasado recordarás que también era privada con los coordinadores. Han justificado que por los temas que tratan y la secrecía de alguno de los operativos que lleva a cabo esta Secretaría de Seguridad Ciudadana, tiene que ser solamente ante los coordinadores y en privado. Pero el año pasado eran más de 100 diputados en una sala de juntas de la Junta de Coordinación Política que impidió incluso el acceso a los medios de comunicación. Esperamos que hoy por lo menos aspectos Miguel Ángel Brígido pueda tomar y estar pendientes de qué es lo que ahí se habla, cuáles son esos operativos que sobre todo cada coordinador ya en una reunión previa que tuvieron en las oficinas de García Harfuch le solicitaron llevara para el día de hoy avances o pues previsiones. Por ejemplo, Reginaldo Sandoval le pidió mucha seguridad para Michoacán. Él es michoacano y pues así cada uno de los coordinadores lleva sus peticiones personales. También estará la presidenta de la Comisión de Seguridad, que es Jessica Zaiden, morenista. Y el año pasado estuvieron todos los integrantes de esta Comisión de Seguridad. Esperemos que en esta ocasión sea más limitado el acceso, pero no creo que sea así. Es de las visitas que recuerdo han sido más pues buscadas incluso por el personal de la Cámara de Diputados. Se llena el estacionamiento para esperar su llegada y su salida, para tomarse la selfie, para buscar la foto, y esperemos también que al final haya una conferencia de prensa. Es el cuarto funcionario del gabinete que comparece por la glosa del segundo informe de gobierno de la presidenta Claudia Sheinbaum. Lo hizo ante el pleno el secretario de Hacienda, ante el pleno el secretario del Trabajo y solo ante comisiones la titular de Semarnat. Estamos pendientes, Ciro, para tenerte también el reporte.
5: Muchas gracias. Gracias, Maru.
7: Buen día.
5: Gracias. Pues le va a ir bien, seguramente le va a ir bien a Omar García Harfuch. Ya cumplió con el primer tercio, Manuel, el primer tercio de este gobierno. Siguen columnas y versiones de que hay personas dentro de Morena que quieren destruirlo. Yo no las veo, Manuel, ¿tú las ves?
8: No. Sé y supe de una animadversión de López Obrador a Omar García Harfuch. Me parece que esa pudo cambiar o no. Me parece que es
5: Omar,
8: absolutamente...
5: perdón, López Obrador, ¿quién es?
8: No, un señor que fue presidente, Ciro. No, digo, por eso te digo, supe de una animadversión, ¿no?
5: Supe de una. Que vive escondido. Que sí, que vive escondido. Y que no puede caminar las calles de la ciudad. ¿No? Perfecto. Sí. Y que según algunos columnistas tiene un enorme poder. Y sigue tomando las decisiones y le da órdenes a la presidenta Sheinbaum.
8: Y de ahí en fuera, Ciro, pues no dudo que haya uno que otro cercano a esa área de López Obrador que tampoco le guste mucho. Pues los buenos resultados, ¿no? Los buenos resultados que da Omar García Harfuch. Y por qué no también pensar que es un personaje popular, porque es curioso, pero es un personaje muy popular, ¿no?
5: Muy, es popular, es querido, tiene buena imagen, maneja muy bien su perfil, no hace tonterías, no es un tipo que está en la euforia de algunos políticos porque los resultados son favorables, muy serio, está cumpliendo, se ve que mantiene una confianza, que la presidenta Sheinbaum le tiene una enorme confianza, pero apenas van dos años. ¿Qué pasa? Que cuando se mandan a hacer encuestas adelantadísimas rumbo a quién pudiera ser el candidato presidencial de Morena en el 2030, Omar García Harfuch va arriba y es perfectamente lógico por todo lo que acabamos de decir, Manuel.
8: Sí.
5: Por su perfil, por su estilo, por la forma en que comunica y sobre todo por el trabajo público que hace. Personaje muy discreto, muy cuidadoso. Y le gusta a la gente. Entonces hay toda una corriente que dice, pero eso no lo va a permitir Morena. ¿Quién es Morena? ¿Quién no lo va a permitir? ¿La presidenta Sheinbaum? ¿No lo va a permitir Ariadna Montiel? ¿O quien sea Ariadna Montiel, la que ocupe ese puesto en el 2030, que muy probablemente sea la propia Ariadna Montiel? ¿Quién lo va a impedir? Alfonso Durazo, el señor de Tamaulipas, que ya para entonces ni siquiera va a estar en Tamaulipas. ¿Quién? La gobernadora de Quintana Roo, el gobernador de Oaxaca, y algunos de los gagás que estuvieron ayer en la ceremonia Morena. ¿Quién va a impedir eso? Si es el candidato natural. Y tiene el respaldo de su trabajo y sobre todo tiene el respaldo de la presidenta Sheinbaum. Y además, en las mediciones, es la carta más fuerte para ganar. Falta muchísimo para eso. Primero, nos faltan 7 meses, casi 8 meses para la elección del 2027. Pero bueno, ahí está Omar García Harfuch. A ver, el reporte ya lleva un tercio de este gobierno, pese a que algunos de esos mismos columnistas decían que al primer año iba a salir, que había sido una negociación, una concesión. Ahí sigue Omar García Harfuch haciendo su trabajo tal como lo hacía el primer día de este gobierno, tal como lo hizo los que fueron 4 años
8: cuatro
5: que estuvo
8: años,
5: al frente de la seguridad en la ciudad de
8: México. Sí, 4 años al frente de la Secretaría, es correcto. El tema llegó también a la conferencia de Palacio Nacional, Ciro, porque ya es que ahora lo compararon con Pedro Infante, la popularidad
5: de
8: Pedro Infante.
5: En ¿no? otra, de, como no tienen cosas más interesantes que decir algunos funcionarios, o ¿quién fue? Fue Manuel Velasco.
8: Manuel Velasco, sí.
5: El líder de uno de los dirigentes del Partido Verde, Dice, es el Pedro Infante de la política mexicana. ¿Y qué dijo la presidenta, Sofía?
9: De entrada, la presidenta dice mucha grilla. Es parte de sus promociones, las promociones de los partidos, pero Omar está dedicado de tiempo completo a la seguridad. Es un hombre muy capaz, muy honesto, con mucho profesionalismo y valentía, sobre todo después del atentado en su contra. Un hombre muy cabal, pero el 2030 está muy lejos, dice la presidenta.
5: Sí.
9: Son los futurismos de los partidos. Le preguntan, ¿usted lo vería? Y la presidenta dice, no voy a hablar de eso, porque ningún compañero que esté trabajando en el gabinete está pensando en otra cosa. Ninguno de ellos, dice la presidenta, todos son brillantes, todos están dedicados a su trabajo.
5: Bueno,
8: tome.
5: Pues sí. A ver si alguno de los paleros ahí en Palacio Nacional que le diga, oiga, presidenta, pero es que el señor de Palenque, López Obrador, no quiere que sea candidato. A ver qué. Hágale una pregunta. Sí. Pues es lo que escriben en su...
8: Sí, claro, pues eso es lo que hay que preguntar.
5: En fin, ¿no? Suerte a Omar García Harfuch. Está en una batalla de adeveras contra los grupos criminales. No creo que le interese mucho toda esta grilla de sexta o de séptima. Incluidas las declaraciones del dirigente del Partido Verde, que así llegó a las primeras planas. Vamos a pausa, a corte comercial, 9:20, volvemos.
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5: Antes de dirigir a otros, me dirijo a mí. El autoliderazgo estratégico es decidir a dónde va mi energía, mi tiempo y mi atención, mis recursos más valiosos. Un líder que vive apagando fuegos, reacciona. Un líder que se autolidera, elige. Bloqueo tiempo para pensar, delego lo que otros pueden hacer mejor. Digo que no a lo que me aleja de lo importante y cuido mi descanso como parte de mi estrategia. Conozco mis detonadores y sé cómo regresar a mi centro cuando la presión sube. Mi equipo aprende más de cómo me gestiono que de lo que le pido. Hoy, revisa tu agenda de esta semana. Refleja tus prioridades o las urgencias de otro. Y ajusta una sola cosa. Lidérate primero.
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6: Tepoztlán, Morelos. Ubicado al pie del majestuoso Cerro del Teposteco, este histórico lugar destaca por su vibrante misticismo, clima cálido y serenidad. Es sumamente famoso por sus refinados hoteles boutique y centros holísticos especializados en baños tradicionales de temazcal, masajes y sesiones revitalizantes de yoga. Pasear por sus coloridas calles empedradas y probar su deliciosa gastronomía convierte a este místico pueblo mágico en una parada obligatoria para renovar la energía física y mental.
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0: 9:24, Manuel nos pregunta si hay información sobre... Hay dos audiencias en el altiplano, uno para este señor, el Capitán Sol.
1: El capitán Sol. El señor Solano.
0: Supuesto un marino, Ruiz. Supuestamente capitán. Responsable de Huachicol. Teníamos entendido que esa audiencia iba a empezar en la madrugada, pero al parecer no ha comenzado.
1: Pues podremos ir, si quieres, ahorita nos podemos conectar con Juan Antonio Jiménez, ¿no? No nos
0: a ver, nada más.
1: Juan Antonio, porque ahora, él la estaba siguiendo. Como es videoconferencia, Ciro, hasta donde entiendo videoconferencia caso.
0: Vamos con Juan Antonio.
1: Entiendo que él sí, la está siguiendo, sí, pero sí, era una audiencia programada para las 5 de la mañana. ¿La otra, Ciro?
0: La otra era hoy la continuación de la audiencia del señor El Tanque, ¿no? La de vinculación.
1: La de vinculación, ¿no? A proceso, no la tengo en el registro, Ciro, no la tengo en el registro, la reviso ahora. Esa del tanque,
0: bueno,
1: no
0: la
1: tengo
0: en la redacción, allá en la redacción creo que sí tienen ¿sí? completa okay, la, ahorita, la ahorita información. La... Pero bueno, Sofía.
2: Ciro, algunos temas que se han dado allá en Palacio Nacional. Le dicen a la presidenta que por ahí en alguna declaración del embajador Ron Johnson dijo que había estado buscando una reunión con ella, que no había tenido éxito, y la presidenta anuncia que hoy alrededor de las 12, una de la tarde, va a estar recibiendo justamente al embajador Ron Johnson, porque van empresarios miembros de la American Chamber, van a tener ahí una reunión con la presidenta, entonces va a estar presente también el embajador. Y en otros temas, la regresan rápidamente al tema de la Academia Policial de Querétaro, hablando de Estados Unidos, y la presidenta dice que este caso es diferente al caso de Chihuahua. En el caso de Chihuahua se demostró que había presencia de agentes de Estados Unidos en operaciones en tierra y hay una investigación abierta. En el caso de Querétaro, apenas es la primera piedra, ya habló el secretario de Seguridad, Omar García Harfuch, con el gobernador.
0: Esa le falló, a la quisieron encender la semana, arrancar la semana, fijar la agenda en ese tema y mal informaron a la presidenta y el gobierno se replegó, porque ¿qué le iban a reclamar? Estaban ahí personal de la defensa, de la Guardia Nacional, de no sé qué otras áreas del gobierno.
1: De la Fiscalía de la República.
0: E hicieron a la presidenta, engañaron a la presidenta, su gente, la gente del gobierno, informándole que nadie les había hablado de esa reunión, que es lo que salió a echar en cara el lunes la presidenta Sheinbaum al gobierno de Querétaro. Entonces después la presidenta dijo, bueno, pues sí, estamos informados, pero no invitados, que por tanto mejor ya nos vamos de este tema. Entonces, en fin, no tiene nada que ver con lo de Chihuahua, el desmantelamiento de un laboratorio de grupos criminales, laboratorio de drogas con personas muertas. Lo del Querétaro fue el corte de un listón, eso fue, ¿no? Entonces, comparar una cosa con la otra solo para... Pues no sé quién hizo la pregunta. Bueno, a ver, Manuel, tenemos
1: Venga,
0: ya la información.
1: Sí, vámonos con Juan Antonio Jiménez para que nos hable de las dos audiencias del altiplano. Juan Antonio, buen día.
0: Buen día, Juan Antonio.
3: Gracias, Manuel. Ciro, muy buenos días. Y bueno, pues les comento que la audiencia que estaba programada a las 5 de la mañana de este jueves en contra de Miguel Ángel Solano, mejor conocido como el Capitán Sol, se va a llevar a cabo hasta las 10 de la mañana. A esas horas estará iniciando y bueno, pues se confirma, va a ser por videoconferencia. No van a asistir ni el juez, ni el Ministerio Público, ni tampoco los abogados. Y también va a ser a puerta cerrada. No hay acceso a los medios de comunicación. Eso será la continuación de la audiencia, por una parte. Y por otra parte, también ya tenemos ahora sí ya la hora de que se va a llevar a cabo la audiencia inicial en contra del tanque. Eso será a partir de las 9:30 de la mañana, ya en unos cuantos minutos más. También va a ser por videoconferencia y también va a tener carácter de privada. Así serán estas dos audiencias en donde, bueno, pues los medios de comunicación no tendremos acceso a ellas, Ciro.
0: Gracias, Juan Antonio. Buen día.
3: Gracias. Buenos días.
0: Gracias. Eso en el altiplano. En el caso de la audiencia de la jueza Marta Magaña, Miriam, ¿está confirmada 10 de la mañana? Buen día, Miriam.
4: ¿Qué tal? Buenos días. Sí, está confirmada la audiencia de la jueza Marta Magaña. Hace unos minutos hablé con ella vía telefónica y me dice que está todo listo, que ella incluso va a solicitar al tribunal que le permitan publicar esta audiencia a través de sus redes sociales, que es un derecho que tiene ella, y como sabemos, tiene esta cita que tiene con el Tribunal de Disciplina Judicial, tiene que ver con la resolución de la suspensión a la implementación de la reforma judicial, esto hace 2 años. Entonces ella dice que está lista, me estaba diciendo que es entre 10 y 11 de la mañana cuando ella se conectaría por videoconferencia, Ciro.
0: Bueno, ¿y quiénes son esos señores que están atrás de ti?
4: Los que están atrás de mí es el personal de seguridad.
0: Para el otro lado.
4: Para el otro lado.
0: Mire, a tu izquierda, los que estaban a tu izquierda. A ver, regrésate al plano donde estabas para la televisión. Ahora, el plano que estaba, ahora gira a tu izquierda.
4: ¿Aquí?
0: A tu izquierda. Tú que eres buena bailarina, sí. Como estuvieras bailando cumbia. ¿Quiénes son esos señores?
4: Sí. Personal de seguridad de aquí del Tribunal de Disciplina Judicial. Es el personal que regularmente está aquí en la puerta. Y del otro lado está el personal de seguridad privada que resguarda el edificio. Es el personal que está aquí, en la puerta. Obviamente hay un
0: ya
4: rumor,
0: te voltearon,
4: Ciro,
0: a ver. Volteate a la cámara porque ya te echaron ojos ahí. Sí, sí.
4: Ya nos están viendo.
0: Todo por no,
4: el tema es
0: por
4: muy
0: no saber qué es la izquierda,
1: ¿cuál es
0: y qué
1: la izquierda
0: es la derecha?
1: ¿Y cuál es la derecha? Me lleva.
4: Tu izquierda, o sea, mi derecha, la del reloj. Sí. La del reloj. Me hubieras dicho la del reloj.
0: Sí.
4: Oye, bueno. el tema es que si hay, están enterados que posiblemente a las 10 de la mañana hay una convocatoria de jueces y magistrados en retiro y en activo, justo que vendrían aquí para apoyar a la jueza Magaña. Me están diciendo que es alrededor de las 10 de la mañana cuando sería esta cita, y pues obviamente
0: pero
4: el personal
0: ahí,
4: también está enterado
0: ahí
4: de esto. Llegarían aquí a la puerta del tribunal, que estamos ubicados en Insurgente Sur, a mi izquierda, del lado del reloj, tenemos la estación del Metrobús Doctor Gálvez.
1: ¿Qué hubo, ley de Catlón del otro lado?
0: Muy bien.
4: Yo no hago comerciales, pero sí está aquí la estación del metro.
0: Y un kilómetro hacia abajo, hacia el norte, tenemos...
1: ¿Tu casa?
0: A la gloriosa Colonia Florida, mira.
1: Sí, pues tu casa.
0: Más o menos, un kilómetro y medio de ahí. Bueno, muy bien.
4: Muy cerquita.
0: Pues gracias. Entonces, confirmada,
4: vives,
0: sí. Regresando a la información, confirmada la audiencia de la jueza Marta Magaña, y te dijo ella... que va a solicitar autorización para que ella misma pueda transmitir la audiencia en, pues, tiene redes sociales, debe tener una cuenta de
4: redes sociales,
0: Facebook o Instagram, no sabemos qué tenga, y pues se lo autorizan para poder seguir la audiencia, Miriam.
4: Así es, ella me dijo que es su derecho y es apelando a la máxima publicidad de estos procesos.
0: Lo veremos.
4: Vamos a ver,
0: pues gracias,
4: qué dice.
0: Gracias, cuídate
4: veremos.
0: A la izquierda. Oye, ¿fuiste a los 15 años ayer?
4: No fui a los 15 años, no me llegó
0: parece,
4: la invitación, Ciro.
0: Pues parece, trae Manuel.
4: No,
0: el
4: es café,
0: uniforme,
4: es café.
0: Lo trae.
1: Yo digo
0: bueno,
1: que sí.
0: Pues en la
1: yo
0: tele,
1: digo que sí fue, Ciro.
0: En la tele parece que fuiste a bailar con García, ahí a los 15 años.
4: No me invitaron.
0: Vienes del Auditorio Nacional. Bueno, pues en la tele se ve otro color. ¿De qué color se ve, Sofía? Pues
1: se ve como guinda, ¿no?
2: Sí, se ve un poco guinda, la verdad. Como guinda deslavado. Como que lo usa tanto que lo ha tenido que lavar muchas veces y por eso ya no tiene tanto color.
0: Bueno.
4: No, me fue peor con Sofía. Es café.
1: Además, su mugrosa blusa, casi le dice, porque su mugrosa blusa...
2: No, que la usa tanto, porque no la usa tanto.
1: No,
2: pero la ha lavado mucho, no está mugrosa.
0: Gracias, atentos, aquí es una audiencia, regresamos con la información, una audiencia... No sabemos qué tan importante va a ser, Miriam, no sabemos si simplemente le van a pedir información, si la van a percibir, si le van a imponer una sanción administrativa o si quieren escalar el caso al plano penal, no sabemos. Yo creo que ni ella misma lo sabe. He visto algunas entrevistas que ha dado en medios, ni ella misma lo sabe, la jueza.
4: No hay claridad. Lo importante sí que el Tribunal de Disciplina la percibe a una audiencia y eso me parece que ya es suficiente sumamente importante y para los jueces y magistrados, pues ponen ahí una alerta, Ciro, ¿no? Vamos a verlo.
0: Vamos a ver de qué se trata.
4: Más tarde o mañana.
0: Y si consigue la jueza Marta Magaña que sea pública la audiencia, qué interesante va a ser escucharla. Bueno, gracias Miriam. Son las 9, gracias Miriam. En el Tribunal de Disciplina Judicial. Son las 9:35, hacemos un corte comercial y seguimos con más este jueves 8 de octubre. Volvemos.
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9: La inteligencia artificial ya no solo está creando canciones, también está creando voces, imágenes e identidades de artistas que parecen completamente reales. Uno de los casos más conocidos es Sania Monet, una cantante creada con inteligencia artificial que en 2025 debutó en Billboard y consiguió un contrato discográfico millonario. Hoy, mientras un artista humano puede pasar años componiendo, grabando y construyendo una carrera, una IA puede generar música en una velocidad completamente distinta y competir por las mismas reproducciones, espacios y atención. Billboard reportó que al menos 6 artistas creados por IA han aparecido en sus listas en los últimos meses. ¿Podrían estos artistas el día de mañana competir por un premio? ¿O la industria musical buscará crear nuevas categorías?
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12: Valentina Larraqui no necesita presentación. Corresponsal mexicana en el Vaticano desde hace casi 5 décadas, nos ha conectado con la Santa Sede al cubrir los pontificados de los últimos 6 papas. Pero detrás de la cámara hay una historia y ella la cuenta en su libro de memorias Valentina Larraqui, desde el Vaticano, donde revela una infancia calificada como insoportable, la vida entre México e Italia, como hija de padres divorciados, sus años de escuela, su incursión en el periodismo y el bautizo de fuego tras la muerte repentina de Juan Pablo I, apenas un mes después de ser elegido como jefe de la Iglesia Católica. Valentina Larraqui cuenta su relación entrañable con Juan Pablo II y los contrastes con sus sucesores, transmitidos desde la primera fila de la historia. Todo unido a su experiencia personal y su vida familiar, en un libro que revela el lado oculto de una mujer conocida por todos.
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13: En septiembre, la inflación general anual se ubicó en 3.45% frente al 3.26% en agosto, debido a que el Índice Nacional de Precios al Consumidor aumentó 0.42% a tasa mensual. Los productos que incidieron en la inflación fueron el jitomate, la cebolla y el gas doméstico LP. Morena publicó la convocatoria a coordinaciones en 217 municipios. Abrió el registro desde este 8 de octubre y hasta el 18 del mismo mes. Los alcaldes no están obligados a solicitar licencia al cargo para participar en el proceso interno y aplica lo mismo para integrantes del cabildo y legisladores. El director de Mexicana de Aviación, Leobardo Ávila, informó que la aerolínea cuenta con 10 aeronaves con las que movilizó más de 1,000 toneladas de carga en 2026. Registró un crecimiento de 31% en el transporte de pasajeros, pues incrementó 83% el número de asientos.
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0: escuchando al cantante argentino Piero Ciro y lo escuchamos.
1: La que se conoció en México.
0: Dudábamos de cuál canción poner, Ciro, pero dijimos, a ver, ¿cuál va a gustar? ¿No va a gustar?
1: Un clásico, una canción, lo que pasa es que a ti te faltaban como 20 años para nacer.
0: Más o menos, pero sí la conozco.
1: En México,
0: sí la conozco.
1: En la cultura popular mexicana en los años 70, en los 80, y que
0: del
1: se sigue
0: 70.
1: Cantando hoy. Es mi viejo, pon ¿sí? un fragmento de Es un buen tipo, mi viejo, y luego comentamos.
0: Sí.

0: Piero murió ayer. Piero, ¿qué edad tenía Lourdes?
1: Tenía 81 años, Ciro. 81 años, murió ayer en Argentina. Esta canción que dices de mi viejo es de 1969. Es evidentemente la canción, no nada más más conocida en México, sino más conocida en el mundo de él. Había tenido complicaciones de salud en los últimos años. Murió allá en Argentina. Hoy lo están velando allá en Buenos Aires. Mañana a mediodía lo van a sepultar. Y bueno, evidentemente muchos artistas de varias partes del mundo, Ciro, han lamentado la muerte de Piero, 81 años, reitero, que tenía. Hay algunas columnas, incluso acá en México, que hablan de él y de los de las juventudes, de todas las
0: generaciones. Es importantísimo. Yo creo que pocos autores en la música latinoamericana tienen un éxito, una canción clásica del tamaño de Mi Viejo de Piero. Su importancia en la cultura popular. También, y con todo respeto por la canción que habían seleccionado, pues Piero fue un one hit wonder, un músico de una canción, punto.
1: Sí.
0: Como ha habido tantos en la historia, fue Mi Viejo, pero con Mi Viejo le alcanza, le sobra para hacer eso, un clásico, un referente de la cultura popular latinoamericana, un argentino, un tema que se escuchó por todo Latinoamérica, que se escuchó en España. Por ejemplo, cuando se jugó, Manuel, el Mundial de 1970, ayúdenme por ahí, que nosotros éramos niños, si me dices que se tocaba más allá de los Beatles y de la música que escuchábamos nosotros, escuchaba La Nave del Olvido de José José, El Triste de José José y Viejo, Mi Querido Viejo de Piero. Ese tamaño fue Piero. No volvió a producir una canción de ese tamaño, pero basta con eso para recordarlo con un enorme cariño y con gratitud, al menos de mi parte, por esta maravilla de canción, Mi Viejo. Manuel.
2: Bueno, Ciro, después de la entrevista temprano que tuvimos con uno de los trabajadores del Seguro Social, me buscó una fuente del propio Seguro Social para hacernos algunas puntualizaciones, Ciro, algunas puntualizaciones específicamente para enmarcar que este es un tema de sindicato sobre sindicato, que aquí no participa, digamos, el Seguro Social como empresa, si fuera una empresa, ¿no? Dice, el Congreso ya se celebró, al que se refería nuestro entrevistado, se acordó un incremento salarial de un total de 6.8%, conformado por 2.9% de sueldo tabular y 3.9% a otros conceptos. Este incremento integral de 6.8% impacta en la mayoría de sus prestaciones, vacaciones, prima vacacional, aguinaldo. Las movilizaciones sustancialmente tienen que ver de sindicatos, de una fracción del sindicato con el sindicato, Ciro, y la votación, como siempre, mediados de octubre, Ciro, la próxima semana. Bueno. Entonces el Congreso o el Comité Ejecutivo Nacional del Sindicato se va a celebrar el día 14, entonces ahí quedan enmarcadas esas puntualizaciones, Ciro, de una fuente que nos escucha en el Seguro Social.
0: ¿Terminó la mañanera, Sofía?
3: Terminó la mañanera, ya terminó la presidenta Sheinbaum, le preguntaron sobre el aniversario de Morena, dijo la presidenta, qué bueno que se celebre, el movimiento es el movimiento cercano al pueblo más importante del mundo, dice la presidenta, y quien hoy está a cargo del partido y todos sus militantes tienen que cuidarlo, dice la presidenta, sobre el aniversario número 15 de Morena. Habla también de un video que está circulando en redes sociales de presuntos integrantes de cárteles mexicanos combatiendo en Ucrania. Y la presidenta dice que de entrada están verificando si ese video es cierto y de ser cierto, cómo llegaron ahí. Y habló rápidamente de otros temas, pero no, que están investigando, todo lo están investigando.
0: Gracias, Sofía. Enrique, buen día.
4: Hola, Ciro, Manuel, Sofía, ¿cómo están? Buenos días, los saludo con mucho gusto. Bueno, los Dodgers están de regreso en la serie de campeonato de la Liga Nacional por tercer año consecutivo. Buscan, de hecho, convertirse en el primer equipo de la Liga Nacional que gana tres veces consecutivas la Serie Mundial. El día de ayer vencieron 4-1 a los Bravos de Atlanta. Andy Pagés, el cubano, conecta un sencillo en la séptima entrada con la casa llena, produce 2 carreras. Y eso fue suficiente para que los Dodgers ganaran este compromiso frente a los Bravos. Se imponen 3-1, se les va a ganar 3 de 5 partidos. Así que los Dodgers ya están en la serie de campeonato y estarán enfrentando a los Cerveceros de Milwaukee, que el día de ayer vencieron 3-1 a los Padres de San Diego. Milwaukee, que fue el mejor equipo de la Liga Nacional durante la campaña regular. Aquí estamos hablando de una diferencia importante en cuanto a las nóminas. Son los equipos, lo que son las cosas, en la Liga Americana y en la Liga Nacional, Milwaukee y la Raya de Tampa, de los que menos dinero pagan, pero tiene una situación interesante porque no necesariamente lo que se paga es lo que se ve reflejado en el terreno de juego. Hablando acerca de las nóminas, por ejemplo, los Dodgers, la número 2 en el béisbol de las mayores, detrás de los Mets, que fueron la número 1, que pagaron este año 347 millones de dólares y que ni siquiera calificaron a postemporada. Dodgers, 338 millones, y estará enfrentando a Milwaukee, que tiene la nómina número 19 del béisbol de las mayores, con 143.5 millones de dólares. Se vieron las caras en la postemporada anterior y en realidad no tuvieron posibilidad los Cerveceros de hacerle mella a los Dodgers. Veremos si Dodgers llega otra vez a la Serie Mundial. Mientras tanto, en la Liga Americana, el día de ayer, el fracaso de los Yankees de Nueva York, que son barridos por las Rayas de Tampa Bay. Las Rayas, que les ganan 4-3. Estaban empatados a 2 carreras. El equipo de los Yankees, ¿cómo batalló para hacer carreras en esta postemporada, particularmente en el duelo contra Tampa? Porque en los 2 partidos contra Boston hicieron 18 carreras, pero creo que se las acabaron. El caso es que solamente aparecía Ben Rice a la ofensiva por el equipo de los Yankees de Nueva York, conectando cuadrangulares. No contaron con Aaron Judge, que estaba lesionado, y bueno, aparecía Giancarlo Stanton, pero pues este hombre hace muchísimo tiempo que se la pasaba lesionado. Total que la pizarra llegó a estar 2-2, viene el cuadrangular de Víctor Mesa en la sexta entrada para empatar el partido a 2 carreras, y en la parte baja de esa sexta entrada parecía que el equipo de los Yankees podía empatar el partido. Con un batazo de Anthony Volpi por jardín izquierdo, con un jugador a bordo, con un corredor por la inicial, pero un aficionado del equipo de los Yankees se extiende y digamos que se mete al terreno de juego, se marca interferencia, y por ese motivo no es home run, aunque en las tomas parecía que la pelota no se iba a ir del otro lado, pero se marca interferencia del aficionado. El corredor que estaba en primera puede anotar porque había 2 outs en la pizarra, y esto queda a consideración de los umpires. Porque hay mucha gente que nos preguntaba el día de ayer, bueno, ¿y por qué no es un doble terreno? Entonces el corredor de primera avanza a tercera. Y no es así. Es a consideración de los umpires, y como había 2 outs, pues evidentemente con el batazo del corredor de primera parte
2: hacia adelante. Podía llegar perfecto a home.
4: Y entonces anotó, pero en el caso de Anthony Volpi quedó como doble para él. El aficionado, pues lo sacaron del parque, y el equipo de las Rayas de Tampa se lleva la victoria 4-3, y ellos estarán esperando rival, porque hoy, 6:00 p.m, hora de la Ciudad de México, 8:00 p.m, tiempo del este en Estados Unidos, para la gente que nos sigue en Unimás, vamos a tener ese partido en Estados Unidos y también por VIX. Los Guardianes de Cleveland ayer por fin aparecieron a la ofensiva, vencieron 9-3 a los Medias Blancas de Chicago. Medias Blancas que buscaba ganar una serie en casa de postemporada por primera vez desde 1906. En aquella ocasión le ganaron el 6º partido de la Serie Mundial a los Cachorros de Chicago. Bueno, pues el día de ayer cayeron 9-3 en contra de los Guardianes. Aparecen un par de triples con 2 outs. Uno de José Ramírez, el otro de Joe Adell. Y el picheo de los Guardianes ponchó a 19 bateadores de los Medias Blancas de Chicago para establecer marca en un partido de postemporada. Así que hoy Cleveland contra Medias Blancas, el que gane va en contra de la Raya de Tampa. Por cierto, Cleveland, el equipo que menos paga en el béisbol de Grandes Ligas, número 30. Fútbol americano, hoy se pone en marcha la semana 5 de la NFL. Bucaneros de Tampa con marca de 0-4, sin su mariscal de campo Baker Mayfield, que está fuera por un problema en un pulgar. Va contra los Vaqueros de Dallas, que tienen marca de 2-2. Los Vaqueros, que vienen de ganar el pasado fin de semana a la escuadra de los Tejanos de Houston. Mientras tanto, en la madrugada de este viernes se va a realizar el Gran Premio de Singapur de la Fórmula 1. La primera prueba, de hecho va a ser la última, será a las 2:30 de la mañana, porque va a haber carrera sprint. Entonces la calificación del sprint será a las 6:30 de la mañana. Veremos cómo le va a Checo Pérez. En la carrera anterior, que fue el Gran Premio de Bahrein, efectuado en Malasia, hicieron una serie de modificaciones en la puesta a punto del coche y las cosas no funcionaron. De lo más destacado también es que George Russell va a iniciar desde el último lugar en la carrera, y todo esto porque hicieron una modificación en su unidad de potencia. Él iba en el tercer lugar en la carrera anterior en Malasia, quedaban 6 vueltas y pues el coche finalmente tronó, así que bueno, tuvieron que hacer cambios en la unidad de potencia. Él se encuentra en este momento en el segundo lugar de la clasificación a 86 puntos de Kimi Antonelli, que tiene el primer puesto, 84 puntos de Kimi Antonelli. Y bueno, también se da a conocer que para los Juegos Olímpicos del 2036 se han postulado la India y Qatar, la India con Ahmedabad y Qatar con Doha, y se suman a Budapest en Hungría, a Ciudad del Cabo, Johannesburgo en Sudáfrica, a Estambul en Turquía, a Múnich en Alemania y a Seúl en Corea del Sur para ser las posibles sedes de los Juegos Olímpicos del 2036. Ya sabemos, Los Ángeles 2028 va a ser la siguiente edición. Luego Brisbane en Australia 2032 y la sede del 2036 se dará a conocer en el 2029. Así las cosas. Muy y por cierto, pues la UEFA todavía no da a conocer un candidato para ir en contra del señor Infantino. Tienen hasta el 18 de noviembre.
2: Postúlate, Enrique.
4: No, yo... ¿Y dejar de venir aquí?
0: No, puedes hacer las dos cosas.
4: No.
0: Entras por Zoom. Desde Zurich.
4: Ándale.
0: Igual te encuentras a Milka Rolán por ahí. Nos mandas el video.
4: No, prefiero ir a visitarte a Madrid, sí.
0: Bueno, venga. Ya se juega pronto la NFL, ¿no?
4: Ya. Y ya viene el partido. Pronto,
2: decir, dos, claro. Atlanta contra el Madrid.
4: Cincinnati, ¿no?
0: Atlanta-Cincinnati.
4: Sí.
0: Parece castigo a Madrid, pero bueno. Gracias.
4: Gracias,
0: Atlanta,
4: buen día.
0: Cincinnati, qué cosa. Y de todas formas, qué cosa. Bueno.
4: Y se va a llenar el Bernabéu.
0: Ah, bueno, pues sí. Lourdes, ya deja que participe Lourdes, por tercera vez.
1: 9:52 por la mañana. La inflación en la segunda quincena de septiembre aumentó 0.42%, lo que deja la inflación anualizada en 3.45%, de acuerdo con el reporte que publicó esta mañana el INEGI. La Cámara de Diputados aprobó con 325 votos a favor y 114 en contra la llamada Ley Antimemes, que sancionará hasta con 4.6 millones de pesos a proveedores de servicios de Internet que no restrinjan la publicación en sus plataformas de obras, imágenes y voz alterados mediante inteligencia artificial. En unos minutos deberá comenzar la comparecencia virtual de la ex jueza Marta Magaña ante el Tribunal de Disciplina Judicial. Marta Magaña fue la primera jueza en otorgar una suspensión provisional contra el procedimiento legislativo de la reforma judicial en agosto de 2024. Y en el penal del Altiplano comenzará también a las 10 de la mañana la audiencia virtual contra Miguel Ángel Solano Ruiz, el Capitán Sol. Está acusado de tráfico de hidrocarburos dentro de la Marina. Y la audiencia de Iván Casarín Molina, alias El Tanque, integrante del Cártel Jalisco Nueva Generación, estaba programada para las 9:30 de la mañana. En estos momentos el dólar interbancario se cotiza en 18 pesos con 18 centavos.
0: A ver, otra vez, 18.18.
1: 18.18, lo acabo de ver hace unos
0: segundos. O sea, subió 17 centavos en las tres horas del programa, porque empezamos 18.0, en 18.18.01, y ahora se fue a 18.18.
1: Sí, Ciro. Bueno. Y de hecho, a las 7 estaba 18 pesos. A las 9 estaba en 17.96, y ahorita en estos momentos, 18.18.
2: Volatilidad en el mercado, Ciro.
0: Pues sí, como diría Mari Carmen Cortés.
2: Exacto.
0: Bueno, gracias, Lourdes. Manuel, gracias, antes de irnos.
2: Nos dice Laura Cardoso, Ciro, que Simón, la tormenta tropical Simón, presenta una rápida intensificación, podría convertirse en huracán mayor frente al Pacífico mexicano. Entonces, lluvias fuertes torrenciales en Guerrero y Michoacán. Para el caso de Isaías, mantiene condiciones de huracán categoría 1, amenaza con lluvias fuertes sureste y la península de Yucatán, Ciro. Actualizado ahí el pronóstico meteorológico.
0: Bueno, pues suerte, sí. Nada más. Nos vamos. Gracias al equipo de Por la Mañana. Se quedan con Chumel Torres y con su equipo. Buen jueves. Varias cosas todavía en el curso de este jueves. Seguramente tendrán aquí todos los reportes. Gracias, buen jueves. Pásela muy bien.
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Don't Start the Fire, Billy Joel, aquí en Trion Zenith. ¿Cómo están? Muy buenos días. Buenos días a todos los que estén conectados. Y si no están conectados con nosotros, avísenles que los estamos saludando con mucho gusto y que esperamos sintonicen el 96.1 de su FM y también en internet en www.trion.fm. Yo soy Emilio Moreno, saludo a Javier Huerta, está en el control técnico y estamos listos con muy buena música. Estoy pensando en esta canción de Billy Joel, We Didn't Start the Fire, que lanzó en 1989 en un disco llamado Stormfront. En ese disco, Billy Joel menciona sucesos, hechos, cosas, elementos que moldearon la historia de más o menos como 1950 hacia la fecha. O sea, como en un lapso como de 60, 70, 80, como de casi 40 años de historia ahí en una canción. No estaría nada mal que Billy Joel o alguien rehiciera esta canción con todos los elementos sucedidos del 1989 a la fecha. No estaría nada mal, sería más o menos la misma cantidad de años y seguramente ha habido personajes, cosas, sucesos, elementos que han conformado la historia de la humanidad de aquella época para acá. Por ejemplo, en 1989 cayó el muro de Berlín, por decir algo, y con esto se rompió la famosa cortina de hierro y además unificó a las dos Alemanias en una sola, lo cual le costó mucho dinero, pero sobre todo mucho trabajo social, mucho a la sociedad. Bueno, es algo que nada más se me ocurrió en este momento. Tenemos muy buena música, señoras y señores, así que quédense conectados porque a partir de este momento se la van a pasar muy, pero muy, muy a gusto escuchando este programa llamado Trion Zenith. Yo soy Emilio Moreno y aquí está nada más y nada menos que Madonna y esto que se llama Express Yourself.

Y aquí está este super grupo y la canción So Alive. La verdad, cuando escucho esta canción específicamente, yo me remonto exactamente al momento en el que salió. Y la verdad, digo, qué buena canción. Déjenme decirles, primero, este grupo, Love and Rockets, colaboraba con Peter Murphy en un grupo llamado Bauhaus. Pero cuando se desintegran, Peter Murphy se va como solista, Bauhaus queda, pero deciden no utilizar el nombre de Bauhaus y crear Love and Rockets. Y lo hacen bastante bien, crean esta canción, y aunque todavía conserva ese tono como gótico, de algún modo también había algo de brillo encima de la canción, y creo que eso es lo que la hace muy muy interesante. Ahorita que recuerde otros grupos que surgieron a raíz de la desintegración de otro, pues podríamos hablar de New Order, que cuando muere el vocalista de... Ay, se me olvidó ahorita el nombre. Joy Division. Joy Division era la banda. Su vocalista fallece de una enfermedad. No es cierto. Bueno, se suicidó. El grupo que queda decide seguir, pero ya no como Joy Division, y se pone New Order. Y creo que ese tipo de decisiones son correctas, ¿no? Hay grupos que no pudieron seguir después de que por alguna razón el vocalista ya no está. Es el caso, por ejemplo, de In Excess, ¿no? Yo creo que In Excess debió haber probablemente hecho otro grupo. Vamos con más música. Y ya que estamos hablando de grandes bandas, señoras y señores, aquí está nada más y nada menos que los Red Hot Chili Peppers. Y esto que se llama Give It Away, por supuesto, aquí en Trion Zenith. Sigan con nosotros, todavía hay mucho más que escuchar.

0: Muy bien, señores y señores, son los Red Hot Chili Peppers y esto que se llama Give It Away, aquí en Trión Zenit. Hacemos una pausa, ahorita mismo regresamos, quédense aquí, hay mucho, mucho más que escuchar.
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0: 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Top 5 para esperar el elevador como si fuera una decisión de vida. 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Nos conformamos con que baje del piso 12. 4. 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

Y Soul to Soul, la verdad, déjenme decirles, cada que escucho específicamente esta canción que se llama Back to Life, o también otra canción de ellos mismos que se llama Keep on Moving, siento que su soul es tan, tan elegante, es tan, tan bien producido, tan bien hecho. Ayer hablaba acerca de que hay algunas canciones de la música electrónica que nos siguen encantando de toda la vida, pero que luego dices, ya se oye viejito esto, ¿no? Y hay canciones que no envejecen. Sobre todo, yo siempre he tenido la teoría de que son cuando, principalmente canciones que están hechas con instrumentos tradicionales, batería, bajo, guitarra, piano, sax, bueno, qué sé yo. Y a lo mejor alguna, pues no sé cómo llamarlo, alguna melodía electrónica al fondo, pero por ejemplo, esta canción de Soul to Soul está tan bien hecha y es 100% electrónica. Y a pesar de que es de 1989, pues ya siento que ya está, incluso estaba adelantada a su época, o más bien no envejecerá nunca. Ahora, hay canciones que, como son un relajo, siempre se escucharán bien. Y retrocedamos un año antes, hasta 1988, para escuchar al legendario Tone Loc. Aquí está esta canción que realmente hizo época. Se llama Wild Thing, aquí en Trion Zenith.

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1: Wilding. Aquí está Tone Loc con este verdadero clásico del rap, y que yo creo que esta es una de las canciones que detonó el gusto por el rap en México a finales de la década de los años 80. Vamos a hacer una pequeña pausa, señoras y señores. Recuerden, esto es Trión Zenith. Estamos transmitiendo en vivo. En un momento regresamos.

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2: En el espacio de Ciro Gómez Leyva, en Grupo Fórmula, la líder del colectivo Madres Buscadoras de Sonora, Ceci Flores, consideró un amparo el estándar de competencia de búsqueda de desaparecidos otorgado por el Instituto Estatal de Capacitación de Guanajuato. Indicó que con ello no se desacreditará ni su labor ni su lucha. Durante su gira de rendición de cuentas en Chicoloapan, la gobernadora del Estado de México, Delfina Gómez, señaló que entre 2024 y 2025 la tasa de incidencia delictiva en el oriente mexiquense disminuyó 15.5%. Adelantó que en dicha región se realizaron 558 proyectos de movilidad y reconstrucción de vialidades. Las autoridades municipales de Mazatlán, Sinaloa, habilitaron 7 refugios temporales ante la tormenta tropical Simón, debido a su posible trayectoria rumbo a la entidad. Protección Civil prevé que se convierta en huracán categoría 1.
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She's got the look, se llama esto, Roxette, aquí en Trion Zenith. Acaban de reiniciar, bueno, en ese entonces el dueto Roxette, Pierre Gisley y Mari Fredrickson, la hacían en grande. Creo que fue una banda que, además de que propuso un sonido que no habíamos escuchado, lo hacían bastante, bastante bien. Después ella fallece por un problema, un problema neuronal que hace que se vaya. Pierre se queda como estático unos años y ahora acaba de encontrar a una chica que él considera le puede dar el kilo, y han reiniciado la gira como Roxette. Hace rato hablaba acerca de cómo hay grupos que deciden cambiar de nombre o grupos que deciden seguir, a veces con menos suerte, pues con el mismo nombre. Es el caso de Roxette. Veremos ya con el paso del tiempo si estuvo bien lo que hicieron. Yo creo que, pues, eso sí, no lo podemos criticar. Es lo único que sabe hacer. Ni modo que ponga una tiendita en la esquina de su casa o se compre un taxi y se haga taxista. Es un tipo que, pues, solamente sabe hacer música, y creo que vale la pena que siga. Vamos con más, y aquí está una mujer que, si bien de estatura no es muy alta, creo que su talento es impresionantemente grande. Los voy a dejar con Paula Abdul. Esto se llama Straight Up, aquí en Trion Zenith.

Everybody Wants to Rule the World, esta canción de los años 80, creo yo que es una de las canciones de esta década que más ha trascendido en la historia y que mejor ha llegado sobreviviendo hasta nuestros días. Bueno, eso creo yo. ¿Ustedes qué opinan, señoras y señores? Si les parece, vamos con más música para que nos dé tiempo de escuchar el siguiente track antes de ir a la pausa. Ya está lloviendo en el puerto de Acapulco. Manejen con mucha precaución. Recuerden, estamos transmitiendo en vivo y lo que viene a continuación es nada más y nada menos que los B-52, decíamos en mis tiempos, de B-52s, y esto que se llama Love Shack.

0: Bueno, ¿qué les parece? A mí la música de los B-52 en cualquier formato o en cualquier estilo siempre, siempre me parece algo alegre. Love Shack, por supuesto, aquí en Trion Zenith. Señoras y señores, momento de hacer una pequeña pausa. En un momento regresamos.
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Bruno Mars. ¿Saben cómo se llama esta canción? Bueno, es que siempre sale así como 24K Magic in the Air, ¿no? O 24K Magic in the Air. Pero es una alusión al oro. Al oro de 24 quilates, ¿no? De 24 carates o carats, dicen en inglés. Bien, pues hoy tenemos que, por cierto, por si no lo sabían, el buen Bruno Mars hoy cumple años. Nacido en Honolulu, Hawái, Bruno Mars nació el 8 de octubre de 1985. ¿Saben cuál es su verdadero nombre? Su verdadero nombre es Peter Jean Hernández. Pero su nombre artístico es Bruno Mars. Así que, pues feliz cumpleaños para Bruno Mars. Hoy cumple nada más y nada menos que 41 años, señoras y señores. Bien, es un gran músico, es un gran artista. Yo creo que es de los chidos. Debo admitir yo que en lo personal nunca me agradó mucho, pero con el paso del tiempo tuve que reconocer que la verdad es bueno, es versátil. ¿Él podría ser el nuevo Michael Jackson? Quizá, pero es otro tipo de artista. Tan bueno y de tan buen nivel como Michael, pero es otro tipo de artista. Y hablando de aniversarios, este 8 de octubre, por cierto, se cumplen también ya 46 años del lanzamiento del álbum Remain in Light de los increíbles Talking Heads. Y de ahí, bueno, el disco producido

MTV lanzó su serie de programas MTV Unplugged. La idea era que trajeran artistas a tocar en un concierto en vivo con público, que se grababa en vivo, con la característica de que no se utilizarían instrumentos electrónicos. Y debemos decir que a pesar de este disco, este fue el primer disco surgido de la serie Unplugged de MTV, el de Eric Clapton. Y este fue el primer single, Tears in Heaven. Ya contaré en otro momento la historia detrás de Tears in Heaven, pero quiero platicarles que este disco fue una revolución en la grabación de música en vivo. Este fue el primer disco grabado completamente en vivo, sin cables. Todos los instrumentos, la microfonía, las voces, todo, incluido el monitoreo, todo era a control remoto. Fue, digamos, por decirlo así, como el primer concierto grabado sin cables y en digital de la historia. Con esto, pues, sentaron un precedente. Y si ustedes escuchan el disco, la limpieza, cuando oyes la guitarra, oyes prácticamente cómo los dedos se deslizan sobre las cuerdas. Es una chulada de canción. Definitivamente. Vamos con más música, señoras y señores. Aquí está el grupo Wham. La canción que todo el mundo lo adjudica como solista a George Michael, pero que todavía se incluyó en el disco de Wham llamado Make It Big. Everything She Wants, que por cierto la cantaba impresionantemente lindo en vivo. Aquí está, en Trion Zenith.

0: Bueno, Everything She Wants se incluye, les digo, en aquel disco llamado Make It Big, de donde se extrae la que probablemente sea la canción más famosa de Wham. Me refiero a Wake Me Up Before You Go Go. O bueno, no, es que también está Carlos Whisper, aquella balada hecha sobre una base de sax increíble. No, no lo sé. Lo que sí puedo decir es que el último disco de Wham era buenísimo y que ya presentaba a un George Michael que estaba listo para irrumpir apenas al año siguiente con un discazazazo solista llamado Faith. Muy bien, es momento de hacer una pequeña pausa. Ahorita regresamos. Quédense aquí.
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3: TikTok pagará $100 millones al estado de Alabama para resolver una demanda relacionada con el uso de la plataforma por menores. El acuerdo obliga a establecer un límite diario de 2 horas, bloquear la aplicación durante clases y por la noche, además de reforzar la verificación de edad. Los padres también tendrán mayores controles y alertas sobre interacciones sospechosas. Las nuevas restricciones comenzarán de inmediato.
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Aquí está Flock of Seagulls, Space Age Love Song. Gran canción, qué gran canción estamos escuchando. Bueno, estoy súper contento con la música que tenemos el día de hoy. Además de que, bueno, Acapulco se ve un poco, no sé, como si fueran las 6:30 de la tarde el día de hoy. Vaya, son 11:30. Y qué bonito se ve, qué lindo es Acapulco. De verdad, qué lindo. Y qué contento estoy de estar poniendo tan buena música que nos encontramos, por cierto, en el baúl de los recuerdos. ¿Vamos con más? Ok, aquí está Aerosmith y esta gran canción. Híjole, me sorprendió encontrarla hoy. Aquí está, Bueno, señores y señores, esto es Trion Zenith. Ellos son Aerosmith. La canción se llama Living on the Edge.

0: Es que yo no podía creer cuando escuché esta canción de Aerosmith, no podía creer cómo, miren, después de, en la década de los 80, como que se vieron muy lentos, de no ser porque se juntaron con Run DMC en 1986 para hacer aquella canción de Walk This Way, no esperaba mucho de Aerosmith, y en 1989 lanzan el álbum Pump, que era un discazo, venían canciones como Love in an Elevator, Janis Got a Gun, etcétera, etcétera, etcétera, etcétera. Pero en los 90 yo realmente no esperaba mucho de ellos y de repente sacan aquel álbum, no me acuerdo, Get a Grip, y luego sacan algunas canciones, pero sacan esta, Living on the Edge, y ¡ah, qué canción tan increíble! Muy bien, llueve fuerte en Acapulco esta tarde, esta mañana. También ya es una pequeña tormenta eléctrica, así que manejen con mucha precaución. Yo ya no veo nada de la bahía. Veo aquí simplemente una barrera de agua. Manejen con mucha precaución, de verdad. Hagamos una pequeña pausa. Ahorita regresamos con más. Esto es Trión Zenit.
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5: Antes de dirigir a otros, me dirijo a mí. El autoliderazgo estratégico es decidir a dónde va mi energía, mi tiempo y mi atención, mis recursos más valiosos. Un líder que vive apagando fuegos, reacciona. Un líder que se autolidera, elige. Bloqueo tiempo para pensar, delego lo que otros pueden hacer mejor. Digo que no a lo que me aleja de lo importante y cuido mi descanso como parte de mi estrategia. Conozco mis detonadores y sé cómo regresar a mi centro cuando la presión sube. Mi equipo aprende más de cómo me gestiono que de lo que le pido. Hoy, revisa tu agenda de esta semana. Refleja tus prioridades o las urgencias de otro. Y ajusta una sola cosa. Lidérate primero.
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7: El esmalte de los dientes es la sustancia más dura producida por el cuerpo humano, superando incluso a los huesos corporales.
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10: Pechuga de pollo a limón. Cocina una pechuga a la plancha sazonada con finas hierbas, ajo y abundante jugo de limón fresco. Acompáñala con una guarnición de espárragos tiernos al vapor. Es una comida alta en proteínas magras, ligera, saciante y deliciosa.
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12: La presidenta Claudia Sheinbaum destacó la baja en homicidios y la disminución en la percepción de inseguridad a nivel local, que en los últimos 8 años pasó de 50 a 35.9%.
13: Estamos cerrando el septiembre con 40 homicidios diarios en 2 años. Yo realmente felicito al Gabinete de Seguridad. Imagínense, en 2 años bajamos a la mitad los homicidios dolosos. Y prácticamente todos los delitos están disminuyendo.
12: La Secretaría de Seguridad y la Fiscalía del Estado de México detuvieron a 5 presuntos extorsionadores que suplantaban con inteligencia artificial a ministros, gobernadores y alcaldes. El grupo era encabezado por Luis N., exfuncionario del gobierno de Michoacán, integrantes de su familia y una escolta.
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Cuando lanzó el 10 de agosto de 1987 el disco Parte de la Religión, Charly García no solamente logró algo que había buscado durante muchos años, que era tener ese sonido, pues ese sonido que sonaba tan como de producción gringa, por decirlo así. No nada más logró eso, también logró que ese disco tuviera las canciones que probablemente son las más reconocidas de la carrera de Charly García, por lo menos fuera de Argentina. Y no solamente me refiero a esta, Buscando un Símbolo de Paz, me refiero a canciones como Rezo por Vos o el clásico No Voy en Tren, ¿recuerdan? Así que bien por Charly García. Y tenemos más, pero antes de seguir estoy buscando aquí. Ah, ¿saben qué? Estoy viendo que se resolvió ya el problema. No estoy seguro que se haya resuelto, porque no es con dinero como se resuelven todas las cosas. Pero Meta, la empresa dueña de Facebook e Instagram, acordó pagar hasta 18 mil millones de dólares apenas el pasado mes de agosto para resolver un gran acuerdo judicial impulsado por 29 estados en Estados Unidos y 52 fiscales generales debido a la adicción de menores a Facebook e Instagram. Es decir, hay un problema que creo yo que es muy grave, que no trabajamos en la adicción, trabajamos en eliminar la cosa que nos, a la que somos adictos, ¿sí? Y no trabajamos en la adicción de la gente. La gente cree que si las cosas no están, ya se nos va a quitar. Pero yo creo que los adictos a algo encuentran sustitutos cuando lo que te hizo adicto originalmente ya no está. 18 mil millones de dólares es una cantidad de dinero tan impresionante, y me parece increíble que Facebook diga, ah, se hicieron adictos a mis plataformas. Sí, ¿cuánto es? 18 mil millones de dólares, ahí están, toma. Sí, nos vamos a hacer algunos ajustes. Ahora, límite automático de 2 horas diarias de uso, ampliables solo con permiso expreso de los padres. O sea, ¿cómo? ¿Cómo vamos a limitar esas 2 horas? No lo sé. Bloqueo nocturno de acceso entre 12 y 6 de la mañana, 12 de la noche y 6 de la mañana. Silencio de notificaciones en horario escolar y también de 10 a 7 horas. De 22 a 7 horas. Eliminación de cuentas de menores de 13 años y verificación estricta de edad. Eso ya existe prácticamente desde que nació Facebook. Si hay gente que permite que sus hijos menores de 14 años tengan Facebook, es su bronca. Despersonalización del feed y eliminación de funciones de diseño compulsivo como la reproducción automática. Previamente, en marzo de 2026, un jurado de Los Ángeles ya había declarado responsables a Meta y Google en un caso individual histórico, ordenándoles pagar 6 millones de dólares a una joven afectada por problemas de salud mental derivados del uso adictivo de plataformas. O sea, una persona se declaró con problemas mentales que surgieron del uso de la plataforma de Facebook y de Instagram, y un juez ordenó a Facebook y a Instagram que le paguen 6 millones de dólares. ¡Uf! ¡Qué buen negocio! No lo puedo creer. Pero nadie se ocupa en la casa de corregir ese problema. ¡Qué cosas! Bueno, ¿vamos con más música? Ok, vamos con más música. Aquí está nada más y nada menos que Mr. Peter Murphy. Y esto que se llama Indigo Eyes.

Indigo Eyes, Peter Murphy, aquí en Trión Zenith. Justamente hablaba hace rato del grupo Bauhaus, donde Peter Murphy era el vocalista. También él, cuando viene a esta etapa solista y lanza precisamente un álbum llamado Deep, como que también su música se vuelve un poco más brillante. Linda, por cierto. Su voz, contrastando con esta música, que también, por cierto, suena elegante, suena bien. Muy bien, señoras y señores, se nos acabó el tiempo. Se nos acabó el tiempo y recuerden que yo regresaré a las 17 horas con más en Trión Webis. Pero mientras tanto, me despido por el momento, nada más, ¿ok? Quédense conectados porque a continuación sigue Marco Antonio de Regil aquí en Trión 96.1 FM. Y yo les digo, regreso más tarde, se van a quedar con Peter Gabriel. Esta canción se llama In Your Eyes. Gracias, Javier Huerta está en el control técnico. Vámonos a la calle a ver si nos cae un poco de lluvia fresca. Soy Emilio Moreno, me despido y regreso al ratito.

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9: Conversando con Lil Olivares, especialista en finanzas personales. Estábamos hablando antes del corte de las inversiones en bienes raíces, que puede ser muy peligrosa. Yo creo que ahí el tema de los bienes raíces, Lil, es depende, si estás creyendo en la desarrolladora cuando te metes una preventa, porque si la desarrolladora falla, no construye, se queda, o sea, te puedes perder todo tu dinero y meterte un pleito de años y adiós.
10: Claro, y al final también tiene que ver con, por eso creo que hay niveles, ¿no? O sea, sí. Puedes invertir en bienes raíces, en fibras, ¿no? En la bolsa, y es algo pues bastante conservador, ¿no? Depende cómo tengas a largo plazo y ya. Puede ser el que tú vayas ya a un departamento hecho y derecho, construido y que lo quieras rentar y chinga, ¿no? No se está rentando. Ajá. Órale, pues. Y puede ser una preventa que es donde hay más margen para ganar dinero, ¿no? Donde el negocio se puede ver más, pero también más riesgo.
9: Riesgo, sí, sí,
10: ¿no?
9: Sí.
10: O la gente que compra un terreno y construye. Bueno, pues ahí el riesgo también es que más vale que no se te acabe el dinero y que no vaya a salir un problema de que resulta que, porque eso no puedes decir, híjole, la escala era la mitad. No, pues no, o sea, como que tenemos que seguir construyendo, ¿no?
9: Claro.
10: Entonces, creo que a veces se piensa que es más seguro sin conocer realmente todo el contexto y la periferia de problemas que pueda haber.
9: Sí, yo lo que he hecho cuando me meto a preventas es que sí contrato obviamente a un abogado, que yo no soy abogado, un abogado que sea muy bueno en la ciudad, abogado local en la ciudad donde vas a invertir, y que sí se conozca, hay abogados especialistas en las inmobiliarias que conocen a los desarrolladores, que conocen a los notarios, entonces en ese ambiente se sabe.
10: Claro.
9: Se sabe quién sí cumple y quién no cumple. Pues contratas al abogado, investiga muy bien a la inmobiliaria, verifica que tengan todos los permisos y todo listo, y pues ahí ya decides tú correr tu riesgo. Porque si es un riesgo que el edificio o la comunidad o el desarrollo no se termine. Luego a veces se retrasan. Y tienes que entender que, es más, la mayor parte del tiempo se retrasan.
10: Siempre se retrasan.
9: Siempre se retrasan.
10: Yo nunca he visto con ningún cliente que diga, ay, el día ya me entregaron, jamás.
9: No, se retrasan.
10: Y también hay lugar, por ejemplo, esta inversión que yo hice en preventa, perfecto, lo más estudiado igual, abogados, sí. Es más, hasta fui con los vecinos de desarrollos anteriores.
9: Claro.
10: Oye, ¿cómo te entregaron, no? Nadie claro. mejor que te va a dar el feedback que las personas que ya le compraron.
9: Claro.
10: Y llegó pandemia. Y eso es algo que es un riesgo que
9: un riesgo
10: nadie
9: enorme,
10: va a poder
9: sí.
10: controlar y que sí. no es que no es culpa de nadie.
9: Y
10: ¿no?
9: es cierto, ¿cómo te entregan? Porque también hay inmobiliarias que entregan muy bien y hay otras que te entregan todo mal.
10: Ajá.
9: Y se van haciendo tontos y van esperando que se expiren las garantías y te entregan el edificio mal terminado, mal acabado y se van pateando sí. el bote. Ah, no, ya se expiraron las garantías y te dejan un edificio mal terminado. Lo terminan como al 80, 90% y dejan un montón de cosas sin terminar.
10: Sí, pero ¿qué tal el video? No, el video se veía bueno. 3 gimnasios, 4 salones de fiesta, un zoológico, y tú de que, ¿cómo? ¿Por? O sea, y creo que no, o sea, llegan y no entregan ese tipo de cosas porque
9: claro.
10: cometieron, dijeron cosas que ni se podían hacer, que no debían hacer, y no de la realidad.
9: Sí, no te enamores del render, enamórate del contrato, porque en el render te pueden poner algo súper decorado y así, precioso, y pues entregan y, oye, ¿dónde está toda esa decoración que iban? No, pues eso era el render. Uh-huh. O sea, el contrato no decía, eso es para que ustedes ya como condóminos, pues decoren su edificio
10: claro.
9: o su comunidad, pero uno piensa en el render y te quedas con la imagen de la animación del render y ahí mismo dices, es una animación artística que no refleja el proyecto exactamente.
10: Sí, sí, sí.
9: O sea, tienes que aprender de leyes a la hora que inviertes también.
10: También, ¿sabes qué? Es una inversión muy emocional.
9: Muy emocional.
10: ¿No? O sea, el comprar tu casa, invertir en tu primera sí. casa, en tu depa, lo que sea, apela a tus ilusiones internas más intensas.
9: Sí.
10: Y muchas veces queremos ver, ¿no? Vemos lo que queremos ver y no siempre es así.
9: Sí. Exactamente. Hacemos una pausa, volvemos con Lilo Olivares, especialista en finanzas. Quiero que hablemos del boom inmobiliario, de la burbuja inmobiliaria. ¿Qué opinas tú de lo que está pasando? Ahora se han caído mucho las ventas. Hay una especie de recesión. Volvemos después de la pausa.

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2: El pez dorado. El pez dorado, también conocido como carpa dorada, es el habitante por excelencia de los acuarios domésticos en todo el mundo, debido a su belleza y sus llamativos colores. Este animal acuático destaca por su resistencia y longevidad, pudiendo vivir muchos años si se le proporciona un tanque espacioso con un sistema de filtración de agua eficiente y un mantenimiento regular. Contrario al mito popular de su mala memoria, los peces dorados son criaturas capaces de reconocer a sus dueños, asociar estímulos y aprender rutinas sencillas de alimentación. Observar su nado pausado y elegante tiene un comprobado efecto relajante y terapéutico, reduciendo los niveles de estrés y ansiedad en las personas. Son la opción de mascota ideal para quienes aprecian la belleza contemplativa de la naturaleza y buscan un compañero silencioso y estético.
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3: El monte Everest sigue creciendo aproximadamente 4 milímetros cada año debido a la colisión continua de las placas tectónicas asiáticas.
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5: Lilo Olivares está con nosotros. Vamos a cerrar este tema de finanzas personales y de inversiones. El tema del boom inmobiliario. Hubo un boom inmobiliario. Todo el mundo estaba compre departamentos, terrenos. Los precios subieron. Mucho extranjero comprado en México. Les decía hace rato que en Tijuana tengo amigos allá que me dicen que el 60-65% de las ventas es a extranjeros. Mucha gente que se vino de California a vivir a Tijuana para estar cruzando la frontera, bla, bla, bla. Sí. Pero ahora se desaceleró. Hay una desaceleración. Están, de hecho, es buen momento, parecería, para comprar porque te están ofreciendo descuentos, créditos, estímulos. ¿Qué piensas de esto que está pasando?
6: Bueno, aparte por la parte de los extranjeros, pues acuérdense que el dólar bajó. Claro. Entonces ya al extranjero es, híjole, le está saliendo más caro México. Y al mexicano, entonces le está abriendo esa cancha en donde solamente lo promocionaban para extranjeros, pues para el nacional. Sí. Pero en México, pues claro que tenemos una crisis de vivienda muy fuerte, porque el precio promedio nacional es de 2 millones de pesos, ¿ok?
5: Está fuerte, está alto.
6: Eso quiere decir que esa hipoteca te costaría 20,000 pesos al mes, sí. ¿Ok? Solo la hipoteca, lo que quiere decir que tú tendrías que ganar al mes 60,000 pesos.
5: Ajá.
6: ¿Cuántas personas en la población ganan 60,000 pesos para comprar mínimo? Y te estoy hablando que ese departamento, esa casa, está a 1.5-2 horas de donde vas a trabajar. Uh-huh. La gente tampoco quiere vivir ahí. Entonces, no hay suficiente oferta que corresponda a una relación en donde yo soy una persona que gana 30,000 pesos al mes, 35,000 pesos al mes en Ciudad de México, pon tú, y que me alcance algo para comprar aquí, no existe. Todo está hecho para sueldos que no hay.
5: No, y las ciudades que eran más accesibles ya subieron de precio.
6: Sí.
5: El caso de Mérida es creo que la más mencionada, ¿no? Pero ha pasado lo mismo en San Luis Potosí, uh-huh. en Querétaro, en La Paz, por ejemplo.
6: Sí, en La Paz, o sea, y también, y las colonias que están teniendo más plusvalía,

0: la gente de repente no quiere irse a vivir a esa colonia. En Ciudad de México, la colonia que por años, porque esto lo vemos en el taller de inversiones, yo doy este taller, no sé, cada 2 meses. Lo reviso cada 2 meses, la colonia que más plusvalía tiene es Iztapalapa. Bueno, la delegación, perdón, no, es Iztapalapa. Y entonces las personas no están pensando que tal vez ahí es una buena zona de oportunidad de inversión. Pues claro que lo es, porque ahí están los números, ¿no? Está creciendo, están desarrollando, uh-huh. Pero las personas quieren estar concentradas en el mismo lugar y en zonas, evidentemente, que el urbanismo y el trabajo está, en las oficinas, ¿no? En esos puntos de encuentro, pero ahí no está habiendo departamentos que alcance para comprarlos. Tienes que ser alguien que gane arriba de 60 mil pesos, uh-huh, para poder considerar buscar algo. ¿Cuánto va a medir? Lo de tus brazos, ¿no? Así 36 metros cuadrados, súper este loft, chiquito, sí, en donde, ajá, ¿qué voy a hacer si, oye, tengo
1: los,
0: dos hijos?
1: Los nuevos depas ya aparecen en Europa, aquí, o sea, chiquitititos, 60 metros cuadrados, 80, y ya valen varios millones. Ahorita lo que está pasando en muchos lugares del país, en el tema, por ejemplo, de la venta de terrenos, mucha gente estuvo especulando. Uh-huh. Yo lo veo mucho en Mérida, que, uh-huh, que estoy ya viviendo ahí de tiempo, sí, parcial, voy y vengo, sí, mucho. Tengo, por ejemplo, un amigo que compró en la pandemia, antes de que subieran los precios, uh-huh, y compró a muy buen precio, ¿no? Claro. Y construyó su casa y ahí está viviendo. Pero la colonia, serán, no sé cuántos terrenos tengan ahí, son cientos de terrenos en ese desarrollo, pero están vacíos. O sea, hay una o dos casitas que están... Entonces, dice, toda esta gente que compró todos estos terrenos eran puros especuladores. Uh-huh. O sea, me voy a hacer un terreno y lo ves en otros desarrollos. Y ahorita muchas desarrolladoras grandes están poniendo ahí promociones maravillosas, claro, en desarrollos ya construidos, claro, no preventa, sino ya está construido y tu terreno lo puedes comprar ahí a 48 meses sin intereses, uh-huh, 60 meses sin intereses y puedes empezar a construir, uh-huh, mientras pagas tu terreno. No puedes mudarte ni escriturar, obviamente, pero puedes empezar a construir mientras pagas tu terreno. Entonces, son ofertas muy buenas porque dices, obviamente lo están haciendo porque tienen la necesidad de ya cerrar esas ventas. A todos estos desarrolladores les quedan unos cuantos terrenos en todos los desarrollos y ya quieren salir de esto.
0: Claro.
1: ¿Cómo ves estas oportunidades que están ahorita cuando hay más oferta de los desarrolladores?
0: Creo que México lo hemos visto... que no siempre lo que estamos esperando que suceda, sucede, ¿no? Por ejemplo, Tulum es un gran caso.
1: Sí,
0: también tuvo ese pico, subió, bajó y ahorita pues está complicado. Ahorita el reto es en dónde vas a invertir. Invertir en tierra, entiendo que sé por qué a la gente le es atractivo. Este es un riesgo que de repente haya estas ciudades fantasmas que se van generando. Pero si tu plan, yo siempre lo pienso, ¿no? Como, ¿cuánto estás dispuesta a ponerle a esta especulación? ¿No? Con tal de lo que podrías ganar. Y yo, por ejemplo, tengo 4 terrenos invertidos en Yucatán, ¿no? En general.
1: Tú eres del club.
0: En lugares, y fíjate, sí, que de esos 4, uno no ha perdido su valor, pero tampoco subió como lo que me dijeron, ¿no? Los otros 2 subieron, y uno que ese está teniendo la plusvalía proyectada, que es 20% anual, pero también lo que costó en ese momento... suficientemente es una inversión que yo puedo esperar 10, 20 sí, años, si es necesario.
1: Lo metiste, ¿no?, sabiendo que podías estacionar tu dinero ahí a largo plazo.
0: A largo plazo. Y el más grande, el que justo aparte está teniendo más plusvalía, ese yo le eché el ojo de, este es el lugar en donde yo quisiera construir una casa para retirarme. No sé qué pase alrededor, ¿no? O sea, hay servicios, lo compré ya, obviamente sí tiene, claro, los servicios, tiene lo básico, se puede escriturar, o sea, cumple, claro, con todo. Ok, pues esa inversión está alineada a mi proyecto de vida.
1: Sí.
0: ¿No? Pero
1: es que en el caso específico de Yucatán o también de La Paz, Baja California Sur, algunas otras ciudades, creo que San Luis Potosí también está, uh-huh, por ahí, Querétaro. Son estas ciudades que son muy hermosas y que suenan a un buen plan para retirarte y construir la casa de tus sueños y algún día salirte de la Ciudad de México, salirte, uh-huh, de Guadalajara o de Monterrey, de las ciudades grandes, e ir a disfrutar calidad de vida en tus últimas décadas. Es un sueño muy romántico, uh-huh, muy hermoso y muy emocional.
0: Muy emocional. Que si lo haces bien y lo empiezas joven, pues es también una gran apuesta, porque al final sí podrías, ¿no? O sea, si está en un lugar que tú estás escriturando, que ya tiene los servicios, que hoy en la periferia tienes dónde ir, que si vas a poder ir al súper, o sea, ya hoy, dejan 20 años. Esto ahorita es una posibilidad. Si tú construyeras y pudieras vivir ahí, les diría... Ok, este es un plan que tal vez no cumple las expectativas de crecimiento ahorita, porque eso es a futuro, pero si hoy en día cumple con lo legal, con los servicios, con el desarrollo que puedas encontrar, una escuela, un hospital, ¿no? Aparte, bueno, aquí les encanta de que se va a poner un súper, ¿no? Y, ah, no, ya es la inversión más clara. O sea, los vendedores siempre te dan esa, ¿no? Y yo como, ah, no, pues, no sé si todo mi patrimonio se va a basar en que construyan un súper, pero muchas gracias. Pero claro que hay indicios que te pueden ayudar. Sí. Eso es, la gente va a estar viviendo ahí, ¿no?
1: Claro. Oye, otra oferta que es muy común ahorita, los consultorios médicos. Edificios con consultorios médicos. Chiquititos, ¿no? De 30 metros, 40 metros cuadrados, pero inviertes en un consultorio médico. Bueno, en oficina, pues eso no es nuevo. Locales comerciales que antes no vendían, los están vendiendo. Uh-huh. O sea, hoy en día puedes comprar locales comerciales. Antes era rarísimo. Local comercial se lo quedaba el desarrollador.
0: Claro, sí, no los dejaba.
1: No.
0: Y esto también es parte de entender que invertir en bienes raíces no es algo, no es cualquier bien raíz es seguro, no. ¿Cualquier bien raíz le va a ir bien? No. Porque también tienes que tener el estómago para aguantar cómo va cambiando estos ciclos. Los bienes raíces son muy cíclicos, ¿no?
1: Sí.
0: ¿Qué pasa después de la pandemia? La gente está en home office. Aún así, todavía está teniendo problemas para la ocupación en edificios de oficinas. Sigue actualmente.
1: Ajá.
0: Esa curva que nadie vio venir,
1: sí.
0: Trabajar en tu casa, eso jamás iba a suceder, ni lo pensábamos. Ah, bueno, pues es el riesgo de haber tenido oficinas, ¿no?
1: Claro.
0: O sea, el punto es que tú puedas tener uno diversificado, que tu dinero no esté en un solo lugar, para que cuando a uno no le esté yendo tan bien, a la otra sí.
1: Sí, entiendo. Otro de los sueños de pandemia, ahorita que mencionaste la pandemia, es que mucha gente también se compró casita o terrenito en el bosque, ¿no? Aquí, por ejemplo, cerca de Ciudad de México, en Hidalgo, hay un montón de desarrollos porque tiene unas zonas preciosas. Y ahorita yo conozco un par de personas que se compraron su casita, su cabañita en Hidalgo, en Huasca. Huasca, que es precioso, Huasca, sí, sí. ¿No? Es un pueblito mágico ahí y todo. Y pues se lo compraron en la pandemia con el sueño de... Y luego ya regresó la vida normal y pues nunca han ido. Y ahora no pueden venderlo y no hay quien se los compre. Ya tienen la casita en Huasca de Ocampo, que es una cosa hermosa, pero no hay mercado que te lo compre. Y ahorita mucha gente está queriendo vender esos sueños de pandemia en los que invirtió.
0: Y entender que cuando uno invierte en bienes raíces, oye, es que tengo, no sé, una cabaña, ¿no? Por ejemplo, esta que dices.
1: Suena romántico.
0: De 3 millones de pesos. Ay, ¿alguien te la está comprando? No. Entonces tal vez no vale eso. ¿No? O sea, también esa idea de tener estacionado una cantidad de dinero porque tú crees que vale eso.
1: Claro.
0: Si el mercado no te está diciendo que vale eso, no lo vale.
1: Si no hay demanda.
0: Pero sí, todas estas cosas que cuando tú estás pensando en comprar, piensas solo en lo positivo y no en lo negativo, que pues también hay que tener en mente.
1: Sí, cuando es una cosa es cuando es un plan de vida personal, pues ahí sé romántico, enamórate, es tu vida, disfrútala. Pero cuando es así como este dinero es para que me produzca más dinero, no hay que ser románticos, hay que ser muy frío y enamorarnos de los números, no de la propiedad ni de la historia alrededor. Y luego mi contador me lo dice mucho, Marco, ¿esto es una inversión o es un gusto personal? Dice, divídelo, nada más dime qué es para que hablemos claro. Dice, no mezclemos inversiones con gustos personales. Las inversiones se toman decisiones frías.
0: Correcto.
1: Y con base en números. Los sueños personales, pues puedes cometer tus estupideces financieras porque es un sueño.
0: Y el costo del intangible no lo puedo yo medir en un Excel, pero la inversión sí. Siempre va a haber un Excel que te va a decir si está bien o está mal.
1: Como un hotelito boutique en el centro de Mérida. Exacto. ¡Qué romántico suena!
0: Exacto. No, ¿será? Ese es 100% inversión.
1: No sé, ese es 100% inversión.
0: Sí, sí, sí. Totalmente.
1: Sí. No, pues mucha gente lo está haciendo. Lilo Olivares, gracias. Recuérdanos dónde te encontramos para estudiar contigo.
0: En Instagram, en @adultingmx y en mi cuenta personal, liloolivares_. Y pues ahí nos pueden encontrar también en Facebook. Tenemos talleres online para todas las personas y presupuestos para que ahí se...
1: Muy bien. Y vayan a mi canal de YouTube, Marco Antonio Regil TV, Lilo Olivares, El Error con el Dinero que se vuelve más caro después de los 40. Un excelente podcast para que no te lo pierdas. 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Y le mandamos un abrazo a nuestros amigos de Fórmula Financiera que están de lunes a viernes de 8 a 10 de la noche. Mari Carmen Cortés, Marco Mares, José Yuste, que están cumpliendo un año más al aire, 29 años al aire, Fórmula Financiera en Grupo Fórmula, hablando de dinero. Volvemos después de la pausa.
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16: Todos sufrimos pérdidas que parten el alma en algún momento de la vida. Los niños también sienten ese vacío profundo al perder un juguete amado, una mascota querida o al despedir a un ser querido para siempre. Jamás le digas que la muerte es solo dormir, porque eso daña su confianza y le puede provocar un miedo terrible al descanso durante mucho tiempo. Valida su dolor con todo tu amor y paciencia, sin apresurarlo ni minimizar lo que siente. Escúchalo con atención. Abrázalo fuerte cuando lo necesite y explícale con calma que la vida tiene un ciclo natural que todos vivimos. Acompáñalo en su proceso de duelo sin prisa y permite que las lágrimas fluyan libremente cuando lo necesite.
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1: Continuamos con ustedes y vamos a enlazarnos en este momento. Aquí está Gina Jaramillo conmigo en la cabina y vamos a enlazarnos con Andrés Cota Iriart. Un tema muy interesante porque Andrés es solo, escritor y director de la Sociedad de Científicos Anónimos. ¿Qué nos va a enseñar hoy Andrés, mi querida Gina?
21: Pues vamos a hablar acerca de una de las especies más enigmáticas, simpáticas y queridas del planeta Tierra, que son los pulpos. Pero me parece que nos hace falta concientizar de lo importante que son, porque seguimos consumiendo pulpos, seguimos faltándoles al respeto, seguimos invadiendo su hábitat natural. Entonces, me parece muy importante esta conversación con Andrés
1: Cotera. Andrés, te saludamos. Sé que andas en medio de clases ahí en la universidad. ¿Cómo estás?
22: Hola, Marco. Hola, Gina. Gusto saludarlos y estar aquí con el amable auditorio, aunque sea aquí de ladito en la universidad, en efecto.
1: Muy bien. Pues cuéntanos, ¿qué podemos aprender los seres humanos de los pulpos? ¿Qué lecciones nos dan? Yo vi hace mucho el documental aquel de mi amigo el pulpo.
21: Que digo, lloramos.
1: Lloramos todos. Sí. Y en México andan estas granjas de pulpos que las andan abriendo y los activistas están luchando para que no se abran más y se cierren. ¿Qué podemos aprender de los pulpos o qué deberíamos de saber de los pulpos, amigo?
22: Bueno, pues es una conciencia invertebrada, ¿no? Es uno de los ejemplos que tenemos de una conciencia que evolucionó completamente alejada, digamos, de la condición de los primates, pues, y de los mamíferos, bajo el mar, pero que son animales, pues, autoconscientes, por supuesto, que además tienen un montón de comportamientos, pues, francamente sorprendentes, ¿no? Es curioso porque es otro tipo de de resultado evolutivo para llegar a algo similar, que es una criatura inteligente, vaya, que puede entender su entorno, lo puede predecir, que cazan, que usan herramientas, vaya. Muchas de las cuestiones que a veces creemos únicas de los primates o de los mamíferos, pues los pulpos allá abajo del mar también lo ponen en marcha, ¿no? Y fíjate, todo esto sin tener un cerebro localizado. Es decir, ya con eso podemos pensar qué tan diferente fue el camino, ¿no? Los pulpos tienen pues como varios ganglios cerebroides y tienen el cerebro diseminado por todo el cuerpo. Ajá. Entonces realmente ellos, por ejemplo, también toda su percepción del gusto es a través de todas sus ventosas, ¿no? Con todos los bracitos están percibiendo el entorno a través del sabor y del olor y del olfato. Pero insisto, pueden aprender, digamos, usar no solo herramientas, sino aprender de otro pulpo que está usando una herramienta, digamos, pueden copiar comportamientos, ¿no? Que eso, pues, francamente, sorprende para un cefalópodo o para un molusco, pues. Ajá. Y además son infantes terribles, fíjate, porque viven poco tiempo. Es decir, hay gente que pregunta, y bueno, y si son así tan hábiles y todo, ¿por qué no conquistan el planeta? Y es a lo mejor porque viven pocos años, ¿no? Los pulpos, su esperanza media de vida, dependiendo de la especie, por supuesto, pues es de unos 3 años. Máximo 5 las especies más grandes, el pulpo gigante del Pacífico. Wow. Máximo 5. Entonces, como una inteligencia precoz, vaya, porque viven poquitos días, ¿no? En un sentido, comparado al menos a nuestra condición existencial.
1: Y al ser tan inteligentes, son muy sensibles, o sea, cuando los confinan, cuando los cazan, cuando los ponen, los crían en estos criaderos horribles donde están unos pegados a otros y para después venderlos como comida. O sea, mientras más inteligente la especie, más sufre el confinamiento, ¿no? Estas prácticas.
22: Por supuesto. Foster Wallace se pregunta famosamente en un ensayo que se llama Hablemos de langostas en español, si las langostas sufren, ¿no? Si las langostas sufren al ser hervidas en agua porque las echan vivas o las echaban vivas.
1: Las echan.
22: Y hace pues toda una disquisición donde pues sí, obviamente sufren. Entonces, si una langosta tiene sufrimiento, vaya, y rehúye a este, pues ¿qué no haría un pulpo, cierto? O sea, por supuesto que se dan cuenta de su condición cautiva. Y tal es así que en acuarios se observan comportamientos que, insisto, nos sorprenden, pero porque damos por de facto que a lo mejor no deberían tenerlos. Por ejemplo, es famoso que los pulpos aprenden a accionar los interruptores de luz de sus acuarios cuando tienen la lámpara así encima.
0: ¡Wow!
22: Sacan un tentáculo y pues lo apagan o lo prenden según estén de humor, ¿no? O desbaratan de plano pues los sistemas de filtrado. Hay muchas, digamos, se observan sus comportamientos, sobre todo en cautiverio, porque pues es donde los puedes ver, de cómo se pueden fugar, ya sea por los tubos del filtro, porque además se pueden comprimir, tiene esta gracia invertebrada de que mientras pase su pico, ¿no? La única parte dura de su cuerpo es un pico bucal que tienen. Mientras pase el pico, puede pasar el resto del organismo. Entonces, te estoy diciendo que un pulpo de a lo mejor 7 metros, o sea, un pulpo muy grande, puede pasar por una ranura del tamaño de una pelota, ¿no? De tenis. Ajá. Todo ese bicho se pasa por ahí.
1: Wow.
22: Y entonces, bueno, se escapan mucho y, por ejemplo, pues claro, se pueden salir del agua también. Son capaces perfectamente de salirse del agua, reptar un rato e irse a otro tanque, ¿no? Entonces, claro que sufren, yo creo que sin lugar a dudas.
1: Obvio.
0: Oye, Andrés, yo quería preguntarte acerca de la reproducción, porque también se habla mucho de la muerte tras la reproducción, ¿esto es un mito? ¿Sí sucede? Cuéntanos un poquito de esto, que me parece que es de lo que más se repite de los pulpos y luego ya no indagamos lo suficiente para entenderlo en su totalidad.
22: Sí, fíjate que pues en la mayoría de especies sí, y entonces ellos sí practican el celibato, ¿no? Hasta esa única vez. Porque fíjate que los pulpos macho, no son todas las especies, pero la mayoría, tienen un tentáculo modificado que se llama ectocotilo y es un tipo de fecundación que es como por mutilación. Es decir, cuando hay un entrecruzamiento, el macho pierde su pedazo de tentáculo, pierde esta. Entonces, digamos, es a través de esto que se reproduce y lo pierde. Entonces, solo lo puede hacer una vez en la vida.
1: ¿Una vez
22: en
1: la
22: pedacito, vida? Ese pedacito de tentáculo lleva los espermatozoides a partir de los que la hembra creará pues a la nueva generación.
1: O sea, el pulpito puede hacer el cuchicuchi una vez en la vida nada
22: una
1: más.
22: Una vez en la vida.
1: Y le entrega su cosa.
22: Sí, o sea, sí, sí.
1: Eso es amor, eso es compromiso. Sí,
22: eso es amor, eso es saber elegir el momento adecuado, y ¿no? Me imagino.
1: ¡Qué cosa!
22: Y la hembra a partir de eso pues crea una puesta de huevos, una camada, que usualmente son muchísimos, o sea, son cientos, si no es que miles, Y en muchos casos muere, ¿no? O sea, al estar incubando estos huevos, ella los protege. Y ahí sí que a veces se rompe su esperanza de vida porque se ha visto hembras en las profundidades marinas que de pronto pueden pasar hasta un año o dos años cuidando su nido, ¿no? Ajá, sus huevos. Ajá. Y finalmente, pues, se sacrifica por la nueva generación, ¿no?
1: Wow. Eso está poético. ¿Qué especie tan especial? O sea,
0: sí, tan mágica.
1: Tan mágica.
0: Oye, Andrés, ¿y en México qué pulpos tenemos? Porque veo por aquí que hay cerca de 300 especies conocidas.
22: Es cierto, es correcto. Hay 300 descritas por la ciencia. Potencialmente va a haber muchas más porque pues, las profundidades están muy poco exploradas, ¿cierto? Y los pulpos son de estas criaturas curiosas que tú puedes encontrar desde aguas someras, es decir, desde arenales de la playa, hasta 4,000 metros de profundidad, hasta 4 kilómetros de profundidad. Y que puedes encontrar desde las aguas aquí del trópico mexicano hasta la Antártida, ¿no? Entonces realmente viven en todos lados, en el mar. Y eso, pues, potencialmente debe haber más. Pero sí, de esas 300 conocidas, México, como un país que tenemos 5 océanos, vaya, 5 zonas marinas, pues, somos un país de litoral. Yo siempre digo que México es un país de sierra, desierto y litoral. Tenemos muchas. Y también porque, obviamente, las especies no se suscriben a una división política, ¿cierto? O sea, van y vienen, sobre todo en el mar. Pero, por ejemplo, tenemos, a veces llegan los pulpos más grandes del mundo, que son los pulpos gigantes de California. Okay. Llegan a medir 9 metros y a pesar 250 kilos.
1: ¡Órale!
22: Entonces, es un bicho así como medio un kraken, ¿no?
0: Un kraken, o sea,
22: no
0: exacto.
22: Kraken, sí, pero justo. Para allá va, ¿cierto? Claro, a ellos les gusta la profundidad, ¿no? Y luego tenemos, pues, el famoso pulpo maya, ¿no? El pulpo maya, que es una especie endémica del Golfo de México. Y lo que no tenemos, so far, que se sepa, por lo menos, son pulpos venenosos, porque sí hay pulpos venenosos. Son unas de las criaturas más tóxicas que se conocen. Son unos pulpitos de anillos azules de Australia e Indonesia. Hay 4 especies, me parece, y son chiquititos, son tamaño una pelota de golf, pero tienen un veneno parecido al del pez globo, la tetradotoxina.
1: Ok.
22: Súper letal. Entonces, bueno, por suerte no tenemos de esos, ¿no? Ya saben que en Australia todo es venenoso. Aquí no todo.
0: Sí, totalmente.
1: Y los canguros golpean.
0: Sí, no, Australia sí, sí, sí. Es un terreno complejo y sí.
1: Oye, y volviendo al tema de que el pulpo nada más lo pudo hacer una vez en su vida, ya con eso me quedé impactado. Ese va a ser mi tema de hoy. A todo el mundo voy a estar diciendo, ¿sabías que el pulpo solamente lo puede hacer una vez en su vida? Me imagino que pues el pulpo no tiene conciencia de que tiene solamente una oportunidad. O sea, el pulpo no tiene el razonamiento de que solo voy a poder hacerlo una vez. Porque si uno es selectivo, pues como pulpo más. Porque dice, si nada más lo voy a hacer una vez, ¿cuántas veces has tenido un mal date?
22: Y ya no, sabrán extinto, ¿no?
1: No, entonces tienes que escoger bien, que haya buena compatibilidad para que el pulpito goce. ¿Lo hacen cuando están muy jóvenes? O sea, de sus 3 años de vida, ¿la mayoría se reproduce cuando están muy jovencitos y que todavía o se guardan?
22: No, esa es una buena pregunta, pero
1: ¿son selectivos o no?
22: Son bastante selectivos porque como en ello te lleva, digamos, tu única posibilidad de pasar tus genes a la siguiente generación,
1: sí,
22: pues desde luego que hay un montón de parámetros que la verdad creo que no estamos lejos de hablar pulpo, ¿no? El día que hablemos cefalópodo, a lo mejor les podemos preguntar en qué se fijan, ¿no? Pero bueno, por lo pronto hay todo un sistema, digamos, de elección de que sea, pues, por lo menos una pareja que tenga una especie de fitness, ¿no? O que consideren a lo mejor inteligente, que la vean, ¿no? Una pareja pilas. Pero fíjate que otra cosa curiosa que a lo mejor algo de la gente que esté escuchando no ha escuchado es que sueñan. Los pulpos sueñan.
1: Los pulpos sueñan.
22: Y eso lo sabemos porque cambian de color, ¿no? Los pulpos están constantemente cambiando de color y de textura y de apariencia. Son como un caleidoscopio, ¿no? Además muy rápido, vertiginosamente, y adoptan la apariencia con la que se quieren camuflajear.
1: Ajá.
22: Pero lo curioso es que en la noche, cuando están dormidos, también están cambiando de color.
1: Wow.
22: Lo cual quiere decir que hay una operación mental, ¿cierto? O sea, maravilla. Porque están adoptando coloraciones.
1: Oye, Andrés, se nos acaba el tiempo, pero regresa pronto para seguir hablando de los pulpos, amigo.
0: Y de otras especies.
1: Andrés Cota, Iriar, ¿dónde te encontramos para aprender más de ti?
22: Pueden seguirme en redes como La Fiera o Científicos Anónimos. Sí. Cualquiera de las dos cuentas, ahí estoy.
1: Sí. Y si yo fuera pulpo, mi nombre en Instagram sería Solo Lo Haré Una Vez.
0: Solo
1: Lo
0: Haré Una Vez. Muchas gracias, Andrés.
1: Gracias, amigo. Volvemos después de la pausa.
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3: El fabricante chino de vehículos eléctricos XPeng puso en marcha la primera línea de producción automatizada del mundo para robots humanoides avanzados de propósito general. Una apuesta para llevar a los androides de laboratorio al mundo real mediante su fabricación a mucho mayor escala. Este proyecto se caracteriza porque la línea de producción de robots humanoides es llevada a cabo por otros robots que realizan las tareas de manera autónoma. Destaca que durante la presentación del proyecto, Aeron completó su ensamblaje y salió de la línea de producción por sí mismo, lo que marca el cambio de XPeng de la investigación, el desarrollo y la producción de prueba a la fabricación en línea. De acuerdo con la compañía, el objetivo es que estos robots desarrollen una capacidad de generalización suficiente para realizar tareas peligrosas, repetitivas o poco deseables para las personas. Soy Aide Rivera. Más detalles en radioformula.mx.
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23: Creación de áreas naturales protegidas. Establecer parques nacionales y reservas biosféricas blindadas legalmente es la mejor herramienta para salvaguardar la biodiversidad terrestre y marina. Estas zonas protegidas limitan la actividad humana extractiva, permitiendo que la flora y la fauna proliferen sin la amenaza de la urbanización o la caza furtiva. Además, funcionan como laboratorios vivos para la investigación científica y la educación ambiental.
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25: Donald Trump aseguró que no iniciará ataques contra Irán en ningún momento antes de las elecciones de medio mandato que se celebrarán en el país el 3 de noviembre y afirmó que están manteniendo conversaciones productivas con Teherán. La justicia de Estados Unidos acusó a Nicolás Maduro y a su esposa Cilia Flores de conspiración para cometer tortura. La fiscalía estadounidense presentó la nueva imputación mientras está prevista una audiencia sobre la solicitud de arresto domiciliario presentada por la defensa de Flores. El secretario de Estado estadounidense Marco Rubio advirtió en Lisboa del riesgo de que la guerra en Ucrania derive en un conflicto regional y defendió una mayor inversión europea en defensa, además de asegurar que Washington respeta los acuerdos sobre el uso de las instalaciones militares portuguesas. Informó Cintia Dávalos. 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
26: Estamos de regreso y vamos a hablar de algo muy interesante, el tema de la comida. Terminas de comer y aún así sientes hambre, o te levantas en la noche y no tienes hambre, abres el refrigerador a ver qué pasa y comes aunque no tengas hambre. Bueno, el tema de la psicología de la comida, hoy hablaremos realmente de lo que tu cerebro está buscando cuando abres el refri. A veces no es hambre. A veces son otras emociones que se presentan. La doctora Paloma de la Fuente, nutricionista con enfoque en medicina de estilo de vida y funcional, está con nosotros visitándonos desde Guadalajara, porque ahora vive en Guadalajara. ¿Cómo estás, Palomita?
27: Muy bien, muy feliz de estar aquí, Marco. Ya de regreso, sí. Ya no nos voy a abandonar tanto.
26: Unos días.
27: ¿No? Unos días.
26: Ya vives en Guadalajara.
27: Sí, ya estoy por allá, pero el plan es estarlos visitando más seguido.
26: Los negocios y el amor te han llevado a Guadalajara.
27: Los negocios y el amor. Y aquí es la exclusiva. El pecho de Marco no es bodega.
26: El amor, yo nomás dije el amor. No. El amor al mariachi. El amor al tequila.
27: Al tequila.
26: El amor le vas a las Chivas, no sé.
27: No, al
26: fútbol. Al Atlas, ¿no? El fútbol no es lo tuyo.
27: No, yo no
26: dije nada. Yo dije, tú te balconeaste. Dije, los negocios y el amor a la cultura tapatía.
27: A la comida.
26: A la comida. A la comida tapatía.
27: De que eso vamos a hablar.
26: Bueno, hoy vamos a hablar de la comida. A ver, ¿por qué comemos, por qué tantas veces los seres humanos comemos
1: cuando no tenemos hambre.
27: Mira, esto es bien interesante desde un enfoque de la neurociencia, porque justamente cuando tenemos apetito entre comidas, pensamos que nuestro estómago es el que nos está pidiendo alimento.
1: Sí.
27: Y la realidad es que no es así. Nuestro cerebro, más que nuestro cerebro tenga hambre, es más bien un interés que tiene el cerebro por ciertos alimentos, sobre todo por estética, por aromas, o bien por tener algún tipo de recuerdo, ¿no? Existen dos términos muy importantes, que es el hambre homeostática, que básicamente es el hambre por nuestras necesidades energéticas, pero también existe el hambre hedónica, o que también lo podemos conocer como hambre emocional, que esto simplemente es por recompensa.
1: Sí.
27: Entonces, en muchas ocasiones, nosotros ya estamos satisfechos completamente, incluso estamos comiendo, ya nos llenamos, dejamos de comer, pasan 5 minutos y ya queremos comernos un postrecito. ¿Por qué? Porque el cerebro lo que quiere es variedad.
1: Claro.
27: Hay una frase que yo le digo mucho a mis pacientes, que a veces hay ciertos alimentos que los estamos consumiendo, que ya ni siquiera nos gustan tanto, pero los queremos seguir y seguir consumiendo por ese subidón que tenemos en el cerebro de dopamina. Hay
1: variedad.
27: Cosas que nos gustan, por un momento, nos dejan de gustar y aún así las queremos tener. Pasa hasta en las relaciones.
1: Ya,
27: ¿no?
1: En las relaciones.
27: Sí.
1: Pero si eres pulpo, nunca tendrás variedad en tu vida porque solo lo podrás hacer
27: yo
1: una
27: vez. Yo no sabía
1: vez.
27: Ese dato, ¿eh? Qué triste. Estaba escuchando y dije, no.
1: Fíjate, diría mi abuela, que en paz descanse, mijito, de cuántas cosas hay que darle gracias a Dios.
27: Ya, sí.
1: Una de ellas es de que no eres pulpo.
27: Exacto. Imagínate, para quitarte el estrés.
1: ¿Qué haces?
27: O sea, el pulpo una sola vez en su vida.
1: Pobre. Oye, por cierto, hoy es el Día Internacional del Pulpo, por eso estuvimos hablando de pulpos, ¿no creen que
27: sí,
1: nada más
27: lo
1: sacamos de la manga? Oye, entonces, bueno, volviendo a los seres humanos y dejando a los pulpos. Entonces, el cerebro no come solamente por hambre, quiere variedad, quiere placer, el hedonismo, o sea, por ¿cómo se llama? ¿El pensamiento hedónico?
27: Hambre hedónica, lo conocemos, o también lo
1: por
27: podemos...
1: Placer.
27: Por placer, exactamente, o
1: sí.
27: Por recompensa, ¿eh?
1: Sí.
27: Porque también puede ser por recompensa. Y justamente, ¿qué es lo que pasa en nuestro cuerpo? Nos inclinamos más por aquellos alimentos que no son tan saludables. ¿Por
1: sí.
27: qué? Porque aparte comemos por emoción. La mayoría de las comidas que nosotros consumimos tienen una historia. No nada más es aporte nutricional, hay una historia emocional
1: claro.
27: desde que estamos chiquitos.
1: ¿A mí sabes con qué me pasa eso?
27: ¿Con qué?
1: Yo en algún tiempo viví, cuando era niño, aquí en Ciudad de México, vivíamos en Coyoacán
27: uh-huh.
1: con mi mamá, y los domingos mi mamá me llevaba a Sanborns
27: okay.
1: a comer hotcakes. Entonces
27: okay.
1: a mí los hotcakes me recuerdan a mi mamá. Y me encantan, okay. y ya sé que no son lo más sano que hay en el planeta, pero hay una conexión emocional
27: sí.
1: con los hotcakes.
27: Eso que acabas de decir es clave, porque tenemos muchísimos recuerdos en nuestro cerebro, en diferentes compartimentos se quedan almacenados los recuerdos, y a veces un simple aroma
1: uh-huh.
27: nos conecta con el recuerdo, pero nosotros pensamos que es hambre,
1: sí.
27: y por eso consumimos ese alimento.
1: Claro.
27: ¿no?
1: Entonces, ¿por qué comes esto? Bueno, porque te recuerda.
27: Y aparte, algo interesante, también uh-huh. estamos muy educados a que nos premian con alimento
1: sí.
27: desde chiquito. Y esto es bien importante, yo lo veo mucho aquí en nuestro país. Si un niño se está portando mal, te voy a dar un chocolate y si te portas bien.
1: Sí.
27: Te voy a dar o cualquier otra golosina si dejas de llorar. Entonces nosotros,
1: sí.
27: eso ya lo tenemos en nuestro cerebro. Y de adultos, ¿qué pensamos? Alimento, alivio y me voy a sentir bien. Que al final... con el estilo de vida que tenemos tan estresante,
1: claro.
27: lo que nosotros queremos es sentir placer y sentirnos tranquilos. Y a veces relacionamos la paz, la tranquilidad con el alimento.
1: A mí me premiaba también mi mamá con salchichas, con catsup.
27: Okay.
1: O sea, nada sano, pero ese era el premio que me daba.
27: Oye, eso es muy de allá del norte, ¿no?
1: Pues sí, de Tijuana.
27: De Mexicali.
1: De Tijuana, de Mexicali, sí. Los winnies, mijito.
27: Los winnies.
1: ¿Quieres
27: sí.
1: winnies? Así les decían a las salchichas, los winnies, con catsup. Y yo hasta la fecha digo que no como carne, pero pues me compro mi versión basada en plantas y de repente me sigo premiando con salchichas, con catsup, que yo sé que no son lo más sano, pero de repente me doy ese premio.
27: Y justamente como estamos comiendo por emoción, nosotros lo que queremos es cubrir como la emoción o el síntoma que tenemos con alimento. A veces no está mal, o sea, a veces podemos tener algún recuerdo, queremos uh-huh. disfrutar una rebanada de pastel, porque nos acordamos a lo mejor de nuestra
1: sí.
27: abuelita que nos hacía ese pastel.
1: Sí.
27: Pero el problema aquí es cuando nosotros queremos que el pastel solucione una emoción que nos está haciendo sentir mal.
1: Claro, un vacío.
27: Exacto.
1: Mi abuela, ahorita me estoy acordando, me están viendo un montón de recuerdos. Mi abuela me daba flan, hacía un flan delicioso y luego íbamos a restaurantes y escondidas. Me pedía un flan y luego mi mamá no se da cuenta algo. Me pedía otro flan, me pedía 2-3 flanes de postre y a mí me encantaba. Entonces también tengo una conexión con el flan por eso. Pero uno está queriendo llenar algo con comida que no se va a llenar con comida. Ese es el problema.
27: Es el problema, que no lo vamos a llenar, ese vacío no se va a llenar con el alimento. Sí. Y en muchas ocasiones, cuando no tenemos esta conciencia de que estamos comiendo por emoción, nosotros pensamos que es un hambre fisiológica. Uh-huh. Y es importante que nosotros podamos identificar cómo se siente nuestro cuerpo, el hambre fisiológica y el hambre emocional. Por ejemplo, tú cuando tienes muchas horas sin comer, tu cuerpo solito te va a pedir alimento porque necesita energía. Probablemente sí. te sientas más irritable con el bajón de energía, sí. pero tú comes y te sientes satisfecho. Con el hambre emocional es lo contrario. Aparte, el hambre fisiológica se presenta de forma progresiva. El hambre emocional llega en un instante y tú comes y comes y comes y nunca te sientes satisfecho sí. porque lo que estás queriendo llenar es una emoción, un vacío emocional.
1: Y si no lo sabes, pues entonces sigues comiendo, comiendo, comiendo y pues aparte te destruyes porque te estás... Cuando ya estás comiendo sin hambre, y un antojo de vez en cuando no pasa nada, pero ya empiezas a comer esto todos los días, y empiezas a dañar tu salud.
27: Claro, empiezas a deteriorar, ¿no? Empiezas a lo mejor a subir de peso y no te sientes con la energía suficiente porque como nos inclinamos por alimentos que no nos dan nutrientes, pues no nos sentimos nosotros bien. Y luego, ¿qué pasa? A nivel intestinal, que es en donde sabemos que también se regulan muchísimo las emociones, le estamos haciendo daño a nuestra microbiota, claro, sí. ¿no? No se producen suficientes neurotransmisores que nos ayudan a mantener en balance la neuroquímica de nuestro cerebro y todavía seguimos cayendo más en esta tendencia.
1: Sí, y luego esos atracones en la noche, que a veces en la noche es cuando más triste te puedes sentir o más solo te puedes sentir, y vas y comes mucho en la noche, entonces ya tienes un pésimo sueño, no descansas.
27: Y digestión, sobre todo.
1: Sí, pues estás haciendo la digestión mientras duermes, tú ya te levantas al día siguiente cansado.
27: Fíjate que ese tema de los atracones es muy común en nuestra población por el estrés. La mayoría de las personas terminan su día muy tarde. Y algo que es muy importante y que me gusta mencionarlo mucho a mis pacientes es que a veces pensamos que no tenemos fuerza de voluntad para hacer las cosas. Y un cerebro que a las 8 de la mañana planificó comer saludable, no es el mismo cerebro que llega después de 10 horas de estrés a las 11 de la noche, o sea, ya no va a planificar de la misma forma, entonces toma decisiones distintas. El estrés lo que hace es que inhibe la región prefrontal de nuestro cerebro, que es la de toma de decisiones y de planificación. Entonces, aunque tú quieras tomar una buena decisión, esa zona prefrontal está inhibida, entonces tú ya no vas a tomar las decisiones que tu cerebro quería tomar a las 8 de la mañana, pero no es que no tengas fuerza de voluntad, simplemente tu estado, estado de conciencia, de estar en el presente, no es el mismo de la mañana al de la noche, que ya estás todo estresado, te inclinas más por estos alimentos y muchas personas presentan el atracón. ¿Y qué viene después? La culpa. Claro. Y esto también nos puede perjudicar muchísimo.
1: Sí, si estás ordenando ahí un Didi a domicilio, exacto. o el súper a domicilio o algo, pues ya no vas a ordenar lo más sano porque estás cansado y aparte hay una parte de ti que dice, oye, me lo merezco. O sea, tenía un día terrible, pues aquí me voy a premiar con algo.
27: A veces lo que menos queremos es cocinar. Y nos hablan de comida saludable y no lo queremos, la verdad. A nuestro cerebro no se le antoja un brócoli a las 10 de la noche después de haber estado súper estresado, ¿no? Entonces sí es importantísimo.
1: Sí, entiendo. Claro, y decir que no controlamos nuestro peso o nuestra salud, que nos atracamos mucho por falta de voluntad, es injusto.
27: Muy injusto. Porque no tenemos, todas las personas no tenemos el mismo estilo de vida. Claro. Hay personas que inician su día a las 4 de la mañana y terminan súper noche. No tienen tiempo para, a lo mejor, cocinarse. Entonces, es muy injusto decir que no hay fuerza de voluntad cuando el resto de nuestro estilo de vida, de nuestras ocupaciones, pues no nos permiten, a lo mejor, ponerle ese foco a lo que pues, necesitamos, ¿no? Comer más sano para que no nos den estos atracones. Aquí lo que sería importante es empezar a identificar cuando voy a tener ese atracón. Preguntarme, o sea, si voy a comer... ¿Estoy comiendo por hambre o estoy comiendo por emoción? ¿Cuántas veces me pasa esto durante la semana? ¿Verdaderamente me voy a sentir bien después de este atracón? Si nosotros empezamos a hacer conciencia de eso, lo vamos a poder trabajar. Y aquí es muy importante también abrir el paréntesis de que para poder mejorar eso, sí o sí también necesitamos ayuda psicológica, claro. terapia cognitivo-conductual. Y algo que yo le recomiendo mucho a mis pacientes, que yo le llamo el menú de la regulación emocional, es que justamente antes de comerse ese alimento que les gusta mucho, entrar en un atracón, primero respiren, caminen un poco, escriban, escuchen música, porque vamos a relajar al sistema nervioso. Sí. Si se relaja el sistema nervioso, probablemente sí te vas a comer esa rebanada de pastel, pero ya no vas a llegar al atracón, ¿no?
1: Sí, es lo que hay que aprender, porque vives estresado, bueno, es que el estrés no me lo puedo quitar de la noche a la mañana, porque tienes un trabajo que te estresa, el tráfico, la ciudad, los problemas financieros, lo que sea. Entonces, pero sí tenemos que aprender a, de alguna forma, a manejar ese mecanismo que se dispara.
27: Sí, definitivo, y hay herramientas, como lo que estoy mencionando ahorita, y acudir siempre con profesionales de la salud, ¿no? Uh-huh. En las diferentes áreas, porque al final nuestro cuerpo trabaja en unidad, no trabaja por pedacitos, somos un todo. Y como ahorita te comentaba, puede haber un tema emocional que al mismo tiempo el sistema nervioso, todo este estrés, puede estar afectando también al intestino. Sí. Se afecta al intestino, se vuelve a afectar el sistema nervioso, es un feedback negativo, ¿no? Siempre lo que le pasa al sistema nervioso le va a pasar al intestino y viceversa. Entonces, todas esas áreas las tenemos que abordar y modificar. Y también aprender a comer, claro, a elegir mejores alimentos.
1: Entonces hay que asesorarse en equipo, ¿no? Ahí es donde la terapia conductual, ¿no? Es la que le llaman.
27: La terapia cognitivo-conductual ayuda bastante, ayuda, porque sí, aparte de que tú hablas y expresas lo que sientes, hay muchas herramientas que te pueden apoyar, sobre todo a planificar y a llevarlas a cabo, que es a veces lo que necesitamos. Desconocemos, claro, nos hace falta mucha educación en salud también. Sí. Entonces la terapia cognitivo-conductual yo sí la recomiendo. Bastante.
1: Claro, que ahí con tu terapeuta hablarías de cosas muy prácticas, no es de, yo cuando era chiquito, no, sino a ver, yo llego a qué hora llegas a tu casa, a las 7, a las 8 de la noche, y cómo te sientes, y qué es lo que normalmente haces. Entonces, haces un plan para poder abordar esa situación que te está haciendo comer de más y comer cosas que no son saludables para ti, manejarlas con un plan, no nada más ahí, porque ya cuando estás expuesto a ese momento vas a acabar tomando una mala decisión.
27: Sí, definitivo, y más si estás post un estrés muy grande de tu día a día. Y por ejemplo, el tratamiento con terapia, que es buenísimo, siempre hay que complementarlo también con un tratamiento nutricional. Claro. Y en dado caso de que ese estrés sea muy crónico o ya exista ansiedad generalizada o exista depresión, pues ya también tratar de verlo con otro tipo de especialista, porque a veces se puede requerir algún tratamiento farmacológico también.
1: Claro, ahí es donde algún medicamento como los que están muy mencionados hoy en día, como Mounjaro, etcétera, se puede presentar, pero no que tú te lo pongas solito, sino que sea una enviado por tu médico y como parte de un tratamiento integral.
27: Claro, porque al final el mecanismo de hambre y de saciedad también está regulado por otras hormonas. Es una vía de señalización hacia el cerebro. Entonces, también a veces puede haber una desregulación hormonal de dos hormonas, que una que se llama grelina, otra se llama leptina, que son las del hambre y de la saciedad. Sí. Alguna de ellas puede estar mal y por eso pues puedes estar con más apetito, ¿no?
1: Sí, no todo es echarle ganas y no todo es fuerza de voluntad. Y hay que, muy importante, quitarnos la culpa de ¿por qué no puedo? ¿Por qué? Es que no tengo fuerza de voluntad, es que a lo mejor está algo mal en mí, porque no me puedo aguantar, porque siempre acabo cayendo, comiendo lo que no debo.
27: Eso es bien importante, porque si no también estamos muy programados ya a que nunca puedo, ¿no? Entonces nosotros necesitamos, empezar a desprogramarnos de ese pensamiento y empezar. O sea, lo más difícil es empezar y aceptar que necesito ayuda. Entonces, en el momento en el que hacemos eso, todo se empieza a aligerar. No es un camino fácil, pero al final, pues nuestra salud es nuestra prioridad.
1: Sí, dependiendo de los recursos financieros que tengas, si puedes pagarte terapia, si puedes pagarte un buen médico, puedes pagarte un buen tratamiento, hazlo. Y si no, pues habla, consulta a tu médico y dile, oye, me alcanza para esto, ¿qué hacemos?
27: Y algo muy importante que hemos visto recientemente en muchos estudios es que el ejercicio, sobre todo el ejercicio de fuerza, ayuda muchísimo a estos mecanismos de la hambre y de la saciedad. Sí. Entonces hay que activarnos.
1: Muy bien. Doctora Paloma de la Fuente, ¿en dónde te encontramos, además de en Guadalajara, en redes sociales?
27: En todas las redes sociales me encuentran como dra.palomadelafuente, y todo este mes de octubre hay un 25% de descuento en mi consulta por octubre rosa. Entonces ahí los espero.
1: Muy bien. Para nuevos pacientes en toda la República Mexicana.
27: Así es.
1: Gracias, Palomita, por haber estado con
27: nosotros. Muchísimas gracias.
1: Me da un gran gusto verte.
27: Ay, a mí también.
1: Búsquenla a Paloma. Repito otra vez tu red social para que te encuentren.
27: dra.palomadelafuente en todas las redes sociales.
1: Bueno, y hablando de cuidarte y hacer actos amorosos, quiero recordarte que este lunes ya iniciamos, el lunes es 12 de octubre, iniciamos con nuestro reto de Respira y Desinflama, hablando justamente de aprender a respirar, aprender a calmarnos, pero además aprender a desarrollar nuestros músculos del centro del cuerpo. 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
26: partes de pipí, de cosas que te suceden cuando no tienes esa fuerza en el centro de tu cuerpo. 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El lunes arrancamos con el reto que va a estar muy bueno. Nos queda un minutito. La importancia de la respiración, Palomita.
27: Justamente lo que estábamos hablando ahorita, que estoy viendo toda la información, esto es buenísimo para el tema del estrés. La digestión ayudaría mucho a todas aquellas personas que tienen, pues ahora sí que tendencia a comer por ansiedad. La respiración es base. Entonces, yo también lo quiero hacer. Me encantan los hipopresivos.
26: ¿Ah, sí?
27: Sí, yo hago hipopresivos.
26: ¿Los has practicado?
27: Sí, muchísimo. Es una maravilla. Yo lo aprendí en yoga. Me gusta mucho hacer yoga. Sí. Te ayudan muchísimo para la digestión. Y de hecho, bueno, yo en mi caso ya ni hago abdominales. O sea, yo hago hipopresivos y sí se marca más el abdomen.
26: Es lo que dice Rafaela.
27: Están saliendo cuadritos.
26: Rafaela dice que incluso cuando haces muchos abdominales, se te puede hacer una cintura ancha.
27: Sí.
26: Y con los hipopresivos puedes tener cuadritos y no hacerte la cintura ancha.
27: Es por el tipo de ejercicio. En el abdominal crece, o sea, crecen los músculos abdominales. Es como el bíceps o la pierna. Tú lo estimulas y va a crecer mucho. Entonces, normalmente en la composición, pues te va a hacer como que más anchita, ¿no? Y a nosotras las mujeres, pues no nos gusta tanto eso. Entonces, en los hipopresivos sí es diferente el tipo de ejercicio. Y como te ayuda muchísimo con la inflamación, te sientes planita todo el tiempo.
26: Exactamente. Sí. Pues muchas gracias, Palomita.
27: No, gracias
26: de nueva
27: a
26: cuenta.
27: Ti.
26: Vayan a inscribirse. Ahí está, Paloma recomienda el reto.
27: Sí, inscríbanse.
26: MarcoAntonioRegil.com/fórmula. Mañana estaremos desde Guadalajara, Jalisco, transmitiendo el programa desde allá y nos escuchamos a las 11 de la mañana. Se quedan con Enrique Acevedo. Gracias, hasta mañana.
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1: Fajitas de res con champiñones. Cocina tiras finas de bistec de res magra con una cantidad generosa de champiñones rebanados y cebolla. Sazona con pimienta y una pizca de sal. Es un plato proteico delicioso que no requiere grasas añadidas para destacar.
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4: Es la una de la tarde, tiempo del centro de México, en este jueves 8 de octubre de 2026 en Washington DC, las 15 horas. Una corte extendió la orden que permite el acceso a la Casa Blanca a CNN, MS Now y Político, los medios que había vetado Donald Trump de la cobertura de la fuente presidencial. Esto ocurrió el pasado 18 de septiembre. Abogados de los medios informaron que el gobierno no presentó nuevas pruebas para respaldar afirmaciones de que sus noticias ponían en riesgo la seguridad nacional. En Roma, en Italia, a las 21 horas con un minuto, el Parlamento italiano aprueba una reforma electoral impulsada por la primera ministra Giorgia Meloni, que prevé una bonificación de escaños para alianzas electorales que reciban al menos 42% de los votos. La oposición buscará impugnar esta reforma al considerar que beneficia al bloque en el poder rumbo a las elecciones. En Londres, en el Reino Unido, a las 20 con un minuto, Teddy Young, un integrante activo de la Marina Real Británica, se presentó ante un tribunal de Londres acusado de ser espía para una potencia extranjera. Fue arrestado el martes después de una investigación que revela sus presuntas actividades de espionaje entre noviembre de 2024 y mayo de 2025. Y en Beijing, en China, a las 3 de la mañana ya del viernes, el gobierno de Xi Jinping nominó a la funcionaria de salud pública, Song Li, como nueva directora general de la OMS. En noviembre quedará definida la lista de aspirantes a encabezar el organismo en medio de todo lo que está ocurriendo en el tema de salud pública. Son los puntos en donde se genera la noticia y desde donde estaremos informándole a lo largo de este espacio. Yo soy Enrique Acevedo. Gracias por acompañarnos en tiempo real en este jueves. Vámonos con información en desarrollo.
5: De último momento.
4: Lisbeth Hernández, cuéntanos mucha información para comenzar la jornada. Te escuchamos.
6: Enrique, muy buenas tardes. Pues para informarte que el día de hoy, por segunda ocasión consecutiva, se reportó más temprano la presencia de encapuchados en la preparatoria número 1 que se ubica en Xochimilco, el plantel Gavino Barreda de la Universidad Nacional Autónoma de México. Recordemos que el día de ayer, además de encapuchados, se presentó movilización después de una riña en la que un alumno resultó lesionado. Más tarde, un comunicado por parte de la prepa confirmó que había habido un forcejeo porque pues estos encapuchados habían intentado entrar a las oficinas administrativas. El día de hoy nuevamente se confirma que estos encapuchados intentaron incluso tomar el plantel. Sin embargo, hasta el momento la Universidad Nacional Autónoma de México reportó que tienen las autoridades administrativas, las autoridades del plantel tienen el control del mismo después de este intento de toma. También hay que recordar que el día de ayer, pues debido a esta riña, fueron suspendidas las actividades en el mismo. Sin embargo, pues como te comento, hoy a pesar de esta presencia y de intento de toma, todo hasta el momento continúa sin contratiempos en este plantel número 1 de la Escuela Nacional Preparatoria en Xochimilco, Enrique.
4: Perfecto, ahí está el reporte, Lisbeth, te lo agradecemos, muy buenas tardes.
6: Estamos pendientes, Enrique, muy buenas tardes.
4: Ayer incluso en esta lógica de medios sociales y de desinformación empezaron a circular rumores de personas armadas, con petardos, con armas de fuego al interior de la prepa 1, afortunadamente no fue el caso. Sí no deja de preocupar que existan estos problemas de seguridad, digamos, al interior del plantel. Estaremos muy atentos a la información que se genere. Permítame hacer una breve pausa. Al regresar tendremos lo más importante del día, la información más relevante ya en este cierre de semana en México y el mundo. Volvemos con más en tiempo real.

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1: Gracias.
2: Gracias.
3: Gracias.
4: Gracias a ti, sabemos que ya somos 130.9 millones de personas en el país. Porque cuando tocamos tu puerta, respondiste. Ahora al INEGI le toca compartirte los resultados de la encuesta Intercensal 2025.

0: Meta lanzó Muse, su primer agente de inteligencia artificial personal diseñado para realizar tareas desde WhatsApp y no solo para responder preguntas. Es capaz de ayudar a las personas a organizar pendientes y proyectos, así como convertir objetivos de largo plazo en planes de acción. Por lo que el usuario solamente tiene que indicarle lo que necesita y el agente actúa en su nombre. La herramienta aprende de las conversaciones y recuerda lo que es importante para cada usuario. Puede realizar tareas como enviar correos electrónicos, reservar viajes, abrir un navegador y completar formularios. Además, se caracteriza porque puede utilizarse como una conversación de mensajería, tanto desde la aplicación Muse o directamente desde WhatsApp, y puede continuar trabajando aunque el usuario cierre la aplicación. Y en casos como el envío de un correo o antes de realizar una compra, primero solicita aprobación. La seguridad y la privacidad de la gente están garantizadas en la nube con Muse Secure VM. Soy Aide Rivera. 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
3: Antes de convertirse en un ícono del terror, Carrie White fue una adolescente que simplemente quería dejar de ser humillada. Ahora Mike Flanagan convierte la novela de Stephen King en su primera adaptación como serie, con 8 episodios y Summer H. Howell como Carrie, después de que más de 1,000 actrices audicionaron para el papel. Samantha Soylent es Margaret, su madre, y Matthew Lillard interpreta al director de la escuela. Esta vez hay bullying, redes sociales y una comunidad mirando cómo todo se sale de control. Carrie ya tuvo cine, ya tuvo teatro y ahora tiene televisión para contar su historia de terror desde adentro. La miniserie Carrie ya está disponible en la plataforma de Amazon Prime Video.
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1: Ya estamos de regreso en tiempo real. Gracias por continuar con nosotros. Hace unos momentos se reunió la presidenta Claudia Sheinbaum con el embajador de Estados Unidos en México, Ronald Johnson. Israel Aldave tiene detalles de la reunión, también de la conferencia esta mañana en Palacio Nacional. Te escuchamos, Israel.
2: Hola, ¿qué tal? Muy buenas tardes. La presidenta Claudia Sheinbaum se reunió con el embajador de los Estados Unidos en México, Ron Johnson, en medio del diferendo por la Academia Internacional de Policía, que en un futuro se proyecta se instalará en el estado de Querétaro y en la cual presuntamente agentes norteamericanos darían capacitación a los elementos en formación de nuestro país. La mandataria dijo que previo a esta reunión se habló con el gobernador panista del estado, Mauricio Curi, y con el diplomático norteamericano, quienes reconocieron su respeto a las leyes de nuestro país.
3: Entonces, el secretario de Seguridad habló con el gobernador de Querétaro, Omar habló con el gobernador Curi y le dijo, recuerda que para cualquier colaboración pues hay una ley, hay un procedimiento. Y pues lo mismo para el embajador de los Estados Unidos. Entonces, digamos que no hubo más que un anuncio. No hay todavía un procedimiento adicional. Y ambos dijeron, sí, hay que colaborar dentro del marco de la Constitución de México, de las leyes, incluso hizo un mensaje el gobernador Curi.
2: En temas políticos, calificó de pura grilla el destape que hizo el senador del Verde Ecologista Manuel Velasco del secretario de Seguridad Omar García Harfuch como candidato presidencial para el 2030.
3: Mucha grilla, la verdad. Son parte de sus promociones de los partidos políticos. Pero Omar está dedicado de tiempo completo a la seguridad. Es un hombre muy capaz, muy honesto, con mucho profesionalismo.
2: Y siguiendo en temas de grilla, se refirió a las declaraciones del senador del Partido del Trabajo, Alberto Anaya, quien afirmó que la designación de los que en su momento serán los candidatos de Morena a los gobiernos de los estados se definieron por la presión de los Estados Unidos. Esto respondió.
3: Es un absurdo, realmente. No tiene ningún sustento lo que está diciendo. Y ya se sabe, pues a veces no... Morena tiene un esquema, todo esquema es perfectible, el de cualquier partido político, pero Morena desde su formación

0: tomó la decisión de que los coordinadores se eligieran por encuesta.
1: Y en torno a la cancelación temporal, se dijo, de rutas aéreas de Tulum, Quintana Roo, por parte de Aeroméxico, así como de otras aerolíneas, incluso internacionales, dijo que esto corresponde a un plan de negocios de las empresas y no por cuestiones de seguridad.
0: Es decir, es falso que se haya retirado Aeroméxico por problemas de seguridad o porque no tiene rentabilidad sus vuelos. Son parte de esos, o no tiene rentabilidad Tulum. Sigue habiendo muchos turistas y ahora que se resuelva todo el tema del parque para la entrada libre desde la entrada principal, pues va a recuperar también la zona arqueológica.
1: El reporte esta tarde.
2: Gracias, Israel Aldave. Bueno, importante avanzar en esta relación entre el gobierno de la presidenta Sheinbaum y el embajador estadounidense, que se ha tornado por momentos ríspida en este y en otros episodios, pero central, pues en esta coyuntura en donde la relación necesita de amigos, lo hemos reiterado en este espacio, necesita de avanzar en la amplia agenda de la relación bilateral México-Estados Unidos en todos los frentes en donde pueda para no verse secuestrada por, digamos, los incentivos políticos de uno y otro lado de la frontera, pues importante que funcione bien y con entendimiento y con comunicación que fluya después de el encontronazo que generó la apertura de esta academia policíaca en Querétaro, la colocación de la primera piedra, la presencia del embajador estadounidense y pues el malentendido, porque se hablaba de que no se había invitado a representantes del gobierno federal cuando habían estado presentes. Después eso cambió a, bueno, no se hizo el trámite necesario. Bueno, es que el trámite sí se hizo, pero es importante que se cumpla con otros requisitos, digamos, pues, por supuesto que hay que respetar, digamos, el proceso legal que siguen estos eventos, pero digamos que en esta coyuntura pues no parecía necesario una respuesta tan frontal como la que vimos desde presidencia, y sobre todo, y lo escuchaba a Denise Merker decirlo ayer en tercer grado que estuvimos participando, digamos, el enojo de la presidenta pues no se ha notado también en casos como el de la SAEO en Oaxaca y el involucramiento de figuras vinculadas a Morena, en el caso de corrupción, de figuras del partido, digamos, no hay la misma respuesta con la misma determinación. Pero bueno, ahí queda el tema, qué bueno que hubo la reunión, qué bueno que ya nos informaba de esto Israel Aldave. Vamos a pasar entonces con Juan Antonio Jiménez, nos tiene detalles de esta audiencia de vinculación de uno de los personajes clave, el llamado Capitán Sol, personaje clave en el entramado de contrabando de combustible desde Estados Unidos a México, a través de puertos, de aduanas. Cuéntanos, Juan Antonio, ¿en qué va el asunto?
3: Gracias, Enrique. Muy buenas tardes. Un juez de control vinculó a proceso a Miguel Ángel Solano Ruiz, alias el Capitán Sol, por su probable responsabilidad en el delito de delincuencia organizada bajo la hipótesis de cometer delitos en materia de hidrocarburos. Además, el impartidor de justicia le ratificó la prisión preventiva oficiosa y se otorgaron 6 meses para el cierre de la investigación complementaria. Cabe destacar que Solano Ruiz es un hombre cercano a los hermanos Manuel y Fernando Farías Laguna y participante activo en la red de contrabando de hidrocarburos que ambos lideraron. El líder, también precisamente conocido como el Mike, utilizaba su nivel de dirección, influencia en aduanas, en la marina, así como en la gestión de dádivas para simular revisión y poder así cometer este delito conocido como el huachicol fiscal. Asimismo, el indiciado está relacionado con flujo financiero de dinero ilícito. Solano Ruiz fue asegurado en días pasados en Zapopan, Jalisco, derivado del trabajo de la FGR en coordinación con el Gabinete de Seguridad Federal. También es importante destacar que esta audiencia inició lo que fue en una situación de privada, así como también fue por videoconferencia y dio comienzo en punto de las 5 de la madrugada de este jueves y concluyó a las 9 de la mañana con 37 minutos. Entonces, con este tiempo, que estamos hablando de aproximadamente 4 horas y media, poco más de 4 horas y media, fue suficiente para que el impartidor de justicia lo vinculara a proceso sin ningún tipo de beneficio. Y vaya que se le dio un buen margen para el cierre de la investigación complementaria, medio año, que es el tiempo máximo que se da para el cierre de una investigación. Y por otra parte, ya que estamos hablando del altiplano, este jueves también en este penal de máxima seguridad se lleva a cabo la audiencia inicial en contra de Iván Casarín, alias El Tanque, operador del cártel Jalisco Nueva Generación, quien también fuera detenido en Zapopan. Aquí hay que destacar que, bueno, pues había la duda de dónde estaba El Tanque, porque no se sabía, luego de que se había anunciado con bombo y platillo por parte del secretario de Seguridad, Omar García Harfuch. Bueno, pues el día de hoy se lleva a cabo también esta videoconferencia, y que, bueno, pues aquí será muy importante saber qué es lo que dice ante la autoridad. Lo más probable y lo más lógico es de que su defensa solicite la duplicidad del término constitucional para que así se pueda definir en las próximas 72 horas su situación jurídica, pero bueno, pues eso se estará dando a conocer en las próximas horas. Enrique, el reporte.
4: Oye, Juan Antonio, pues esta situación con estas dos personas detenidas recientemente, que ya mencionabas, El Tanque y también el Capitán Sol, pues llama mucho la atención por parte de las autoridades judiciales y en particular de la Fiscalía General de la República, donde pues prácticamente están siendo audiencias privadas, ¿no? Bajo este argumento o esta etiqueta de que se están tomando cosas de seguridad nacional, sí, y que son temas sumamente delicados, algo que a todos nosotros, incluidos los reporteros de La Fuente como tú, pues nos interesaría pues tener acceso a la audiencia, sobre todo para conocer el tema de la presentación de pruebas, las declaratorias y parte de los alegatos, ¿no? Como podría ocurrir en otros casos.
3: Es muy importante tener conocimiento de qué es lo que se dice dentro de las audiencias para así poder despejar, claro, varias dudas. Sin embargo, lo están haciendo por videoconferencia para que ni siquiera puedan asistir los abogados representantes y al término puedan dar alguna declaración hacia los medios de comunicación. Ellos pueden estar, no sé, en Zapopan, pueden estar en Cancún, pueden estar en Europa, pero a fin de cuentas, bueno, pues no sabemos qué es lo que ocurre exactamente, qué es lo que se dice, a quién acusa, a quién señala, no lo sabemos, y eso sería muy importante conocerlo.
4: Y son figuras clave en estos temas, en estos entramados de huachicol fiscal y de temas de crimen organizado, por las redes, ¿no?, que pudiera haber detrás de ellos, los vínculos con empresarios, con políticos quizá, y figuras que podrían estar asociadas o ligadas o en algún momento vinculadas a estos sujetos recientemente detenidos.
3: Y muy ligados estos dos casos. Por un lado, uno, dicen, por lo menos hay dos testigos protegidos, que él era el que señalaba a dos personajes importantes dentro de la política, dentro del huachicol fiscal, y por el otro lado, en el caso del Tanque, están señalándolo a él como una de las personas que era muy cercana, era muy amigo de también una de estas personas que está muy, muy dentro de la política. Tal vez por eso esa sea la seguridad nacional que tanto se pregona.
4: Muy bien, Juan Antonio, como siempre, gustazo platicar contigo, muy completo el reporte, gracias.
3: Gracias, buenas tardes.
4: Bueno, nosotros estamos por hacer una pausa comercial, más adelante estaremos regresando con Enrique Acevedo, quien se encuentra allá en los Estados Unidos. Estaremos abordando varios temas, entre ellos, bueno, ya Estados Unidos formalizó nuevos cargos contra Nicolás Maduro por tortura, represión. Lo estaremos platicando con Ariel Mutsazos, colaborador de Grupo Fórmula, y también pues qué está pasando con Morena. Ayer, recordemos, fueron los 15 años de la fundación de este encuentro. Justo ahí estuvo Andrés Manuel López Beltrán, el hijo del expresidente, estuvo pues recibiendo apoyo de gran parte de los asistentes al Auditorio Nacional a este encuentro, a esta celebración de Morena. Y estaremos adelantando un poco también, el PAN hoy va a presentar a coordinadores, eventuales candidatos ya a algunas alcaldías aquí en la Ciudad de México. Hacemos una pausa, regresamos, estamos en tiempo real, no se vayan.
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2: Gracias por continuar con nosotros. Seguimos en tiempo real. Vámonos hasta Washington. Ariel Mutsazos, colaborador de Fórmula, corresponsal de NMás en los Estados Unidos. Querido Ariel, pues las acusaciones contra Nicolás Maduro, empecemos por ahí porque también te quiero preguntar del meeting de Trump anoche en Texas, pero empecemos por lo del día y Nicolás Maduro, cuéntanos.
18: ¿Cómo estás, Enrique? Bueno, pues hoy ocurrieron dos acontecimientos importantes en el proceso penal que enfrenta Nicolás Maduro y su esposa Cilia Flores aquí en Estados Unidos. El primero es que, bueno, le negaron a Cilia Flores el permiso o la solicitud que había hecho para abandonar la prisión por motivos de salud. Originalmente se concentraba en acusaciones de narcoterrorismo y se lo negaron. Y esto de las acusaciones de narcoterrorismo es relevante porque viene lo que puede ser la nota más importante, que es lo que mencionaba. Resulta que hoy Estados Unidos le amplió, le sumó a Nicolás Maduro las acusaciones, a las acusaciones que ya tenía de narcoterrorismo y de tráfico de cocaína, pues presuntas violaciones graves de derechos humanos, entre ellas torturas contra ciudadanos estadounidenses. La Fiscalía del Distrito Sur de Nueva York presentó una acusación que yo le llamaría sustitutiva, ¿no? Se llama superseding, es como sustitutiva o que tiene mayor jerarquía. Tiene unas 30 páginas, pero en resumen es un nuevo delito, conspiración para cometer torturas. El Departamento de Justicia dice que Maduro y su esposa participaron en un sistema de represión que utilizó organismos militares, policiales y de inteligencia para perseguir a opositores y mantener el control político, Enrique Auditorio. Las torturas contra al menos 9 personas, entre ellas 3 ciudadanos estadounidenses, son muy descriptivos. Solo diré que hay golpizas, descargas eléctricas, asfixia, privación de alimentos y violación y violencia sexual. Sí. Y bueno, no, que Maduro
2: como
18: esté
2: dices,
18: enterado, ya sabes.
2: Sí, sí, sí. Aquí ahora, tal vez la mayor contradicción es que mientras el proceso legal contra Maduro avanza y se detallan estas acusaciones de tortura, Washington siga respaldando al régimen que llevó a Maduro al poder.
18: Así es. Están muy pegaditos a la presidenta interina, ¿no? A Delcy, pero ya ha salido un nuevo elemento que es ahí Diosdado Cabello. Está ya participando más públicamente, ya se había un poco como que guardado, y ahora ya está participando más públicamente en las cuestiones, en el debate, en el estir y afloja con Estados Unidos. Cuando vino aquí, Delcy no visitó, por supuesto, a Maduro en la Asamblea General de Naciones Unidas, y ahora pues están haciendo negocios y parece que todo está caminando, pero ya hay algunas legisladoras como Elvira y otras que están tomando muy en serio ahora, el rol de Corina, de María Corina
2: Machado. Bueno, y María Corina respaldando a María Elvira Salazar, ¿no?
18: Así es.
2: Pronunciamiento que va, digamos, en contrasentido a lo que el propio Trump dijo hace unos días, expresándose de manera negativa de María Elvira Salazar, pero sumarle a esto las declaraciones de Marco Rubio cuando le preguntan si Estados Unidos va a seguir obstaculizando el regreso de María Corina Machado a Caracas, se ofende Marco Rubio y dice, ¿de dónde sacas esa información? Y dice, bueno, pues es algo que se ha reportado ampliamente. ¿Y tú crees todo lo que se ha reportado? Aquí lo interesante es que Marco Rubio sugiera que pues Estados Unidos no tiene nada que ver en esta especie de exilio o la incapacidad de María Corina Machado de poder regresar a su país, a Venezuela. Digo, esto es sorpresivo porque Estados Unidos ha sido muy explícito en decir que ellos controlan Venezuela y ellos están a cargo de las decisiones desde Caracas.
18: Sí.
2: Entonces, ¿quién es Delcy Rodríguez, Diosdado Cabello? ¿Quién impide el regreso de María Corina Machado? ¿Países Bajos, desde Curazao?
18: Ahora Diosdado Cabello ha sido muy vocal en eso, ¿no? Y le está echando la culpa a algunas voces que dice él, los Estados Unidos ya no quieren como María Corina Machado, pero por otro lado, pues aquí hay muchas voces que la quieren, de alguna o de otra forma la siguen apoyando, aunque no necesariamente están en pro de que se vaya en este momento a Venezuela, para no hacer enojar a Trump. Pero el mismo Trump, que parecía haberse enfriado, el otro día habló bien de ella y dijo que iba a estar incluida y que eventualmente él preveía su regreso.
2: Oye, Ariel, el tema de Texas, un estado que no gana un demócrata en cuanto a las contiendas por el Senado desde 1993, me parece.
18: Sí.
2: Que ahora tiene a Talarico arriba en las encuestas, con todos los errores y los problemas que hemos visto en las encuestas, los más recientes en Brasil, pero digamos, es una contienda cerrada, en el mejor de los casos para los republicanos, una contienda cerrada que debería estar resuelta y no lo está, y que el presidente Trump ahora visite Texas días antes, bueno, 3 semanas antes de la elección legislativa, que le estén metiendo el dinero que le estén metiendo, pues habla de que están en problemas. Y un meeting muy ríspido con interrupciones, peleas, una retórica súper incendiada de parte de Trump.
18: Sí, y ¿sabes qué es lo que más me llamó la atención? Sobre todo por esto que estás apuntando de cómo están de ríspidos al interior del Partido Republicano y respecto a las elecciones. Me llamó mucho la atención que el gobernador Greg Abbott no fue al meeting. Después de apoyar a Donald Trump, no fue. Estuvo, de hecho, participando en un hospital cercano, en otra parte de Texas, pero no fue al meeting. Es algo que levantó cejas y es algo que da pues una señal muy importante de cómo los mismos republicanos ya están viendo que a lo mejor no la ganan y ya no están necesariamente ligándose tanto a Trump para ver si así logran liberarla, ¿no?
2: Un poquito de sana distancia. Bueno, ahí estaría, muchachos, como siempre, un gusto platicar de estos temas contigo. Muchas gracias.
18: Igualmente, un abrazo a ti y al auditor, Enrique.
2: Un fuerte abrazo. Vámonos de Washington a Nuevo León. Luis Mendoza Mando, periodista, columnista del norte, allá en Tierras Regias. La liberación de dos presuntos responsables de este crimen, de este episodio del Casino Royal, que marcó la conversación sobre seguridad en la ciudad. Cuéntanos, Luis, un gusto saludarte como siempre. ¿Cómo estás?
19: Muchas gracias, Enrique. Pues sí, como bien mencionas, se supo de la liberación de dos personajes apodados La Rana y El Voltaje, que son Héctor Javier Montoya y José Alberto Loera, respectivamente, ambos involucrados pues en esta tragedia ocurrida en Monterrey, el incendio del Casino Royal el 25 de agosto del 2011, a manos de miembros del crimen organizado en el que murieron 52 personas. Y aunque se sabe, digamos, en este momento un poco de su paradero, se sabe que están liberados, que al parecer la liberación responde a que ya habían cumplido con una sentencia por secuestro y crimen organizado de 15 años, ¿no? Precisamente desde que los detuvieron, pues hace 15 años, y por eso habrían sido liberados el 4 de octubre. Y creo que vale la pena señalar, pues a propósito de esta noticia, que existe un colectivo, el 50 más 2 en Monterrey, que está conformado por las víctimas que fueron asesinadas en el Casino Royal, y que mencionan pues que en realidad son pocas las personas que están sentenciadas. Justamente en el aniversario de los hechos mencionaban que había 25 personas en proceso, ¿no? Dos sentenciadas, que son las que acaban de ser liberadas, 4 en proceso, 6 en reposición, 11 en apelación de sentencia, y otras 2 personas que fallecieron pues esperando la resolución de su proceso judicial. Entonces, pues esta noticia creo que nos tiene que llevar a pensar en el Casino Royal como un punto de toque para la ciudad de Monterrey. Se ha hablado mucho esta semana pues de las grillas políticas a propósito de la precandidatura de Morena, pero precisamente fue el Casino Royal un hecho que marcó y que marcó a la sociedad, y que de ahí partió, digamos, la construcción de la sociedad civil en el caso de Nuevo León, y que nos tiene pues precisamente hoy, ¿no? O sea, pensando sí en la alternancia, en la democratización del Estado, pero también en las deudas pendientes en torno a los temas realmente importantes.
4: Hola Luis, ¿cómo estás? Te saluda Jesús Baena. Tocas un punto importante. Son 15 años, todo apunta, como dices, a que haya sido ya la liberación por el tema de haber cumplido esta sentencia. Y lo que pasa, ¿no?, con el sistema judicial mexicano, que por cierto llevó un tema de una reforma judicial, pero esta parte, ¿no?, de tantos detenidos, tantas personas bajo proceso, pero con años sin que caiga una sentencia, sobre todo de hechos de alto impacto, como lo fue este incendio, esta quema del Casino Royal hace todo este tiempo, desde el 2011 que han pasado, y que vimos todas estas imágenes y que generaron muchísimo interés, no solo periodístico, sino por la crueldad de las imágenes. Recuerdo también la parte de que entre las víctimas había una mujer embarazada, o sea, imágenes que laboralmente a todos nos impactaron, y después de tantos años conocer que no hay las suficientes sentencias, o al menos los procesos cerrados, es algo verdaderamente triste de entender.
19: Incluso la investigación, o sea, porque echándonos un clavado a la hemeroteca por parte de la Policía Federal, bueno, en ese entonces de la PGR, quien armó las investigaciones era Cárdenas Palomino, sí, que pues a la luz de hoy sabemos detenido, lo que implica ese nombre, en lo que estaba involucrado, y entonces eso pues nos tiene que llevar a dudar, ¿no?, del proceso de investigación. Estas son las personas atoradas en un proceso judicial. De parte de las autoridades, el cargo más alto pues son policías municipales, pero sí creo que existe una duda legítima, ¿no?, de si realmente esas son todas las personas responsables por esto.
4: Claro, y recordar que esta época ocurre pues en la parte final del sexenio de Felipe Calderón, con esta llamada guerra contra el narcotráfico, y pues este hecho atribuido a los Zetas, ¿no?, a una de las organizaciones criminales más duras que ha habido en el país, y la época en la que pues el estado de Nuevo León, Monterrey, su zona metropolitana, sufrió de muchos de estos casos de violencia que estremecieron a la sociedad y que como periodistas estuvimos reportando. En fin, a ver qué más información surge de este caso, de los procesos en puerta, y que pronto pueda haber más personas sentenciadas. Luis Mendoza Obando, como siempre, qué gusto platicar contigo. Muy buena tarde.
19: Muchas gracias, buena tarde y saludos a todo tu auditorio.
4: Gracias. Nosotros vamos a hacer una pausa. Regresando estará Enrique Acevedo platicando con Carlos Bravo, pues sobre este tema también que tiene que ver con Morena y la reciente reaparición del presidente Andrés Manuel López Obrador con esta transmisión en vivo en la que ha presentado pues su segundo libro desde que terminó su sexenio hace prácticamente 2 años. Hacemos pausa, ya regresamos.
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21: El deporte mexicano ha cometido un error gravísimo y podría estar en serios problemas. Hace unos días en Brasil se prohibieron las casas de apuestas y casinos en línea de un día para otro, generando un golpe enorme para los equipos y ligas, sobre todo el fútbol en Brasil. Y es que ya incluso un par de equipos se pronunciaron con un comunicado titulado El fin del fútbol, que sí, es dramático, pero no tan exagerado cuando te das cuenta que 14 de los 20 equipos tenían como patrocinador principal una casa de apuestas y que juntos el año pasado habían facturado $200 millones, dinero que ya no existe. Y en México pasa casi lo mismo, pero también sucede que las televisoras tienen como principal cliente a las casas de apuestas. Así que si no tienen esa inversión, podrían perder el músculo para comprar, por ejemplo, derechos deportivos. Y aquí la lección es que nunca negocios puedes tener un cliente que ocupe más del 20 o 25% de tus ingresos, que los represente más bien.
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22: Cuida lo que comes.
23: Brochetas de camarón y pimientos. Ensarta camarones limpios intercalados con trozos de pimiento morrón y cebolla morada en palitos de madera. Cocínalas a la plancha con un toque mínimo de ajo en polvo. Una opción marina elegante, rápida de preparar y muy magra.
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25: Las medusas no tienen corazón, cerebro ni huesos. Están compuestas en su totalidad por 95% de agua.
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26: Los lobos aúllan para comunicarse con su manada a largas distancias, no a la luna como sugieren los mitos populares tradicionales.
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28: Un juez de control vinculó a proceso a Miguel Ángel N., alias Capitán Sol, por su presunta participación en el delito de delincuencia organizada bajo la hipótesis de cometer delitos en materia de hidrocarburos. También le ratificó la prisión preventiva. La cooperativa Cruz Azul reacondicionará el Hospital Cruz Azul con una inversión de más de $1,000 millones de pesos. Con ello, las sedes de Oaxaca, Hidalgo y Ciudad de México contarán con mayor infraestructura y servicios de salud. De esta forma, la empresa refrenda su compromiso de construir más salud en México. El gobernador de Nuevo León, Samuel García Sepúlveda, aseguró que Metro Rey cuenta con tecnología de punta y cumple con los estándares internacionales de seguridad. Su construcción está a cargo de empresas especializadas y en manos neoleonesas. Adelantó que las líneas 4, 6 y la línea Aeropuerto conectarán todo Monterrey.
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2: Gracias por continuar con nosotros en tiempo real. Vamos a platicar con Carlos Bravo, regidor, analista político, columnista de N Más Opinión, colaborador de este espacio. Querido Carlos, ¿cómo te va?
30: ¿Cómo estás, querido Enrique? Muy buenas tardes a ti y a tu audiencia.
2: Oye, hace unos días hablaba de que la semana pasada los personajes centrales de la conversación política fueron Felipe Calderón y Andrés Manuel López Obrador. Una muy mala noticia cuando hablamos de relevo generacional, de nuevos cuadros, y le dedicas una columna a uno de estos dos personajes, al expresidente Andrés Manuel López Obrador. Cuéntanos.
30: Pues mira, la verdad es que a mí siempre me ha llamado mucho la atención desde que dejó de ser presidente López Obrador. Pues esta suerte como de reapariciones intermitentes que ¿no? La semana pasada fue su sexta reaparición pública. Y pues un poco lo que pensaba es que más allá, digamos, de los pormenores de cada una de estas reapariciones, que si una fue para votar en la elección judicial, dos han sido para presentar libros, una fue para hablar de Venezuela, otra fue para hablar de Cuba, otra fue para hablar de Estados Unidos. Más allá de esos pormenores individuales, tengo la impresión de que estas intervenciones ya comienzan a dibujar un cierto perfil de la expresidencia que López Obrador está construyendo. Y entonces, bueno, pues traté un poco de hacer una lista mínima de cuáles son para mí los principales rasgos de ese perfil de López Obrador como expresidente. El primero de ellos es cómo utiliza la jubilación como un recurso de autoridad. O sea, en varios de estos estoy retirado, pero, y ese pero inmediatamente matiza la aseveración de que ya está retirado, ¿no? Porque, pues al final, mira, más allá de lo que diga, el hecho es que él sigue hablando, sigue escribiendo, y como dijo la propia presidenta Sheinbaum la semana pasada, eso es una forma distinta de hacer política. De alguna manera, López Obrador está utilizando el retiro como un recurso que lo autoriza para reaparecer y de alguna manera decir que desde el retiro, pero el hecho es que sigue hablando, ¿no? El segundo rasgo es lo que propuse llamar el maximato del relato. Creo que hemos pasado demasiado tiempo preguntándonos, especulando, ¿qué tanto poder conserva o no López Obrador? Y la verdad creo que todo el tiempo, toda la tinta que hemos dedicado a eso ha sido un desperdicio, porque es muy difícil saberlo a ciencia cierta. Lo que sí podemos saber es las cosas que está haciendo ahorita desde su retiro. Y es interesante cómo en prácticamente la totalidad de esas apariciones se dedica a repetir sus interpretaciones de la historia, a decirnos cuál es el significado de la Cuarta Transformación y a hablar de Claudia Sheinbaum, de lo bien que la está haciendo, ¿no? Porque en realidad no es nada más que la esté elogiando. López Obrador de alguna manera le está poniendo como un sello de aprobación y al hacerlo está diciendo cuál es el lugar de ella en la historia, y esto es lo fundamental, que él sigue narrando, ¿no? El maximato de las decisiones, pues es muy incierto, pero el maximato del relato, el hecho de que sigue siendo él quien cuenta la historia de la Cuarta Transformación, pues es evidente. Un tercer rasgo es lo que llamo la canonización del carisma.
1: Sí.
30: Porque ahora, López Obrador, dime.
1: Mi pregunta es, ¿revela algo esta postura de López Obrador? O sea, algo del momento por el que pasa como líder político del movimiento, como expresidente, como figura señalada en cuanto a la presunta participación de su hijo en estos esquemas de corrupción y criminalidad, cuando se le menciona en el tema del contrabando de combustible. O sea, ¿nos dice algo el momento y el tono de López Obrador en estas apariciones?
30: Pues mira, yo te diría que sí y no. O sea, sí nos dice algo porque siempre escoge ciertas coyunturas para salir. Por ejemplo, decidió no salir a apoyar a la presidenta cuando la presidenta pues desautorizó el regreso al poder de Rubén Rocha Moya con el apoyo del partido y de sus bancadas en el Congreso y de los gobernadores. Ahí López Obrador hubiera podido salir y decidió guardar silencio. Ha decidido salir cuando Cuba, cuando Venezuela, cuando Estados Unidos, y ahora salió no a hablar de los escándalos de sus hijos, sino en teoría a promover un libro y a repetir cosas que ha dicho muchísimas veces. Enrique, yo creo que aquí es importante, parafraseando a McLuhan, lo recordarás, que decía que el medio es el mensaje. Yo creo que aquí el relato es el narrador. Es menos importante lo que dice que los momentos en los que sale a hablar y el hecho de que al hacerlo nos está comunicando que él se sigue asumiendo como el fundador del partido, que tiene la potestad de seguir contando la historia. O sea, él no tiene que participar en las decisiones cotidianas del gobierno, en las decisiones del partido, pero sí participa en el espacio de la comunicación, de darle sentido a la historia y a lo que representa el movimiento que él fundó y lo que puede ser la continuidad o no al respecto.
1: Sí, te lo preguntaba un poco pensando en este mensaje en el que en varias ocasiones, yo conté por lo menos tres, dice estar feliz, estoy muy feliz, qué feliz soy, y dicen que ser un caballero, o en este caso ser feliz es como ser un caballero, si tienes que estar diciendo que lo eres es porque probablemente no lo estás demostrando, ¿no?
30: Pues sí, en efecto, y además hay una parte de este video donde él dice que hay que apoyar a Sheinbaum porque toca de sopilotes y hay por ahí halcones, pero pues no, que en su rancho solo hay pajaritos, ¿no? Yo creo que tienes mucha razón. O sea, al final él no puede evitar que leamos más los silencios que lo que dice, las cosas de las que no habla, pero en el momento en el que sale a no hablar de ellas, algo está diciendo, porque, pues como sabemos, no existe tal cosa como no comunicar. Hacer o no hacer, decir o no decir, cuándo salir y cuándo no, todo comunica. Pero en este caso creo que López Obrador estima que el peso de su carisma, el peso de su historia, van a decir más. O la gente le van a comunicar más a la gente que lo que él no está diciendo y todo lo que eso comunica.
1: Finalmente, comenzamos la conversación hablando de cómo dos figuras políticas, el caso de Felipe Calderón y de López Obrador, acapararon la atención, la conversación la semana pasada. Y ahora, enfocándonos en Morena, ¿qué dice esto de la formación política, de los nuevos cuadros? Muchas de estas figuras que tuvieron un ascenso importantísimo, rápido,
30: meteórico,
1: meteórico por usar el adjetivo, y que ahora pues ven de nuevo hacia atrás el líder histórico del partido. O sea, ha habido una oportunidad perdida en cuanto a la formación de nuevos cuadros, que no es un problema exclusivo de Morena, lo vemos también en la oposición, ¿no?
30: Mira, más que formación de nuevos cuadros, el problema que yo le veo a Morena es la incapacidad para procesar internamente el conflicto de un modo que no suponga, de un modo u otro, tener que tocar base con el fundador. Morena está diseñado desde un origen para no ser un partido institucionalizado, para ser un partido movimiento, para ser el partido de un liderazgo fundacional muy importante como el de López Obrador. Y esta salida de López Obrador, además, justo cuando está pues la rebatinga por las candidaturas, la preocupación de que los perdedores se van a ir a otro partido, pues no deja de ser un intento de López Obrador para salir a recordarles pues quién es él, ¿no? Y a decir que hay que apoyar a la presidenta, pero también de alguna manera salir a decir que él, así como hoy certifica a la presidenta, a lo mejor mañana puede desertificarla, porque el que cuenta el relato es él, ¿no? De alguna manera él sale a ocupar ese vacío que se empieza a notar en Morena para tratar de calmar las aguas. No sé con qué tanto éxito o no, pero bueno, pues el esfuerzo está y queda registro, ¿no?
1: Pues Carlos Bravo, regidor, como siempre, un gusto platicar estos temas contigo. Te mandamos un fuerte abrazo. Gracias.
30: Otro abrazo para ti, Enrique.
1: Ahí lo tiene Carlos Bravo, regidor, y su comentario esta semana en tiempo real. Bueno, vámonos con otros temas. 15 años de Morena, gran evento de celebración. Enrique Hernández nos tiene detalles de este aniversario. Cuéntanos, tocayo, te escuchamos.
3: Gracias, ¿qué tal? Muy buenas tardes, Enrique. Y como todo un buen festejo de 15 años, los mariachis iniciaron la fiesta en el Auditorio Nacional, el cual lució abarrotado y donde también llegaron invitados especiales. No solamente senadores, gobernadores, los fundadores y la actual estructura política de ese partido, también apareció en la séptima fila de los invitados, pero un poco alejado de los legisladores, Andrés Manuel López Beltrán, una visita que no pudo pasar desapercibida, pues a su llegada, bueno, recibió las muestras de apoyo, fotografías, abrazos y la consigna: no estás solo. Luego de presentar a los gobernadores y los nuevos coordinadores de este proceso interno de Morena, el primer orador fue Alfonso Durazo, presidente del Comité Político. Destacó la postura humanista de este partido y, en medio de logros y avances que ha tenido Morena a lo largo de estos 15 años en el país, anticipó que la mermada derecha o ultraderecha del país busca en el exterior apoyos para buscar trastocar el movimiento de izquierda. Vamos a escucharlo.
6: Y no descansan la derecha y la ultraderecha nacional e internacional. Asedian a nuestro proyecto de transformación. Están ciertamente mermados, pero volverán a mirar hacia afuera, como siempre lo han hecho, confirmando una vez más por qué el poder no puede quedar en sus manos.
3: Y es que los oradores también anticiparon que se erige una sociedad fascista en medio de un escenario internacional adverso. También, pues, llamó la atención los llamados y los diferentes puntos de la unidad, como el evitar las peleas vulgares al interior de Morena por los cargos. Es momento de cerrar filas, anticiparon. Durante los mensajes también transmitieron videos de semblanzas de Andrés Manuel López Obrador y de Claudia Sheinbaum Pardo como parte del proceso de la conformación del movimiento de izquierda. El mensaje final estuvo a cargo de la presidenta nacional de Morena, Ariadna Montiel, quien también se sumó al llamado, al apoyo, al movimiento y a la presidenta Claudia Sheinbaum ante el embate de la derecha. Vamos a escucharla.
7: En distintas partes del mundo resurgen fuerzas autoritarias, discursos de odio y expresiones neofascistas que pretenden dividir a los pueblos, a las naciones, debilitar la democracia y hacer retroceder los derechos y someter nuevamente las decisiones de las naciones a intereses ajenos a sus pueblos.
3: Bueno, y es que también ante pues las miras del 2027 hubo otro llamado por parte del Comité Ejecutivo Nacional de Morena, pero fue al Partido del Trabajo y al Partido Verde para que se mantenga en la unidad en esta alianza, pues que hay todavía muchos temas en común para seguir trabajando, no solamente con miras al 2027, sino más allá. Al final del evento, bueno, pues que puedo comentarles que se dio pues el detalle ya de despedida, regalaron pues miles de playeras y de chalecos color guinda. El reporte que les tengo.
4: Perfecto, Enrique. Oye, y hablando de temas partidistas, entiendo que esta tarde, cuéntanos un poco, Acción Nacional dará a conocer a los que eventualmente serán sus candidatos, ¿no? En algunas alcaldías aquí de la Ciudad de México está, como le llaman, Coordinador de Defensa de la Patria, la Familia y la Libertad en Benito Juárez, Cuauhtémoc y otras alcaldías.
3: Es correcto, sí, se trata justamente de este evento que va a encabezar Luisa Gutiérrez, que ella es la líder del PAN en la Ciudad de México, y bueno, va a nombrar a los coordinadores de la defensa, como bien lo comentas, defensa de la patria, la familia y la libertad, todo. Bueno, pues apunta que habrá algunas reelecciones, pues se habla justamente de Luis Mendoza en la Benito Juárez, Carlos Orbañanos en Coajimalpa y Alessandra Rojo de la Vega, que es el perfil que también va con el Partido de Acción Nacional, aunque también hay otros nombres que se han pues visualizado justamente en la alcaldía Benito Juárez, como Kevin Ríos, y pues sin duda alguna, bueno, el PAN no ha anunciado otras coordinaciones, como es el caso de Coyoacán y Miguel Hidalgo, pues donde pues Mauricio Tabien y Giovanni Gutiérrez, bueno, ya han sido reelegidos y en esta ocasión pues están a la espera también de seguir buscando pues, otros perfiles para estas dos alcaldías.
4: Oye, ¿y se ha informado por parte de Acción Nacional cuál va a ser el método? Si es que también va a ser con encuestas, con sondeos, como han salido los de Morena.
3: No, aquí el proceso es diferente, no se ha visibilizado así cuál sería precisamente. Ellos hablan justamente de la cercanía que tienen, el contacto que tienen con los habitantes de la Ciudad de México en este caso, y se habla de justamente de los resultados que han dejado, de los números que significan pues justamente estas formas que han gobernado a través de los operativos blindar de esta metodología panista, que para muchos ha sido favorable, pero sin duda alguna, pues para otros es contraproducente, pero en sí no han dado una metodología, pero se habla de que los más cercanos, los que tengan ese arraigo, pues son los perfiles más adecuados.
4: Perfecto, Enrique, muchas gracias por tu reporte.
3: A la orden, buenas tardes.
4: Buena tarde. Y antes de ir rápidamente a una pausa, saludamos en la línea telefónica a Felicitos Trujillo, reportero, corresponsal de Grupo Fórmula allá en Sinaloa. Felicitos, cuéntanos, entendemos, hay una alerta por un motín en un centro penitenciario allá en Mazatlán. Cuéntanos.
8: Es correcto, en estos momentos pues desarrollándose un fuerte operativo en el centro penitenciario de Castillo. Está al sur de Mazatlán, pertenece precisamente a este municipio en donde se ha registrado pues un motín. De acuerdo con la información que se dio a conocer esto pues esta mañana, con un saldo extraoficial, las autoridades no han dado a conocer la cifra exacta, de 6 personas sin vida, 6 personas asesinadas. Uy. Y por lo menos unos 15 lesionados. Te comento también que pues el incidente se reportó alrededor de las 10:30. Se dijo que habría detonaciones al interior del penal de El Castillo. Las autoridades de los tres órdenes de gobierno desplegaron un fuerte operativo para controlar la situación. Incluso hay un helicóptero sobrevolando. De manera extraoficial, se ha señalado que personas armadas habrían irrumpido en el centro penitenciario y se dio una agresión en el interior. La versión no ha sido confirmada oficialmente, pero pues en este momento en el perímetro hay una intensa movilización, elementos del Ejército, de la Guardia Nacional, de la Marina, la Policía Municipal Estatal, pues helicópteros que están sobrevolando la zona, han ingresado unas 10 unidades de emergencia, patrullas también, algunas ambulancias que han estado siendo escoltadas para trasladar a personas a recibir atención médica, una situación compleja. Incluso se habla de que hay una menor, una niña de 3 años que estaba en la visita, que resultó herida de bala. Falta que las autoridades den un poco más de información para conocer esta cifra, que por lo que parece, todo parece indicar que podría aumentar.
4: Uy. Felicitos, pues gracias, estamos al pendiente de esta situación, por si se actualiza. Ya nos decías, al menos 6 personas sin vida, 15 lesionados en este motín o enfrentamiento ahí en el penal de Mazatlán. Gracias, Felicitos, seguimos pendientes.
8: Quedamos al pendiente, excelente tarde.
4: Buena tarde. Bueno, la situación de Sinaloa, que sigue sin tener control, 2 años ya de esta violencia tras la disputa entre facciones del cártel de Sinaloa, una situación que se había, pues de alguna manera, concentrado en la capital del estado, en Culiacán, pero con el paso del tiempo se extendió a otras latitudes, a otras comunidades, obviamente también al puerto de Mazatlán, donde ya hemos conocido de hechos de violencia, enfrentamientos, personas secuestradas, ejecuciones, en fin, 2 años de esta situación que pues no parece para cuándo controlarse ahí en el estado de Sinaloa. Hacemos pausa, regresamos, estamos en tiempo real.
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14: Muchos nos preguntamos de dónde viene la palabra buchona, que está tan de moda hoy en día y que tiene que ver mucho con el mundo del narcotráfico, ¿no? Las mujeres de narcos, que están todas producidas y con la boca hinchada y con todas operadas, cirugiadas. Bueno, parece ser que viene de Buchanan's, que es la forma de decirle al whisky Buchanan's, de whisky escocés, que era tan popular entre el narco. Pero también encontré, por otra razón, que ya hay unos textos de los años 50, donde todavía no existía este fenómeno, donde se dice que buchona es aquella persona que tiene mucho pecho por el buche.
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15: Valle de Bravo, Estado de México. A pocas horas de la capital, este destino combina el encanto colonial con hermosos paisajes de montaña y un imponente lago rodeado de pinos. Es perfecto para alquilar una acogedora cabaña con chimenea, relajarse en spas de primer nivel o realizar caminatas tranquilas por la naturaleza. Su ambiente sereno, acompañado por el aire fresco del bosque, convierte a este hermoso pueblo mágico en el refugio perfecto para descansar.
12: Lo que no sabías.
26: El café espresso tiene menos cafeína por taza que el café de filtro normal debido al menor tiempo de contacto con agua.
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0: América Latina está girando a la derecha, pero no gira en una sola dirección. Desde la mano dura de Bukele en El Salvador hasta el liberalismo económico de Milei en Argentina, pasando por Chile, Bolivia, Ecuador, Perú, Honduras, el continente atraviesa un reacomodo político con implicaciones importantes para México. Y no porque nuestro país esté destinado a seguir en un solo camino, sino porque las causas que explican este giro también están presentes aquí. La inseguridad, el estancamiento económico y, sobre todo, el desgaste de movimientos que llegaron prometiendo transformar el poder y terminaron, en muchos casos, reproduciendo algunos de sus peores vicios. La corrupción y su expresión más corrosiva, la impunidad, han sido particularmente tóxicas para la izquierda latinoamericana. Estos movimientos construyeron buena parte de su legitimidad moral denunciando los privilegios, los abusos de las élites tradicionales. Cuando comenzaron a tolerar las mismas prácticas entre los suyos, familiares, aliados, compañeros de partido, empezaron a perder justamente esa autoridad moral. Y ese es uno de los principales riesgos que enfrenta Morena. El movimiento que fundó López Obrador llegó prometiendo terminar con la corrupción y los privilegios. Pero han pasado 8 años ya en el poder y ahora enfrentan cuestionamientos cada vez más difíciles de responder sobre el comportamiento de sus propias élites. La protección, de nuevo, de aliados públicos, la falta de cualquier consecuencia frente a distintos escándalos. La izquierda, que llegó para desafiar al sistema, ahora corre el riesgo de convertirse en lo que había prometido combatir. Y no es el único factor que se proyecta entre el momento político latinoamericano y lo que sucede en México. Ahí está la seguridad, es buena parte de lo que explica esta coyuntura. En buena parte del territorio nacional, el crimen organizado sigue condicionando la vida cotidiana, hasta el ejercicio de la autoridad y la vida económica, la actividad económica. La experiencia en el continente demuestra que cuando los gobiernos no consiguen garantizar seguridad, crece la disposición ciudadana a respaldar soluciones de mano dura, incluso cuando esas soluciones llegan con un costo a sus libertades individuales. Y el otro tema importante, pues la economía. Si México continúa creciendo por debajo de su potencial y la inversión no se traduce en más y mejores oportunidades, los programas sociales podrían resultar insuficientes para sostener el respaldo al oficialismo. Ya el discurso sobre la redistribución de la riqueza no es suficiente cuando las preguntas se enfocan en la generación de riqueza. Y hay una diferencia tal vez fundamental entre México y otros países de la región. Aquí todavía no existe una alternativa política que haya conseguido articular ese descontento. La oposición carga con su propio desgaste. Y ninguna de las fuerzas ubicadas en la oposición ha logrado presentar un proyecto que combine de lo que hablamos, seguridad, crecimiento, credibilidad institucional, con la fuerza suficiente para disputar la hegemonía de Morena. Por eso las elecciones del próximo año serán tan importantes, no por las 17 gobernaturas, la renovación del Congreso, sino porque permitirán medir si el desgaste del oficialismo se traduce en pérdida territorial, si hay una alternativa competitiva hacia 2030. Claudia Sheinbaum todavía tiene margen para evitar este desgaste del que hablo, pero tendrá que demostrar resultados, más allá del capital político en el movimiento que encabeza. Y la oposición tendrá que entender que el fracaso de un gobierno no garantiza automáticamente el éxito de sus adversarios. El péndulo latinoamericano, la lógica pendular, está en movimiento en nuestro país. No es una excepción a las fuerzas que lo impulsan. Y su desenlace todavía está abierto. Veremos qué es lo que ocurre. Hacemos una pausa, ya volvemos en tiempo real.
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0: en el Golfo de México una tormenta importante. Cuéntanos, David, te escuchamos.
1: ¿Qué tal? Buenas tardes, Enrique, y al auditorio. Pues se trata de las funciones de Guardia Costera que desarrolla la Armada de México. Por ello se decreta el cierre de puertos en varias entidades del Golfo y del Mar Caribe ante los efectos del huracán Isaías, categoría 1, que recorre pues esta parte de los mares de la nacionales. Para protección de la comunidad marítima de Campeche, se implementó la restricción a todo tipo de embarcación en los puertos de Campeche y Ceiba Playa, mientras se estableció la prohibición parcial a barcos y navíos menores en zonas portuarias de 5 estados, que son La Pesca en Tamaulipas, Cazones, Nautla, Tecolutla y Tamiahua en Veracruz, Frontera y Sánchez Magallanes en Tabasco, además de los puertos de Isla del Carmen, Cayo Arcas, Yuncapnav y Champotón en Campeche, junto con los puertos de Progreso, San Felipe, Sisal, Celestún, Yucalpetén, Chuburná, Telchac, Las Coloradas, Río Lagartos y El Cuyo, esto en el estado de Yucatán. Las observaciones que se hacen por parte de las autoridades es sobre todo atender las recomendaciones y evitar riesgos en actividades marítimas, turísticas y ribereñas. Por su parte, en el Océano Pacífico, donde se desarrolla la todavía tormenta tropical Simón, que se puede pues todavía elevar a categoría de huracán, se restringe la embarcación a todo tipo de navegación de navíos mayores y menores en el puerto de Lázaro Cárdenas, Michoacán, y a embarcaciones menores solamente en Acapulco, Guerrero y en Puerto Marqués, también en ese mismo estado. Es pues las condiciones que se encuentran en estos momentos los puertos de México, pues a la espera de que no haya un mayor impacto por estos meteoros. Hay que recordar, hay 3 meteoros alrededor del país, todavía Rachel dirigiéndose hacia la zona de Baja California. Es la información que tenemos, Enrique.
0: Y una situación delicada ante la presencia de estos 3 fenómenos. Muchísimas gracias, David Galván. Y justamente en ese contexto y en el aniversario de lo ocurrido el año pasado en la zona de Veracruz, en Hidalgo, en Puebla, le agradezco a Guadalupe Sorno, secretaria de Protección Civil del Estado de Veracruz, que nos tome esta comunicación. Secretaria, pues dos temas importantes. Primero, lo que están enfrentando con actividad muy intensa. Ya escuchábamos el reporte de David Galván, y si le parece también platicar de este simulacro del 10 de octubre que se realizará a un año de las inundaciones para poner en prueba una serie de sistemas de alertamiento que han instalado en comunidades en riesgo. Muy buenas tardes.
2: ¿Qué tal? Buenas tardes. Sí, en efecto, bueno, pues desde el día martes la gobernadora, la ingeniera Rocío Nale, instaló y encabezó los trabajos de la instalación del puesto de comando permanente que se ha quedado activo en la zona norte, desde la ciudad de Poza Rica, para darle vigilancia a la hora de huracán Isaías que está frente al Golfo de México. Afortunadamente, pues parece que se aleja de territorio veracruzano, sin embargo, pues seguimos activos y preparados para atender cualquier situación que se presente. Y como bien dices, también por instrucciones de nuestra gobernadora y en seguimiento puntual de ella misma, este año nos dimos a la tarea de desarrollar un sistema de alertamiento temprano completo, multiamenazas, para esa zona que se vio tan terriblemente afectada el año pasado, lo cual significa que tenemos fases de monitoreo y alertamiento de riesgo por medio de altavoces muy similares a los altavoces que se activan en la alerta sísmica en la Ciudad de México y en otras ciudades del país, para que puedan notificar en caso de que sean necesarias hacer algunos trabajos preventivos o incluso evacuaciones preventivas. Eso nos va a permitir asegurarnos que todas las personas que se puedan ver en riesgo puedan tener el conocimiento y puedan salir y ponerse a salvo. También por instrucciones de la gobernadora, pues nos tratamos de apurar lo más posible para desarrollar toda esta tecnología antes del año de que ocurrieran los terribles eventos del año pasado, y el 10 de octubre vamos a estar simulando la activación de todo esto, que implica no nada más las mediciones cuenca arriba de los ríos, sino también las mediciones de la lluvia y también las activaciones de todos los protocolos.
0: ¿En qué consiste el sistema? Es decir, ¿son sensores que registran una crecida en los ríos, o es un sistema integral que a partir del pronóstico, por ejemplo, de lluvias, de tormentas atípicas, con acumulación de lluvia importante, alertan a la población inundaciones repentinas, por ejemplo, cuando saben que viene, diga, esta crecida súbita de algún

0: un cuerpo de agua evacúan a las zonas afectadas con sirenas, alertas en celulares. O sea, ¿en qué consiste a detalle este sistema, secretario?
1: Es un sistema muy integral que implica no nada más el pronóstico, que se establece el monitoreo desde el pronóstico, sino también sensores de mediciones río arriba para ver este pronóstico, cómo se configura, estaciones meteorológicas que nos permiten medir por primera vez en la zona, en esta zona tan afectada, las cantidades de lluvia que están cayendo, porque no nada más es para las inundaciones de ríos, sino también es para lluvias importantes y algo que también es muy difícil de pronosticar y que tal vez nos pone la vanguardia en el país, que es el tema de los deslizamientos. O sea, el sistema también por medio de modelos matemáticos, calculando la cantidad de lluvia y los días que pasen de lluvia, se puede activar para las zonas serranas, que además son las zonas indígenas de la Sierra Huasteca, en
0: Sí.
1: caso de que se pueda prever en un umbral determinado por técnicos y científicos algún deslizamiento que pudiera dejar incomunicadas las ciudades. Entonces es todo este monitoreo, pero este monitoreo también se convierte en una comunicación efectiva hacia la población. Eso significa que vamos a tener altavoces en las principales localidades afectadas, tanto de la sierra como en el caso de la

0: que se hizo desde el gobierno federal, encabezado por la presidenta Claudia Sheinbaum, y desde el gobierno del estado, encabezado por la gobernadora. La Secretaría de Desarrollo Urbano y Territorial está trabajando intensamente en el tema de reubicación. Quisiéramos poder hacer las reubicaciones de un día para otro. Es mucho más complejo porque justamente una de las cuestiones principales es que la gente quiere decida salirse, porque es una decisión personal. Sin embargo, la SEDATU, en coordinación con Invivienda y con diferentes instituciones del estado, han estado trabajando para la reubicación en esos casos en donde el riesgo es inminente. Sin embargo, justamente porque el proceso de reubicación, digamos que lleva su propio ritmo, a pesar de que han estado trabajando marchas forzadas mis compañeras y compañeros de las otras dependencias que tienen que ver con vivienda, nos adelantamos un poco y ponemos estos elementos de alertamiento. La ventaja que tienen es que también son reubicables, es decir, si se logra la reubicación, que yo estoy segura que sí y que también van a dar noticias pronto, podemos reubicar tanto los postes como los sensores para poder atender otras zonas de riesgo que pudieran tener un riesgo no tan inminente como los que requieren una reubicación completa, pero que de todas maneras nos ayuda a prevenir a más personas.
1: Pues sí, pues importantísima esta discusión. Lo mencionaba, me parece que trasciende la experiencia de Veracruz, pero importante saber que se están logrando estos avances. Guadalupe Sornos, secretaria de Protección Civil del Estado, muchísimas gracias por estos minutos en tiempo real y estaremos muy pendientes. Esperemos que pues el paso de estos sistemas se dé sin mayores incidentes en el Estado.
0: Esperemos que sí, pero de cualquier manera seguimos trabajando por instrucciones de nuestra gobernadora para darle seguimiento puntual a los fenómenos y para atender a las personas que esperemos que no, pero que se pudieran ver afectadas.
1: Por supuesto. Gracias, secretaria. Muy buenas tardes.
0: Hasta luego, buenas tardes.
1: Bueno, ahí está. Esta realidad que de pronto se expresa en una conversación aquí en tiempo real con la secretaria de Protección Civil de Veracruz se replica en comunidades en todo México, en realidad en todo el mundo. El huracán del que hablamos pues ahora se dirige a Luisiana. En Luisiana han tenido en los últimos 5 años. Pues el mismo número de huracanes de alto nivel, de gran intensidad. Y por eso muchas de esas comunidades costeras en el Golfo de México, en Luisiana, en Alabama, en Florida, se están reubicando a otros lugares. Ya la conversación no está en la adaptación y la mitigación, está en la reubicación. Ya volvemos en tiempo real.
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6: Ya estamos de regreso en tiempo real. Gracias por continuar con nosotros en esta tarde de jueves. Qué gusto poder platicar con Valentina Alarraqui de este libro, de este testimonio histórico, de una de las trayectorias periodísticas más extraordinarias, que me parece una de las historias de trabajo, de corresponsalía más especiales que existen y que tiene que ver con pues todos estos años cubriendo la Santa Sede, el Vaticano, la cercanía con los papas. En el libro Soy Valentina Alarraqui desde el Vaticano, un libro publicado por Planeta que cuenta la vida detrás de cámaras de la reportera mexicana más cercana a los papas, yo diría de la reportera más cercana a los papas de cualquier país. Querida Valentina, ¿cómo te va?
7: Muy bien, ¿cómo estás? Muchísimas gracias por este espacio.
6: Hoy hemos platicado, o más bien te he interrogado tantas veces de tu vida y tu trayectoria, lo hemos hecho en familia, en coberturas que hemos tenido el gusto de compartir, o que yo he tenido el gusto de compartir. Y ahora todas estas historias las compartes en un libro. ¿De qué se trata esta obra? Y cuenta un poco de lo que significa para ti, pues, por escrito, esta historia de tantos años.
7: Mira, la verdad es, hay obviamente la parte de mi vida profesional, la relación con los papas que me ha tocado cubrir y que han sido relaciones extraordinarias porque cada una de estas figuras ha sido realmente una figura importantísima para la vida de la iglesia, pero también del mundo, con repercusiones sobre el mundo. Pero es un libro diferente a los que había escrito hasta ese momento porque es un poco es mucho más personal en el sentido de que quise contar lo que sucede detrás de las cámaras. Es decir, al final de cuentas nosotros somos seres humanos y como seres humanos pues tenemos nuestras fragilidades, nuestras pérdidas, nuestros momentos difíciles, oscuros y también obviamente nuestras alegrías y nuestras ilusiones y nuestras esperanzas. Era un poco como para devolverle a todas esas personas que me han acompañado a lo largo de 50 años y que me han agradecido llevar los papas hasta sus casas, hacer una narración desde el corazón, al final es de cuenta muy humana, que ha humanizado las figuras de los papas, pues devolverle lo que me han dado y sobre todo mostrar que yo también, a pesar de aparecer frente a las cámaras siempre creo, muy ecuánime, tranquila, respetuosa, serena, vamos a decirlo así. En realidad, pues detrás se lleva la procesión por dentro. Y he tenido una vida que, bueno, sigo pensando que soy una persona afortunada y privilegiada, pero he tenido muchos momentos a lo largo de mi vida complicados. Yo habría querido escribir una novela divertida sobre cómo sobrevivir a 6 madrastras y 2 padrastros. Pero la verdad no se me dio la novela, entonces dije, a pesar de que tomé cursos, me metí a talleres de escritura, entonces ya un poco me dejé vencer, digamos, diciendo no puedo escribir una novela, pues me pongo a escribir en primera persona, empiezo desde que nací y así voy avanzando, tratando de recordar, también de hacer como orden dentro de mí, de mi corazón, de mi alma y poner pues lo que más me marcó en mi vida, para bien y para mal. Y así fue escribiendo desde el nacimiento, la niñez, la adolescencia, pues la parte central de tu vida, y pues mis pérdidas, mis duelos, las relaciones complicadas con mi papá, en fin, muchos temas que son muy personales y que, claro, se fueron entrelazando en la edad adulta con la vida profesional. Entonces es algo como mucho más personal, vamos a decir así.
6: Sí, ¿qué tanto? Me parece interesante escucharte responder, ¿qué tanto todas estas experiencias personales, esta historia de vida, como dices, pues como la de cualquier ser humano, terminan informando o determinando la manera en la que te acercas al periodismo y a una tarea tan central como la de cubrir a los papas?
7: Yo creo que todos nosotros somos el resultado de lo que hemos vivido. Y yo obviamente soy el resultado de lo que me había tocado vivir. Yo creo que las lecciones, digamos, que me han llegado a lo largo de la vida han sido de querer ser una persona extremadamente sencilla, muy trabajadora, de pensar que yo tenía que lograr lo que quería a través del esfuerzo, no de la belleza física, no de otros dones, sino pues sencillamente del esfuerzo y de una capacidad de entregarme tanto en el trabajo como en mi vida familiar, con mis amistades, que tiene muchas razones por las que tengo esta sensación de que me tengo que esforzar y tengo que dar y tengo que ser una persona que no decepciona por justamente mi historia familiar. Pero creo que he tratado de ser una persona con los pies en la tierra, que nunca ha pensado que la fama de la televisión me llevaba a algo. Yo no he vivido la fama como fama, la he vivido siempre como cariño de parte de las personas que me agradecen justamente haber sido ese puente entre México y el Vaticano y ser la persona más natural posible y sobre todo no perder nunca la esperanza, ver siempre el vaso medio lleno y pensar que finalmente con lo que la vida nos da, con lo que Dios nos da, tenemos que hacer lo mejor posible, lo más posible, ¿no? Y la verdad, pues todos tenemos cruces, pero yo creo que Dios no nos da nunca cruces que no podemos llevar. Este es un poco, sí, digamos, lo que yo he entendido también escribiendo este libro. Y eso es lo, claro, que quiero compartir, porque creo que la gente cree que los que trabajamos en esto somos, pues, tenemos vidas maravillosas. Y sí, a lo mejor sí, y yo sí siento haber tenido una vida profesional extraordinaria, pero pues también tenemos nuestras fragilidades y nuestros problemas. Y un poco esta idea de que no existen familias perfectas, hijos perfectos, somos como somos. Y dentro de cada familia puede haber problemas, si no los hay, pues qué dicha. En la mía sí los hubo, pero bueno, envidia de la buena para los que puedan decir que todo les ha ido de maravilla y que sus familias son maravillosas y que todo funciona, wow. Pero bueno, yo creo que es raro que sea así y bueno, con lo que Dios nos da hay que tejer y hacer lo mejor posible, ¿no?
6: Oye, Valentina, ¿qué tan complicado es después de dedicarse a algo en donde, digamos, los principios más tradicionales del periodismo te piden retirar la experiencia personal y la primera persona de todo lo que hacemos? ¿Qué tan complicado es sentarse y decir, bueno, pues ahora se trata de eso, ¿no? De la introspección, de la reflexión personal, de compartir cosas muy privadas y muy personales, muy íntimas?
7: Fue muy complicado porque la verdad nunca lo había hecho ni por escrito ni de forma verbal, oral, porque la verdad siempre he sido una persona, aunque no parezca, muy ensimismada y nunca me he puesto a hablar de mis problemas. La gente más cercana cuando leyó el libro quedó absolutamente sorprendido porque yo nunca había hablado de muchísimos temas y muchas pérdidas y sufrimientos que había tenido. Sí es complicado porque lo que sí he hecho a lo largo de toda mi vida profesional es dejar siempre fuera mi vida personal y mis emociones. Un ejemplo por todos es el funeral o la muerte de Juan Pablo II, en la que todo el mundo pensó que yo me iba a quebrar porque llevaba 26 años y medio cubriendo ese pontificado y la verdad no quedé absolutamente firme, sin una lágrima, sin nada, porque me dominé, me sobrepuse, digamos, a mi emoción interior y hice mi trabajo, porque yo considero que nuestro deber es informar y no pues mostrarle al público nuestros sentimientos personales, ¿no? Aunque uno los pueda imaginar. Entonces, la verdad, siempre fui como una persona sumamente controlada. Y esta es la primera vez en la que realmente me siento y me siento, hablo con las personas, pero es hablar conmigo misma al final de cuentas y hacer un poco, pues, decir, a ver, ¿a ti qué te ha pasado? ¿Qué te ha marcado? ¿Qué te ha hecho daño? ¿Qué te ha hecho bien? ¿Qué has aprendido de la vida? Entonces, es un trabajo realmente también como de diálogo conmigo misma, que luego, bueno, salió este libro que yo al principio no veía, te repito, porque yo pensé que la historia principal y la más divertida y la más anecdótica era la de mi papá y de sus seis esposas. Y finalmente yo también me di cuenta que no podía abordar ese tema de esa manera porque pues estás violando la privacidad de vidas que no son la tuya. Entonces es por eso que decidí, bueno, mejor hablo de la mía. Y claro, del impacto que pudieron haber tenido pues diferentes situaciones que viví.
6: Pues sí. Pues Valentina Larraqui, como siempre, un gusto enorme poder platicar contigo, leerte en estas páginas y conocer más de tu historia, en este caso de tu historia personal, familiar. Te agradecemos como siempre que nos hayas acompañado hoy en Tiempo Real. Un fuerte abrazo a todos en casa y espero verte pronto, querida Valentina.
7: A ti también y esperemos tener muchas coberturas más.
6: Así,
7: y momentos
6: así
7: de familia
6: es.
7: También, y momentos en familia.
6: Pues sí, porque eso se disfrutan muchísimo, sobre todo Exacto. Cuando te toca a ti ser anfitriona, que eres una extraordinaria anfitriona.
7: Es lo que a mí
6: un
7: me
6: abrazo,
7: gusta,
6: Valentina.
7: Ya sabes. Okay,
6: hasta
7: te espero
6: luego.
7: Bye.
6: Esperemos que podamos visitar pronto a Valentina Larraqui. Ahí lo tiene. Gracias a Valentina Larraqui por compartir parte de este libro que está publicando. Se lo recomiendo. Además, se lee muy fácil, se lee muy bien. Hacemos una breve pausa y ya regresamos con más información en instantes en Tiempo Real.

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3: La inteligencia artificial ya no solo está creando canciones, también está creando voces, imágenes e identidades de artistas que parecen completamente reales. Uno de los casos más conocidos es Sania Monet, una cantante creada con inteligencia artificial que en 2025 debutó en Billboard y consiguió un contrato discográfico millonario. Hoy, mientras un artista humano puede pasar años componiendo, grabando y construyendo una carrera, una IA puede generar música en una velocidad completamente distinta y competir por las mismas reproducciones, espacios y atención. Billboard reportó que al menos 6 artistas creados por IA han aparecido en sus listas en los últimos meses. ¿Podrían estos artistas el día de mañana competir por un premio? ¿O la industria musical buscará crear nuevas categorías?
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6: Después de lo que fue el actuar de la selección mexicana de fútbol en esta fecha FIFA, empatando 2 juegos y perdiendo 2 encuentros, habló Jared Borghetti en exclusiva para Grupo Fórmula y Fórmula Deportes.
7: Que de inicio fue solamente 2 jugadores por equipo, pues ya entiendes que ya la cosa iba unas limitantes. Y analizarlo no conforme a solamente al resultado, sino también qué fue lo que pasó, ¿no? Hoy muchos jugadores fueron llamados por primera vez a la selección. Tuvieron minutos dentro de los partidos, de estos 4 partidos, y les sirve también al cuerpo técnico para ver, ¿no?
6: Informó Alberto Campos. 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
9: Ya estamos de regreso en tiempo real. Gracias por continuar con nosotros. Vamos con Enrique Hernández. Nos tiene una actualización de la información en la Secretaría de Gobernación. Hubo una reunión con algunos de los grupos que estuvieron manifestándose. Personal del IMSS que estuvo manifestándose la semana pasada. Cuéntanos, tocayo, te escucho.
10: Gracias, tocayo, ¿qué tal? Buenas tardes. Nos encontramos justamente en la calle de Abraham González, en la sede de la Secretaría de Gobernación, donde ya se van a cumplir casi 3 horas y media de mesa de negociación. Es la primera mesa que se realiza aquí en la Secretaría de Gobernación y donde, bueno, son alrededor de casi 1,000 personas que están justamente a la espera de que se den resultados. Buenos resultados, porque ya advirtieron que de no haber pues acuerdos de forma positiva, ellos van a tomar las calles de forma indefinida. De hecho, ya habían salido para tomar lo que es el 15, Reforma Insurgente, Bucareli, pero bueno, salió justamente el representante de los jubilados, que está también presente en esta mesa, Vinicio Hernández. Sabes decirles que hay que dar oportunidad a que sigan la mesa de negociación y de ser posible que haya pues buenos resultados para que no se cierren de forma anticipada las unidades afectando a los capitalinos. Es por eso que bueno, han regresado todos aquí a este punto de gobernación a la espera de que concluyan las mesas de negociaciones. Y pues hay que recordar que ellos piden un 1% de la renovación de Rafael Olivas, que es un líder sindical, y también pues el contar con insumos con medicamentos en beneficio de los derechohabientes, y así también el tema de algunas plazas de trabajo que son están actualmente ocupadas. Ellos piden estos sus diferentes puntos y condiciones que pues están justamente pues al interior pues platicando en la Secretaría de Gobernación, donde por cierto no se encuentra la secretaria, no sé si la Rodríguez, pero continuamos al pendiente de este resto de
11: perfecto. Enrique Hernández, estaremos pendientes, gracias por la información, muy buenas tardes a Enrique Hernández. Vámonos con otros temas.
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11: Adán Ramírez y el Tiempo de Cultura. ¿Cómo estás, Adán? Cuéntanos de qué vamos a platicar hoy.
13: Hola, Enrique, muy buenas tardes. Pues muy contento y emocionado. Hoy se dio el premio Nobel y la verdad es que siempre uno dice a quién se lo van a dar y casi siempre no se lo dan a quien estaban en las listas o a la persona con el nombre más complicado de decir, que me encanta siempre descubrir nuevos libros. Pero en este caso se lo dieron a una autora canadiense que gracias al editorial Vaso Roto, que tiene una fuerza en México muy importante, tiene presencia aquí. Con nosotros conocemos a Anne Carson, una autora canadiense de 76 años, y ella es una escritora muy particular, es una escritora de culto. Le habían dado ya el premio Princesa de Asturias, sonaba un poco para los nombres del Nobel, y quizás de muchos de los que sonaban, con la excepción, por supuesto, de Cristina Rivera Garza, que es la mexicana, es la más cercana de todos de muchos de los nombres que estaban dentro de la baraja. Y me gusta mucho que le hayan dado el premio a Anne Carson, porque nos acerca, Enrique, normalmente a géneros que normalmente están lejanos y que son complicados. Sin embargo, ella es una autora que escribe obras con un grado alto de humor, muchas veces de humor negro. Por ejemplo, uno de sus libros más importantes es La belleza del marido. ¿Y de qué va este libro? Dice que son 29 tangos, porque los tangos, así como el matrimonio, se hacen en conjunto y hasta el final. Y bueno, para nosotros la palabra tango, pues bueno, tiene que ver quizás con lo propio del drama que puede haber en un matrimonio. ¿De qué se trata? Pues de que va a romper con este marido y va a reflexionar sobre por qué lo quiere tanto, cómo fue su relación, y lo más importante para ella de él es que era o que es muy guapo, y esa lo llevó a todo. Es un libro con mucha ligereza y es poesía que uno lee en un ratito, y tiene también otra obra muy importante, Enrique, que se llama Autobiografía de Rojo, que es una novela pero en verso. Toda su obra, Enrique, y esto hay que decirlo, casi todo es breve, son obras que puedes acercarte rápido, que tienes una idea en un momento de qué va esto, y claro, con estos géneros que normalmente están un poco lejos. Uno de los libros que recomendé aquí, me acuerdo hace ya un buen tiempo, en el 2021, fue Nox. Es un libro un tanto triste porque es la historia de cuando muere su hermano, un hermano del que había estado alejada muchísimo tiempo, y cuando muere, pues bueno, vuelve a tener al menos una nostalgia, una melancolía de ese cariño. Y ese libro, por ejemplo, Enrique, Nox, es muy interesante porque es un acordeón que vas desplegando, en donde van habiendo fotos, donde van habiendo recuerdos, canciones y, por supuesto, poemas que ella va escribiendo. Poemas muchas veces como canciones. Es una autora que está muy cerca, a pesar de que ella tiene una influencia muy profunda de la literatura clásica. Ella hasta los 42 empieza a escribir, ya que es doctora en filología clásica. Tiene, por cierto, un libro muy importante que se llama Norma Jane Becker de Troya. Norma Jane Becker, recordemos, es el nombre, digamos, original de Marilyn Monroe. Es un texto sobre qué le pasa a la mujer más hermosa del mundo en los Estados Unidos, que llegó a ser Marilyn Monroe, y ella dice, entre otras cosas, era una rubia auténtica. Es decir, va jugando con este tipo de cosas, pero también decía que está en el mundo Anne Carson porque cuando estuvo en España fue a ver a Rosalía y se quedó impactada de ella, de la forma en que se construía como mujer. En fin, es una persona muy interesante a la que acercarse Anne Carson, en géneros lejanos, pero que con su obra, con la forma en que ella se acerca, nosotros estamos no para una obra súper erudita como fue, por ejemplo, el del año pasado, sino una autora mucho más cercana, a pesar de lo que pueda parecer.
11: Qué interesante. ¿Hay algo en particular que recomendemos para acercarse a la Premio Nobel de Literatura?
13: Sí, claro que sí. Hay un libro muy interesante sobre el erotismo, Enrique, que se llama Eros, dulce y dulce amargo, porque fue la poeta Safo de la antigüedad griega la primera que descubrió o que empezó a llamar el erotismo como algo dulce y amargo al mismo tiempo. Son poemas que uno se puede acercar de una manera muy directa. Y yo diría también que La belleza del marido, este de 29 tangos, es un libro muy profundo donde redimensiona, como te decía, el erotismo, pero que también es una ligereza y me parece de una contemporaneidad y modernidad de que este tema del divorcio visto desde otro lado, no desde la tragedia necesariamente, sino como una parte de la vida que a veces se acaba. Entonces esos dos yo pensaría, La belleza del marido y Eros, dulce amargo.
11: Perfecto. Adán, como siempre, un gusto platicar contigo. Te mandamos un fuerte abrazo.
13: Un gran abrazo, querido Enrique.
11: Muy buenas tardes. Vámonos con los deportes.
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11: David Faitelson y los deportes. David, se están definiendo ya los playoffs de del béisbol, de las grandes ligas de béisbol, fuera los Yankees, fuera los Padres, nos quedamos sin equipos.
14: De acuerdo, anoche estaba aquí en Petco Park viendo un equipo realmente pues decadente ofensivamente hablando. El único que sacó un batazo de cuadrangular fue Tatis, Fernando Tatis, el llamado niño Tatis, y luego el batazo de Manny Machado con Tatis en primera base. Más adelante en el partido se quedó a unos cuantos, un par de metros de ser un cuadrangular que hubiera empatado todo, pero los cerveceros de Milwaukee, que tuvieron el mejor récord en todo el béisbol, están en la final de campeonato de la Liga Nacional y van a enfrentar a los Dodgers de Los Ángeles, que eliminaron al equipo de los Bravos de Atlanta. Así que tenemos una repetición en la Liga Nacional de lo que ocurrió el año pasado. Los Dodgers en aquel momento barrieron en la serie de cuatro partidos, en la serie de siete, barrieron en cuatro juegos con el equipo de los cerveceros. Vamos a ver si este año yo creo que va a ser un poquito más equilibrada. Y los Yankees fueron eliminados anoche en el Bronx. También con muy...
11: No sin polémica, ¿no? Muy increíble lo que sucedió en el estadio.
14: ¿A qué te refieres?
11: Al cuadrangular que interviene uno de los aficionados de los Yankees. Parece que se iba la pelota, mete la mano, le mete la mano y lo tuvieron que escoltar la policía para sacarlo del estadio porque pues obviamente sí. Cuadrangular significaba el empate.
14: Estoy de acuerdo contigo, sí, de acuerdo. Algo que suele ocurrir en Nueva York, en las tribunas siempre hay algo de polémica, son muy bravos, meten las manos, no es la primera vez que ocurre, incluso ha ocurrido en escenarios realmente ya de serie mundial. Pero bueno, quizá el dato más relevante, Enrique, se refiera a que los Yankees, sin Aaron Judge, que estaba lesionado, el mejor bateador de todo el béisbol, los Yankees perdieron con la nómina más baja de todo el béisbol. Los Tampa Bay Rays gastaron este año $20 millones comparado con los $267 millones que ha gastado el increíble equipo neoyorquino. Entonces, es un increíble tema realmente increíble. En el deporte a veces el dinero no juega. Los Dodgers gastaron este año $360 millones, pero están en camino a tratar de ganar su quinta serie mundial en los últimos 10 años. Y todo eso nos lleva a un tema que está muy caliente, Enrique, porque de eso se está hablando en esta postemporada de las Grandes Ligas. Se está hablando del posible paro laboral, la posible huelga que está emplazada para el 1 de diciembre del año. El contrato colectivo entre la asociación de peloteros, entre los jugadores de béisbol y los equipos. Y es que los dueños de equipos del béisbol quieren imponer ahora un tope salarial como existe en la NFL, como existe en la NBA. Y vamos a ver obviamente en qué termina esto. Hoy los pronósticos no son muy alentadores. Ellos quieren un tope salarial rígido de 245 millones de dólares y un piso salarial, algo mínimo, obligatorio de 171 millones. Ellos creen que con esto pueden equilibrar un poco más las cosas en la liga, como ocurre mucho en la NFL, como ocurre en el básquetbol de la NBA. Mira este dato, 8 de los 30 equipos este año gastaron más de esos 245 millones y 18 equipos

0: Bueno, tenemos ahí un problema con la comunicación de David y de Enrique, pero bueno, mucha información deportiva la que ha habido en estos días. Digo, ayer ya tocábamos el tema también de la selección nacional, de este partido, de este cierre que tuvo con, pues, la primera fecha FIFA con Rafa Márquez a cargo. Hay información también con el tema del béisbol, como lo estaban mencionando. Vamos a ver si ya podemos recuperar estas dos comunicaciones. Pero, pues, por lo pronto, saber también que está información en curso en tema de los tres fenómenos meteorológicos que están afectando a ambas partes del litoral mexicano, tanto del lado del Golfo como del lado del Pacífico. Información que estaremos, desde luego, actualizando. Y entiendo, ya está David y Enrique, ya los tenemos recuperados. ¿Cómo están?
1: La comunicación bueno, pues hasta ahí del las cifras de las que hablabas son reflejo de lo que es
0: No, Enrique, sí te estamos escuchando bastante mal, se está cortando mucho la comunicación. David, ¿tú me escuchas bien? Hola, David.
2: Hola, Jesús, ¿cómo estás?
0: Bien, ahí tenemos fallas también con Estados Unidos, con Enrique que anda por allá. Pero bueno, nos decías, David, nos contabas. Hola. Pues no, creo que también tenemos problemas con David Faitelson. Ya saben que eso de los medios de comunicación digitales, los teléfonos, la tecnología muchas veces no tiene palabra y suelen fallar. Pero bueno, les decía, estamos muy al pendiente de estos fenómenos meteorológicos que hay pues en ambos litorales. Ya lo advertía el Servicio Meteorológico Nacional que hacia el fin de semana, sobre todo la parte de viernes, lo que tiene que ver con viernes, sábado y domingo, pues va a haber intensas lluvias en varios estados, prácticamente en toda la República Mexicana. Y déjenme comentarles, hubo un mensaje hace no mucho por parte de la Secretaría de Relaciones Exteriores, un comunicado en el que se informa que el secretario, el canciller Roberto Velasco, se reunió también esta mañana con el embajador de Estados Unidos en México, Ron Johnson, para dar seguimiento, dice esta comunicación, a distintos temas de la agenda bilateral. Conversaron sobre los resultados positivos de la cooperación en materia de seguridad con base en los principios que guían la relación, el respeto a la soberanía, la integridad territorial, la responsabilidad compartida, la confianza mutua y la cooperación sin subordinación. Pues es este encuentro con el canciller a la par de esta reunión que tuvo la presidenta Claudia Sheinbaum en Palacio Nacional con el mismo embajador Ron Johnson, después de este pues diferendo que hubo por parte o que tuvo que ver con la instalación de una primera piedra para una academia policial en Querétaro, donde estuvo el gobernador del estado de Querétaro, Mauricio Curi, donde estuvo también el embajador, y que bueno, generó esta pues molestia, esta reacción por parte de la presidenta y del gobierno federal en el sentido de que no se les habría invitado. Después aclaró esta información. Interesante que hoy mismo se haya llevado esta reunión. No fue exclusiva para tocar este tema de la situación de Querétaro, sino que estuvo acompañado el embajador Johnson con empresarios de Estados Unidos, del American Chamber. Estuvieron ahí hablando de temas pues de inversiones para nuestro país, de lo que tiene que ver con la inversión extranjera que está llegando a México y de la cual pues hemos sabido en recientes fechas que ha tenido pues un gran impulso para la economía nacional. Se han estado rompiendo récords en cifras de lo que llega a nuestro país. Bueno, interesante que por separado el canciller haya tenido esta reunión con Ron Johnson. Ya en su momento la presidenta justamente le había instruido al canciller que hablara, que se comunicara tanto con el gobernador como con el embajador, pues para aclarar esta situación en la que, pues a decir del gobierno federal, pues no se hizo el trámite a través de la instancia correspondiente. Es una instancia que depende, supimos días después, horas después, de este grupo de alto nivel del gobierno federal, de la Comisión Nacional de Seguridad, con quién se tenía que hacer este trámite, esta solicitud, cuando tiene que ver con vinculación de pues asesoramiento, de capacitación con alguna instancia extranjera, como ocurrió claramente en esta academia que está por construirse ahí en el estado de Guerrero. Ayer, de hecho, el propio Mauricio Curi estaba aclarando que a pesar de esta situación, de este vamos a darle este término, este teléfono descompuesto, esta falta de comunicación que hubo, pues seguía en pie el proyecto de la escuela o del área para capacitar a policías allá en el estado de Querétaro. Ya no pudimos restablecer la comunicación ni con David ni con Enrique, estamos prácticamente a nada de despedirnos. Muchas gracias por habernos acompañado aquí en tiempo real. Los invitamos desde luego a que se queden con la programación de Grupo Fórmula. Viene ya en unos instantes Javier Risco con Hoy es Risco. Y los invitamos a que estén atentos de los avisos también de Protección Civil, sobre todo a la gente que nos escucha en estados costeros del país, por las lluvias, por el tema del oleaje, por el tema de los fuertes vientos que hay en varios estados, insisto, del litoral mexicano, tanto del lado del Golfo de México como del Pacífico. Tres meteoros que están afectando. Nos vamos a despedir con algo de música. Estamos escuchando a Robbie Williams, quien se encuentra en nuestro país. Ayer ya dio un primer concierto. Hoy tiene una segunda presentación en el Palacio de los Deportes. Y pues con esta música nos estamos despidiendo. Gracias por habernos acompañado. Mañana habrá más información aquí en tiempo real. Quédense en la sintonía de Grupo Fórmula. Muy buena tarde.

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11: Educación y concientización comunitaria. La herramienta más potente para la conservación ambiental a largo plazo es la educación de las nuevas generaciones. Enseñar sobre sostenibilidad, biología y ecología en escuelas y comunidades despierta una empatía profunda por el planeta. La concientización transforma la preocupación individual en una fuerza colectiva capaz de generar un impacto positivo y duradero en la preservación de todos los recursos naturales.
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0: Es Wrong de Everything But the Girl, con la voz extraordinaria de Tracy Thorn, una cantante fantástica, acompañada de quien más adelante fuera su pareja, Ben Watt. Esta banda se llama Everything But the Girl, que donde vivían ellos había una tienda de vestidos de novia y se llamaba así, Everything But the Girl, es decir, te podías llevar todo. Todo para la boda, menos a la chica. Y así comenzamos con esta pequeña anécdota, una nueva edición de Cancha Completa a través del 103.3 de FM 970 de AM. Y hoy tengo regaliza, se los dije, no se hagan las o los que no supieron. Y hoy son boletos, y boletos para ver un partidazo, ¿eh? Entonces yo quiero que desde ya anote el siguiente número, 5665. 069885. Agende este WhatsApp, póngale Cancha Completa, póngale la Reimers, póngale como quiera, pero guarde este número porque aquí nos vamos a estar escuchando, nos vamos a estar escribiendo y a mí me va a encantar poder intercambiar con ustedes y sobre todo regalarles estos boletos. Tengo pases dobles para un partidazo, así que quiero que se alisten, que estén con todo y que nos acompañen en este día en donde vamos a hablar, wow, mucho de la FIFA, porque la cosa se pone interesantísima en términos de las próximas votaciones. Y también hablaremos de qué sucedió en estos 16 días de la primera fecha FIFA post-mundial. Y cómo es que un país le puede pagar millones a un club como el Barcelona. Y es que el Barça los acepta. En las circunstancias en las que está sucediendo esto, a mí me parece un poco desafortunado. A todo eso llegaremos, pero por lo pronto, tengo titulares. Lo más importante que usted tiene que saber hoy en materia deportiva, lo vamos a escuchar. Abróchense los cinturones. Quique, despeguemos.
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0: Alexander Čeferin aceptó la petición unánime de las 55 federaciones nacionales de Europa y buscará un cuarto y último mandato como presidente de la UEFA. El esloveno había anunciado en 2024 que dejaría el cargo en 2027, pero cambió de decisión luego de recibir el respaldo de todas las asociaciones miembro de Europa. La elección se realizará el 22 de abril del próximo año durante el Congreso de la UEFA en Astana, Kazajistán. Čeferin preside la UEFA desde 2016 y si es reelegido, podría permanecer hasta 2031. Su decisión también lo descarta como posible rival de Gianni Infantino en la próxima elección de la FIFA, en un momento en el que la UEFA impulsa cambios en la gobernanza del organismo mundial. Y hablando de ese tema, el presidente de la Confederación Africana de Fútbol, Patrice Motsepe, anunció el respaldo, y cito, unánime e incondicional de las 54 federaciones africanas a Gianni Infantino para las elecciones de FIFA de 2027. Esto dijo.
2: 54 países de manera unánime e incondicional de la Confederación Africana. Y lo incondicional se debe a toda la discusión que ha tenido lugar y a la historia y el profundo compromiso con el fútbol africano durante los 29 años que ha dado como presidente de la FIFA, expresamos el apoyo unánime e incondicional de África a su presidencia como presidente de la FIFA.
0: A ver, y esto no es cualquier cosa, ¿eh? Porque el apoyo africano representa más de una cuarta parte de los 211 votos que participan en la elección. Ahora, el respaldo público que la Federación Africana le está otorgando, la Confederación, perdón, Africana, no significa necesariamente que Infantino recibirá estos 54 votos. La elección presidencial se realiza mediante voto secreto, por lo que cada federación puede tomar su propia decisión el día de la elección. Además, en los últimos meses han aparecido por ahí señales de que hay una minoría dentro del fútbol africano que estaría dispuesta a escuchar a una alternativa, en tanto en cuanto se presente un candidato. Y precisamente ahí es en donde entra el exfutbolista suizo Ramón Vega, quien anunció su intención de competir contra Gianni Infantino por la presidencia de la FIFA en las elecciones del 18 de marzo de 2027 en Rabat, allá en Arabia Saudita. Vega, de 55 años de edad, jugó con la selección de Suiza y pasó por clubes como el Tottenham, el Celtic y Cagliari. Desde su retiro también ha desarrollado una carrera en el sector financiero. Para Vega no es su primer intento buscando una candidatura a la presidencia de la FIFA. También lo intentó en 2015, 2017. 2019 y 2022, pero no consiguió los apoyos necesarios para aparecer oficialmente en la boleta.

0: Revisó ahora su postura frente a Gianni Infantino y a la crisis de gobernanza en la FIFA en una carta enviada esta semana. Salmán ya no insiste en una revisión externa e independiente como había hecho junto con la UEFA y con CACAF. Ahora propone crear un grupo de trabajo interno para analizar cómo fortalecer los mecanismos actuales de la FIFA. El cambio es muy importante porque Salmán había sido uno de los principales críticos de Infantino después de la polémica en torno al proyecto FIFA Forward Enterprise y la falta de consulta a las confederaciones. Esta nueva postura se da unos días antes de la reunión del Consejo de la FIFA, el 15 de octubre, donde volverá a discutirse el modelo de gobernanza del organismo. El equipo de Juárez pidió formalmente la implementación urgente del sistema de revisión en video, mejor conocido como VAR, en la Liga Femenil después de la polémica derrota 1-0 ante Chivas. Además, las Bravas presentaron una inconformidad ante la presidencia de la Liga para que el arbitraje del partido sea revisado por una comisión correspondiente. El reclamo principal surgió por un gol de Bianca Mora, que fue anulado por posición adelantada cuando el partido seguía empatado. Minutos después, Chivas marcó el 1-0 definitivo. Juárez considera que decisión como esta pueden tener una incidencia directa en los resultados y que la tecnología ya debería estar disponible durante la fase regular. El técnico Óscar Fernández fue contundente una vez que terminó el partido.
1: Lo llevo diciendo mucho tiempo, si no es un problema de que cometa un error la línea. De verdad que todos cometemos errores. Yo, el que más, la línea comete un error. Todos podemos equivocarnos, pero pues ya tenemos herramientas suficientes en el año 2026 como para que ya haya VAR.
0: El ciclista mexicano Isaac del Toro no pudo defender su título en el Gran Piemonte. Terminó en la posición 82. El mexicano fue, sin embargo, uno de los grandes protagonistas de la carrera. Atacó a 18 kilómetros de la meta en la subida a la Morra. Logró quedarse al frente junto con Finn Fisher Black e incluso rodó solo durante algunos momentos. Del Toro y Fisher Black fueron alcanzados por el pelotón a solo kilómetro y medio del final. Y el esfuerzo terminó pasándole factura al mexicano en la clasificación. La victoria fue para el francés Dorian Godon, seguido por Anton Charmic y Alberto Betiol. El Toro volverá a competir este sábado en Il Lombardia, último monumento de la temporada. Una investigación del medio UOL de Brasil reveló un esquema de licencias de entrenador falsas que alcanzó a figuras como Roberto Carlos, Thiago Silva, Diego Lugano, Felipe Melo o Alex de Souza. Los documentos aparecían emitidos por la Asociación de Técnicos del Fútbol Argentino, la APFA, pero la propia institución aseguró que no son válidos y que los nombres no figuran en sus registros. En el centro del caso está Alejandro Mancuso, exfutbolista argentino que disputó el Mundial de 94, campeón de Copa América 93 y trabajó como auxiliar de Maradona en Sudáfrica 2010. Según la investigación, Mancuso ofrecía un trámite urgente para conseguir las licencias C, B y A y Pro por unos 360,000 pesos mexicanos sin completar los cursos regulares que normalmente requieren varios años de formación. Mancuso aseguraba que existía un acuerdo especial para futbolistas de trayectoria reconocida, pero la ATFA negó cualquier vínculo con él. Los testimonios de los jugadores son distintos. Ahí sí, mire, algunos afirman que sí, creían estar realizando algo legítimo y otros dicen, ¿sabes qué? No completé la parte presencial, no fui. Sin embargo, Mancuso, por su parte, ha negado haber vendido estos documentos. Dice que solamente facilitó contactos, así como en Santo Domingo, haga usted de cuenta. En el tenis ya está en marcha el Masters 1000 de Shanghai, la última gran parada de la ATP. Stefanos Tsitsipas superó a Kimmer Kupians. Hubert Hurkacz venció a James Duckworth y Matteo Berrettini avanzó. Así entonces, los principales favoritos entran a la segunda ronda. Djokovic debutará ante Hurkacz, Alexander Zverev contra Wu Jibing y Carlos Alcaraz frente a Juan Manuel Cerúndolo. En el WTA 1000 de Pekín ya quedó la primera semifinal. Nicola Bartunkova es la gran sorpresa y así venció a Carolina Muchova. Después su rival será Mirra Andreeva y así entonces los otros cuartos se jugarán este viernes. Qing Wenxian contra Elena Svitolina e Iga Swiatek contra Elise Mertens. Bueno, vamos a hacer una pausa en cancha completa. Regreso con más, no se despegue, tenemos Regaliza.
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0: Lluvioso, Missing de Everything But the Girl, quizás su canción más famosa. Y ya estaba usted escuchando el WhatsApp, así que quiero que se pongan ahora sí las pilas. Voy a regalar 3 pases dobles para ver a la selección mexicana enfrentar a Jamaica en Aguascalientes. Es el teléfono, a ver, anótele, anótele bien y lo voy a decir lentito, 56-65-06-9885. Ahí nos tiene que mandar una nota de voz que diga quién es su jugadora favorita de la selección y su pronóstico para el partido de mañana. 3 pases dobles para ver a México contra Jamaica en Aguascalientes. Gracias también, por supuesto, a toda la gente de la selección mexicana y de la Federación Mexicana de Fútbol que han hecho posible que les estemos regalando estos boletos. 56-65-06-9885. Usted me manda un audio de WhatsApp a ese número diciéndome quién es su jugadora favorita y su pronóstico para mañana y se lleva los boletos para que vaya a disfrutar de la selección que comanda Pedro López. Por lo pronto, hubo fecha FIFA también en el fútbol de los hombres, la fecha FIFA postmundial, la primeritita. Y fueron 16 días, fue una fecha FIFA, híjole, muy pero muy larga. Betsabel Rosales nos cuenta cuál es la auditoría, cuál es el corte de caja que hacemos después de estos compromisos a nivel selecciones.
1: La primera fecha FIFA extendida de 16 días del nuevo ciclo postmundial ha dejado conclusiones profundas. Este formato sustituyó las tradicionales ventanas de septiembre y octubre por un solo bloque concentrado de hasta 4 partidos por selección. Aunque el objetivo de la FIFA era reducir el desgaste de los viajes transatlánticos para los futbolistas y dar un periodo de trabajo continuo a los entrenadores, un modelo que se mantendrá vigente hasta el año 2030, la realidad evidenció que la acumulación de partidos sigue cobrando factura. En el plano deportivo europeo, la UEFA Nations League sirvió como el escenario de estreno para 3 de los banquillos más mediáticos del mundo. Francia, al mando de Zinedine Zidane, saldó la ventana con buenas sensaciones y el liderato de su sector. Por el contrario, Jürgen Klopp con Alemania y Xavi Hernández con los Países Bajos se enfrentaron a las complejidades lógicas de un inicio de ciclo, quedando emparejado en un grupo sumamente competitivo que demostró que sus procesos de reconstrucción requerirán tiempo. En contraste, selecciones como España, Suiza y Portugal exhibieron un rendimiento impecable al ganar sus 4 compromisos, consolidándose en la cima de sus sectores. En el caso de los portugueses, el foco se volvió a poner sobre Cristiano Ronaldo y su conflicto con el nuevo estratega Jorge Jesús, reabriendo el debate sobre la transición hacia las nuevas generaciones. Por su parte, la selección mexicana aprovechó este largo parón como un laboratorio. Al no tener competencia oficial inmediata, el nuevo cuerpo técnico encabezado por Rafa Márquez utilizó los partidos como un espacio de observación para futbolistas jóvenes. El balance dejó información valiosa a nivel individual sobre qué jugadores pueden sostener el ritmo internacional, pero el margen de ensayo se terminó. En noviembre, México encarará su primer examen oficial con eliminación directa contra Jamaica en los cuartos de final de la Nations League de la CONCACAF. El gran punto de fricción de esta fecha FIFA fue el alarmante peaje físico. Se contabilizaron alrededor de 60 futbolistas lesionados o con fatiga extrema, siendo la Premier League la liga más afectada con 16 casos. El fútbol de clubes europeos se detuvo por casi 3 semanas, mientras que certámenes como la Liga MX continuaron su actividad, obligando a varios equipos a competir diezmados sin sus seleccionados. Finalmente, la ventana FIFA ratificó que el fútbol no está aislado del contexto global. Los tensos partidos entre Irlanda e Israel demostraron que la política y el deporte siguen entrelazados. En balance, el calendario concentrado alivió la logística de traslados, pero recrudeció la crisis por la sobrecarga de partidos en la élite. Reportó Betsabe Rosales.
0: A ver, y usted en el Mundial obviamente se dio cuenta de cómo los gobiernos utilizan la audiencia y el prestigio de grandes equipos de fútbol para proyectar una imagen favorable. El tema es cuando entra ya dinero del erario público. Y eso pasó con el patrocinio de la República Democrática del Congo, valuado en hasta 44 millones de euros con el Barcelona. Alberto Campos se lo cuenta.
2: El Barcelona tenía un nuevo socio comercial en África, un acuerdo millonario, 4 años de duración y un mensaje que buscaba colocar a la República Democrática del Congo en el mapa mundial. En junio de 2025, el gobierno congoleño y el Barcelona firmaron un contrato hasta 2029. La cifra oficial nunca se hizo pública, pero las estimaciones apuntaron entre los 10 y 11 millones de euros por temporada, hasta alcanzar alrededor los 44 millones de euros. El lema RD Congo Corazón de África apareció en la ropa de entrenamiento y calentamiento de los equipos profesionales, mientras que el acuerdo contemplaba también acciones de promoción turística y comercial. Pero un año después el mensaje desapareció. Con el inicio de la temporada 2026-2027, el logotipo dejó de aparecer en la indumentaria y en algunos espacios publicitarios del club. Medios catalanes atribuyeron la decisión del impago de los aproximadamente 10 millones de euros correspondiente a la temporada. El problema, según esas versiones, habría sido solucionado y el patrocinio tendría que regresar después de la fecha FIFA. Sin embargo, el entrenamiento de este miércoles volvió a mostrar las camisetas sin el lema con Leño. Y ahí aparece una disputa mucho más grande. Mediapart señala un conflicto entre el gobierno del Congo, el Barcelona y empresas francesas intermediarias, que reclaman comisiones por haber participado en la negociación. Incluso una de esas controversias ya llegó a los tribunales franceses. Mientras tanto, Kinshasa utiliza el fútbol como escaparate internacional para competir con el Visita Ruanda, patrocinador de clubes como Arsenal, PSG y Bayern Múnich. Congo acusa a Ruanda de respaldar al grupo rebelde M23. Así, una camiseta del Barcelona terminó convirtiéndose en escenario de una disputa que mezcla dinero, turismo, política internacional y una guerra de influencia en África.
0: A ver, y el logotipo y la imagen de la República Democrática del Congo pueden desaparecer temporalmente de una camiseta, luego volver, pero este debate no debería desaparecer con esto, porque como ya se los mencionaban en la nota, el acuerdo contempla que el gobierno congoleño le va a pagar al Barcelona alrededor de 44 millones de euros durante 4 temporadas. A cambio, le dan exposición a la marca RD Congo Corazón de África y programas deportivos mediante las academias del club. Sí, o sea, no se compra nada más publicidad. Es una parte del prestigio y de los valores asociados al Barcelona la que se está alquilando. Y mire que el Barça necesita dinero. El contraste, sin embargo, es inevitable. El Programa Mundial de Alimentos calcula que 26 millones y medio de personas, casi una de cada 4 en el país, enfrentan inseguridad alimentaria aguda. 7.800.000 están desplazadas y el Banco Mundial estima que más del 80% vive con menos de $3 diarios. Mientras el país vive esos problemas, el gobierno invierte el dinero en aparecer en una playera y está bien porque pues hay partidas presupuestarias distintas. Pero hay que aclarar que esta estrategia tampoco comenzó con el Congo, ni es exclusiva de ellos. Ruanda utilizó Visit Rwanda para aparecer junto al Arsenal, el Paris Saint-Germain y el Bayern. Además, tenemos otros casos como Qatar, el PSG, Abu Dhabi con el Manchester City, Arabia Saudita con el Newcastle, que muestran otras formas de convertir el fútbol en una herramienta diplomática. Porque cuando un gobierno compra un club o paga por aparecer en una camiseta, no nada más compra visibilidad, también busca legitimidad. Sería interesante también conocer la postura de los clubes que dicen, pues véngase para acá y reciben el dinero como sea, y después pues ahí van y le ponen la mano en la cabeza a un niño y ya con eso, ¿no? Aquí habría también que exigir, me parece, un poco más a estas marcas globales. Y hablando del Barça, fíjese, el Spotify Camp Nou, el famosísimo estadio que ahora lleva este nombre, el estadio que en teoría busca salvar el modelo económico del Barça, pero que ya está empezando a mostrar sus costuras. Alfredo González.
3: El Spotify Camp Nou está llamado a ser el estadio que transforme las finanzas del FC Barcelona, pero cada retraso aumenta también el riesgo. El proyecto promete 150 mil lugares, cubierta completa, nuevas zonas VIP, museo renovado, tecnología 5G y explotación comercial los 365 días del año. La expectativa es que el estadio pueda generar alrededor de 350 millones de euros anuales. El problema está en el tiempo y el dinero. La remodelación fue adjudicada por cerca de 900 960 millones de euros al IMAC, constructora turca con experiencia limitada en grandes estadios. Su principal antecedente era el Mersin Arena, de apenas 25.000 localidades. Las obras se han retrasado y la conclusión total, inicialmente prevista alrededor de 2025 y 2026, ahora se proyecta hasta 2028-2029. Y retrasarse cuesta. El Barça aprobó otros 510 millones de euros, 300 millones para completar las obras y 210 millones mediante bonos respaldados por ingresos audiovisuales. El nuevo Camp Nou debía ayudar al FC Barcelona a recuperar músculo económico. El riesgo es que antes de conseguirlo, siga obligándolo a comprometer los ingresos del futuro. Para Cancha Completa, Alfredo González.
0: Bueno, hemos llegado entonces al final de este bloque, pero yo voy a volver con más cuando ya son casi las 3:30. Recuerdo, el WhatsApp es el 5665069885. Mándeme ahí sus audios porque hay regaliza. Ya se lo dije. La selección mexicana femenil juega contra Jamaica en Aguascalientes y yo tengo 3 pases dobles. Mándeme su audio diciéndome quién es su jugadora favorita y su pronóstico a este número y se lleva uno de estos pases dobles de la regaliza. Pausa en Cancha Completa, regreso con más.
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4: Filete de pescado empapelado. Coloca un filete de pescado blanco sobre papel aluminio junto con rodajas de calabacita, tomate y cebolla. Agrega una pizca de sal y hornea en su propio jugo. Es una opción digestiva, libre de aceites y sumamente saludable.
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0: The Future of the Future de su disco Temperamental. Esto es Everything But the Girl en Cancha Completa cuando son las 3 de la tarde con 30 minutos. Y yo le tengo regalos. Son 3 pases dobles para ver a la selección de México enfrentarse a Jamaica en Aguascalientes. Usted me tiene que mandar un audio al siguiente número: 56-6506-9885. Ahí me manda un audio y me dice quién es su jugadora favorita y qué pronóstico tiene para este partido. Recuerde, son los últimos 2 de preparación para México, que se enfrenta a Jamaica, y después, ya el 28 de noviembre, se juega la vida ante Haití. Y me parece que ya no tengo 3 pases dobles, tengo 2. Tengo 2 porque ya llegó el primer audio. ¡Córrela, Quique!
1: Hola, Marión. Nos gusta mucho tu programa, estamos aquí al pendiente. Nos encantaría ganarnos ese pase doble para ese partido. Y obvio que nuestra jugadora preferida de la selección femenil es Charlene Corral, por su gran trayectoria, a pesar de que ya tiene un poco de años de experiencia. Un gran ejemplo para sus compañeras. Muchas gracias, buenas tardes.
0: Bueno, pues ahí está el audio de nuestro primer ganador, que se lleva este pase doble para ver a México enfrentarse a Jamaica ya en Aguascalientes en la recta final antes de jugar contra Haití. Y bueno, precisamente tenemos corresponsal allá en Aguascalientes. Con sus boletos lo pueden ir a saludar y le dicen: ¿qué hubo, Pedro? ¿Cómo estás? Porque Pedro Reyes es quien nos cuenta qué es lo que se vive en torno a este equipo de Pedro López que enfrentará a Jamaica.
2: ¿Cómo están, amigos y amigas de Cancha Completa? Los saludo con mucho gusto. Estamos aquí afuera del Estadio Victoria y es que el día de ayer la selección femenil mexicana arribó a Aguascalientes alrededor de las 7:30 de la tarde-noche. Llegaba el equipo mexicano y varios aficionados se hacían presentes para el recibimiento de las jugadoras, donde claramente quien se llevó los reflectores, a quien más buscaron, fue Jackie Ovalle, quien es originaria aquí de Aguascalientes. Vamos a escuchar las reacciones de algunos aficionados y de algunas protagonistas del equipo mexicano.
3: Estábamos de la nada, vimos el camión y dijimos, pues hay que quedarnos.
4: Bien, se me hace increíble que tengan esta oportunidad de jugar aquí en Aguascalientes.
5: No, pues agradecerles, esperemos que se llene el estadio, que estamos contentas de estar aquí y ojalá que disfruten con nosotras.
6: Feliz que la afición, no importa dónde sea, nos siguen.
2: Comentarte, Mario, amigos, amigas de Cancha Completa, que el día de hoy la selección femenil tendrá su reconocimiento de la cancha del Estadio Victoria. En unos cuantos minutos ya el equipo mexicano se hará presente. La prensa podremos estar alrededor de 20 minutos de este entrenamiento. Por su parte, el combinado jamaiquino llegó desde el día miércoles, quien seguramente también el día de hoy pueda estar viendo su primer entrenamiento aquí desde el Estadio Victoria. Desde Aguascalientes, para Cancha Completa, reportó Pedro Reyes.
0: Gracias a Pedro Reyes. Y bueno, vale la pena recordar la historia que tienen México y Jamaica reciente. A mí todavía me duele, ¿eh? Yo estaba en el estadio en aquel momento. México había ganado los primeros 3 enfrentamientos entre estas 2 selecciones en el campeonato de CONCACAF. También se impuso en los Panamericanos de 2019, el Preolímpico y los Amistosos de 2025. Todo muy bien y muy bonito. Pero el tema que le dio la vuelta a esto fue en Monterrey. Fue el campeonato CONCACAF W en 2022, primera vez que salía de Estados Unidos. Jamaica venció a México con un cabezazo de Khadija Shaw. Bonnie Shaw, que por cierto está nominada al Balón de Oro en esta edición, fue la primera victoria jamaicana sobre el tricolor en esta competencia y el inicio de una campaña que terminó con las caribeñas yendo al Mundial de Australia, Nueva Zelanda y México como local en Monterrey, una plaza muy futbolera. Perdió sus 3 partidos y quedó fuera. No sabe qué doloroso fue eso. Y perdió contra Haití también. Haití, que será el rival de México el próximo 28 de noviembre y que tiene también a una nominada al Balón de Oro con Melchidou Morne. Por eso, estos amistosos no tienen que ver nada más con el marcador, porque para Pedro López es la última ventana antes del partido contra Haití el 28 de noviembre para ir a Brasil 2027. El cuerpo técnico necesita definir a su defensa, tener variantes para romper bloques muy cerrados, porque eso va a pasar, y decidir qué jugadoras integrarán realmente el 11 principal. Jamaica tiene potencia, tiene velocidad, tiene experiencia internacional, y pues eso podrían ser problemas. Ahora, le hablaba yo de Khadija Shaw, jugadora del Manchester City. Resulta ser que ahora México tiene una defensora en el Manchester United. Y eso, con Rebeca Bernal y Khadija Shaw, nos da un pequeño derbi de Manchester trasladado a CONCACAF. Alfredo González.
7: El derbi de Manchester cruza el Atlántico y se traslada a la CONCACAF. Rebeca Bernal del Manchester United y Khadija Shaw del Manchester City representan a México y Jamaica, dos rivales en Inglaterra con historias que reflejan las diferencias del fútbol femenil en la región. Bernal pertenece a la primera generación de la Liga MX femenil. Con Rayadas, conquistó 4 títulos de liga y se convirtió en referente del fútbol mexicano. Sin embargo, necesitó casi 8 años para dar el salto a Europa. El camino de Shaw fue distinto. Creció en Jamaica y en una familia de 13 hermanos y encontró en el fútbol universitario de Estados Unidos una oportunidad para desarrollarse. Pasó por Francia hasta llegar al Manchester City, donde conquistó la bota de oro de la liga inglesa en 2024 con 21 anotaciones. Una creció junto a una liga profesional que apenas comenzaba y la otra tuvo que salir de su país para construir su carrera. Hoy ambas son referentes de sus selecciones, porque detrás de este derbi de Manchester hay más que una defensa frente a una delantera, dos caminos que reflejan los desafíos y el crecimiento del fútbol femenil en CONCACAF. Para Cancha Completa, Alfredo González.
0: Muchas gracias a Alfredo González y bueno, aprovechando que vamos camino al Mundial Femenil de 2027, cruzamos el Atlántico porque en Europa también hay ya 4 selecciones clasificadas de manera directa, 32 equipos que disputan 2 rondas de playoffs, todos a ida y vuelta, y mire que la cosa se va a poner espectacular. Renata Alvarado nos cuenta que hay que prestar atención.
8: Europa entra en la recta final rumbo al Mundial Femenil de Brasil 2027. Alemania, España, Francia y Dinamarca ya tienen su boleto asegurado después de terminar como líderes de sus grupos en la Liga A. Ahora 32 selecciones disputarán los playoffs para los últimos 7 boletos directos de UEFA y una plaza más para el repechaje intercontinental. La primera ronda comienza este viernes 9 de octubre y tendrá partidos de ida y vuelta. Entre los cruces más atractivos está el de Inglaterra frente a Grecia, mientras que Noruega se medirá con Rumania, Suecia enfrentará a Lituania y Países Bajos jugará contra Hungría. Inglaterra llega como una de las grandes favoritas, es la actual subcampeona del mundo y ha conquistado las 2 últimas Eurocopas, pero para llegar a Brasil tendrá que superar 2 eliminatorias. Y su camino ya está definido, si supera a Grecia en la segunda ronda enfrentará al ganador de Eslovaquia contra Ucrania. Noruega y Suecia también tienen una motivación especial, ambas selecciones han participado en las 9 ediciones anteriores de la Copa del Mundo y ahora buscan mantener una asistencia perfecta. Noruega enfrentará a Rumania, mientras que Suecia comenzará su camino ante Lituania. El formato es claro, no existe el gol de visitante. Avanzará la selección que tenga más goles en el marcador global y si después de los 2 partidos continúa el empate, habrá tiempos extra y de ser necesario penales. De esta primera ronda avanzarán 16 selecciones. Después, entre el 26 de noviembre y el 5 de diciembre disputarán la segunda ronda, también a ida y vuelta, ahí quedarán solamente 8 ganadoras, pero atención, no todas tendrán asegurado el mundial, las 7 mejor posicionadas en la clasificación general de los clasificatorios europeos conseguirán directamente su boleto a Brasil, la octava, es decir la peor ubicada entre las ganadoras tendrá que disputar el repechaje intercontinental en febrero de 2027, el camino europeo está definido, ahora comienza la parte más complicada, ganar 2 eliminatorias para estar en el Mundial Femenil.
0: Bueno, tenemos regaliza, son 3 pases dobles para ver a México enfrentarse a Jamaica en Aguascalientes. Mentí, eran 3, queda 1. Porque Emanuel Hernández Bautista, ya habíamos puesto su audio al inicio de este segmento, y ahora tenemos otro audio que se lleva boleto. Claudia Gallardo.
9: Es Charlín Corral.
10: Mi jugadora favorita es María Sánchez y mi pronóstico es 2-0. Espero ganarme los pases. Gracias.
0: Muy bien, Claudia. Ya ven, no tengan pena. Porque se pueden llevar un boleto. Ahí están entonces nuestros 2 primeros ganadores. Queda un pase doble para ver a México frente a Jamaica allá en Aguascalientes. Así que mándenos un mensajito al 56-6506-9885 y dígame, Dígame, ¿quién es su jugadora favorita y cuánto cree que sea el marcador? Así vamos a hacer una pausa en cancha completa, pero voy a regresar con más porque tengo a Verónica Rodríguez. Finalmente volvió la güera Rodríguez. Vamos a hablar de la WNBA, por supuesto, también, y de la pretemporada de la NBA. La WNBA que está a tope, Asia Wilson, que gana por quinta vez el galardón a la más valiosa de la temporada. Ningún jugador, hombre o mujer, ha tenido la cantidad de premios a la más valiosa que tiene Asia Wilson de los Aces de Las Vegas. Pausa en cancha completa, regreso con más. No se me vaya, son las 3:40.

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2: Un verbo súper mexicano. Súper mexicano, que yo lo amo, es ese que usamos cuando nos gusta mucho algo y entonces nos lo acabamos de a poquito. Chiquitearse, chiquitearse las cosas. Yo, por ejemplo, como no puedo tomar mucho café porque me deja sin dormir, me chiquiteo mi café de la mañana totalmente para que no se me acabe. La típica que te está chiquiteando un pastelito que te regalaron y que no quieres que se acabe. O chiquitearte un libro. También te puede chiquitear un libro o una serie. Yo he llegado a chiquitearme una serie, por ejemplo, argentina, que me encanta. Me la chiquiteo. A ver, no voy a ver más que un capítulo. Me voy a esperar. Chiquitearse, tan mexicano.
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3: Crema ligera de calabacita. Licúa calabacitas cocidas con un toque de caldo de verduras y una cucharada de yogur griego sin grasa para darle cremosidad. Sírvela caliente con pimienta negra molida. Una entrada suave, nutritiva, baja en calorías y sumamente reconfortante.
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4: Ante la presencia de la tormenta tropical Simon, la cual se espera se intensifique rápidamente a huracán, la CONAGUA alertó a la ciudadanía sobre lluvias torrenciales en Colima, Jalisco, Michoacán, Oaxaca y Guerrero. Por otra parte, alertó que la presencia del huracán Isaías categoría 1 traerá lluvias muy fuertes a Campeche, Yucatán, Veracruz, Tabasco y Quintana Roo. El Congreso de Oaxaca aprobó la desaparición del ayuntamiento de Juchitán de Zaragoza durante una sesión extraordinaria. Esto luego de la detención del presidente municipal Miguel N., quien es señalado de presuntamente brindar protección a integrantes del grupo criminal Los Cromos. La Embajada de Estados Unidos en México emitió alerta de seguridad para sus ciudadanos en el país, principalmente en los estados de la franja costera del Pacífico, ante la presencia de la tormenta tropical Simon, la cual se prevé se convierte en huracán este viernes.
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0: La canción de Everything But The Girl, que se llama Before Today, cuando ya son las 3:45 a través de Grupo Fórmula. Yo le prometí que íbamos a hablar de básquet, íbamos a hablar de la WNBA, y mire, yo le decía que Aja Wilson fue la más valiosa de la WNBA por quinta ocasión, récord absoluto, el tercero de manera consecutiva, igualando a Bill Russell y a Michael Jordan, ahí estaba, pero me faltó. Solamente Karim Abdul-Jabbar. ¿Cómo olvidar a Karim Abdul-Jabbar? Con 6 tiene más en la historia de la NBA. Y se disputan entonces semifinales en la WNBA, la mejor liga femenil de cualquier deporte en el mundo. Nos cuenta Aimee Delgadillo.
1: Hace poco más de un año, las Golden State Valkyries hacían su debut en la WNBA. Hoy están a una victoria de llegar a las finales y se han convertido en el primer equipo del deporte femenil en superar los 100 millones de dólares en ingresos anuales. Esa sola historia ayuda a explicar la dimensión de estas semifinales. Golden State, Atlanta, Las Vegas y Nueva York no solo compiten por el campeonato, representan distintas etapas del crecimiento de una liga que rompe récords de asistencia, ingresos y valoración de sus franquicias. El caso más extraordinario es el de las Valkyries. En su segunda temporada vendieron todas las entradas para sus 22 partidos de fase regular en el Chase Center. Promediaron 18.064 personas y reunieron a casi 400.000 personas, las cifras más altas de toda la WNBA. Además de superar los 100 millones de dólares en ingresos antes de los playoffs, su valoración fue estimada en 1.000 millones y ahora, tras ganar los primeros dos partidos de su serie ante Las Vegas, están un triunfo de alcanzar su primera final. Atlanta también está a una victoria de disputar el campeonato. El Dream igualó el récord de la franquicia con 30 triunfos y estableció una marca de la WNBA con 400 robos de balón en la temporada. Angel Reese fue nombrada jugadora defensiva del año después de fijar récords de la liga con 521 rebotes y 32 dobles-dobles. Fuera de la cancha, el crecimiento de la demanda llevó al club a anunciar que a partir de 2027 jugará todos sus partidos como local en el State Farm Arena, un recinto con una capacidad muy superior a la del Keyragon Center. Del otro lado están dos franquicias consolidadas. Las Vegas registró su partido número 68 consecutivo con entradas agotadas en el Michelob Ultra Arena, mientras Aja Wilson firmó un contrato super máximo de 5 millones de dólares por 3 años, el más grande en la historia de la competencia. Nueva York, por su parte, está valuada en aproximadamente 600 millones de dólares y fue la primera franquicia de la WNBA en generar más de 2 millones de dólares en taquilla en un solo partido, una marca que consiguió en 2024. Este viernes, Golden State y Atlanta tendrán su primera oportunidad de cerrar sus series, disputadas al mejor de 5 partidos. Si lo consiguen, la final enfrentará a dos proyectos que han convertido el crecimiento comercial en resultados deportivos, porque esta postemporada no solo definirá a las campeonas, también confirma que el deporte femenil ya no intenta demostrar que sí existe una audiencia. Ahora la discusión es hasta dónde puede crecer y qué parte de esa riqueza llegará a las jugadoras que la generan. Para Cancha Completa, Aimee Delgadillo.
0: Muchas gracias a Aimee Delgadillo y vamos ahora, por supuesto, ya volvió el último cuarto con Verónica Rodríguez.
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0: Mi querida Vero Rodríguez, es un placer tenerte de vuelta en Cancha Completa con motivo de la pretemporada de la NBA. Y con lo que nos puedas contar, porque yo no sé en qué hay que fijarse en un equipo que está en pretemporada de la NBA. O sea, ¿sirve fijarse? ¿Nos dice algo?
3: Sí, nos dice un poquito, Reimers. Okay. Qué felicidad estar contigo. Estaba yo así, mira, tachando los días para que regresara a la NBA, no por el deporte ráfaga, sino por ti, porque te adoro. Bueno, ahora ya, dejando la cursilería de lado, sí hay bastantes historias para los que nos gusta el básquetbol que se empiezan a gestar, ya dejen pretemporada. Yo digo que desde la off-season, una de las cosas que nos fijamos los que nos gusta el básquetbol es qué hará Wembanyama, esta estrella de la NBA, en el verano para prepararse. Hay que recordar que la temporada pasada acabó con los monjes shaolines en China y se va preparando de cierta manera. Bueno, ¿qué sucedió en este off-season? Wemby ahora se preparó con un equipo de rugby en Francia, Provence, es un equipo de la segunda división francesa, y para ver el espíritu de equipo, para aprender a tener los contactos de mejor manera y evitar lesiones, creció mucho, así que desde el off-season ya nos estaba dando de qué hablar. Ahora ha comenzado ya la pretemporada y tenemos historias que fijarnos a partir del próximo 20 de octubre, que es cuando comienza la temporada. ¿Por qué? Pues porque LeBron tiene una nueva vida. comenzando la temporada 24 en la NBA y ahora es parte de los Philadelphia Sixers, como bien sabemos, pero siento que no solamente la carnita de esta historia está ahí, sino quién estará acompañando a LeBron con los Sixers. Está Joel Embiid, está Tyrese Maxey, está Jaylen Brown de los Celtics. Y está el rookie del año pasado, uno de los que más destacó, BJ Edgecombe. ¿Por qué lo digo? Porque mucha gente dirá, bueno, ya con LeBron Filadelfia puede hacer algo. Ya deja LeBron. Para mí, el cerebro de los Celtics era Jaylen Brown y ahora es parte de estos Sixers. Y me parece que eso va a dar mucho de qué hablar.
0: También, con todo y que LeBron se va en helicóptero desde Nueva York hasta Filadelfia, ¿o cómo está el tema?
3: Con todo y eso, porque el señor y sus lujos, el señor, y que además no está jugando en pretemporada, que también entendamos, edad, recordar que la temporada regular de la NBA consta de 82 partidos, y si de por sí ya hay reglas que para tener los premios, para pasar a postemporada tienes que tener cierta cantidad de partidos, pues evidentemente hay que gestionar a alguien de la edad de LeBron James con lo física que es la NBA, claro, ¿no? Entonces en pretemporada sí lo vamos a ver poquito, pero lo vamos a ver en las partes importantes para sacar la cara con su temporada 24 con los Philadelphia 76ers. Y la gente dice, ¿qué será más importante, LeBron con Philadelphia o Giannis Antetokounmpo, que llega al Heat con Bam Adebayo y que también tiene un equipo, Pat Riley, muy competitivo por ahí? Yo creo que simplemente con Jaylen Brown, lo que pudo hacer con los Celtics, con ausencias importantes y la manera tan creativa, filosófica, intelectual que pudo plasmar dentro de la duela, si lo vamos a ver eso al lado de un LeBron, a mí me emociona más lo que podemos ver con los Sixers. Pero evidentemente en la NBA todo puede pasar, ya lo iremos viendo poco.
0: Trae de todo. Oye, pero antes de despedirnos, cuéntame un poquito de los Lakers. O sea, ¿basta con Luka o les estuvieron acumulando nombres? Porque también ese es un tema importante y los Lakers hay que exigirles más, ¿no?
3: Hay que exigirles, los apapachamos bastante, porque sí, nos regalaron tantas alegrías que estamos acostumbrados a apapacharles. Y temo decirte que creo que será otra temporada donde veremos a Papacho, pero sí veremos unos Lakers distintos, unos Lakers que ha heredado hoy Luka Doncic. Y que además Luquita viene en otra cuestión, sorprendió hasta el mismo JJ Redick, ha llegado en una forma física impresionante, con un cambio que pinta para bastante bien. Y además hay que recordar que los Lakers llegan también con nuevos dueños. En esta offseason se dio la venta de los Lakers, que el cambio de mando y demás hay que recordar, hay una junta en noviembre. Todo eso es poco a poco, porque estamos hablando literal de $13 mil millones. O sea que la cantidad es bastante, hay mucho que manejar ahí, falta una junta que es muy importante en noviembre, hay demandas dentro de los mismos dueños para ver si se puede dar 100% el cambio de mando y demás, pero es cierto que los Lakers tienen unos nuevos dueños, ya no está LeBron, Luka Doncic lo ha heredado, y por supuesto que podrán ser destacables, competirán, yo creo que los veremos en postemporada, pero no están para un campeonato, seamos sinceros.
0: No están para un campeonato. No, Vero Rodríguez, cuéntame antes de despedirnos el tema de Karim López, el mexicano.
3: ¡Qué emoción! ¿Onda? A ver, ya cuéntame. Lo vimos en pretemporada, ya podemos decir oficialmente que en pretemporada anotó sus primeros puntos dentro del NBA, simplemente jugó 8 minutitos, pero dentro de esos 8 minutitos, el pasado 5 de octubre, anotó 2 puntos, un rebote, y aquí viene lo importante, que creo que va a ser los números defensivos lo que pueden destacar a Karim y ganarse un lugar en la plantilla. Un rebote, 3 robos y 1 bloqueo. Quizá todavía no está para hablar de grandes números ofensivos, pero sí mostró físico, mostró defensa y además capacidad de atacar el arco. Así que el pick número 21 del draft está dando buenas sensaciones. 5 de octubre, hay que recordar, ya tuvo su primer partido de pretemporada con los Memphis Grizzlies. Así que nos vamos a ir poco a poquito con el mexicano, pero ya dio un paso importantísimo.
0: Vero, me encanta escucharte, me encanta tenerte de vuelta, sabes que te admiro, que te quiero, la gente te puede seguir, obviamente para quienes nos siguen en Estados Unidos, en Telemundo y si no también en tus redes, ¿no?
3: Exactamente, todas las noches Telemundo Deportes con un show que se llama El Pelotazo y en México, por supuesto, en mis redes y todo lo que tenga que ver con los deportes. Muchas gracias, mi querida Marion, me encantó volver a verte.
0: A ti, mi querida hermana Verónica Rodríguez, usted ya la conoce, es una extraordinaria analista deportiva y además fantástica compañera. Vero, te mando un fuerte abrazo.
3: No, nos vemos prontito.
0: Nos vemos pronto. Bueno, pues ahí todo en torno a la NBA. Y yo le decía, tenemos regaliza. Pues finalmente se fue el último boleto. A ver a quién se fue.
4: Hola, me gusta mucho tu programa. Mi pronóstico es 3-1 y mi jugadora favorita es Scarlett Camberos.
0: Pues ahí está Mía Álvarez con su mensaje, que se lleva uno de los pases dobles. Fueron tres pases dobles para ver a México frente a Jamaica en Aguascalientes. Pero no se preocupe, vamos a tener también pases dobles para ver a México contra Jamaica en Querétaro. Así que póngase las pilas, anote el número y podremos estar en comunicación. Le tengo agenda. El Thursday Night Football, el fútbol americano de jueves por la noche a las 18:15, Tampa contra Dallas, mientras que a las 11 de la noche, Elina Svitolina contra Kim Wensing en los cuartos de final. Mañana a las 5 de la mañana, Elise Mertens contra Iga Swiatek. En el ATP Masters 1000 de Shanghai, varios partidos en la noche. A las 22 horas, Shelton contra Altmaier, Rublev contra Sakamoto, Zverev a las 11 y media contra Wu y Francis Tiafoe contra Hanfman. De esta manera hemos llegado al final de una nueva edición de Cancha Completa. Quique González, Carlos Pérez, Moisés Pérez y quien le habla, Marion Reimers. Les decimos gracias por tanto, perdón por tan poco, buen camino y nos reencontramos mañana aquí en punto de las 15 horas. Páselo bien.
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5: El 11 de septiembre de 2001 marcó un antes y un después en el mundo. Hace 25 años, el ataque con 4 aviones secuestrados a las 2 Torres Gemelas, al Pentágono y otro atentado frustrado cambiaron para siempre la forma en que vivimos. Las consecuencias de aquel día transformaron la forma de viajar, la seguridad, las guerras y la política internacional. Volar no volvió a ser igual. Se endurecieron los controles en los aeropuertos y se reforzó la seguridad en los aviones. En lo político, aumentó la vigilancia y el intercambio de información entre gobiernos. Y socialmente, aumentaron los prejuicios y discriminación contra personas musulmanas alrededor del mundo. 25 años después, seguimos viviendo muchas de las consecuencias de aquel día que cambió la historia.
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6: El esmalte de los dientes es la sustancia más dura producida por el cuerpo humano, superando incluso a los huesos corporales.
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7: Un saludo en este jueves 8 de octubre de 2026. Estamos aquí en esta emisión multimedia de ESPN Radio Fórmula. Después de la fecha FIFA, regresa la actividad al Campeonato Mexicano. Destaca el partido entre América y Monterrey. También el clásico tapatío entre el Guadalajara y el Atlas. El Atlas que va a estrenar próximamente estadio. Matías Almeida habló con respecto al partido frente al América. Keylor Navas, por su parte, habló frente a la prensa también antes del siguiente partido del conjunto de el Universidad contra la Máquina Cementera. Y la semana 5 de la NFL arranca el día de hoy con los Bucks frente a los Vaqueros. Javier Trejo Garay, buenas tardes.
8: ¿Cómo estás, mi querido Beto? Hola, César, ¿cómo están? Gusto saludarles. Sí, es la semana 5, es jueves por la noche. Cruz, el equipo de los Vaqueros de Dallas, que está con récord de 2-2, enfrenta a un equipo que estadísticamente hablando es inferior, es decir, los Cowboys deberían ponerse 3-2 esta noche. Tienen una muy buena ofensiva, el gran talón de Aquiles es la defensiva del equipo de la Estrella Solitaria, pero los Bucaneros de Tampa Bay tampoco es un equipo que hoy, al menos en este 2026, esté como para pelear incluso por su división.
7: Correcto, Javier, y después de la negativa primera gira de la selección mexicana en Estados Unidos, ya bajo el mando de Rafael Márquez, vuelve el campeonato de liga. César, todo un caballero, buenas tardes.
9: ¿Cómo estás, Beto? Qué gusto saludarte. Igual a Javo. La verdad es que una fecha FIFA que se sintió larguísima, de 3 semanas. A mí me supo como si hubiera sido otra Copa del Mundo, pero afortunadamente ya estamos de regreso con nuestra amada y bendita Liga MX. Ya hablabas de los partidos destacados. Bueno, les traigo información de cómo está el América para estos encuentros, qué es lo que prepara Almada con respecto a lo que va a presentar frente a Rayados de Monterrey. Un partido que va a servir como marco del festejo del 110 aniversario de las Águilas. Y también cómo está la situación de las lesiones en Cruz Azul. Algunos van a estar, otros están en duda y otros están prácticamente descartados. En un ratito más lo vamos a platicar a fondo.
7: Perfecto, César, ya nos platicarás con más detalle y en efecto coincidirás que cambió un poco o mucho la imagen que había dejado el equipo mexicano, sí, del Mundial, con esta que deja después de 4 partidos con Rafael Márquez.
9: Sí, la verdad es que es una situación que nos deja muchas dudas. Yo incluso, ya se los preguntaré más adelante, pareciera que fue un espejismo lo que vivimos durante la Copa del Mundo. No sé si este es el nivel real de la selección mexicana o lo que vimos durante el Mundial, si es que solo fue producto de la euforia, de la emoción de tener la Copa del Mundo en casa. Entonces, sí me deja un poco preocupado lo que he visto de estos primeros 4 partidos de Rafa Márquez, y principalmente porque es un entrenador que no es nuevo. Tiene ya prácticamente 2 años trabajando con este equipo cuando estaba con Javier Aguirre.
7: En otros deportes, los White Sox buscan eliminar a los Guardians el día de hoy. Los Yankees ya fueron eliminados de la temporada por los Rays. Los Brewers avanzan tras eliminar a los Padres, y a falta de 1 kilómetro, Isaac del Toro, Javi, perdió el liderato y no pudo refrendar el título en Gran Piamonte, allá en Italia.
8: Sí, tampoco en el Mundial. En el Mundial de Ciclismo terminó quinto en la fase de ruta, lamentablemente. Era uno de los favoritos, pero no por eso le quitamos mérito y créditos a Isaac del Toro, que seguramente va a mantener el nivel que le hemos visto en los últimos 2 años, mi Beto.
7: Correcto, Javi. Y por lo que toca a la UEFA, no están de acuerdo con que continúe Gian Infantino. Uh-huh. El señor Seferín puede empezar a cobrar fuerza de cara a quedarse como titular de la Federación Internacional de Fútbol Asociación. Hay otra candidatura por ahí un poco perdida que no tendrá mayor repercusión, pero por lo pronto habrá que ver en qué termina esta diferencia grande que ha surgido, César, entre la FIFA y la Unión Europea de Fútbol Asociación.
9: Sí, prácticamente desde que terminó el Mundial y las decisiones de Gianni Infantino dentro de la Copa del Mundo, esa relación terminó de fracturarse y ahora estamos con una situación complicada entre ambos organismos.
7: Volveremos enseguida después de este primer corte comercial.

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7: Antes de convertirse en un ícono del terror, Carrie White fue una adolescente que simplemente quería dejar de ser humillada. Ahora Mike Flanagan convierte la novela de Stephen King en su primera adaptación como serie, con 8 episodios y Summer H. Howell como Carrie, después de que más de 1,000 actrices audicionaron para el papel. Samantha Soylan es Margaret, su madre, y Matthew Lillard interpreta al director de la escuela. Esta vez hay bullying, redes sociales y una comunidad mirando cómo

0: Destaca porque prácticamente todos sus edificios y templos están pintados de un radiante color amarillo. El majestuoso convento de San Antonio de Padua, construido sobre una antigua pirámide maya, domina un entorno donde el pasado prehispánico, la época colonial y la vida moderna coexisten con absoluta armonía.
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2: De regreso en esta tarde en ESPN Radio Fórmula, Monterrey visita la América. Pasado mañana en la cancha del Estadio Azteca y vamos a escuchar a Matías Almeida, el técnico del Monterrey.
3: Bueno, qué América, una América fuerte, una América con toda la historia que lo representa, con grandísimos jugadores, con una plantilla muy completa, con un gran entrenador y después un lugar donde Monterrey en su historia ha conseguido poco, creo que tiene 11 triunfos, ¿no? Una cosa así, más o menos. Bueno, iremos y trataremos de romper todo ese tiempo, que para mí son pocos triunfos, y enfrentamos, bueno, a uno de los mejores equipos de la liga. Mejor equipo formado, un equipo que está bien en las posiciones, un equipo que nos enfrentamos en la liga esta que participamos, y que fuimos competitivos, fue un partido muy parejo, y bueno, intentaremos hacer el partido que nos marque a nosotros un cambio también. No tomo América como, digamos, para ver dónde estamos, ya sabemos dónde estamos y qué es lo que tenemos que hacer. Y la realidad acá que es llegar a los playoffs, y eso va a ser en el transcurso de estos 8 partidos que nos quedan. Y sabemos el potencial de América también.
2: Un equipo americanista que tuvo un calendario asequible en la primera parte del torneo, supo aprovechar esa posibilidad de vencer a equipos no tan fuertes, y ahora va a enfrentar a este equipo de Monterrey, César, que tiene grandes jugadores y un excelente entrenador también, y muy pocas victorias frente al América en la Ciudad de México.
4: Sí, la verdad es que a los Rayados de Monterrey termina siempre por costarle las visitas a la Ciudad de México, muestra de ellos hace un par de semanas cuando viene y cae contundentemente contra los Potros de Hierro del Atlante. ¿Cuál es la gran ventaja para Rayados? Que en el fútbol mexicano no importa cómo empieces, importa cómo cierres. Entonces, si tú en la segunda mitad del torneo te embalas, te enrachas, encuentras tu mejor versión, es muy probable o las posibilidades son muy altas de que llegues a trascender en la liguilla. Entonces creo que a eso tiene que apelar Rayados de Monterrey y principalmente su técnico Matías Almeida, que sabe perfectamente nuestro sistema de competencia después de tantos años con las Chivas Rayadas de Guadalajara. ¿Cuál es la buena noticia para el América? Hay plantel completo. Por primera vez en todo el torneo, Guillermo Almada tiene a su disposición a todos sus futbolistas. Hay que recordar que los refuerzos llegaron tarde, que hubo lesiones, que hubo ciertas situaciones que evitaron esto, pero ahora, para la buena fortuna de Almada, tiene a todos los jugadores disponibles para jugar el fin de semana, incluidos los seleccionados: Israel Reyes, a Dagoberto Espinosa y también Oscar Perea fueron ya los que reportaron con el conjunto americanista y que van a poder estar a disposición de Guillermo Almada.
2: Correcto, Dagoberto, que inició el partido con la selección mexicana contra el equipo de Chile, el América con muchos jóvenes, el Monterrey al que le cuesta jugar en la capital de la República Mexicana, y creo que puede ser, Javi, un buen partido entre América y Monterrey pasado mañana en la cancha
5: del Ojalá que sí, Beto, ojalá que sí, porque a ver, yo sigo creyendo en el proyecto de Almeida. Cierto es que no ha tenido un buen inicio como se esperaba, porque parecería que solamente por llegar Matías Almeida iba a mejorar por obra de magia al conjunto de los Rayados del Monterrey. Pero sigo creyendo que este proyecto tiene pies y que va a acabar caminando más temprano que tarde, ojalá que así sea. Y a propósito, estas visitas que hacen Rayados de Monterrey a la Ciudad de México, ¿cómo le cuesta justo? Sí. La última victoria de Rayados de Monterrey fue 2020 en el Azteca, 3-1, de las pocas que ha tenido, como bien hacía el recuento Matías Almeida. Desde entonces creo que son 5 partidos en los que ha venido a jugar contra el América. Tiene, si no mal recuerdo, creo que 3 derrotas y 2 empates solamente. Uh-huh. Es decir, no se le da evidentemente jugar a la altura de la Ciudad de México. No sé si es justamente eso, pero baja mucho el rendimiento de Rayados de Monterrey. Y de lo de Perea, Perea que llega para, que está listo para jugar, estuvo con Colombia, pero creo que ni jugó, ¿no? No tuvo ni participación, creo que con Colombia
4: Tuvo poca actividad, digamos, sí es un viaje largo también el de Sudamérica, entonces el no haber tenido tanta actividad.

0: Bueno, pues eso también abona a favor de Perea y de las Águilas del América. Incluso tanto Perea como Violante, como Reyes y como Espinosa reportaron desde ayer en la tarde-noche. Ellos entrenaron desde el miércoles por la tarde-noche con América. Hoy volvieron a trabajar sin ningún problema, físicamente al 100%. Misma situación de Brian Rodríguez, que ojo, en el caso de Brian, él no pudo viajar con la selección uruguaya a los amistosos en la India por un problema en su pasaporte. Entonces reportó antes de lo previsto y también está en condiciones de jugar. Es por eso que hoy tenemos que destacar que por primera vez en todo este Apertura 2026, Guillermo Almada, jugador que le plazca utilizar, jugador que tiene a su disposición.
1: Es cierto, y con respecto a la portería, pues ya cada vez más cerca a Malagón de regresar. Lo hizo muy bien en el partido frente a Cruz Azul, el partido amistoso del otro día en Estados Unidos. Jugó un buen partido Malagón, y aquí entra una disyuntiva para el entrenador: ¿hasta cuándo mantener a Cota o mantenerlo todavía más tiempo como titular? Porque Malagón ya viene apretando ahí para ser titular también.
2: Sí, yo escuchaba algunas declaraciones de Malagón, lo complicado que fue para él, no solamente perderse el Mundial, ¿no? Sino prácticamente, decía él,
1: Sí.
2: aprender prácticamente a volver a caminar, ¿no? Es una buena pregunta. Evidentemente él tiene la responsabilidad, me refiero a Almada, para tomar la decisión, para eso le pagan, pero a priori, pues en principio, más allá de que esté físicamente para jugar, ver también el timing, ¿no? El ritmo de
0: Exacto.
2: juego. Yo sé que no es un jugador de campo, pero más allá de su recuperación física, ver cuánto fútbol ha podido recuperar, ¿no? Para eventualmente verlo.
1: Claro, porque decía César con toda razón que de momento no hay un
0: Un
1: motivo, una
0: motivo.
1: razón, un error que fuerce al técnico
0: Justo.
1: Almada a cambiarlo, a sacarlo de la portería, ¿no?
0: Y además, el América es una de las mejores defensas del torneo. Cota ha sido figura por lo menos en 3 o 4 partidos en los que ha tenido atajadas importantes que le han dado puntos al equipo. Guillermo Almada no es una persona que se deslumbre por las jerarquías. Es un tipo que él valora mucho la meritocracia y si realmente te lo ganas en entrenamientos y en partidos, te vas a mantener jugando con él. Entonces, yo no veo el por qué en este momento quitar a Rodolfo Cota más allá del nombre de Luis Ángel Malagón. Me parece que Cota también es un portero experimentado, es un portero que ya fue
2: Ya,
0: mundialista con la selección
2: sí,
0: mexicana, campeón con
2: cierto.
0: Chivas, campeón con León, entonces no es ningún improvisado. El mantener a Rodolfo Cota a mí me parecería un acierto en este momento, más allá de que Luis Ángel Malagón haya sido tricampeón en otro pasaje del equipo.
1: Claro, así como Rangel no tiene en este momento alguien que le haga sombra en la selección mexicana, a pesar de los pesares y de los errores del fin de semana anterior, pues en el caso de Cota sí tiene una competencia mucho más fuerte y más cercana en la figura de Malagón.
2: Existe una regla, no sé si escrita, que, bueno, no, no está escrita, me queda claro, de que un titular no pierde su posición por
0: Por
2: una
0: lesión.
2: lesión, ¿no? Una regla no escrita. Si digamos que Cota le ha estado apartando el lugar a Malagón, pero ha habido grandes historias, no tiene nada que ver con el fútbol, pero me recuerdo ahora justamente lo que pasó con Tom Brady y Drew Bledsoe, ¿no? Yo sé que es un poco anticlimático hacer ese tipo de comparaciones, pero bueno,
0: Pero sí las hay.
2: pero
0: Sí.
2: Bledsoe perdió su lugar y Brady ya sabemos lo que fue. Bueno, no digo que Cota sea un Tom Brady, ¿verdad? Pero si otra regla no escrita es: ¿para qué moverle a algo que no está descompuesto?
1: Claro,
0: Claro.
1: exactamente. Y Cota lo está haciendo bien en el torneo. Y otro César que está recuperando el nivel es Henry Martín. Parece que además con esa competencia como la tiene Cota con Malagón, también la tiene Martín con Borja. Y esto es bueno para la competencia interna del América.
0: Sí, la verdad es que vimos a un Henry Martín en el último partido contra Necaxa que se vio bien, fresco de ideas, con buenos movimientos,
1: Sí.
0: se vio goleador y eso, por supuesto, el que te pongan a alguien ahí atrás amenazándote, te tiene que hacer despertar en algún momento. Ahora, a mí me parece que la mejor versión del América es cuando juega con las dos puntas, cuando juega tanto con Borja como con Henry Martín. Ya no lo demostraron en esos segundos 45 minutos contra el Guadalajara, donde prácticamente ofensivamente el equipo fue muy potente. Lo vimos contra los Rayos de Necaxa, donde había bastantes variantes. Entonces, creo para mí tendría que ser la mejor opción jugar con Miguel Ángel Borja y con Henry Martín, tomando en cuenta la experiencia de ambos y que los dos están en un momento goleador importante, que al final de cuentas podremos hablar de movimientos, podremos hablar de liderazgo, podremos hablar de cualquier cosa. Al delantero se le mide con goles,
1: Totalmente.
0: totalmente. Y si los dos están en momento goleador, adelante, muchachos, vayan.
1: Exacto, de acuerdo, se le mide con el rasero de los goles. Y Javi, te preguntaría si ha decepcionado Monterrey hasta el momento en el torneo.
2: No sé si decepcionado, pero muy cerca de hacerlo, sí. Me parece que muy cerca de hacerlo, porque no es un equipo que esté para pelear, no con esa nómina, no con ese entrenador, no con ese bagaje, con esa tradición, aunque la tradición no juega, sí los jugadores, sí la apuesta y el proyecto del entrenador. Entonces, para mí ha quedado a deber, sí, ha quedado a deber todavía, no ha cuajado el proyecto. Pero me parece que lo de Almeida, como lo comentaba hace un momento, es algo probado. Es un técnico porque por más de, se fue cerca de 7 años que estuvo fuera del fútbol mexicano, pero siempre ha estado cerca, es decir, conoce la idiosincrasia del jugador mexicano. Entonces yo creo, yo sí, hay apuestas o hay proyectos a los cuales tienes que darle tiempo. Yo como directivo de Monterrey, que no lo soy, le daría todo el tiempo y la confianza a Matías Almeida, ¿no?
1: Claro, porque tiene antecedentes muy buenos, tiene jugadores muy buenos, está Chávez por el lado derecho que se incorpora al ataque, desde luego gente en el medio del campo, Orbelín Pineda que estuvo con la selección mexicana de fútbol, el caso de Guzmán y este jugador belga Kuipers que me parece excelente,
0: Sí.
1: qué movimientos, qué fortaleza física, qué maniobra en corto, qué forma de resolver, de disparar, me parece un jugador peligrosísimo en el eje del ataque de Monterrey.
0: Sí, además gente como el Tecatito Corona, como
1: Tecatito,
0: Rossi, que también te pueden,
1: claro.
0: el mismo Roberto de la Rosa, que en algún momento también te puede llegar a contribuir. Entonces el plantel es bastante amplio. Me parece que no hay por qué prender las alarmas. Rayados de Monterrey está muy a tiempo de recomponer el camino. Y repito lo que dije al principio de este bloque. Si Rayados de Monterrey llega fuerte a la liguilla, ahí es donde importa.
1: Exacto, pero
0: ¿Cuántas
1: buen
0: historias no
1: cerrador.
0: hemos visto de equipos que se meten 8, 7, el 6 no, porque solamente ha sido un campeón el 6, el 5, que terminan cerrando fuerte y terminan sorprendiendo en la liguilla? Entonces creo que a eso tiene que apostarle y apelar Matías Almeida a cerrar fuerte, a llegar en un buen momento y Rayados de Monterrey tendrá todas las posibilidades del mundo de ser campeón.
1: De acuerdo, con Andrada en la portería, que estuvo un tiempo fuera en España, está de regreso en el fútbol mexicano con Rayados de Monterrey. Vamos a ir a una pausa, volveremos enseguida. Trejo, Caballero y Murrieta.
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10: El gato. El gato doméstico es un felino fascinante que combina a la perfección elegancia natural, independencia indomable y un magnetismo misterioso que ha cautivado a la humanidad desde el antiguo Egipto. A diferencia de otros animales de compañía, los gatos conservan intactos sus agudos instintos de cazadores solitarios, lo que se refleja en su agilidad superior, su oído hiperdesarrollado y su visión nocturna impecable. Son mascotas extremadamente limpias, que dedican gran parte del día a su aseo personal y demuestran su afecto de maneras sutiles pero profundas, como el reconfortante ronroneo o el suave roce de su cabeza. Su capacidad para adaptarse a espacios pequeños como apartamentos, sumada a su naturaleza silenciosa y pacífica, los convierten en compañeros ideales para la vida urbana moderna, aportando una serenidad única y un toque de misterio al hogar.
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1: Estamos de regreso en ESPN Radio Fórmula y vamos a escuchar un fragmento de lo que dijo Hernán Crespo, el técnico del Atlas de Guadalajara, el día de ayer en Fútbol Picante.
14: Repito, en el medio, nosotros nos queremos quedar solamente con... Bueno, salimos campeón una vez. No, que esto sea una consecuencia, claro, de esto.
15: Equipo
14: que,
15: de época.
14: Que nos encantaría ya... Ah, olvidaste, yo deseo con todo mi corazón salir campeón, porque sí, me gusta, es parte de mi ADN, lo necesito. Pero también entiendo ciertos procesos. Ahora, la idea es que más tarde, más temprano, Atlas sea constantemente candidato, gane títulos en secuencia. Esto es la idea, esta es la idea de este grupo y lo que me inculcaron y lo que yo deseo.
1: Hernán Crespo, anoche en Fútbol Picante, y estaba Gerardo Casanova, estaba también Ricardo Peláez, Javier Alarcón y Héctor Huerta.
2: Y Jarez
1: Borghetti. Sí. Ayer con este entrenador sudamericano, argentino, del equipo de el Atlas de Guadalajara. Vamos contigo, Diego Ibey, ahí en la Perla Tapatía. Gusto en saludarte.
16: Saludos, Beto, y a todos. Así es, Hernán Crespo preparando lo que será su primer clásico tapatío. Sabe que en su equipo no es favorito por varias cuestiones. Una de ellas que... con quien compartió vestidor en la selección de Argentina, en este caso Gabriel Milito, técnico del Guadalajara, pues tiene más experiencia en la Liga MX y también fue claro en el tema del plantel. Sin embargo, por otro lado, Beto, amigos, es que más allá de que no se consideran favoritos, existe la motivación por el detalle que se dio a conocer ya de manera oficial durante la semana, la creación de su nuevo estadio que se espera esté en 2030. Y por otro lado, pues Hernán Crespo contará con su plantel completo para este cotejo que tiene su grado de importancia, mientras que el rebaño sagrado sufre tres bajas. La principal, Luis Romo, este elemento que sufrió lesión muscular en el bíceps femoral de la pierna izquierda durante su participación en la selección mexicana, por la cual abandonó la concentración, mientras que el mediocampista Omar Gobea cumplirá su partido de suspensión y de esta manera no será elegible, mismo caso que Bren Ecotoro González, quien continúa su rehabilitación por lesión muscular.
0: Hola Diego, ¿cómo estás? Qué gusto saludarte. Hablabas ya de las bajas que va a tener el Guadalajara con este tema de Romo, de Gobea. ¿Qué has podido saber de quién podría tomar los lugares de estos futbolistas que son fundamentales en el esquema de Gabriel Milito, principalmente Gobea y Romo, el Cotorro también, pero bueno, ya sabemos que por ahí Camberos no ha estado, el Cotorro ha tomado ese lugar y lo ha hecho de muy buena manera. Con respecto a las vacantes que dejarían Romo y Gobea, ¿quién podría perfilarse para tomar esas posiciones?
16: Saludos. Sí, el caso del canterano Luis Rey, este elemento que salió en préstamo a Puebla y que ahí fue titular, por ende Gabriel Milito dio luz verde para que regresara a Chivas y no se le buscara acomodo en calidad de préstamo con otro club de la Liga MX. Él se perfila para ser titular, dado a que José Castillo, un elemento que también es del agrado de Gabriel Milito y que pues es parte del esquema titular, está en la etapa final de su rehabilitación, realizó el viaje a Oakland, Estados Unidos, para el compromiso amistoso ante las Águilas del América en el Clásico Nacional, donde sacaron la victoria de 2-0, mismo caso que Miguel Gómez. Estos dos elementos están en el tramo final, hay posibilidades de que el día de mañana se suban al autobús para concentrar en el hotel de aquí de la Perla Tapatía, pero quien lleva la delantera es Luis Rey. En el caso de la lateral, por el Cotorro, bien lo señala Hugo Camberos, más que nada tiene la ventaja de que viene de la selección nacional, no hay algo que le juegue en contra, está en óptimas condiciones, y en el caso de Santi Sandoval, lo que nos comentaban es que Gabriel Milito piensa en jugar con dos nueves, en este caso su goleador Ricardo Marín y Ángel Sepúlveda. Por lo tanto, nos espera un fin de semana, un clásico tapatío totalmente ofensivo por parte de Hernán Crespo y Gabriel Milito.
2: ¿Qué tal? ¿Cómo estás? Un gusto saludarte, Diego. Justo ayer, escuchando y viendo Fútbol Picante, veía las declaraciones de Hernán Crespo alabando mucho lo que hace Gabriel Milito al frente del equipo de Chivas. Incluso sin ambajes decía, es favorito el equipo de Chivas para este partido por lo que está haciendo. Es un equipo muy completo. Pero yo quisiera preguntarte acerca del Atlas, este Atlas que, bueno, pues no está jugando mal, está jugando bien. Pero particularmente para este partido, el próximo fin de semana, acerca de la cantidad o de la expectación que genera este clásico tapatío. Sabemos ya, por ejemplo, la cantidad de aficionados, qué tanto se está volcando el aficionado a la taquilla, hasta las taquillas virtuales, para este compromiso entre las Chivas y el conjunto del Paradero, Diego.
16: Sí, la realidad es que este clásico es totalmente diferente al de años recientes. El claro ejemplo es cuando la administración de Grupo Orlegui estaba al mando. Básicamente la fase regular del Estadio Jalisco, el anillo superior, estaba cerrado por la baja demanda de la afición. Llega Grupo Prodi, comandado por el empresario mexicano José Miguel Bejos, y se dieron cuenta la inversión que hizo en los refuerzos, en lo reciente del nuevo estadio, el compromiso que ha mostrado esta nueva directiva, y los boletos se agotaron en el transcurso de la semana. En esos momentos ya no hay ninguna entrada disponible, todo está de lo que puedas encontrar en la reventa, donde el precio más económico es de 1,200 pesos en la cabecera superior. Ahora sí que las dos aficiones están volcadas en el Clásico Nacional, en el Clásico Tapatío, perdón, en el que pues ambos equipos vienen en buena forma.
1: Diego, sobre el estadio, ¿cuánto tardará en construirse? ¿Cuánto dinero se le va a meter? Y te preguntaría también si llevará algún nombre, más allá de una marca comercial, no sé si tendrá algún nombre concretamente el estadio.
16: Al momento no hay un nombre, por lo que tengo entendido se sigue analizando por el tema del patrocinador, el que, pues ahora sí, el que ponga más lana sobre la mesa es el que tendrá esa ventaja de llevar el nombre en el estadio, pero no es cosa sencilla, dado a que este inmueble se compartirá con la Universidad de Guadalajara. Prestaron los terrenos, va a ser una renta, mejor dicho, que estará pagando Grupo Prodi de 18 millones de pesos. Estos serán anuales durante 99 años, es el acuerdo con la Universidad de Guadalajara, luego de rentar las hectáreas, 16.1 hectáreas, para la construcción de este inmueble, y estará listo. Se tiene presupuestado que el primer compromiso sea a inicios del 2030, con una capacidad para 40,000 aficionados.
1: Correcto. Acabo de leer un libro de Alejandro Aquino, de la historia del Atlas de Guadalajara, y que tiene otro libro del Pistache Torres, que fue un legendario jugador del Atlas. Alfredo Torres, entrenador del Atlas en varias etapas. También su hijo jugó en el Atlas. Pero bueno, hay tantos nombres gloriosos en la historia del Atlas de Guadalajara. Diego, muchas gracias por la información.
16: Saludos. Ya solo para cerrar, quien se encarga del diseño del estadio es la empresa Populus, quien diseñó también el estadio BBVA, el Gigante de Acero, Wembley, la esfera de Las Vegas, el estadio de los Yankees, por mencionar algunos.
2: Wow.
1: Caray,
16: y
1: pues
16: es la inversión de 5,000 millones de pesos.
1: 5,000 millones de pesos. Gracias, Diego, por la información.
16: Saludos.
0: Buenas tardes. Termine la obra, Guadalajara tendrá dos de los estadios más modernos y más bonitos de Latinoamérica. Y eso es algo que tenemos que destacar, porque, por ejemplo, Cruz Azul lleva 20 años intentando construir un estadio y no puede. Y ahora viene el Atlas con toda la decisión del mundo, y ahora con Grupo Prodi y el señor Bejos, que le va a poner lana para que esto pueda suceder. Entonces, bien por el Atlas de Guadalajara, que es un club histórico en nuestro fútbol. A lo mejor no es tan ganador como otros, pero es un equipo que tiene una tradición tan rica y tan amplia que realmente da gusto ver que evolucionen de esta manera los rojinegros.
2: Sí, y yo agregaría que, a propósito de lo que decía Gerardo Casanova, quien es el presidente de este club, que la idea que tenía el Atlas era construir un estadio no en las afueras del área metropolitana, sino buscar integrarlo, ¿no? Que sea un estadio vivo, donde la gente pueda acercarse. Hay, de hecho, o va a haber cerca, ya existe, creo, la estación del metro, cerca de donde va a estar el estadio. Entonces, me parece que todo salió bastante bien. Es decir, la negociación con la UDG me parece que fue también muy buena, porque como nos lo adelantaba Héctor Huerta, después de 99 años, pues ya será propiedad entera de la Universidad de Guadalajara este estadio. Entonces, me resulta interesante. Y de lo del patrocinio, me parece que sí tendrá que tener el visto bueno de la UDG, ¿no?
0: No sé. Sí, porque al final es una universidad, ¿no? Exacto. Y es un ente público.
1: Claro. Sí, sí. Aquí Banorte, el Estadio Banorte, pero en general todo el mundo le sigue llamando Estadio Azteca.
0: Ajá.
1: Al Coloso de Santa Úrsula. El Jalisco, pues se quedará ya...
0: Prácticamente huérfano.
1: Sí,
0: ya nadie jugará ahí.
1: Ese estadio se inauguró en 1960, es más antiguo que el Estadio Azteca. Norberto Bojo jugaba en San Lorenzo de Almagro, no sé si lo
2: si le suena. Ahí sí te voy a fallar.
1: Era el extremo del Atlante mucho tiempo, y Bojo marcó un gol en la primera incursión del San Lorenzo de Almagro en el día de la presentación, el debut, el estreno, la inauguración del Estadio Jalisco, que pues es un estadio que también se lo fue comiendo la ciudad.
0: Claro.
1: Y ahora hay muchísimo tráfico alrededor de la Avenida Independencia, la calzada Independencia, ¿no?
0: Y es un tema también, Beto, que creo que tenemos que ver no solo el árbol, sino todo el bosque. Esto podría ser un paso para la UDG para que vuelva a la primera división.
2: Sí, claro.
0: Porque ahora vas a tener un estadio de primerísimo nivel, moderno, que te puede ayudar a convencer a los federativos para llegar ya sea por el camino del Atlante, comprando una franquicia, o si en algún momento se abre el ascenso de manera deportiva, el tema del estadio ya no va a ser ningún problema, vas a tenerlo todo. Entonces hay que ver también ese tipo de detalles. Yo creo que también la UDG dice, bueno, de alguna manera tengo que regresar, y si tengo que invertir también está dispuesto a hacerlo, y eso también es importante.
1: Es una buena lectura, César, del posible regreso de la Universidad de Guadalajara, los Leones Negros, que tuvieron mucho éxito en los 70, luego también en otra época, un poco más adelante con Nacho Trelles, la Universidad de Guadalajara con Daniel Guzmán. Octavio Mora y compañía.
0: Octavio Mora.
2: El Vikingo Dávalos.
1: El Vikingo Dávalos, desde luego.
0: Tenían unos brasileños que eran también buenísimos, pero no recuerdo bien.
1: Claro, estaba Poncho Sosa también, ese equipo.
2: Sí.
1: Bueno, antes estaba Belarmino de Almeida Jr., Nené, estaba Amaury da Silva, Abel Verónico.
2: Uf.
0: Que son los que juegan la final contra el América de Enrique Quise y de Carlos Reynoso, ¿no?
1: Sí, exactamente. Todavía quedaban algunos de esos grandes jugadores del conjunto rojinegro. Vamos a ir a una pausa y volveremos enseguida en esta tarde de jueves aquí en ESPN Radio Fórmula.

0: Letras con Primitivo Olvera.
1: Valentina Larraqui no necesita presentación. Corresponsal mexicana en el Vaticano desde hace casi 5 décadas, nos ha conectado con la Santa Sede al cubrir los pontificados de los últimos 6 papas. Pero detrás de la cámara hay una historia y ella la cuenta en su libro de memorias Valentina Larraqui, desde el Vaticano, donde revela una infancia calificada como insoportable, la vida entre México e Italia, como hija de padres divorciados, sus años de escuela, su incursión en el periodismo y el bautizo de fuego tras la muerte repentina de Juan Pablo I, apenas un mes después de ser elegido como jefe de la Iglesia Católica. Valentina Larraqui cuenta su relación entrañable con Juan Pablo II y los contrastes con sus sucesores, transmitidos desde la primera fila de la historia. Todo unido a su experiencia personal y su vida familiar, en un libro que revela el lado oculto de una mujer conocida por todos.
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3: Estas son las Stevie Bites con Stevie de TV. Tom Cruise es un magnate petrolero que provoca una catástrofe ambiental y después decide que él será quien salve al mundo. Esa es Digger, la nueva película de Alejandro González Iñárritu, con Riz Ahmed, Sandra Hüller y John Goodman. Cruise se transforma físicamente para interpretar a este hombre obsesionado con controlar hasta la realidad. Iñárritu reunió a Emmanuel Lubezki, Denis Gassner, Kazuhiro y lo filmó todo en Vista Visión. Esto nos comparte Iñárritu.
4: Esta película habla de las historias que nos contamos. Es una película que habla sobre las narrativas, sobre el que controla la narrativa, controla el mundo.
3: Es una sátira enorme, rarísima y divisiva. Justo el tipo de película que tienes que ver en la pantalla más grande para decidir de qué lado estás. La película Digger ya está disponible en los cines de todo el país. Estas fueron las Stevie Bites con Stevie de TV.
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5: El IMSS dio a conocer que al corte del 30 de septiembre los puestos de trabajo formales crecieron 0.6%, con la creación de 128.803 plazas. Con esto, la creación de empleo formal acumula en lo que va del año 410.200 puestos. El tipo de cambio se ubicó en 18.11 pesos por dólar americano, 11 centavos más comparado con el registro anterior, mientras que el dólar interbancario se ubicó en 18.18 pesos y el dólar en ventanilla finalizó la jornada en 18.67 pesos a la venta. El índice de precios y cotizaciones de la Bolsa Mexicana de Valores cerró la jornada con ganancias del 0.52% para ubicarse en las 64.986.91 unidades. El precio de la mezcla mexicana de petróleo se ubicó en $90.88 por barril. Informó Itzel Vanegas. 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
6: De regreso en esta tarde en ESPN Radio Fórmula, vamos a escuchar a Keylor Navas, el portero de los Pumas de la Universidad.
7: Bueno, yo creo que en el fútbol muchas veces es todo muy repetitivo, pero no hay muchos secretos. Yo creo que al final, cuando las cosas no se hacen del todo bien, hay que trabajar y trabajar y trabajar y no parar de trabajar hasta que salgan bien, ¿verdad? Yo creo que el equipo es consciente de los momentos de partidos donde tal vez hemos tenido algunas desconcentraciones. Yo creo que somos los primeros en darnos cuenta, ¿verdad? Cada uno es libre de pensar lo que quiera. Yo creo que ya no hay espina, no hay nada, o sea, nosotros no logramos nuestro objetivo, que era ser campeones. Ellos ganaron y es lo que hay que aceptarlo. Ahora, todos los partidos son partidos nuevos. Ojalá que este partido lo podamos ganar, pero por el presente que tenemos, por el torneo que tenemos enfrente, por el objetivo que tenemos de clasificar, no por algo que ya no podemos cambiar. Yo creo que gastar nuestra fuerza y nuestra energía y estar pensando en cosas que ya no pueden ser, no se van a cambiar, pues no tiene ningún sentido para nosotros.
6: La voz de Keylor Navas. Pumas tiene que apretar si no quiere que se le escape el tren de la liguilla por el título del fútbol mexicano. Va a jugar el domingo contra Cruz Azul y el viernes próximo contra el equipo Atlante, así que tiene César que apretar el equipo universitario, que no ha hecho un buen torneo.
8: No, la verdad es que se ha quedado muy lejos de las expectativas después de la llegada de Solari, que venía de hacer un buen trabajo con el conjunto de Pachuca, unos Pumas que el torneo pasado incluso llegaron hasta la final. Se esperaba que de alguna manera el cuadro de universidad se mantuviera en ese tenor, pero la verdad se ha quedado muy lejos del rendimiento que se requiere para ser protagonista. Ahora, un partido que tiene una alta carga emocional por esta rivalidad que tiene tienen con Cruz Azul, después de lo que fue el tema de Carrasquilla y Mier, de lo del estadio de Ciudad Universitaria, de que Cruz Azul se coronó dos veces campeón en el Olímpico 68. Entonces, es un marco ideal para que Pumas de alguna manera pueda ganar y se sacuda un poco toda esa mala vibra que ha venido arrastrando en los últimos meses. Y antes de pasarles otra vez la palabra a Beto, con la conferencia de Keylor Navas, vayan a las redes de ESPN, hay un momento espectacular donde le llama a su esposa a Keylor Navas, sí, a media conferencia y contesta, está ahí el video en las redes de ESPN MX, de verdad no se lo pierdan, te habla de la soltura y de lo gracioso que puede ser un momento tan solemne como una comparecencia ante medios.
6: Exactamente, y un portero de gran jerarquía que ha salvado a Pumas de sin duda. Pero sí, me parece, Gaby, que Pumas tiene que cerrar bien el torneo y empezar por ganarle a Cruz Azul, que desde luego que no es una empresa fácil.
9: Sí, sería una victoria muy buena. Vestiría mucho, por supuesto, para Pumas una victoria ante Cruz Azul. Uh-huh. Pero además de todo ello, le ayudaría para que esto pudiera servir como un envión anímico para un equipo que ha tenido un mal torneo, porque ha sido malo, en verdad que ha sido así. Creo que hay pocos jugadores que se salvan. Keylor Navas, incluso Keylor Navas sigue siendo, por supuesto, una garantía en el arco, más allá de que tampoco nadie es perfecto. Pero también sí creo que, no sé cómo lo vivan al interior de Pumas, después de la etapa que se vivió con Efraín Juárez, con todo lo que el ruido que se le llegó a meter al equipo por las declaraciones de Efraín Juárez, porque a veces las formas no eran las mejores con Efraín, el equipo caminaba, el equipo era protagonista, se fue Efraín y cambió todo el panorama. Y de hecho, cuando Esteban Solari tiene pláticas con el equipo de Pumas, Pachuca se entera y entonces
8: lo cortan.
9: Adiós. Uh-huh. O sea, ni eso le salió tampoco a Esteban Solari, el dejar al equipo de Pachuca. Bueno, lo acabaron dejando porque se saltó también las trancas Solari. Y bueno, pues hoy por hoy no hay, digamos, hay poco rescatable del conjunto de Pumas. Por eso, sí. No es favorito para este partido, uh-huh, pero es el fútbol y cualquier cosa puede pasar.
6: Y es cierto, poco rescatable. Huerta ha regresado sin trascender mayormente, sin pesar el Chino Huerta. Se fue Jordan Carrillo al equipo del Guadalajara, uh-huh, que tampoco, uh-huh, ha pesado con Chivas. También. Se fue Guillermo Martínez a Tigres, que tampoco ha pesado mucho, que digamos, con Tigres. Bueno, está apenas llegando, obviamente, pero ya mejor se hubiera quedado Carrillo, hubiera tenido más intervención, más participación con esa forma tan desequilibrante de jugar bien al fútbol que tiene Jordan Carrillo. Y todo eso, y las derrotas en casa, todo eso ha afectado a Pumas en este torneo.
8: Y yo no veo un referente realmente que pudiéramos decir, este es el ancla de Pumas, este es el alma de Pumas, el motor. Sí, quizás Keylor Navas, pero a pesar de eso ya recibió 16 anotaciones en este torneo. Entonces, es un nombre que pesa, pero tampoco ha sido la mejor de sus temporadas para Keylor Navas. El Chino Huerta, me parece que la inactividad tan grande que tuvo en Bélgica sí le ha pesado. Tiene mucho talento, pero necesita recuperar ese ritmo de juego, volver a sentirse cómodo en el esquema de Universidad Nacional. Creo que con el tiempo eso se puede ir dando, pero sí es una realidad de que Pumas ha sido un equipo muy gris, muy sin alma, y creo que esa alma a la que me refiero se las daba Efraín Juárez, porque Efraín Juárez, si bien era un tipo que a lo mejor mediáticamente muchas veces perdía las trancas, se alocaba un poco, pues sí era un tipo que le regresó cierta esencia universitaria a este equipo, y hoy no la tiene. Hoy vemos a un equipo que muchas veces parecen zombies dentro de la cancha, medio caminan, pasivo, no tienen vida, están cansinos mucho tiempo.
9: Pero estoy de acuerdo.
8: Exactamente.
9: Estoy de acuerdo.
8: Exactamente. Entonces, yo creo que hoy Pumas carece mucho de tener ese espíritu universitario que Efraín Juárez sí te lo daba, sí, y Solari no te lo da. Y del otro lado, el Cruz Azul, vamos a ver qué presenta, porque el tema de José Paradela, si bien no hubo un desgarre en la pierna derecha, es muy probable que no pueda jugar el fin de semana. Entonces, está en duda para este partido. Rotondi es muy probable que no va a jugar tampoco. Los que sí estarían para ir, por lo menos, al banco de los suplentes, a Mauri García, Omar Campos y el Toro Fernández. Pero si no están Rotondi y Paradela, son bajas sensibles también para la máquina.
6: Ciertamente, para el partido contra los Pumas, Juninho, que también es un centro delantero que tiene muchas condiciones en el equipo universitario. Vamos a ver qué pasa el domingo. Buen partido, Cruz Azul y Universidad. Mientras tanto, la selección femenil se prepara para enfrentar a Jamaica en partido amistoso. Y vamos a escuchar a la jugadora Jacqueline Ovalle.
10: Pues mira, al final se buscó un equipo, bueno, un país como Jamaica, que sabemos que son un equipo muy similar a Haití, que son jugadoras altas, fuertes, rápidas, que compiten muchísimo en cuanto a velocidad. Entonces creo que se buscó una muy buena estrategia para poder tener como esas sensaciones de duelos ofensivos, tanto como defensivos. Entonces creo que estos dos partidos contra Jamaica van a ser partidos muy similares al partido de Haití. Entonces creo yo, y creemos también nosotros como selección, que tenemos muy buenos recursos para ganar este partido, pero pues bueno, ya sabes, todo depende, todo es fútbol. Entonces creo que vamos a tener las herramientas necesarias para poder vencer a estos dos equipos.
6: Es la voz de Jackie Ovalle, jugadora de la selección femenil, y Adriana Maldonado. Adri, ¿en dónde te encuentras?
11: ¿Cómo estás, Betito? Les mando un fuerte abrazo desde la cancha del Estadio Victoria. Ya nos trasladamos a la ciudad de Aguascalientes, escuchando un poco esas declaraciones que compartió la maga Ovalle. Bueno, pues ya estamos listos para que arranque esta actividad de la selección mexicana femenil. Son dos partidos amistosos ante la selección de Jamaica. La primera parada es aquí en Aguascalientes y la siguiente semana enfrentarán al mismo rival, pero en la ciudad de Querétaro, precisamente en el Estadio Corregidora. A mi espalda pueden ver algunas imágenes ya del seleccionador Pedro López, quien incluso saltó a la cancha, corrió un poco antes de arrancar el último entrenamiento precisamente en este escenario, cerrando como tal ya la preparación para el duelo a celebrarse este viernes por la noche aquí en el Estadio Victoria, Beto.
8: Hola, Adri, ¿cómo estás? Qué gusto saludarte hasta allá, hasta Aguascalientes. Cuéntanos un poco qué es lo que tenemos que esperar esta noche de esta selección mexicana femenil, que es un equipo con mucha experiencia dentro de Liga MX. También tiene jugadoras que vienen del plano internacional, nombres como Scarlett Camberos, como Nikki Hernández, como Nancy Antonio, la misma Jackie Ovalle, futbolistas que realmente han trascendido en la Liga MX femenil y que se han abierto puertas también en el extranjero. ¿Qué es lo que tenemos que esperar el día de hoy de este equipo dirigido por Pedro López?
11: Amigo, te mando un fuerte abrazo. A ver, podremos esperar un grupo mucho más compenetrado, mucho más conectado ya con la idea futbolística de Pedro López. Hay que recordar que estos partidos son la última prueba o el último simulacro que tendrán previo a ese campeonato de la CONCACAF W, donde sí tendrán que afrontar cosas importantes en ese torneo. Van a pelear por el boleto a la Copa del Mundo de Brasil 2027 y también por un boleto a regresar a los Juegos Olímpicos en su edición de Los Ángeles 2028. Aunado a los nombres que compartiste, bueno, yo también agregaría nombres como Kenty Robles, como Charlyn Corral e incluso como Rebeca Bernal, ¿no? Quien recientemente emigró al fútbol de Europa, es jugadora del Manchester, incluso ya anotó gol con esa institución y hoy está concentrada con esta selección mexicana. En una charla también que tuvimos con Pedro López nos decía, quiero ver la parte física de mis jugadoras y qué tan retador puede ser también el rival Jamaica, porque tiene cosas o jugadoras que va a ser muy similar a lo que puedan enfrentar el próximo 28 de noviembre ante la selección de Haití, ese partido que va a ser importantísimo, porque si le ganan a Haití, prácticamente amarran su boleto a la Copa del Mundo del próximo año.
6: Adri, muchas gracias por la muy completa información desde Aguascalientes.
11: Fuerte abrazo, Betito. Mañana aquí juegan ante la selección de Jamaica, la selección mexicana femenil.
6: Perfecto, perfecto. Se ve muy bien la cancha de Aguascalientes. Gracias, Adriana Maldonado. Vamos a ir contigo, Tapanava, porque los Vaqueros juegan el día de hoy en Arlington, en la NFL.
12: ¿Qué tal, Beto? Un gusto saludarte del campo del AT&T, donde los Cowboys buscarán su segunda victoria consecutiva. Hoy la buena noticia es que fue dado de alta en el roster activo el guardia izquierdo Pro Bowler Tyler Smith, quien no ha jugado esta temporada y quien ha hecho falta sobre todo para el juego terrestre. De acuerdo a diversas fuentes, hoy abrirá como titular, a pesar de que solamente entrenó un par de días. Otro que abrirá como titular hoy en su segundo partido uniformado como Cowboy será el esquinero Joey Porter. El entrenador Brian Schottenheimer dice que el éxito de la defensa para presionar quarterback dependerá de la cobertura que hagan los esquineros, porque a ellos ha culpado de que los queman tan rápido que por eso no han podido presionar a los quarterbacks. Por cierto, Dallas es el único equipo que no tiene una sola intercepción esta temporada. Por parte de los Tampa Bay Buccaneers, hoy van a extrañar a su mejor safety, Antoine Winfield, quien está fuera por lesión de rodilla.
6: Vaqueros Bucaneros, Javi.
9: Sí, partido interesante por lo que supone un equipo tan popular, tan mediático en México como son los Cowboys, que vienen de sacar una muy importante victoria ante los Tejanos de Houston el pasado fin de semana, y ahora van a jugar contra Tampa Bay. Es favorito el equipo de Cowboys porque es una ofensiva espectacular, que anota de 30 puntos para arriba. Eso casi es garantía para ganar. Esa es la parte buena. La mala es que la defensiva también acepta cerca de 30 puntos. Entonces, tiene que anotar mucho la ofensiva de los Cowboys para sacar partidos. Y parecería, al menos en papel, Miguel César, que Tampa Bay no tiene una ofensiva que pudiera preocupar a una defensiva tan debilitada como es la de los Cowboys.
8: No, y más cuando te vas a presentar con tu segundo quarterback, con Jalen Daniels, sí, que es un quarterback novato, que ni siquiera fue seleccionado en el draft. Se ganó el lugar en la pretemporada por un Baker Mayfield que tiene un problema en el dedo. Un Baker Mayfield que se ha quedado corto esta temporada después de firmar un contrato de $55 millones al año. Uh-huh. Y que hoy podría ser quizás la última pala de tierra la temporada de los Bucs, porque empezar una temporada 0-5 es prácticamente, sí, ya resignarse a que el playoff ya se quedó bastante lejos, no vas a acceder a ese tipo de instancias, y seguramente también sería ya la sentencia para Todd Bowles, que lleva ya un par de temporadas en la silla caliente con el conjunto de los Tampa Bay Buccaneers. Me parece que tendría que ser una actuación muy, muy, muy lamentable de los Cowboys para perder el partido de esta, sí, noche. Lo decías bien, Javo, es una ofensiva que anota 30 puntos hacia arriba, lo de CeeDee Lamb el fin de semana pasado, casi 200 yardas por aire, par de touchdowns, pero es una defensiva que te acepta también de 30 puntos hacia arriba. Lo vimos en el último partido, los Texans te meten 30, Baltimore te mete 34, sí, en la semana 1 cuando pierdes contra los Giants aceptas 27, entonces a partir de ahí quizás no está tan garantizado el triunfo, pero sí me parece que hoy los Cowboys son amplio favorito como para pensar en que tiene que ganar de manera dominante y convincente esta noche, más allá del trabajo defensivo y de lo corto que se ha quedado Christian Parker en el trabajo de coordinador defensivo del equipo.
9: Un equipo bipolar sin duda estos, sí, Dallas Cowboys, porque a la ofensiva son espectaculares, pero la defensiva también.
8: Totalmente diferentes.
9: Sí, totalmente. Sí. Es como el Dr. Jekyll y Mr. Hyde, ¿no? Son cosas totalmente diferentes. Y un dato interesante para compararlo. Por ejemplo, los vikingos de Minnesota, que salen invictos, anotan de 21 puntos el promedio. A la ofensiva anotan 21 puntos y están invictos. ¿Cómo? Porque la defensiva acepta 12.
8: Sí.
9: Entonces, bueno, ese es el tema. Sabe el equipo sabe la ofensiva de Dallas que tiene que cargar con su defensiva. Y hoy, como bien cuenta César, me parece que es el partido ideal para ganar un partido y además ponerse por primera vez en la temporada con un récord positivo.
8: Sí, y que ahora tu división la comandan los Giants, que no lo esperábamos, van 3-1. Y sabes, yo quería resaltar el trabajo de Christian Parker, que me parece que ha quedado mucho a deber, sí, porque Dallas me parece tiene elementos, tiene nombres. En la línea defensiva está Quinnen Williams, sí, tipo que es garantía. Como linebacker de Mario Overshawn, es un tipo que también es bastante bueno.
9: También,
8: tienes,
9: sí,
8: ya a Joy Porter, tienes a Daron Bland, llegó Caleb Downs, entonces me parece que por nombres Dallas no está padeciendo. Material humano hay. Ahí te habla entonces de que el trabajo de coacheo se ha quedado corto, ha sido deficiente y creo que Christian Parker ha quedado a deber. Vamos a ver si es que puede darle un giro a esta situación.
9: No es muy común, Beto, que en el fútbol americano haya cambios de timón que acaben quitando entrenadores o coordinadores ofensivos o defensivos, pero si estás a tiempo, y no es que quiera que Parker se quede sin el trabajo, pero es obvio, y estoy de acuerdo con César, que no hay todavía una coordinación.
8: Claro.
9: Esta defensiva está sin pies ni cabeza. Ese es el gran riesgo para un equipo que quiere.
8: ¿Y sabes qué es lo que más me extraña, Javo? Que Christian Parker era el entrenador de backs defensivos, sí, de Filadelfia, sí, sí, y sí, lo que más está padeciendo en este momento los Cowboys, cierto, es el tema del perímetro.
9: Cierto, cierto. Cuando le llega el Porter.
6: Excelente, excelente. No pudo Isaac del Toro retener su título en Piamonte, en Italia. Y vamos contigo, Georgina Ruiz Sandoval.
13: Un saludo para todos desde la ciudad de Bra, donde ha terminado la edición número 110 de la Gran Piemonte. En esta ocasión, corredores ponchers han sido los que determinaron el resultado, con un Dorian Godón que le da al equipo del Netcompany Ineos una presencia de puntos, porque hace un tiempo que ya el equipo británico no podía adjudicarse los puntos del ranking de la UCI. Pero el momento de la carrera lo ha marcado el UAE Team Emirates XRG con Isaac del Toro, quien esta mañana había manifestado una posible incomodidad en una rodilla después de su actuación en los campeonatos del mundo. Ha hecho una labor de desgaste hacia el lote principal, en donde el plan era poner a Jonathan Narváez en la mejor posición.
14: Creo que más o menos, la verdad, creo que nos equivocamos con la táctica. Estaba muy fuerte el viento y la subida no era tan penada. Al final no nos pudimos poner muy de acuerdo para la última curva antes de la subida. Pero nada, lo intentamos. Al final Narváez quedó atorado en el sprint por la caída. Entonces perdimos la posibilidad de ganar, pero nos vamos todos con buena sensación de que fue un buen intento. Estoy bien, creo que me deja bien. Me molesta un poco la pierna, como dije en la mañana. Pero esperemos que hoy o mañana mejore. Vamos a ver qué tal. Esperemos que se quite la molestia y nada, ser positivo por el sábado.
13: Esperemos que este calentón de motores y de piernas sea benéfico para Isaac del Toro, quien estará compartiendo responsabilidades con Brandon McNulty este sábado en el Giro de Lombardía. Desde Bra, Georgina Ruiz Sandoval, ESPN.
8: Ha sido espectacular lo de Isaac del Toro, no solamente en estos últimos meses, prácticamente desde hace un par de años, marcando diferencia en el deporte mexicano. Y ¿sabes qué? Me parece que tendría que ser un firme candidato y muy serio al Premio Nacional de Deporte que entrega a finales de cada año. El sistema funciona en que lo tienen que proponer y ya después el jurado es el que decide, pero me parece que no tendría que haber discusión en que Isaac del Toro tiene que ser uno de los favoritos para ganar el Premio Nacional del Deporte y seguir con esa gran trayectoria que tiene. Porque realmente lo que ha hecho en el ciclismo a nivel internacional es espectacular.
9: Ya lo creo, y está dibujado, está ni mandado a hacer el Premio Nacional de Deportes para Isaac del Toro en este 2026. Gracias por acompañarnos el día de hoy. Diego, César, Javi, Roger, buenas tardes, que les vaya muy bien. Hasta mañana.

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5: El fabricante chino de vehículos eléctricos XPeng puso en marcha la primera línea de producción automatizada del mundo para robots humanoides avanzados de propósito general. Una apuesta para llevar a los androides de laboratorio al mundo real mediante su fabricación a mucho mayor escala. Este proyecto se caracteriza porque la línea de producción de robots humanoides es llevada a cabo por otros robots que realizan las tareas de manera autónoma. Destaca que durante la presentación del proyecto, Aeron completó su ensamblaje y salió de la línea de producción por sí mismo, lo que marca el cambio de XPeng de la investigación, el desarrollo y la producción de prueba a la fabricación en línea. De acuerdo con la compañía, el objetivo es que estos robots desarrollen una capacidad de generalización suficiente para realizar tareas peligrosas, repetitivas o poco deseables para las personas. Soy Aide Rivera. Más detalles en radioformula.mx.
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6: Transición hacia energías renovables. Sustituir los combustibles fósiles por fuentes de energía limpia, como la solar, eólica e hidroeléctrica, es crucial para descarbonizar la economía mundial. La quema de carbón y petróleo genera emisiones destructivas de gases de efecto invernadero que aceleran el calentamiento global. Esta transición no solo limpia el aire de nuestras ciudades reduciendo enfermedades respiratorias, sino que frena el deterioro ambiental derivado de la extracción minera y petrolera intensiva.
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7: Los colibríes son las únicas especies capaces de volar hacia atrás y mantener un vuelo estático.
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Hola, ¿qué tal? ¿Cómo están? Muy buenas tardes, señores y señores. Soy Emilio Moreno. Bienvenidos a esto que se llama Trión Waves. Ya estamos listos con la música y además aquí en la cabina un servidor, Emilio Moreno, y mi buen amigo Manuel Cristóbal, que está en el control técnico. Está lloviendo en el puerto de Acapulco y les recomiendo que manejen con mucha precaución. Mucha gente está teniendo algunos accidentes leves a lo largo y ancho de todo el puerto de Acapulco, así que deberíamos de manejar de verdad con mucha, mucha precaución. Muy bien, vamos a comenzar con la música. Y para empezar, ¿qué les parece si vamos con algo del grupo Los Tres? Esto se llama Déjate Caer y con esto estamos comenzando.

Lo que estamos escuchando se llama Audacity of Huge y es nada más y nada menos que Simian Mobile Disco. Yo me quedo, más bien me pregunto, de cuando se trata de grupos tan, tan, tan electrónicos como Simian Mobile Disco o como Daft Punk, ¿ustedes a quién prefieren? Y bueno, hay más, ¿no? Está Justice, están los Chemical Brothers, qué sé yo. Ahorita, la verdad es que hay muchas bandas. En lo personal, no estoy seguro quién está por encima, entre los Chemical Brothers o Daft Punk. Pero bueno, mientras nos decidimos, vamos con Daft Punk. Esto se llama Get Lucky, por supuesto, aquí en Trion Waves.

0: Ya lo saben, llueva, truene o relampague, estamos aquí, señores y señores, a través de Trión 96.1 FM y en www.trión.fm. Si les parece, vamos a hacer una pequeña pausa y en un momento regresamos con más.
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Qué bien, señoras y señores. Dos de mis canciones favoritas al hilo. Estamos escuchando Betty Davis Eyes con Kim Carnes. Y ahora viene una de mis canciones favoritas del álbum Violator de Depeche Mode. Aquí está esto que se llama Policy of Truth. Con esto continuamos aquí en Trion Waves.

Señores, señores, voy a insistir, manejen con precaución, manejen con cuidado, manejen a baja velocidad. Cuando está lloviendo así de fuerte como sucede ahorita en el puerto de Acapulco, creo que lo mejor es ir despacio, ¿ok? Si ustedes están conectados con nosotros, muchas, muchas gracias. Hacemos una pequeña pausa y en unos minutos regresamos con mucho, pero mucho más.

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2: El fabricante chino de vehículos eléctricos XPeng puso en marcha la primera línea de producción automatizada del mundo para robots humanoides avanzados de propósito general. Una apuesta para llevar a los androides de laboratorio al mundo real mediante su fabricación a mucho mayor escala. Este proyecto se caracteriza porque la línea de producción de robots humanoides es llevada a cabo por otros robots que realizan las tareas de manera autónoma. Destaca que durante la presentación del proyecto, Aeron completó su ensamblaje y salió de la línea de producción por sí mismo, lo que marca el cambio de XPeng de la investigación, el desarrollo y la producción de prueba a la fabricación en línea. De acuerdo con la compañía, el objetivo es que estos robots desarrollen una capacidad de generalización suficiente para realizar tareas peligrosas, repetitivas o poco deseables para las personas. Soy Aide Rivera. Más detalles en radioformula.mx.
3: No son cuentos de hadas, son historias reales. Con Laura Pérez Cisneros.
4: Los Reyes Escandinavos Unidos. Una escena que se quedará para la historia fue cuando el cortejo fúnebre recorrió a pie hacia la fortaleza de Akershus. Esto para despedir a uno de los reyes más queridos, Harald V de Noruega. Justo detrás del armón de artillería que llevaba el ataúd, Hakon iba caminando a pie. A su derecha iba el rey Carlos Gustavo de Suecia y a su izquierda el rey Federico X de Dinamarca. ¿La razón? Las tres casas están unidas por sangre y por historia. Noruega, Suecia y Dinamarca fueron un mismo rey entre 1397 y 1523. La madre de Harald V, Marta, era princesa de Suecia, por eso Carlos Gustavo era primo de ella. Y Harald era nieto de los reyes de Dinamarca. En el funeral de estado al que acudieron 16 reyes, el mensaje fue claro. No son cuentos y hadas, son historias reales.
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5: Un funcionario del Pentágono dijo que el fusilamiento del autor condenado a muerte por la masacre en una base militar en 2009 será transmitido en vivo. Será el primero que realicen las Fuerzas Armadas de Estados Unidos desde 1961. El senador ultraderechista Flavio Bolsonaro lidera el primer sondeo de cara a la segunda vuelta de las elecciones presidenciales de Brasil, con el 49% de la intención de voto por delante del presidente Luis Ignacio Lula da Silva. El presidente de Estados Unidos, Donald Trump, celebrará este viernes en la Casa Blanca una ceremonia para honrar la figura de Cristóbal Colón con motivo del próximo 12 de octubre, después de revertir las referencias a los pueblos indígenas introducidas por el gobierno anterior. Informó Cintia Dávalos. Más detalles en radioformula.mx.
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Esta es una de las canciones que más se bailaban y que se disfrutaban en el Spring Break de la década de los 80 aquí en el puerto de Acapulco. Doctor and the Medics y esto que se llama Spirit in the Sky. Y bueno, vamos con más música. Si les parece, vamos con una de mis favoritas. Aquí está Alicia Keys junto con Jay-Z y esto que se llama Empire State of Mind, por supuesto, en Trion Waves.

Fiesta Permanente se llama esto, pero para fiesta la canción con la que nos vamos a despedir hoy. Basado en el clásico Can You Feel It de los Jackson, The Temperer y Maya hicieron esta canción que se llama Feel It. Y con esto, señoras y señores, yo me voy. Fue un placer, nos escuchamos el día de mañana a partir de las 10 de la mañana en Trion Zenith, obvio a través de Trion 96.1 y en internet en www.trion.fm. Y por lo pronto me voy. Muchas gracias, Manuel Cristóbal, que está en el control técnico. Amigo, también tú, recuerda, hay que manejar con mucha precaución este día. Yo soy Emilio Moreno, me despido, fue un placer. Bye, bye, bye.

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6: Jack Black se transformará en Jack Sabbath para el festival Power to the People de Tom Morello. Lo acompañará una banda de auténtica herencia rockera. Román Morello, de 15 años, y Rebel Ian, de 14, hijo de guitarrista de Anthrax. Scott Ian, además de Yoyoka y Hugo Weiss. Una nueva generación lista para ponerse pesada.

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1: Terry Crews está más listo para regresar en White Chicks 2. El actor aseguró que lleva más de 20 años manteniéndose en forma para volver como Latrell Spencer y que solo espera la llamada de los hermanos Wayans. Crews cree que ya no existen obstáculos para la secuela y promete algo importante. Liberará su agenda en cuanto lo llamen.
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10: Son las 6 de la tarde, soy Juan Becerra Costa. Estamos en Fórmula Noticias y le voy a dar a conocer los sucesos más importantes, más destacados del país y del mundo ocurridos hoy, jueves 8 de octubre. Conversación productiva. La presidenta Sheinbaum recibió en Palacio Nacional a integrantes de la Cámara de Comercio de los Estados Unidos, acompañados por el embajador Ronald Johnson. Hablaron sobre la confianza de las empresas estadounidenses para invertir en México y la importancia de mantener la relación comercial para el bienestar de ambos países.
11: Gracias.
10: Liman asperezas. La presidenta Sheinbaum informó que el secretario de Seguridad, Omar García Harfuch, habló con el embajador de Estados Unidos en México, Ronald Johnson, y con el gobernador de Querétaro, Mauricio Curi, sobre la Academia Internacional de Policía. Acordaron que cualquier colaboración externa se lleve a cabo dentro de la Constitución y las leyes mexicanas.
11: Y le dijo, recuerda que para cualquier colaboración, pues hay una ley, hay un procedimiento. Y pues lo mismo para el embajador de los Estados Unidos. Entonces, digamos que no hubo más que un anuncio. No hay todavía un procedimiento adicional.
10: Combate al huachicol. Marinos, empresarios y delincuentes han sido detenidos por corrupción en el sector de hidrocarburos. Omar García Harfuch destacó ante diputados que la propia Secretaría de Marina denunció el caso y reportó que más de 10 millones de litros de hidrocarburo han sido asegurados.
12: Hay detenidos marinos, hay detenidos empresarios, hay detenidos delincuentes, hay detenidos cualquier cantidad de gente que está, que eran parte de esta organización. Los 10 millones de litros de hidrocarburo están bajo resguardo de FGR, si se refiere a los que se detuvieron, a los que se aseguraron, perdón, en el buque, están bajo resguardo de FGR.
10: Resultados en seguridad. Septiembre cerró con un promedio de 40 homicidios diarios, una baja de casi la mitad del registro con el que comenzó el sexenio. La presidenta Sheinbaum felicitó al Gabinete de Seguridad por la reducción y destacó que la gente se siente más segura en sus colonias.
13: La gente en su colonia pasó hace 8 años de la mitad decir que estaban inseguros a hoy el 35.9. Y va la tendencia hacia la baja.
10: Alerta por 2 huracanes. Simón amenaza las costas del Pacífico y podría convertirse rápidamente en huracán mayor. Se pronostican lluvias torrenciales en Guerrero y Michoacán e intensas en Oaxaca. Mientras, Isaías alcanzó la categoría 2 en el Golfo de México. Provoca lluvias muy fuertes en Campeche, Yucatán, Veracruz, Tabasco y Quintana Roo. Extorsionaban con inteligencia artificial. 5 personas, entre ellas un exfuncionario del gobierno